0: pensé que yo iba a tratar es muy importante para la historia del arte medio, no lo fue para mí, así que es como algo como que me mostró más bien como por dónde no andar.
1: Era didacta, usted quería dejar algo en el
0: Sí,
1: mundo.
0: yo también, algo así, a ver, era algo que me alucía como que la pintura ya no era el arte, o como que entonces decido así fielmente como me voy a ir de aquí
2: Y como convicción de que iba a empezar a hacer mi obra. Vivía en ese momento en una finquita en el corregimiento de Altavista y había pintado unas motos porque con el aerógrafo después empecé a aerografiar motos y tenía como con qué vivir un mes y dije, me voy a encerrar y tenía algún material y me encerré a pintar obras. Bueno, también la EPA tuve acceso a una biblioteca, también con mi amigo que estudiaba en la Antioquia, iba mucho yo a la Antioquia, a la biblioteca de la Antioquia, tuve acceso como, y ya pues ir a los museos y me hice como una idea como de cuáles obras quiero yo hacer, como de qué quiero yo hablar.
3: Bueno, entonces la continuación de esta historia, de qué pasó después de que usted sacó sus chécheres del locker de la EPA y qué ocurrió con el César Figueroa pintor post-EPA, nos la cuenta en una próxima entrega. Muchas gracias a César Figueroa por estar en Voces en el Espejo.
2: No, muchas gracias a ustedes. Me hicieron aquí hacer como una animación así de algunos pasajes de mi vida. Muchas gracias y nada, estamos hablando en la próxima.
3: Invitamos a nuestros oyentes a que sigan en compañía de la emisora de la Universidad Nacional de Colombia. Nos vemos en el espejo.
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11: Un saludo para nuestros oyentes. Con sonidos provenientes del cortometraje Uli, le damos la bienvenida a la undécima temporada del Colombian Dream, una realización de Oscar Iván Montoya para las emisoras de la Universidad Nacional. Hoy me encuentro con la realizadora, artista visual, creadora de cómics, Mariana Gil Ríos, a quien le doy la bienvenida a las emisoras de la Universidad Nacional.
12: Hola, Oscar, ¿cómo estás? Muchas gracias por invitarme a...

0: este espacio tan bacano y saludos a las personas que nos están escuchando.
1: Bueno, Mariana, vos tenés varias vertientes como artísticas, escritora, también sos realizadora, creadora de cómics. Yo te pregunto así muy personalmente, ¿vos desde qué edad te sentiste así como poseída por el arte en el buen sentido? Como lo cuenta, por ejemplo, Berman en un libro, no sé si lo conoces, que llama Niños de Domingo, que él cuenta que las personas que nacen en los domingos, según la mitología escandinava, tienen como un duende por dentro, y que él se dio cuenta de eso y que se dio cuenta que el duende él era artístico y que desde muy niño se aplicó a eso. ¿Vos desde cuándo sentiste ese impulso creativo dentro de vos y que fuiste como consciente de que lo podías canalizar a través del arte?
0: Qué buena pregunta. Creo que no me la había hecho nunca. Pues sobre desde cuándo he sentido como este impulso por el arte. La verdad creo que es que creo que todos los niños tienen como un impulso, ya hay una pulsión creativa como casi en cualquier niño. Y a mí siempre me gustó mucho dibujar y siempre me gustó mucho leer. Fue una niña lectora. Como desde que aprendí a leer, me encantaba leer todo lo que había en la casa, como cuentos infantiles, cualquier texto que se atravesaba, como el periódico, como que me tenía un placer por la lectura como innato, solo como el placer de como leer las palabras, juntarlas y luego, claro, descubrí los libros y para mí creo que la literatura fue como un lugar desde muy chiquita, como de entrada al como al mundo de las historias, como de las narraciones y como hay en la literatura como una conciencia sobre la observación del mundo, como alguien ya miró el mundo, te lo cuenta y vos como lector mirás a través de esas narraciones y es muy bacano porque también es un ejercicio de imaginación, ¿cierto? Tiene una diferencia con el cine que no te presenta la imagen de una, sino que es a través de las palabras y entonces en la imaginación uno va viendo las imágenes. Y esa fue, yo creo que mi primer acercamiento como a la narración y siempre me gustó dibujar. Me gustaba mucho, pues, como dibujar, pintar, me gustaba como bailar. Yo creo que son como impulsos que están en los seres vivos. Pienso como en los pájaros que cantan y creo que todos tenemos, no sé, uno, cualquier niño le pones una música y se va a identificar con cierta música y se va a querer mover con esa música, como que ahí hay una cosa muy sensible. Creo que en todos los seres humanos. En mi caso, cuando ya uno va creciendo y va como depurando ciertos intereses y uno ya se va decidiendo como qué quiere hacer, creo que lo primero que yo pensé era como que quería hacer lo que hacían los escritores. Pues como, yo me imaginaba, cuando era muy chiquita me imaginaba siendo una escritora de literatura. Eso después se fue diluyendo, digamos, y se fue convirtiendo en otras cosas cuando ya me encontré con otros medios que me interesaron. No iba a decir como que mucho más, pues no sé si es mucho más, pero como que me interesaron de otras formas y como que dije, ve, me gusta esto.
1: Sí.
0: Pero sí fue como a través de la literatura y después los cómics también.
1: Sí, de los periódicos muy importante era la sección como de los de las de tiras cómicas.
0: Sí, total, o sea, me acabas como de traer un recuerdo que a uno ya. Como en esta época ya tan conectada en los celulares, a uno se le olvida. Pero para mí era súper importante que llegaba el periódico a la casa y lo que buscaba eran las tiras cómicas y me encantaba leer Calvin y Hobbes. Era como de mis favoritas, pero leía todo, pues como las que aparecían en esa época que yo era pequeñita, que era como Olafo, Calvin y Hobbes, me acuerdo. A veces aparecía una grande de Quino que era como solo una viñeta grande. Y otras. Y ahí ya me empezó a fascinar como los cómics. Ya me gustaba mucho leer Mafalda. No sé, a mi casa alguna vez llegó un libro de Mafalda, como una colección de todo lo de Mafalda, que se la dieron a mi papá, que no, pues no, él no leía, no tenía como ese interés, pero claro, llegó a la casa y yo me devoré ese libro. Y entonces ahí también empecé a descubrir la política, como que unos a través de los cómics, pues y de los cómics de Mafalda, que además era una niña con la que yo me podía sentir identificada, como, esta es una niña y ve, de repente esta niña tiene pensamientos sobre el mundo, pensamientos políticos. Entonces ahí yo estaba
1: Sí,
0: como, me enganché como con
1: es.
0: los cómics, nunca me imaginé como, bueno, no me imaginé nunca hacer cómics como, entre comillas, de manera profesional, que no es que lo haga, pues en realidad llevo un rato sin dibujar cómics, pues por lo menos sin publicarlos, y es una pena. Pero digamos que mi trabajo de grado de la universidad, de la UDA, no fue, que pues yo estudié comunicación audiovisual y multimedial, no fue una película, no fue un corto. Yo hice exploraciones durante la carrera, pero al final con lo que yo me gradué fue con una novela gráfica. Nunca me imaginé hacer un, que, pues como hacer una novela gráfica. Cuando leía, ¿cierto? Cuando sí. Leía las cosas del periódico, jamás estaba pensando en eso, pero terminé como descubriendo que uno podía narrar a través de las imágenes así.
1: Y muy importante esa novela gráfica que no quedó engavetada como la mayoría de los trabajos de grado, sino que tuvo su publicación. Me imagino que te hubiera gustado de pronto más lujosa o en mejor papel, pero qué lujo también uno poder graduarse y tener un producto ya publicado.
0: No, totalmente. Además, pues es un libro súper gordo. Yo como que lo pienso en retrospectiva y yo digo, yo no sé si voy a volver a poder hacer algo así, porque es como una novela que tiene más de 200 páginas. Y en ese momento, gracias a un estímulo de la gobernación, porque yo crecí en La Estrella, entonces yo pues vivía no en Medellín, sino en La Estrella, y participé es como de una beca con este proyecto que era mi proyecto de grado y me gané ese estímulo y con ese lo pude como terminar. Y ahí como también tenía pues unos profesores y hay un como había un como un grupo de personas que eran del cine o de la y del arte y que también hacían cómics aquí en Medellín, que era como un grupillo importante donde estaba Trucha Frita, Johnny B, Power Paola, que estudió creo que aquí en la Nacho, no sé si estudiaba en Bellas Artes, pero siempre, estaba siempre en ese combo.
1: Ella es la de Virus Tropical, la,
0: que además tiene una película, y yo empecé en ese momento de la universidad a leer mucho esos cómics y a leer a estas personas que estaban muy cerquita porque estábamos en la misma ciudad, algunos eran profesores míos, y dije, ve, mira, pues hay como ese vínculo entre el cómic, entre la narración y el cine, y puedo hacer esto también. Y ahí ellos tenían una editorial que se llamaba Editorial Robot, y ellos, pues con esa editorial pude publicar la novela gráfica,
1: sí,
0: que se llama Raquel y el fin del mundo.
1: Que esa nos da para hacer una otra entrevista, una saga. Y ya tu interés por el cine, ya no solamente como cinéfila apasionada, de verte en los ciclos de Buñuel, de verte todo un montón de propuestas, digámoslo, modestas, pero para nuestros alcances que eran muy buenas, pues de Pool Movies, hablamos del Colombo, ya como la ejecución y ya como la que rebasa como el gusto no más del cinéfilo, sino como por la mecánica interior del cine. ¿En qué momento decidiste que ibas a unos años de aprendizaje? Y bueno, ¿y cómo te fue también como alimentando esa faceta, otra faceta artística de tu vida?
0: El cine es como otro amor, un gran amor de mi vida, pues a mí me gusta mucho el cine. Y también fue como un descubrimiento, pues igual yo creo que me gustó también lo mismo, o sea, vos llevas a un niño a ver una película animada, como las primeras películas que uno ve de niño, y es una maravilla, sobre todo si uno la va a ver en una sala. Y a mí eso me gustó, siempre me encantaba pues como ese plan que a veces había como en mi casa, que tenía pues yo esa fortuna que no todo el mundo la tuvo, de ser pequeño y que lo lleven al cine. Y ahí a mí ya me gustaba mucho, pero pues era como, al cine. Pero ya luego en la preadolescencia fue como que, ya no sé, como que me volví a encontrar como ya siendo más madura con las películas. Y ahí dije como, creo que ahí pasé de querer ser una escritora de literatura y dije como, no, yo quiero es hacer cine. Ese fue en realidad como un momento que tuve en la preadolescencia, justo antes de entrar a la universidad, y estuve investigando. Yo quería estudiar cine. Yo quise mucho estudiar cine en la Universidad Nacional, pero pues tenía entonces que irme para Bogotá. Igual presenté el examen y no pasé porque es muy difícil y no lo volví a intentar. Pero yo me moría de ganas era de estudiar cine. Y acá estaba Comunicación Audiovisual, que en esa época tenía como una vocación muy cinematográfica. O sea, la gente que quería estudiar cine aquí en Medellín estudiaba,
1: sí,
0: comunicación audiovisual.
1: Sí, de hecho, las primeras generaciones de allá de la de la facultad de esto se tiraron desde Simón, Jenny David, Daniel Cortés, toda esa camada la apostó todo al cine y que afortunadamente han logrado cuajar sus sueños.
0: Todos le apostaron al cine y al arte, como que se fueron por un lugar muy, muy sensible. Y yo sabía, pues cuando yo me iba a presentar, yo
1: Discúlpame, yo
0: me...
1: creo que ni que inclusive la facultad tenía pensado que eso estaba como más encaminado como un poco tecnócratas, como del audiovisual.
0: Tuvo como muchos momentos el pregrado, porque entonces era como un experimento y yo siento que surgió como medio entre que era algo como más entre las artes visuales y el cine, pero muy pronto, como en esta época, surgió como todo el TIC, tuvo como un giro como hacia eso que tú hablas, como de la tecnocracia y de tener como, bueno, y vamos a pensar en la tecnología y en las comunicaciones, y se volvió mucho más, como el enfoque lo tuvo mucho más en la comunicación social y en el internet, que estaba como en este momento, en ese momento como en ebullición, y ahora pues de nuevo, ¿cierto? Con todo lo que está pasando. Pero sí creo que las primeras cortes están más encaminadas a algo mucho más del arte en general y el cine, que no se lo esperaban. Y cuando yo y me iba a presentar, yo sabía eso, ¿no? Como que tenía esa cosa de oídas y yo quería estudiar cine. Pero ya te empecé a responder eso y se me olvidó la pregunta. Como en qué momento yo quería estudiar cine. O sea, yo entré a la universidad queriendo estudiar cine, pero he tenido con el cine una relación larga. Y me he separado del cine muchas veces. Entonces yo entré a la universidad queriendo estudiar cine, pero en el camino como que me en un momento tuve como alguna decepción porque pensaba como toda la plata que se necesita, parece como mucha, a veces es como mucha parafernalia y mucha cosa para hacerlo. ¿Por qué tiene que ser así? Entonces tuve como una especie de desencanto con el cine. Y me fui alejando y dije, no, me voy a ir por otro lado que sea más sencillo, ¿no? Como entonces ahí aparecieron los cómics y era como, esto es más fácil, más barato, esto lo puedo hacer yo sola. Y era como esa especie de, eso que pasa, un alejamiento, no como espectadora, porque siempre amé ver mucho películas, pero como que no tenía una pelea como con el cómo funcionaba el cine, pero siempre fue un amor que estuvo ahí, súper pro, pues que nunca se fue y como un deseo que siempre estaba, de igual, no, pero igual yo sí quería hacer cine.
1: Sí, hasta que lo lograste y juntaste la gente y la voluntad y el talento para tirarte a este proyecto de Uli. ¿Cómo fue la escritura? Sobre todo, ¿cómo fue al principio, digámoslo, con tus herramientas de escritora, pero también como con esa carga de ambigüedad que tiene el corto, pues desde su planteamiento? ¿Cómo fue tu acercamiento a ese primer proceso de escritura?
0: Bueno, pues yo había hecho cortos, sí, o okay, que como, pero nunca como directora, sino como por los lados o como ayudando en la escritura o siendo asistente por allí de dirección o como en trabajos
1: De casting
0: colectivos.
1: también,
0: De...
1: ¿no? Otra cosa que hace
0: Ajá.
1: esta muchacha.
0: Y yo estuve, pues mis amigos todos hacían cine, ¿cierto? Como que acá estaban surgiendo estos colectivos. Yo hice parte mucho tiempo de Rara Colectivo en ese momento, ya se llamaba solo Rara Cine, pero en mucho tiempo estuve ahí y había hecho un corto experimental con Rara, que se llama La Hora de los Venados, y como que habíamos hecho experimentos de animación. Pero esta cosa de la ficción, pues Uli sí es como el primer. Yo había hecho ejercicios claramente, que no sé qué, que un minuto allí, que yo no sé qué, pero como nada así como un corto más grande o más serio, entre comillas. Y Uli ya surgió como ya yo estando justo en el momento de la pandemia, ya me acordé que claro, fue este momento de todos estar tan aislados, fue como previo a la pandemia, el 2019, un año muy importante, siento, para todos, o para mí fue muy importante porque estaba dando también clase en la Universidad de Antioquia y pues pasó todo el movimiento como el estallido social. Y era un momento como de estar muy juntos, pensando y como resistiendo a través del arte. Y yo tengo una relación muy cercana con Laura Tobón, que es una directora de casting con la que yo
1: Actriz
0: siempre,
1: también.
0: actriz y amiga, y yo siempre, pues, como que trabajo con ella mucho y parchábamos mucho. En ese momento del 2019 estábamos como conversando. Y yo tenía siempre la idea que yo quería escribir un corto para que Laura lo actuara. Era como, ella tenía ganas de volver a actuar, que estaba como, después de haber hecho Los Días de la Ballena, se había metido completamente a hacer dirección de casting, pero hace rato que no actuaba. Y yo estaba con la idea de que quería hacer un corto para que ella lo actuara. Entonces, un día me acuerdo que después de una marcha o algo, ella fue a mi casa y nos pusimos ahí como a tomar unas polas. Y yo era como, no, yo quiero escribir para vos. Inventémonos una historia, no sé qué. Y ahí, yo creo que tomando unas polas, prendimos ahí como un porro. Y yo me empecé como a imaginar una situación que quería que fuera para Laura. Y yo, Lau, imaginémonos un corto. ¿Qué tal dos hermanitas y que una quiere ir a visitar a un chico que le gusta y que te tiene que llevar a la otra? ¿Cómo a vos te parece una buena idea? Ella me dijo como, sí, me parece súper buena, como tan. Y ahí quedó como la semilla. Pero luego yo me puse a pedir, yo, Lau, pero igual no va a funcionar para vos. No va a funcionar para vos porque pues vos ya estás muy grande.
1: Bueno, es que estaba muy
0: Y ese,
1: viejo.
0: como no, pues no da porque usted ya está grande y entonces, y yo, bueno, no, pues entonces vos vas a ser la directora, pues vos me vas a ayudar a hacer el casting cuando en algún momento escriba eso, pero yo lo olvidé y después llegó unos meses después la pandemia y estuvimos en ese confinamiento y en esa época entonces como con tanto tiempo libre, pues yo daba clases pues, virtuales, me metí a un taller de escritura virtual con un guionista. Él es brasilero, pero vive en Argentina, es como, y habla español perfecto, que se llama Sacha Amaral, que de hecho tiene una película que a mí me gusta mucho, que se llama Adiós Entusiasmo, que de hecho es una coproducción, pues es una peli
1: De
0: colombiana, de
1: Vladimir,
0: Vladimir,
1: sí, esa es muy
0: y
1: buena.
0: él es el co-guionista de esa película, y él en esa época abrió como un taller para que el que quisiera estar, pues, y yo pillé y era como súper barato, entonces y yo que amaba, que me encantaba Adiós Entusiasmo, me metí al taller. Y ahí yo me llevé esa idea y en ese taller yo la escribí durante la pandemia, como que me salió escribir ese, como el corto. Yo no quiero hacer pues el spoiler del corto, igual, bueno, como es de difícil ver cortos, pero como algunas cosas que aparecen en el corto fueron como accidentes de escritura, como la escena del perro,
1: Sí.
0: esa que es como, eso fue
1: Poner un
0: como,
1: nombre, una figura, Serendipia o algo así, que es que encuentra uno
0: como
1: cosas,
0: en un accidente, como en un error.
1: eso, wow, está buscando uno algo y encuentra otras cosas.
0: Ajá. Entonces, algunas particularidades del guión eran como cosas que salían o por el inconsciente o que fueron por error y que fueron unos errores que a mí me gustaron. Y como que yo terminé de escribir eso y yo lo leí en el taller y entonces a los compañeros les parecía que era como muy interesante, como no, está súper bueno ese corto. Entonces yo dije, ve, pues, ¿qué tal presentarlo por ahí como a una beca, a ver si lo ruedo? Y pues hago mi primer corto, como porque además yo no había hecho un primer corto de ficción donde yo dirigiera pues actores, actrices, y como que yo dije, pues si alguna vez quiero hacer una película, toca tener como que la ruta normal, que hay otro, no siempre es así, pero como lo normal es que primero haces un corto, pues. Y yo había hecho cosas experimentales, pero no había hecho un corto de ficción. Y ahí conocí a Daniela Echeverry, a Juan Pablo, yo ya lo conocía pues hace rato, que es un amigo con el que yo también estudié en la universidad, y es productor, y yo les mostré, pues les pasé como el guión, yo voy a escribir esto, ustedes se animan a que lo presentemos a una beca, y ellos como que lo leyeron y les gustó, y parte nos sentamos a escribir esas convocatorias, y ese corto fue como muy afortunado. Tenía algo como una estrella que yo no sé, o sea, el corto yo creo que el guión era muy bueno y yo le tengo mucho cariño y a mí me gusta, que soy muy exigente con las cosas que yo misma hago después. Pero ese corto tuvo estrellita porque lo presentamos al fondo de acá de Medellín y al FSC y se ganó los dos. Yo no podía creer. Era como, no puede ser, de repente eso era que como un divertimento para un taller.
1: Sí.
0: Y como que ahora lo vamos a poder hacer, lo vamos a poder hacer pagándole a la gente.
1: Claro.
0: Y como
1: Pero no te
0: además
1: asustaste un poquito también, como por el
0: estaba
1: compromiso,
0: asustada, pero
1: responsabilidad.
0: emocionadísima. Pues
1: Ah,
0: estaba,
1: sí,
0: creo que
1: claro.
0: mi mayor sentimiento, más que susto en el momento, que sí fue como fue pucha, era que me emocioné,
1: Sí.
0: estaba muy emocionada, no podía creer que íbamos a poder hacer eso tranquis.
1: ¿Y para qué categoría usted
0: Era
1: lo mismo producción?
0: producción. Eran, claro, porque para corto no hay desarrollo. O sea, me acuerdo que han salido algunas veces como estímulos para eso, pero no es lo normal. Fue para producción. Lo mandamos a los dos como para ganarnos, para ver si nos ganábamos uno. Hicimos la moñona y nos ganamos los dos. Yo no, yo era como, ¡oh! No, nosotros los tres estábamos como, wow, qué bueno, qué maravilla.
1: Y
0: No lo puedo.
1: entonces ya con ese dinero ya también pensaste en, bueno, en un equipo, porque una de las cosas chimbas de ese corto es que estás ahí respaldada con los capos en fotografía, en sonido directo, diseño, con Daimer, que viene a ganarse un super premio en Cartagena con una peli que vale la pena mencionarlo para crear la expectativa. El hogar fue sepultado en esa tierra que nunca pudimos encontrar. Y en la dirección de fotografía tuviste a David Correa, que es ya director con su propia película y ha sido director de pelis que son icónicas pues para nosotros, como Los Nadie, Los Días de la Ballena, La Roya. ¿Qué sensación te, vos un poco novata, también poder contar con todos estos muchachos tan talentosos en tu equipo?
0: No, eso es fundamental. Eso es fundamental y claro, cuando ya teníamos, porque yo me había propuesto, yo había escrito un corto antes de Bullying y era un corto muy complejo, muy, muy difícil de hacer. Como que es, entonces yo dije, no, me voy a proponerme a escribir un corto con poquitos personajes, con pocas locaciones, que podamos hacer muy poquitas personas, pues que podamos hacer con o sin plata, era como lo que yo me imaginaba. Y entonces hice, traté de escribir un corto sencillo que al final siempre terminan teniendo, o sea, trabajar con niños es
1: Con animales,
0: con
1: yo apenas
0: como
1: te maté el
0: niños de
1: viejito, apenas te
0: animales,
1: maté
0: sí,
1: el
0: como que al final es que va a ser lo sencillo y
1: viejito.
0: metí todo lo que dicen que no hay que hacer. Pero ahí fue como ahora puedo tener un equipo increíble
1: Sólido,
0: y es un equipo tremendo, pues, y es un
1: sí.
0: equipo de gente hermosa, súper talentosa y que además también son amigos míos, pues, muchos de ellos, otros nos volvimos amigos pues en el rodaje. Y lo que vos decís, por ejemplo, pues no sé, yo siempre he trabajado, casi siempre en mis proyectos había trabajado con David, que es un amigo desde que estamos en el colegio, pues yo a David lo conozco desde hace mucho tiempo. O sea, él me ayudó a hacer los primeros trabajos, yo lo llamé que me, porque además a él le gustaba mucho siempre la fotografía, entonces yo como venga, caiga a la U y me ayudó a hacer los trabajos, entonces siempre desde peladitos como juntos. En eso, y él fue el director de foto de Uli, y él, pues con él miramos el guión, él sugirió como varios planos. De hecho, como cuando están en el corte de pelo, fue como una sugerencia de David. A Dimer lo conocí ahí, al Rojo que trabaja con él, pues como un equipo increíble, con Laura Tobón. Pues Laura Tobón fue la directora de casting, hicimos casting juntas, con Daniela, que es otra persona que no me acuerdo el apellido, creo que es Tobar, creo que es el apellido de Daniela, no sé. Y en todo caso, ese equipo brutal. La perrita que aparece en el corto es la perrita de Laura Tobón. Laura Cano, o sea, como que puedo mencionarlos a todos. Laura Cano, Isma fue la asistente de dirección, que fue como increíble y que además yo, que es como, wow, no puedo creer esta persona tan joven y tan talentosa, que es un gran director. Es un gran director, es un gran guionista, es una persona súper sensible, con una mirada increíble. Y estaba ahí, y pues, como que yo me sentía súper segura con estas
1: Claro,
0: personas.
1: sí.
0: Era como, lo que sí, uno siente como, ay, ojalá que no salga mal para no defraudar a este equipo. Pero no, es un equipo, pues, como que yo sí me sentía muy segura con ellos. Y pues, y obviamente con Dani Echeverri, con Juan Pablo, que eran los productores con los que habíamos trabajado el proyecto desde. Pues desde la
1: Era
0: escritura.
1: una semillita. Por hoy finaliza el Colombian Dream en su undécima temporada. Nos estuvo acompañando la realizadora y artista visual Mariana Gil Ríos, quien el próximo jueves estará de nuevo con nosotros para hablar de su trabajo Uli y de aspectos relacionados con su producción, estreno en la Berlinale y repercusiones. Sigan en sintonía de 100.4 FM, Radio UNAL Medellín. Hasta la próxima.
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4: 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Cordial saludo a todos los que nos sintonizan en este programa Los Trabajos y los Días. Continuamos con Los Trabajos y los Días de Jorge Zuluaga, el profesor titular de la Universidad de Antioquia que trabaja en el área de Astronomía y Física, cofundador del pregrado de Astronomía en la misma universidad en el 2009. Llegará el momento de que hablemos sobre ese pregrado, la gente que ya se ha formado. Continuamos conversando con él sobre una interesante conferencia que le escuché, que se llamó el Big Bang, sí, pero no así. Entonces terminamos el primer programa citando un poema de Edgar Allan Poe que se llama Eureka, en el que parece ser que justamente es la intuición la que le permitió a este gran poeta y literato dar con asuntos que luego para la astrofísica o la astronomía serían importantísimos. Y tenía que ver con ese universo que tiene 13.800 millones de años. Entonces, no podemos, según nos decía usted en la conferencia, por más grande que sea un telescopio, no podemos ver más allá de la capa de los 13.000 800 millones de años. Y cuando usted hablaba de capa, nos puso el ejemplo de una cebolla, de capas de cebolla. Digamos, la capa de cebolla de 13.800 millones de años, más allá de eso, no lo podemos ver ni siquiera con ningún telescopio, al menos hasta ahora.
5: Esa fue la intuición, como decíamos al final del último programa, que tuvo Edgar Allan Poe. La idea de que, aunque el universo sea espacialmente inconmensurable, que es otro concepto que decíamos en el programa pasado, es decir, que el espacio no se pueda medir, el tiempo sí, el tiempo del universo son 13.800 millones de años. Y como no podemos ver instantáneamente a distancia, sino que nos toca esperar a que la luz llegue, entonces no podemos ver más allá de una distancia en la que la luz se demore 13.800 millones de años o más. Nada más piensen en eso, o sea, si una persona se demora en venir, no sé, desde Cartagena a Medellín, se demora, no sé, 14 horas, y solamente han pasado 12 horas, pues es obvio que la persona no ha llegado. Hay lugares del universo que están tan lejos que la luz, ni siquiera con todo el tiempo que lleva el universo, ha alcanzado a llegar hasta nosotros. Entonces eso crea una barrera. Es una barrera aparente, pero muy real para cada persona. Eso parece una aporía, una cosa aparente pero real. Es aparente porque lo perciben, son los observadores. En el universo, en esa barrera de 13.800 millones, no hay nada. Allá no hay un lugar que dice, hasta aquí llega el universo observable de Olga Lucía. Pero esa barrera es una barrera muy, muy, muy concreta para Olga Lucía. Bueno, y el concepto para mí de las capas de cebolla me parece muy bacano que ustedes se imaginen así, viviendo en una cebolla de tiempo, donde ustedes tienen capas que corresponden a momentos de la historia del pasado del universo, ¿cierto? Que es donde están galaxias o estrellas para las cuales la luz apenas está llegando hoy. Entonces piensen en esto. Hay una capa que es la capa del millón de años. ¿Y qué es esa capa del millón de años? Que tú miras al cielo y ves objetos cuya luz salió hace un millón de años de ellas. Hay una capa 5.000 millones de años. La de otra vez, galaxias cuya luz salió. Entonces ustedes se pueden imaginar el universo hecho de esas capas, y hay una capa, que es la capa final, que es la capa 13.800 millones de años, que es la capa donde están las galaxias, cuya luz ha demorado toda la historia del universo. Más allá de esa capa, ignorancia absoluta. No sabemos nada. Esta mañana estaba hablando con unas estudiantes de astronomía de primer semestre, y rápidamente una de ellas, muy inteligente, qué muchachita, de María, Valentina, si me estás escuchando, te quiero mucho, nunca cambies. Valentina, bueno, que realmente no es una muchachita, es una adulta que está estudiando en la universidad, me pareció genial, porque de una dijo, entonces, ¿esa cebolla crece? Claro, cada que pasa un año en el universo, esa cebolla se va ampliando. Porque claro, hoy mide 13.800 millones de años, pero en un millón de años medirá 13.801 millón de años. Y entonces es una, el universo observable va creciendo a medida que va pasando el tiempo en el universo.
4: Decía usted que en caso de que haya luz más allá de la última capa de esa cebolla de 13.800 millones de años, apenas viene en camino.
5: Exacto.
4: Y con ese humor genial que usted tiene, decía, está montada en el bus, pero todavía está en la flota, pues no ha llegado a la Tierra. Efectivamente, eso suena un poco patafísico, pues, de que haya galaxias, haya luz de ciertas galaxias que salió antes de que la Tierra existiera.
5: Correcto.
4: Y sin embargo no ha llegado.
5: Sí, exacto. No puede haber salido antes de que el universo existiera, porque todas las galaxias, pues, sí, que comparten el universo con nosotros, nacieron al mismo tiempo, su materia tuvo que empezar al mismo tiempo. Pero es claro que la edad de la Tierra es menor que de los 13.800 millones de años. La otra cosa que hay que entender es que tampoco podemos volver como un universo copernicano, un universo precopernicano, en donde el observador, en este caso la humanidad, está en el centro de una esfera, de una cebolla, y el resto del universo está como en función de él. No. En realidad, si tú eres una observadora que está en una galaxia remota, allá también ves una cebolla alrededor tuyo. Incluso pueden haber dos cebollas con dos observadores separados por mucha distancia que no se tocan, pero pueden haber dos que se tocan, ¿cierto? Mm. Ese concepto de la cebolla es un concepto muy relativista, y ahí es donde yo digo relativista en el sentido de que fue de la teoría de la relatividad de Albert Einstein y Mileva Maric, pero que intuyó Edgar Allan Poe casi 50 años antes. Que este par.
4: Y ayuda pues como a comprender un poco ese concepto de que más allá de esa última capa de la cebolla todavía pues no vemos nada. No quiere decir que no lleguemos a ver, pero todavía no.
5: En el futuro veremos, pero hay que esperar con mucha paciencia.
4: Decía usted que efectivamente la observación, ese universo observable se nutre de la imaginación y de ideas, no necesariamente pues como de la mera observación. Usted dijo, ¿qué tal si salimos más allá del universo observable y llegamos a lo mismo?
5: Ah, bueno, ese es otro concepto súper chévere. Es un concepto que viene de la teoría del espacio de Albert Einstein de ya 1916. Cuando uno piensa en el espacio, pues digamos fuera de la Tierra, uno se imagina algo que, pues, si tú te montas una nave espacial, vas a viajar y nunca vas a volver al mismo punto. Pero en la teoría de Albert Einstein existía la posibilidad de que si arrancabas en una nave en una dirección, eventualmente volvieras al mismo lugar. ¿Cierto? Ese tipo de universo puede existir. Y Einstein lo demostró matemáticamente. Y aunque no tenemos maneras fáciles de hacer un experimento para demostrarlo, ese universo podría existir. Pero ahí es donde entran las nuevas ideas de la cosmología. Esa idea de que si sales en una nave espacial, eventualmente regresas, ha estado en la divulgación por mucho tiempo. Llegó el momento de empezar a contarle a todo el mundo que posiblemente vivimos en un universo en donde no. En donde si arrancas en una dirección, nunca regresas por el tamaño tan abrumadoramente grande que tiene el universo. Rompamos ya con la idea de un universo que se va a repetir. Parece que no es así. El universo en el que vivimos es muy raro, mucho más raro que eso.
4: Y parece ser que romper con ese universo que además vuelve al mismo punto es de alguna manera pensar que el universo es curvo, como usted nos lo decía también en las conferencias, el universo curvo o cerrado versus el universo plano, que eso también suena completamente revolucionario.
5: Sí, el concepto de universo que se repite tiene un nombre técnico en la teoría de la relatividad, que es una teoría geométrica que está asociado a curvo. ¿Por qué? Porque la mejor analogía, la mejor manera de entender cómo es que uno puede en un universo arrancar y volver al mismo punto es imaginarse una analogía con una bola. Una esfera. Si eres una hormiga que camina sobre una esfera, es más, nosotros en la Tierra, si tú coges un avión y arrancas en una dirección y mantienes siempre el rumbo, vuelves otra vez al mismo punto. Pero es una analogía.
4: Pero eso es la Tierra, que es un planeta redondo.
5: Que es un planeta redondo, es un objeto de dos dimensiones. Ajá. Dos dimensiones, ¿cierto? Este, norte-sur. La superficie, pues digo. Entonces, ¿qué sucede? La analogía, hay que tener mucho cuidado con las analogías. Y ahí también las personas que hacemos divulgación nos tenemos que mover con un cuidado extremo, porque las analogías son tomadas literalmente por la mayoría de las personas. Entonces cuando uno dice el universo es como una bola, no falta quien te pregunta y qué hay en el centro de la bola. Cuando yo dije no, era una analogía para explicarte cómo puede haber, pero el universo no tiene un centro, ¿cierto? Entonces hay que tener mucho cuidado con las analogías. Advertencia de este capítulo: cuando escuchen una analogía de cualquier área, biología, política, etcétera, digan, me tengo que acordar que esta es simplemente una herramienta conceptual para entender. La palabra curvo es una analogía. ¿Cómo va a ser el universo curvo? ¿Qué curvo va a tener si el universo? Es una palabra que traemos de las matemáticas para representar un universo que se repite. Hay otra palabra que traemos de las matemáticas que es plano. Entonces estamos peleando con los terraplanistas, tratando de explicarles que la Tierra no es plana. Y ahora vas a un libro de cosmología y te dicen que el universo es plano. ¿Cómo entendés eso? Hay que decirle a la gente, cuando digan en una conferencia, en un programa, en YouTube, ¿cierto? El universo es plano, están diciendo es que no se repite, que el universo no se repite. Cuando te digan que el universo es plano, te están diciendo que el universo es inconmensurable. No te quieren decir que es inconmensurable porque les da mucha dificultad. Nos da mucha dificultad explicar qué significa inconmensurabilidad. Pero eso es lo que significa, a lo que hacen referencia cuando dicen plano, inconmensurable.
4: Sí, tremendo. Yo espero que en esta conversación, donde estoy pues con un portento en el tema, logre sencillamente cautivar, porque además estamos sin imágenes, sin
5: Ah, es
4: sin
5: que esa es la otra, claro.
4: Sin esa otra parte que usted tiene también, de que además de verlo, cuando usted habla, también es muy revelador en muchas cosas. Entonces aquí estamos solo a través de la palabra, pero yo confío en que
5: algunas cosas motiven a la gente.
4: Motiven y que
5: a explorar.
4: Como a los seres humanos parece ser que nos obsesionan los orígenes. Uh-huh. Entonces, ¿tuvo o no tuvo el universo un origen? Después de reconocer que no salió de un punto, pues de que al menos uh-huh. esa teoría está revaluada.
5: Oiga, esa obsesión con el origen, que yo creo que es una característica muy humana de su búsqueda de sentido, ¿cierto? O sea, todos estamos obsesionados con el origen por nuestra obsesión. ¿Por qué sentido? ¿Cuál es el sentido? O sea, esto tuvo que haber empezado en algún momento. Lo más increíble es que la cosmología, creo yo, es la única disciplina científica, la única de todas, que da la respuesta que uno espera. Sí, sí hubo un origen, ¿cierto? Si tú lo piensas en la biología, ¿cuál fue el origen de la vida? Empiezan con evasivas. No, pues que mira, apenas tenemos unas evidencias de hace 3.800 millones de años, parece que hubo unas primeras bacterias, pero no sabemos de dónde salieron las bacterias, evasivas. Y lo mismo le preguntas a la geología o a la astronomía, ¿dónde salió la Tierra? No, pues mira, primero era polvo y entonces, pero todo es como evasivo, ¿no? En cambio la cosmología te dijo, hay un momento de origen, hay un momento en el que empezó todo. Hay un momento en que empezó todo y eso ocurrió hace 13.800 millones de años. Pero hay que hacer una claridad para todas las personas que nos escuchan. ¿Qué es todo? La idea de que el universo es universo. Bueno, y al propósito del universo, esa palabra se introducía en el latín en tiempos, pues, digamos, del Imperio Romano, pues, de la República, del Imperio Romano, a través de los atomistas, los Lucrecio. Esto es Lucrecio, universo. Y tiene una semilla complicada que viene desde Aristóteles, y es la idea de que el universo es todo, todo, es uno solo, el universo es todo. En la cosmología contemporánea existe una idea, que tal vez la mencionemos en alguno de los episodios, y es de que posiblemente no vivimos, o las cosas que están conectadas con nosotros a través de la historia, no son todo. Y entonces de ahí viene un concepto que se llama multiverso. El multiverso, pero ya llegaremos allá. Lo que quiero decir con esto es que cuando uno dice que hace 13.800 millones de años se originó el universo, ese originó todas las galaxias y todo lo que existe en este espacio inconmensurable que conocemos nosotros, en el que vivimos nosotros. Eso no quiere decir que ese fue el origen de otros espacios inconmensurables que no conocemos y a los que no podemos llegar.
4: Nos dejó claro que no hay punto de partida, no hay un punto primordial, no hay Big Bang de un punto primordial, pero eso no quería decir que no hubiera origen. Y que resulta que el universo está lleno de luz y que los objetos calientes emiten luz. Ajá. Y que el universo, cuando estaba chiquito, por decirlo de alguna manera, estaba muy caliente.
5: Sí.
4: Eso, pues, dentro de las notas yo alcancé a tomar.
5: Sí, no, esa idea es súper clave, me apresaba Olga. Y esas son las ideas como que uno dice, a ver, pero ¿en qué momento en la divulgación se nos olvidó explicar esto tan importante? El universo estuvo muy caliente en el pasado y lo sabemos porque hay luz que hay en el universo que no emitió nada. O sea, miren ese misterio. En los años 60, unos radioastrónomos descubrieron luz que venía de todas partes del cielo y de ninguna. Pues, digamos, venía de todas partes del cielo. No es luz que viene de una lámpara, no es luz que viene de una estrella ni de una galaxia. Es luz que viene de todas partes. Y ellos dijeron, pero ¿de dónde pudo haber venido luz de todas partes? Lo que se piensa en la cosmología hoy, esto se sabe desde los años 60 y 70. Lo que se piensa en la cosmología es que esa luz que viene de todas partes, que tiene un nombre muy específico en la cosmología que llama radiación cósmica de fondo. Nombre bonito, pero también como medio rimbombante y enredado. Radiación cósmica de fondo. Esa luz fue emitida por todo el universo cuando estaba muy caliente. En un momento dado, todo el universo, primero no había galaxias, no había estrellas, no había planetas, no había extraterrestres. El universo esencialmente era una masa informe de gas y emitía luz. El universo se expandió, se empezó a enfriar y esa luz, ¿para dónde iba a ir? Pues esa luz llenó el espacio y seguía ahí. Como si tú cocinaras en la cocina y hiciera una carne y el humo se quedara ahí, o el calor que emite el... Pero no, en las cocinas de nosotros el humo termina saliendo por las ventanas y el calor termina absorbido por los objetos o se sale. En el caso del universo, el calor inicial produjo luz y esa luz sigue aquí y la podemos seguir viendo. Y si ustedes salen afuera y salen con un radiecito, pueden sintonizar parte de la luz de esa etapa. Esa luz es una de las pruebas más definitivas de que el universo pasó por un periodo caliente, que es la teoría actual de cómo empezó el universo, muy caliente.
4: Sí, entonces que sobre esa conferencia de Big Bang, sí, pero no así, quiere decir que no salió de un punto, pero sí de una etapa. El Big Bang fue como una etapa, se puede seguirle llamando Big Bang, parece, sí. Pero sí tenemos claro que no fue un punto, sino una etapa muy, muy caliente.
5: Ahí está la clave, tú lo acabas de decir, no lo voy a repetir. Lo importante es entender que cambiamos instante, que era lo que habíamos dicho hasta ahora en toda la historia de la divulgación de la cosmología, Big Bang como instante, a Big Bang como periodo de tiempo. ¿Cierto? Miren que eso es distinto decir un instante a un periodo de tiempo. Ahora, hay una cosa muy curiosa, Olga, y es que piensen en una explosión de algo, la explosión de una papeleta, un petardo. Me imagino que todo el mundo entenderá que la explosión de un petardo, una papeleta, no empieza, ¡pum! En un tiempo, no, explosión dura un tiempo mientras se desarrolla. ¿Cierto?
4: Sí.
5: Si tú cogieras cámara una cámara de alta velocidad, podrías ver cómo la explosión se va desarrollando. Y entonces eso hace que no sea tan difícil entender por qué hoy en la cosmología el Big Bang no se considera un instante, sino un proceso en el que el universo se fue desarrollando, esa etapa muy caliente en la que se consolidaron las cosas que hoy existen en el universo.
4: Usted nos decía también que la prueba de que hubo Big Bang caliente es la existencia en abundancia del helio.
5: Ah, sí, muy importante. Ese es otro misterio. Misterio que a propósito lo descubrió una astrofísica, Cecilia Payne, en la Universidad de Harvard, en los años 10. Ella descubrió una cosa muy rara, y es que aunque el mundo del que nosotros estamos hechos está lleno de elementos que todos conocemos, el cuerpo humano está lleno de oxígeno, el principal elemento químico del cuerpo humano es el oxígeno, el siguiente es el carbono, el principal elemento de la Tierra es el oxígeno, el siguiente es el silicio. Y así, tú coges un montón de objetos, en esa época era así, tú coges un montón de objetos y todos están hechos. Pues resulta que Cecilia, utilizando datos de la espectroscopía, la mencionamos en el primer programa, que es la disciplina clave, descubrió que cuando se observaban las estrellas no tenían la composición. Las estrellas tienen otra composición. ¿Cuál es la composición de las estrellas? Hidrógeno y helio. ¿Cuáles? ¿El Sol? No, todas. Ahora, ¿pero cuál es el problema? El hidrógeno y helio, así es hecho el universo. ¿De dónde salieron esos elementos? Entonces inmediatamente se pensó en esa época. Pues a ver, el hidrógeno es el elemento químico más simple. Si tú haces un universo espontáneamente, imaginémonos una diosa, un dios crea un universo, diría, ¿de qué le vamos a hacer? Hagámoslo de lo más sencillo que haya, ¿cierto? No lo vamos a poner a complicar. ¡Pum! Hidrógeno. Listo. Eso es lo que pensamos hoy. El universo cuando está en el Big Bang era hidrógeno. Porque el hidrógeno son dos partículas. ¿Y de dónde demonios salió el helio? Es que el helio ya es una cosa muy rara. El helio son cuatro partículas en el centro, dos partículas dándole vueltas. Y ahí es donde llega la idea de que la única posibilidad de que el helio de las estrellas exista es que en algún momento se fabricó. Pues resulta que para hacer helio, digamos que vos estás en tu casa y decís, veo, haz un poquito de helio para la casa. No, no es tan fácil, porque para hacer helio necesitas juntar hidrógeno y formar esta sustancia. A ese proceso se lo llaman en astrofísica fusión nuclear. Y la fusión nuclear necesita ollas a altísimas temperaturas. En el caso de la casa, si por ejemplo tú dijeras, veo, voy a hacer helio, necesitarías, estos son los ingredientes para hacer helio. Coger agua, meterle una resistencia eléctrica para sacarle el hidrógeno. y después pasar el hidrógeno que sale de ahí a una olla y calentarla hasta 400 millones de grados. Esa última parte es la parte que gasta electricidad, al punto de que ya la cuenta de servicio va a llegar imposible. Entonces, ¿qué pasa? Necesitas una temperatura tan brutal que todos los astrofísicos y las astrofísicas del siglo XX dijeron, tuvo que haber una etapa del universo en la que esa temperatura existió en todas partes, de tal manera que una parte del hidrógeno se convirtió en helio. Y así podemos explicar el helio de las estrellas. Termino con esta observación. La mayor parte o una parte importante del helio de un globo de piñata es helio que fue fabricado en el Big Bang. Entonces mírenlo con más respetico.
4: Tremenda cosa. Y yo creo que en el tercer programa vamos a llegar a un punto clave de su conferencia, que es hablarnos de un modelo muy contemporáneo ahora, que es el modelo inflacionario. Pero antes de llegar ahí, usted también nos decía que la etapa caliente del universo duró 3 minutos. Y en esos 3 minutos se establecieron todos los elementos y condiciones para la materia y para todo lo que ya conocemos.
5: Sí.
4: Y que entonces a partir de ahí, claro, después de que uno oye eso, usted mismo decía que salían un montón de preguntitas complicaditas, especialmente 4, que era cuándo comenzó la expansión, por qué comenzó, de dónde viene entonces la materia del universo, qué pasó antes del inicio de la expansión. Y usted dijo, para esas preguntas no tenemos casi respuestas, pero podemos tener algunas ideas, que ahí vuelve y juega pues el valor también en ocasiones de la intuición.
5: La intuición, correcto.
4: Y entonces, sobre ese, ahí ya, cuando usted llega a ese punto de la conferencia, nos dice que el modelo inflacionario, que tiene un nombre que también a veces puede enredar porque las palabras que uno usa tienen en ocasiones un desgaste en otros
5: en
4: contextos.
5: En otras disciplinas, o en otros contextos, sí.
4: O en otras disciplinas, entonces, que el modelo inflacionario es el que de pronto nos podría dar algunas respuestas a esas preguntitas. Hablemos entonces un poquito de ese modelo inflacionario, aunque yo sé que es muy atrevido de mi parte en un programa de radio, pero para empezar, ¿por qué se llama así?
5: No, no es atrevido, ¿cómo así? Antes el contrario. Si hay personas que nos están escuchando, que no hayan escuchado oír del modelo inflacionario, ¿por qué? O sea, ¿qué hemos hecho en la divulgación científica para que todas las personas no hayan oído hablar del modelo inflacionario? Quiero hacer un comentario sobre algo que dijiste ahorita, y es una cosa triste, ¿no? Es una cosa que... Triste no, sino que es una cosa que tenemos que abrazar, incluso en la ciencia, y es el hecho de que no, las teorías no lo explican todo, no son capaces de explicarlo todo. Las teorías científicas... O sea, nosotros tenemos una idea, una imagen de la ciencia como superpoderosa, como infinitamente poderosa. Entonces, si hay una teoría de la gravedad, que es la teoría de Einstein, esa teoría es capaz de explicar todos los fenómenos gravitacionales. Yo no sé dónde viene como ese complejo de que estos discursos tan poderosos sean omnipotentes. Bueno, primer punto. Recuerden eso. Recuerden que la ciencia no es omnipotente. Ni las teorías biológicas. La teoría de la evolución no es capaz de explicar un montón de cosas. Las teorías del electromagnetismo no son capaces de explicar fenómenos cotidianos. ¿Saben que, por ejemplo, no hemos sido capaces de explicar por qué el agua se vuelve hielo? ¿En qué momento las moléculas de agua se ponen de acuerdo para volverse hielo? No hemos sido capaces. Y la gente cree que la física lo tiene todo resuelto. La teoría del Big Bang es así. La teoría del Big Bang no tiene nada que ver con el origen ni lo que pasó antes. Listo. Las preguntas que mencionaste ahorita. Lo único que tenemos nosotros son lo que en ciencia llamamos modelos, como tú lo dices ahorita. Entonces, esperemos para aclarar esa palabra. ¿Por qué se llama modelo y no teoría? ¿Por qué la teoría del Big Bang es la teoría del Big Bang y el modelo inflacional es el modelo? Bueno, en ciencias o en epistemología, digamos, el estatus de las dos cosas es distinto. Una teoría es un cuerpo de conocimientos, de leyes, ¿cierto?, que nos permiten explicar de manera muy... de una diversidad de fenómenos muy grande y con mucha evidencia a favor. Mucha, mucha. Entonces, la teoría de la evolución, a pesar de que la gente diga pues que es una teoría, es solo una teoría. Mira que la gente piensa que teoría es como una cosa porque piensan que la teoría en el contexto, por ejemplo, judicial, que las teorías son unas hipótesis, que esa es otra cosa. Bueno, pero los modelos de la teoría tienen un estatus alto en la ciencia. Los modelos son herramientas útiles, como un modelo, o sea, piensen en esto, o sea, una cosa es tener una cabeza humana, ¿cierto? Sí, la cabeza de uno, y otra cosa es tener un modelo en arcilla, la cabeza humana. Ahí no está toda la cabeza, pero tú ves, o tiene orejas, tiene nariz, etcétera, y tú puedes ver la forma y la puedes utilizar para un dibujo. El modelo inflacionario es así. Es útil para explicar algunas cosas, pero todavía no ha llegado al estatus de teoría. Ahora, tiene una cosa que yo no me imagino que debemos estar llegando al final del tiempo. Tiene una cosa muy interesante. Es el único modelo que existe en el presente que puedes responder las 4 preguntas que mencionamos. Repitamos, las 4 preguntas son, ¿cierto? ¿Por qué se está expandiendo el universo? ¿cierto? ¿De dónde salió la materia de la que está hecho el universo? ¿Qué había antes? ¿Qué había antes del universo? Y había una cuarta, me la salté.
4: ¿Y cuándo comenzó?
5: Exacto. Esas cuatro preguntas, la teoría no las responde, pero tenemos...

0: casi religiosa, porque prácticamente el modelo inflacionario responde las preguntas por el por qué, ¿cierto? Responde las preguntas fundamentales que han perseguido la humanidad por mucho tiempo. Perdóname, pero yo cuando un libro de ciencia me produce un modelo que responde a una teoría fundamental, yo pongo atención. Ahí es donde decía, y vuelvo al principio, regaño a todas las personas que nunca hayan oído hablar del modelo inflacionario. Tienen que empezar a oír hablar de ese modelo.
1: Esperemos que aquí, y sobre todo en el tercer programa, podamos desarrollar un poquito
0: Sí,
1: más
0: ya.
1: la explicación de ese modelo y entonces lo puedan ya empezar a, como a conocer.
0: Conocer, exacto.
1: Lo interesante de ese modelo es que usted nos decía que a pesar de que tiene sus, todavía sus vacíos, el 90% de los cosmólogos actuales acepta este modelo inflacionario, porque se ha podido verificar como en muchas cosas, aunque todavía no en todas. Y probablemente esas preguntas difíciles que son un poco esas preguntas del millón, como les decimos coloquialmente, se parecen un poco a esas tres grandes preguntas que, digamos, todos los adolescentes nos hacemos en
0: Nos
1: esa
0: hemos hecho
1: edad,
0: en el proceso de
1: que
0: crecimiento.
1: es de dónde venimos, para dónde vamos, y siempre recuerdo una parodia de esas preguntas gigantes de Groucho Marx,
0: Sí,
1: el
0: eso es
1: humorista que decía,
0: espectacular.
1: ¿de dónde venimos, para dónde vamos, que tenemos los pantalones tan arrugados?
0: Está bueno, no lo conocía.
1: Para terminar un poco este segundo programa, con un poco pues también de humor en medio de
0: De
1: estos
0: toda esa
1: temas,
0: seriedad, sí.
1: pero ya queda usted invitado y comprometido para que hagamos un tercer programa sobre ese modelito tan impresionante como es el modelo inflacionario, porque si él se atreve a, si ese modelo es el que puede permitir que esas cuatro preguntas tan tremendas se respondan un poco,
0: Hay que
1: ya
0: pararle la atención.
1: hay que pararle bolas, claro que sí. Jorge, muchísimas gracias por estar aquí. Yo estoy en una felicidad que
0: Ay,
1: yo no
0: gracias,
1: sé
0: Sonia.
1: si la notan los oyentes, a pesar de que yo tengo que estar pues atenidas a mis notas, pero muchas gracias.
0: No, gracias a ti, Olga, otra vez por la invitación, por aguantarte un segundo programa.
1: No, pues qué rico. Podemos hacer muchos. En los controles técnicos, Jorge Benjumea. Realización y presentación, Olga Lucía Echeverri Gómez. 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
5: Hey, hey, ¿qué pasa? Aquí en Harden, un saludo para toda la banda de Rap Sin Filtro, representando el rap desde Bogotá, Colombia. Saluda de toda la gente, la radio escucha de Radio UNAL Medellín. Quiero presentarles hoy Mirlip o Make It Rain Like It's Bogotá, así que déjenlo llover como si fuese Bogotá, puro rap, papá. 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

0: Hey, muy buenas noches. Esto es Rap Sin Filtros en el 100.4 FM de Radio UNAL. Yo soy Alex Serre y así comienza esto. N. Harden pasó por la cole y nos dejó un poco de recomendaciones. Las vamos a estar escuchando el día de hoy. Pendientes ahí, que eso va a estar de lo. Y así, Asilo 38, en el año 2001, nos entregaba un álbum llamado La Hoguera. Y Carlitos Way era una de las canciones que más sonaba en la época. Aún así, usted la encuentra en cualquier canal, en cualquier plataforma. Es una canción que tiene millones de reproducciones. Carlitos Way, Asilo 38, en Rap Sin Filtros.
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0: dice Arden, y uno de los primeros referentes suyos de rap, de con qué empezás vos a escuchar rap antes de engomarte a cantar.
1: Con un montón de vainas, pues todo lo de Gangsta Foundation también, que me motivó como a entender el la forma en la que se decía el rap, como yo, como más yo lo sentía, más personal también.
0: Más Gangsta es de escuela, perro. Para los que escuchamos
1: ahí rap. Están las bases, ahí está el fundamento de cuantísima vaina.

Hay sonidos en el rap que cuando usted lo escucha, usted dice, este es de tal. Y eso pasa con DJ Premier. Cuando DJ Premier produce, siempre hay un scratch, siempre hay algo que suena que usted dice, diablos, este man la rompe siempre con esas pistas. Esta vez lo hacían full clip, haciéndole un homenaje a el desaparecido Big L. Pero si hablamos de sonidos que dejan marca, tenemos que hablar de Gory Mob. Esta agrupación, Gory Mob, en el 1998 nos traía un álbum que se llama Still Standing, que es de una carátula gris. Es el segundo álbum de Gory Mob y una canción llamada Beautiful Skin, y ustedes tienen que escucharla.

0: Llegamos ahí a Goodimob.
1: Ah, papi, uno de los papas del rap en el planeta.
0: Pero me encontré con este y qué susto, weón. Es que esto sí es una clase de clases.
1: ¿Sí o no? Kool G Rap. Duro, ¿sí o no?
0: Es increíble.
1: Y ese álbum es muy bueno también. La producción musical, la forma de rapear ahí, muy gangsta, muy

si esta es la primera vez que usted pasa por este canal, está escuchando Rap Sin Filtros, 100.4 FM, Radio UNAL, todos los martes a las 9 de la noche. Ponga el dial, que aquí vamos a estar poniendo siempre muchísimo rap. Y acabo de escuchar uno de los papás, una de las cabras del hip hop, se llama Kool G Rap, y la canción es Fast Life, 1995, junto a Nas, de su disco 456, un discazo. Y luego, uno de esos monstruos que ha hecho producciones durísimas para Tribe Called Quest, para muchísimas más personas, perteneciente al mismo grupo, a Tribe Called Quest, él es Q-Tip, Let's Ride.

0: siento que Q-Tip, siendo de los pioneros, de los primeros que hicieron rap desde los 80, hasta el sol de hoy sigue entregándonos unas piezas muy impresionantes en cuanto a producción, en cuanto a musicalidad. Pues yo creo que no la ha bajado.
1: No, es un man muy, muy estudioso de la vuelta y como consciente también pues de lo que ha hecho, pero no se ha quedado ahí, ¿no? Como que quiere seguir haciendo cosas y no le pilla uno de repente, no sé, producciones en discos de Marcy o producciones en discos de otra gente de hoy día y suena una cosa bien vigente y bien presente.
0: Y yo creo que es el referente de muchos.
1: Uno de los míos, seguro. 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

aquí no puede faltar ya ni Wu-Tang ni algo de Drumbers. Entonces esta vez fue Rock Marcy junto a Q-Tip, la canción Congo del 2018. Dark Horse, ese álbum es muy muy bueno. Si no le ha dado la vuelta, pásese por ahí y escuche ese álbum completo de Rock Marciano, caballo, les digo, caballo. Después, como no puede faltar Wu-Tang aquí, GZA nos entregaba un remix de la canción Cool World y el invitado fue D'Angelo. Esos coros los hace D'Angelo, la canción junto a Inspectandec, discazo también. Ahí los dejo aquí en Rap Sin Filtros.

0: aquí a Diangelo, ¿dónde lo tiene?
1: ¿Cómo? Cójalo ahí.
0: O sea, yo con esto tengo para entretenerme toda la vida. Solo con esos tres discos ya.
1: De Diangelo,
0: ya
1: ¿sí?
0: Coroné, sí, ya.
1: Ya, ya, tranquilidad.
0: Sí, en mi oído y en mi corazón no necesito más que esto.
1: Es muy bueno, ¿no?
0: Es increíble. Y con toda la comida del mundo que usted quiera, usted tiene material para estudiar, para aprender, para... Yo estas vueltas, este... Lo había visto en físico porque me lo mostró Liana y fue como ver la edición en físico de este disco, me abrió resto como la cabeza.

Oiga, yo creo que esta es una de las voces que va a hacer bastante falta a la hora de escuchar rap, no sé, funk, blues y muchas cosas, porque D'Angelo tenía una característica que donde metía la voz arreglaba la canción. Devil's Pie del 2000 de su álbum Voodoo, ese álbum también es muy muy bueno y tiene que escucharlo completo. Tiene una colaboración ahí con Meth y con Redman también. Después viene uno de esos MCs que yo considero, a mi criterio, el segundo MC mejor para mí. O sea, primero va Meth y después va Black Dog de The Roots. Esta vez lo traemos aquí con Dangerous Mouse, ese productor que alguna vez se sentó también con MF Doom a hacer un álbum. Esta vez lo hace con Black Dog. Y el invitado para esta canción es Kid Sister y Raekwon The Chef. Este álbum es del 2022. The Dark Part. Ave María, la parte oscura aquí en Rap Sin Filtros.

0: Yo soy muy fan de The Roots, a mí me gusta mucho lo que hace The Roots. Pues, que hay, y la del Fight, porque yo sé que su sonido suena...
1: Esta es mi escuela, definitivamente.
0: Luego está el Philadelphia. Es un discazo. El que no puede faltar una colección.
1: Sí.
0: El Team Fall Apart.
1: Y la edición en CD tiene cuatro cartulas diferentes.
0: Sí, cuatro cartulas diferentes.
1: Ah, bueno, ahí la primera edición en vinilo ni siquiera trae la foto de la carátula, ¿no? Como así, caja negra y label y ya. Yo tengo una edición de lujo de este en vinilo, que sí trae más fotos y trae un librillo, trae como una entrevista como un texto de Questlove y Toad hablando del desarrollo del disco, sí, es una chimba. Y tiene unos remixes también de varios de los temas, tiene una versión drum and bass del tema con Erika, una versión en español de ese tema también.

0: dice así: todo tiene su final. Y esto fue todo por hoy. Gracias a todos por estar aquí pendientes de lo que hacemos como Rap Sin Filtros. Ya saben que nos encuentran en todas nuestras redes sociales como Alex R Podcast, en YouTube, en Instagram, en TikTok y ahorita en Spotify también estamos por ahí. Hey, vamos a seguir una de esas canciones que yo sé que a ustedes les gusta, que el que escucha N. Harden dice: Virgo, discazo, junto al arqueólogo, tremendo tema. Y luego, para finalizar, mañana del 2024, junto a Mismo Perro, otro de esos parceros que siempre está acompañando el socio. Gracias por estar aquí con nosotros. Esto fue todo por hoy. Rap Sin Filtros. No olviden que todos los martes a las 9 de la noche estamos aquí en el 100.4 de Radio UNAL. La buena para todos.
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Escuchamos primero Neurotic Behavior, una pieza histórica del techno de Detroit producida por el legendario Carl Clay bajo su alias Seeker, grabada originalmente en 1989. Luego escuchamos el tema 112-11, el código postal de Brooklyn, New York, un tema donde Carl Clay logró reunir a Soul Club y The Martinez Brothers para grabar con su sello Planet Ed Communication. Soul Club es un dúo de Boston formado por Ellie Goldstein, Elite y Charles Levine, Snipes. The Martinez Brothers es otro dúo de hermanos, Steven and Chris Martinez, nacidos en el Bronx. Los dos proyectos fueron reunidos por Carl Clay para el álbum número 5 de sus recopilaciones llamadas Detroit Love. Finalmente escuchamos Ex Theorem de Corruptive Data. Corruptive Data es otro proyecto de Carl Clay en el cual decidió no aparecer a nombre propio para poder experimentar libremente forzando las cajas de ritmo al error. 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Hoy dedicaremos la noche al techno de Detroit y su mayor exponente, el mítico Carl Clay, fundador del sello discográfico Planet E Communications. Entremos en materia. Este es el sonido de Carl Clay, solo aquí, en Modulaciones. Escucharemos tres temas seguidos que se llaman Get Together, Attenuator y Televisit Green Smoke.

Escuchamos tres temas seguidos de la figura más reconocida del techno producido en la ciudad Motor Town, Detroit. Hablamos de Carl Clegg y sus temas Get Together, después Attenuator con Morris Von Oswald y finalmente Televised Green Smoke. Carl Clegg nació en Detroit en 1969 en una familia obrera. La madre era profesora y el padre empleado postal. Su primo, que trabajaba de vigilante en los clubes nocturnos de Detroit, lo introdujo en la música electrónica de los años 80. Clegg pasó buena parte de su juventud escuchando y grabando el programa de radio de Rick Mike, uno de los legendarios de los tres de Belleville. De manera artesanal cortaba cintas y hacía bucles. Con una caja de ritmos prestada grabó sus primeras cintas y las hizo llegar al programa de May, quien lo invitó a grabar con él y lo llevó a tocar en los clubes de Europa. Así nació una leyenda que supo interpretar el sonido de una ciudad negra y obrera que, a medida que se empobrecía y se desindustrializaba, se aferraba más a un sonido electrónico minimalista y en clara oposición a la música electrónica importada y producida por los jóvenes blancos en Europa. Carl Clegg, quien también se hace llamar C2, 69, Paperclip People, Psyche o Inner Son Orquesta, no solo es pionero en la mezcla de jazz, música clásica y música electrónica, sino que además mantiene desde hace más de 25 años un sello discográfico donde colabora con los artistas más importantes del techno global. Escuchemos dos de ellos, primero a Kir DiGiorgio con The Golden Aspect y después a K. Eckley Shelby con Ancestral Rhythm, dos temas en colaboración con Carl Clegg aquí en Modulaciones.

Eso fue Kid DiGiorgio y que Alexei Shelby en colaboración con Carl Clay. Cerremos este programa con un tema profundamente meditativo de Carl Clay, Meditation 3, del álbum cartesiano llamado Meditaciones. Esto fue Modulaciones, un viaje por el universo en expansión de las músicas electrónicas. Si les gustó o no les gustó, si alguien nos escucha, escriban al 321-797-3566. Modulaciones, los martes a las 10 de la noche.

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0: Me complace presentar a alguien muy querido acá en la casa. Él es Julián Velázquez, vocalista y líder de la agrupación Nadie, quien viene con noticias. Se viene un concierto bastante especial acá en la ciudad de Medellín. Vamos a hablar también de lo que ha hecho a raíz de esa celebración de los 30 años, luego de esa celebración que ha hecho durante todo este tiempo y algunas otras cosas y proyectos que se vienen para la agrupación Nadie. Julián Velázquez, bienvenido a Galaú, ¿cómo has estado?
1: Luis, ¿qué más, hermano? Muchas gracias, como siempre, por abrirnos el espacio. Contento de estar por acá de nuevo, hermano, contando noticias y lo que estamos haciendo.
0: Siempre un gusto tenerte acá, esta vez en cabina. Recuerdo que la última vez que nos vimos y que tuvimos la oportunidad de hacer una entrevista para Nadie fue justamente en la sala de ensayo previo a ese concierto de celebración de los 30 años de Nadie. Contémosle a las personas que están conectadas en este momento con Agalaú, qué ha pasado con Nadie después de esa celebración, después de ese concierto memorable allá en The Green Club.
1: Bueno, hicimos 20 fechas por todo el país. Ahí pues ya enero fue como empezar a pensar lo que venía o lo que viene ya, porque ya estamos en eso. Y arranqué ya con un viaje a México haciendo algo de prensa y realmente el viaje, el propósito era establecer más conexiones y contactos.
0: Buscar
1: Estu
0: alianzas y
1: claro,
0: lugares donde tocar a
1: estu
0: futuro.
1: exacto. Estuve con Henry Reich de Radio Rage, estuvimos ahí, él me permitió para estar, digamos, entrar al Vive Latino, atrás a toda la parte de camerinos y producción y todo eso, y conocer ciertas personas
0: Sí.
1: importantes, pues, con las cuales estaremos trabajando ahí en México. Y bueno, a partir de ahí ya pudimos programar una gira en México, ahora a partir del 20 de octubre,
0: Okay.
1: hasta más o menos el 3 de noviembre estaremos por allá. Yo estaré un poquito antes, vamos a hacer allá medios, vamos a estar pegando, haciendo publicidad de calle, pues con afiches de calle y todo esto. Y bueno, a partir de ahí también regreso a México y empiezo a hacer lo que es lo que va a ser el nuevo disco, el vinilo doble en vivo del concierto de The Green Club.
0: Ha sido una jornada bastante
1: Sí.
0: trabajada, bastante extenuante también, supongo yo, de parte tuya que estás ahí al frente. Contémosle a las personas, justamente también. Luego de ese concierto de celebración de 30 años, se hizo un registro audiovisual, el cual también ya estaba montado en el canal oficial de Nadie. Estabas
1: Sí.
0: hablando hace un momento de que con la intención de no pasar por alto ese gran momento y publicar ese trabajo, que es obviamente 3 décadas de música de
1: Claro.
0: Nadie. Contémosle a la gente en qué va eso y también contémosle a las personas cómo es ese trabajo de prensa en México, cómo es tú el país azteca en cuanto a los medios independientes también. Por ejemplo, Agalaú es un medio independiente que está también con el apoyo de diferentes medios o emisoras en las cuales tenemos la difusión. Pero en México, ¿cómo es la onda? ¿Cómo es la movida? Y también, ¿cómo es el recibimiento para Nadie? Vos que estuviste allá, ¿cómo has notado el público punkero, rock and rollero con los temas de Nadie?
1: Bueno, empiezo por la primera parte que me preguntaste de los 30 años, el registro que hicimos. Eso lo grabamos en multitrack. Lo grabó Andrés Guerrero de Cardioide Studio y lo mezclamos allá también en el estudio de él, lo masterizamos ahí. Quedó brutal el sonido. Para hacer un sonido en vivo quedó excesivamente brutal. O sea, lo hicimos entre los dos, como que la experiencia de
0: Sí.
1: los dos sumó demasiado y el producto final quedó brutal, ya lo van a escuchar. Ya está, ya enviaron las primeras 100 copias de París y lo ilustró, la carátula va a ser totalmente ilustrada, el inserto y la carátula, lo ilustró Tavo Garabato de Bogotá, un ilustrador muy teso también de Bogotá. Y ya también esta semana próxima mandamos a hacer la carátula, entonces ya yo creo que para agosto tenemos ese disco andando.
0: Qué nota.
1: Bueno, además de eso se registró en video, lo grabó Fernando Puerta, lo grabamos a tres, cuatro cámaras, Fernando Puerta con todo el equipo de Maquinista Films. Y ya hay como 13 videos más o menos subidos en el canal de YouTube, Nadie Rock Visual. Nadie Rock Visual. Ahora estamos también en un proceso entre un nuevo bajista, Alex Sierra, una gran persona, hermano. Él tocaba en La Fragua, era bajista de La Fragua, y tiene mucha, mucha cancha con esto de la gestión cultural y pues de... Entonces ha sido, y toda la parte, digamos que me está ayudando mucho, Alex, a organizar toda la parte digital. Ya hasta, por ejemplo, las fechas están publicadas en Spotify, que eso no, antes no lo teníamos nosotros, no le habíamos prestado atención a eso.
0: Eso sí, estaba mirando yo justamente ahorita.
1: Claro, entonces ya tenemos toda esa parte digital, la estamos organizando, Bandcamp, Subverb, vamos a empezar como a movernos también a vender la música afuera a través de esas plataformas. Uh-huh. Esa es la estrategia que vamos a usar. Entonces, bueno, estamos como con todo eso, el canal de Nadie Rock Visual, ya pueden ver los videos ahí. Ahora viene pues el vinilo doble en vivo, que va a ser una pieza de colección brutal, va a tener un precio de 280 mil pesos, que es muy buen precio para una pieza de esas, pues una pieza que fácilmente vale 350 mil pesos. Bueno, y por la parte de México, hermano, el recibimiento ha sido muy bacano. Inclusive tuvimos la oportunidad de dejarle unos discos de regalo a los de Molotov, y tuve la oportunidad de acercarme a ellos, sino que en ese momento yo estaba en el Vive Latino, hermano, metido en un concierto, entonces no los pude conocer, pero creo que ahora los vamos, posiblemente los podamos conocer, pues sería muy bacano conocer tremenda banda, pues como Molotov. Le pudimos dejar discos a ellos, a los de Nalgas también, una banda ya muy bacana. Carrion Kids también, que es un chico, se me olvida en este momento el nombre de él, él fue el que me entrevistó en La Bestia, en la radio de La Bestia de Ciudad de México. Bueno, así sucesivamente. Y tenemos ahora una persona con la que empezaremos a trabajar, de Ocesa, el jefe de prensa de Ocesa, ahí en México, nos estará ayudando con toda la parte de medios que haremos previamente a las fechas que haremos ahí en México.
0: Qué bien. Vamos a hacer una pausa con esta entrevista y vamos a escuchar un poco de música de Nadie. Ya venimos a hablar justamente de este concierto, el cual estamos esperando acá en la ciudad de Medellín, y justamente para irnos empapando de lo que sonará en este concierto acá en La Pascasia, acá en Medellín, vamos a escuchar justamente, Julián, uno de esos temas de este primer trabajo, el homónimo de Nadie. Vamos a escuchar a continuación Cuestión de Creatividad y ya venimos con más acá en Hágala U.
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1: Continuamos en Haga la U. Hoy estamos en entrevista con Julián Velázquez de la agrupación Nadie. Nos está contando lo que ha pasado con la banda después de esa celebración de los 30 años de Nadie. 30 años, 3 décadas sonando, haciendo ruido. Y en esta oportunidad, en este 2026, estamos a puertas ya casi de un concierto acá en la ciudad de Medellín junto a los Malkavian y también junto a Desarme de Bogotá. Vamos a hablar justamente, Julián, de este primer trabajo, el cual también sonará completo en este concierto, un álbum que se publicó en el año 1997. ¿Qué recuerdos tenés de esa época cuando publicaron este primer material, cuando lo grabaron, estos primeros temas que son un poco más cortos, pero también muy fuertes en cuanto al sonido? Pues, en Carne Trémula, digamos que es diferente como el ambiente, se percibe como un poco diferente el sonido a este primer trabajo. ¿Qué podemos decir de este primer álbum de Nadie?
2: Pues a ver, los recuerdos, hermano, son muy bacanos porque es recordar esa época. Ensayábamos era en la casa, no había tan pues salas de ensayo, era muy raro, había una o dos pues como mucho, pero ensayábamos nosotros más que todo en la casa y con Hugo, con Jorge Ramírez, Hugo Franco, Jorge Ramírez, con Juan David Márquez. Y pues montar ese disco fue muy grato, hermano, porque fue encontrarnos pues ya como una banda, con un disco ya nuevo, primer disco. Ya después irlo a grabar, a Ensamble Miditrack, con Jorge Montoya Hoyos, ex baterista de Carbure, que en paz descanse, de quien aprendí muchas cosas de sonido. Fue el primer lugar donde yo aprendí a manejar una consola digital, que ahí fue que yo me enamoré del sonido también. La grabación fue pues muy bacana, o sea, era contrarreloj, porque obviamente era alquilar el estudio, teníamos un tiempo limitado. Errores en la grabación, en la mezcla, en la masterización, o sea, hubo varios errores por ahí en todo sentido, varios pero baches. Obviamente, pues es el primer disco y de esos errores se aprendió y ese es el, ahí fue donde salió el Carne Trémula, ahí fue como que el Carne Trémula ya pudo pulir todos esos errores y ya hubo un sonido más estable, pues todo era más consciente, por decirlo así. Entonces, bueno, es un disco, hermano, que la carátula que la diseñó Lucas Jaramillo, un parcero de hace mucho tiempo, pues que lo conocemos desde hace mucho tiempo. Bueno, en fin, como que es un disco, hermano, que donde todo era nuevo, todo era novedoso, todo era la primera vez, entonces claro, está uno en una expectativa y una emoción muy brutal. Y ya la venta pues que también fue muy bacana porque nos encontramos la sorpresa de llevarlo a Bogotá, se agotó en 2 meses. Pues las primeras copias que dejamos en las tiendas en la 19, eso se agotó en 2 meses, eso se fue de una.
1: Este trabajo, discúlpame Julián, para quienes no lo tenemos físico, pero nos gusta conocer esos datos de los discos, que somos melómanos. Este trabajo se publicó, lo prensaron, sí, con librillo, sí, así de manera original, sí, o fue quemado.
2: CD. ¿Cómo? Sí. No, en CD, salió en CD, 1000 copias hicimos, sí, en ese momento. 1000 copias, salía pues como el precio más favorable de 1000 copias, y dije, bueno. Y hermano, se vendió muy bien, es un álbum que se vendió muy bien acá en Medellín, en Bogotá, en Cali y en Manizales. Se vendió muy bien, creo que ese álbum nos dio una pauta muy bacana para darnos a conocer pues en varias ciudades de Colombia y a partir de ahí fue que se difundió pues el trabajo y inclusive yo creo que fue una época que yo en el 98-99 me dediqué a tocar mucho con Neus y descuidé un poco esa repercusión que tuvo ese trabajo, creo que me arrepiento un poco de eso.
1: ¿Te porque enfocaste un poco más
2: con claro, Neus? No le di como esa importancia que ya después fue que me di cuenta, cuando ya salió el Carne Trémula, el Me Sabe, el Verdades. Y la gente me decía, ay, el primer disco, fue que me di cuenta la importancia de ese trabajo, ¿cierto? Uh-huh. Pero bueno, se sembró la semilla y quedó algo muy fuerte ahí, muy, muy bien instalado.
1: En materia de letras, de composiciones, también encontramos un poco de diferencia en cuanto al Carne Trémula en algunos aspectos. En este primer trabajo hubo letras como enfocadas a la tauromaquia, también como al ambientalismo, ¿cierto? Letras que hablaban pues que estamos como en un mundo de cemento y demás. En ese aspecto de la composición, ¿qué puedes decir de lo que vos estabas viviendo en ese momento? ¿Cómo fue ese trabajo de Nadie en materia de composición, de las letras, a raíz de lo que se vivía en Medellín justamente?
2: Sí, claro, yo creo que tiene que ver mucho con la ciudad donde nacimos, en una época todavía violenta, porque no, pues yo pienso que a principios de los 90s todavía se sentía ese aire de la mafia, el narcotráfico, esa guerra de los narcotraficantes.
3: En los barrios sí que se
2: veía. Claro, o sea, mejor dicho, yo creo que fue un disco, yo montaba en ese momento en skate. Estaba todavía de skater en ese momento, cuando salió ese disco fue que ya empecé como a alejarme del skate, pero entonces caminé mucho la calle, o sea, yo me iba a andar, hermano, nos íbamos con el combo de los suicidas de ahí del estadio, nos íbamos a andar para Castilla, para Envigado, para no sé dónde, y en skate, o sea, no era que agarrábamos el bus, no.
3: En su patín.
2: Nos íbamos 20, 30 por la autopista, triqui, triqui, hasta Envigado, desde el estadio. Ajá. Entonces fue caminar mucho. Y bueno, y con nadie, pues, en los parches de la villa, caminar la vida. O sea, fue como irme de la casa porque me aborrecía la casa y quería estar en la calle todo el tiempo. Entonces, claro, yo crecí. Yo creo que yo tuve más un crecimiento andando la vida en la calle que en la casa.
3: Que en la casa. Pues,
2: por eso, que yo ya a los 11 años, 12, ya tenía una banda armada. Pues, y ensayaba en el garaje de mi casa, a los 11 años. Bueno, yo a los 11 años ya dejé, le dije a mi mamá, yo no voy más a misa, ¿cierto? Cosas así, como que ya hubo esa rebeldía. Entonces, claro, se junta esa rebeldía con ese sonido que vino de California, con el sonido del punk de acá, más toda esa violencia del país y de Medellín y el narcotráfico. Entonces, hermano, eso es un caldo de hueso sustancioso para hacer un disco como ese.
3: Para inspirarse, claro, justamente. Total. Vamos a seguir justamente escuchando este trabajo. Vamos a continuación con el segundo tema que vamos a escuchar de este primer trabajo de Nadie. Esto se llama Mentes Perversas. Háblanos un poco de este tema, Julián.
2: Este tema habla del morbo de los medios, que hasta el sol de hoy, hermano, creo que lo tenemos muy evidente y cada vez más evidente, ¿cierto? Cada vez es más claro que hay muchos medios que funcionan es a favor de, pues, de entes y ricachones manipuladores y empresas, pues, que quieren es manipularnos, ¿cierto? Uh-huh. Entonces habla de eso, de la manipulación de los medios, de cómo un medio puede favorecer mucho a una sociedad, pues, o informarla, o también cómo puede mentirle y envolverla en un montón de mentiras y de mierda, pues, que no funciona.
3: Vamos entonces con este tema de Nadie, hoy acá en Haga la U. Esto se llama Mentes Perversas. Ya regresamos con Julián Velázquez.
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1: Continuamos en Haga la U. Recuerden que ustedes pueden visitar nuestra página web hagalau.net y allí pueden encontrar diferentes artículos relacionados con la música independiente de Medellín, Antioquia y Colombia. 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Hoy estamos conversando con Julián Velázquez de la agrupación Nadie, quien nos está contando historias, detalles también de lo que fue este primer trabajo homónimo de Nadie. Hablemos justamente, Julián, de esa etapa, de ese diseño de este álbum, donde vemos allí como un poco distorsionada las caras de algunos políticos de acá de Colombia que han también hecho historia claro. Por diferentes situaciones. Contémosle un poco por qué eligieron esta etapa para este primer trabajo.
2: Bueno, yo creo que es evidente, hermano, que pues estos manes, pues, los políticos que hemos tenido todos, sin excepción de uno, son unos zampones, hermano. Son unos zampones de izquierda a derecha, son unos zampones. Solo les ha importado sus arcas, ¿sí o qué? Y cada uno, o sea, cada uno tiene su maña. Cada uno es un mañoso diferente. Ni hablar, pues, de Uribito y de, pues, de todo este, todos esos personajes. Entonces, yo creo que eso es algo que ya, pues, todo lo tenemos muy claro. O sea, eso está a la luz ya muy claro. Y pues, hay gente que les come de cuento, pero hay muchos que no tragamos. Entonces, fue como darle un poco esa parte, ridiculizar un poco a estos personajes también. Y darles esa, ponerles esa cara de vivos, pues, de pícaros, de vivos, de mañosos. Porque eso es lo que son, eso es lo que son. Entonces creo que la carátula refleja lo que son de una, o sea, no solamente la imagen de ellos, sino ese demonio que tienen adentro, esa cosa que es como de cagadores.
1: Sí. Vamos a hablar justamente, Julián, de un concierto que se viene también antes de este toque acá en Medellín. Se viene un concierto en un municipio de acá de Antioquia llamado Santa Rosa de Osos, acá en el norte. Hablemos de esta presentación que vas a tener allí en este municipio. Cuando estabas haciendo esta gira de conciertos de la celebración de los 30 años, también pasaste por muchos pueblos de acá de Antioquia. Contémosle a la gente que nos está escuchando allá en el norte de Antioquia, ¿qué pueden esperar para el concierto que se viene? ¿Van a haber bandas invitadas? Más o menos también vas a tocar temas de este disco o te vas a enfocar solo en los cañonazos. Contémosle un poco para las personas que están ahí escuchando.
2: Bueno, mira, este concierto es primera vez que tocamos en Santa Rosa de Osos. Nunca hemos tocado ahí.
1: Nunca habían tocado allá.
2: No, viene Támesis también. Vamos a estar en Támesis en septiembre. Creo que inclusive eso nos da pie para hacer una gira de pueblos el próximo año, que lo quiero hacer. Bueno, en Santa Rosa de Osos ya la boletería está agotada. 100 personas se agotaron ya. Lo vamos a hacer en Keops Bar. Es un bar, pues, de hace mucho tiempo ahí del pueblo. Y vamos a estar nosotros solamente. Vamos a tirar un show más o menos de hora y 20, por ahí, hora y media. A mí ya me gusta hacer shows largos, pues, ya los cortos para los festivales, pues, así que son como que va uno detrás, una banda detrás de otra. Pero si tenemos la oportunidad de tocar, pues, mejor, claro. Entonces, bueno, lo mismo, también hay temas así conectados, 3, 4 temas seguidos. Vamos a estar tocando, por ejemplo, del Verdades y Mentiras, que a propósito también va a salir para más o menos finales de septiembre, principio de octubre, sale el Verdades y Mentiras en vinilo. O sea, ya vamos a tener 3 vinilos editados en menos de un año, que eso es una cosa muy bacana.
1: Una gran gestión.
2: Claro, son 3 vinilos editados en menos de un año. Bueno, entonces vamos a tocar, por ejemplo, Mejor Me Voy a Dormir, que es un tema que no lo hemos tocado desde que salió el Verdades y Mentiras, o sea, se tocó una vez y ya. Hay varios temas de Nadie que se han tocado una vez, Ardiendo, El Monólogo de un Perro con Bozal. Son temas que se dejan ahí, como en el baúl. Entonces vamos a estar tocando allá en Santa Rosa de Osos ese tema, que no lo habíamos tocado, y lo vamos a estar tocando también posiblemente en La Pascasi, y si no, en otros conciertos que vienen, pues, futuros. Y bueno, es muy grato, hermano, porque nunca habíamos estado allá. El recibimiento de la gente ha sido brutal. Santa Rosa de Osos es muy rockero, también como Támesis y como Andes, son pueblos muy rockeros.
1: Uno a veces piensa que en esos pueblos no hay casi bares o gente que le guste este tipo de música, y
2: yo digo que siempre hay un nicho, sí, y son muy queridos, hermano. Nosotros nos han recibido una chimba en todos los pueblos, entonces eso lo agradecemos mucho. Y bueno, creo que ese concierto, hermano, como te digo, nos lleva a consolidar la idea de poder estar en hacer una gira de pueblos el próximo año. Qué bien. Eso sería muy bacán.
1: Vamos a escuchar el último tema en esta entrevista de este primer trabajo de Nadie. Vamos con Absolutamente Nada. Háblanos un poco de Absolutamente Nada, Julián.
2: Absolutamente Nada. Es como una letra un poco medio irónica en cuanto a que no quiero decir nada, pero se dicen cosas. Pues como no quiero hablar de nada, pero mientras que sienta la vida en dolor, pues, o en sufrimiento, o mientras esté viendo tantas injusticias, no quiero decir nada, pero finalmente la letra sí dice mucho.
1: Ok, vamos entonces con este tema de Nadie. Ya venimos nuevamente con Julián Velázquez, hoy acá en Hágala U.
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1: Seguimos al aire en Haga la U. Hoy estamos conversando con Julián Velázquez de la agrupación Nadie. Estamos haciendo un breve repaso por su primer álbum homónimo. Hablamos también de lo que fue la celebración de los 30 años de Nadie. Y vamos a hablar ya, mi estimado Julián, acerca de este concierto, el cual nos convoca principalmente, que es Nadie lado A, lado B. Un concierto junto a Desarme de Bogotá y Los Malkavian. ¿Por qué lado A y lado B, Julián?
2: Porque vamos a tocar un disco completo por un lado y por el otro lado el otro disco completo. Son dos discos, el primero y el quinto.
1: El primero y el quinto, ya escuchamos un poco de este primero, como les dije hace un momento, y vamos a hablar ya de este quinto trabajo, el Monólogos de un perro con bozal. Háblanos un poco de lo que fue ese trabajo. Se grabó en Bogotá, hubo una alineación diferente. Contanos un poco lo que representó para vos y para la agrupación este trabajo.
2: Bueno, este trabajo se grabó en Bogotá en el 2009. Con un equipo de trabajo, hermano, de gente muy talentosa. En la batería estuvo Alejandro Duque, y en la gestión, pues, y producción también. El Duque ayudó a gestionar muchas cosas ahí, músicos. La mayoría de los bajos los grabó Felipe Navia, bajista de Juanes. Hubo dos bajos más que los grabó. Uno lo grabó Carlos Reyes, de la Killer Band y de Black Cat Bone, y Pablo Araos, de Alerta Camarada. Bueno, se grabó en el estudio de Pablo Araos, que tenía en ese momento, se llamaba One Two Records. Lo mezcló Jorge Corredor, que es técnico de sonido de La Pestilencia en Vivo. Lo masterizó Felipe López, que Felipe López ha masterizado muchos discos de, pues, varios discos de Aterciopelados, o todos, no sé cuántos. Pero, y bueno, ya ha masterizado muchas cosas en Bogotá, pues, conocidas. Y bueno, fue un disco, hermano, con una gestión bastante, pues, una previa, donde yo tuve que ir a una incubadora de empresas, que se llama Prana. Juan Carlos Gaitán, es como la persona que creó esta incubadora, que es nieto de Gaitán. Bueno, y él creó esta incubadora, y yo fui, busqué la ayuda con ellos, no me acuerdo quién me lo recomendó. Él me dijo, sí, venga, haga el curso, ir a hacer un curso con alguien del SENA que te ponía a hacer estudio de mercado. Bueno, yo tenía que estar allá a las 8 de la mañana, 2-3 veces a la semana. Hice todo el planteo del proyecto y me aprobaron 5 millones de pesos para grabar el disco. Okay. No nos dio para prensarlo. Y en ese momento ya me fui para Argentina. Y bueno, el disco quedó montado en plataformas digitales. Fue una gestión muy grande. Pinzón, el que era productor de Rock al Parque, nos prestó algunos amplificadores. Andrés de... se me olvida la banda, un guitarrista tremendo allá en Bogotá. Me prestó una Fender también muy brutal, del año 60 y pico, para grabar. Bueno, en fin, fue una gestión, hermano, y ayudas por todos lados. Un disco muy guerreado, pero que finalmente es un producto. Y además de eso,
1: te generó satisfacción ya, sí, cuando lo terminaste.
2: Aparte, me agradó mucho que se saliera, pues, como el sonido que veníamos teniendo. Como que ya ese sonido es más fuerte, más pesado, más metalero, que es... Claro, yo me permeo de la ciudad donde estoy en ese momento, que es Bogotá, y pues Bogotá es muy metalero, entonces tiene un sonido más fuerte, más pesado, más denso.
1: Y de hecho Nadie, justamente, incluso en el nombre, cuando lo has publicado en YouTube, Nadie Rock and Roll, o sea, no es solamente Nadie Punk, sino que el rock and roll ahora abarca muchas sonoridades.
2: Exactamente, ahora viene un disco nuevo, Veneno. Y también, pues, yo lo dije en una entrevista, y es que, o sea, nos vamos a despedir del punk, no porque odiemos el punk, no porque, sino porque ya queremos, o sea, ese punk que sea como un ingrediente de una banda que es de rock and roll. O sea, realmente Nadie acá para arriba va a ser una banda de rock. Ya no somos más una banda de punk, o sea, porque es que hay muchos ingredientes, ya van a haber muchos, el sonido nuevo es más stoner, más riffero, más de riff, más blanco,
1: evolucionar, no quedarse ahí.
2: Exacto, pero entonces no es porque odiemos el punk, ni porque es que entonces huelen maluco, no, nada de esas estupideces, es que seguro van a aparecer esas cosas, ay, es que se volvieron fachos, es que se vendieron, no, o sea.
1: Suele pasar que a veces tildan a quienes hacen punk, o hicieron algo de punk, que ya visten bien, o por porque están esos manes.
2: Eso que esa inmadurez ya pasó, hermano. Tenemos ya casi 50 años y yo creo que ya hay que ir a otro lado. Entonces, el monólogo de un perro como salió un disco, hermano, que marcó esa etapa como un antes y un después de nadie, porque a partir de ahí yo empiezo a estudiar más todavía, voy a Argentina, aprendo a hacer sonido en vivo, aprendo a tocar algo de tango, algo de folclore argentino.
1: Ahí fue cuando un receso de nadie.
2: Claro, que... esos 8 años que valió mucho la pena. Hoy en día lo agradezco un montón. La gente bruta, ignorante de afuera lo ve a uno como, es que paró. No, yo no paré, hermano. Yo seguí alimentando esto. Uh-huh. Usted es el que sigue ahí en la monotonía de siempre haciendo lo mismo y haga lo mismo y haga lo mismo. Y es un costal que no tiene ya salida para ningún lado. Porque claro. Parar significa alimentarse, hermano. Pues alimentarse en cuanto a... Claro, si vos paras para estar... por ahí flotando, pues sí, pero
1: en
2: si
1: este
2: vos...
1: caso vos te alimentaste de conocimiento,
2: claro,
1: de experiencia.
2: Y ese es el nuevo oxígeno que tiene
1: nadie.
2: Más en la
1: parte del sonido, que siempre te ha gustado y te ha llamado la atención.
2: Es el nuevo oxígeno que tiene nadie. Entonces yo creo que a partir del monólogo fue como un antes y un después, porque ahora lo que viene con nadie es otro aire, otra cosa.
1: Vamos justamente a escuchar algo de este trabajo, vamos a adentrarnos en este álbum, vamos a escuchar El Sabor de Tu Oficio. Háblanos brevemente de este tema, Julián.
2: Bueno, este tema... es un tema, es una época bien oscura para mí a nivel personal, muy enfarrado en Bogotá, mucho alcohol, y debido a eso también paraba como en ciertos lugares un poquito
1: densos,
2: entonces es como una canción dedicada a una prostituta, y es como tener esa memoria viva de ese momento, de una gran persona, pues de establecer con esa persona una...
1: conexión.
2: Una conexión muy bacana, ¿sí? Un aprendizaje, como una amistad.
1: Necesariamente por el oficio,
2: claro,
1: se
2: no,
1: puede
2: no,
1: denigrar.
2: Exactamente.
1: Uno a veces se encuentra en personas...
2: Entonces, bueno, habla de eso, sí. de esa experiencia de ese momento y quedó plasmada ahí en el disco.
1: Este tema. Vamos a escucharlo justamente, El Sabor de Tu Oficio de Nadie.
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2: Seguimos al aire en Haga la U Radio, hoy en entrevista con la agrupación Nadie, con su líder y vocalista Julián Velázquez. Estamos a puertas de un concierto, el cual se realizará acá en la ciudad de Medellín el próximo 1 de agosto en La Pascasia. Julián, estamos hablando del quinto álbum de Nadie, un álbum que sonará también completo en este concierto. El lado A ya tenemos entendido que va a ser el primer álbum homónimo de Nadie. El lado B entonces va a ser el Monólogos de un perro con bozal completo, sin pausas, y también habrá entonces uno que otro tema de los llamados cañonazos que siempre han sonado también de Nadie, que la gente recuerda, ¿cierto?
3: Exactamente, tendremos Emilio, Lo que no se olvida, bueno, todos estos temas que han sonado siempre, Sonido Bestial.
2: Hablemos un poco de este concierto entonces, Julián, hablemos de estas bandas invitadas. ¿Por qué Desarme y por qué Los Malkavian acompañando a Nadie? ¿Hay amistad con estas bandas? ¿Te gusta? ¿O cómo surgió la idea de invitar a Desarme y Los Malkavian para esta presentación de Nadie?
3: Hay amistad y me gustan. Sí. Con Desarme hicimos el lado A, lado B en Bogotá también, en el 12 de diciembre del año pasado en Bogotá, en Relevant. En el venue Relevant, y pues hay una amistad ahí muy bacana con Andrés, uno de los guitarristas, que es Andrés es de la Copyright, que produce eventos ahí en Bogotá. Gran banda Desarme, de muchos años también, llevan mucho tiempo dándole, y las dos bandas me parecen, pues la propuesta me parece muy bacana, me parece una propuesta de un concierto como un poco... no tan fórmula, sino que son como bandas que venimos todas dándole por su lado. Uh-huh. Y Nadie está proponiendo ahora ya no tanto pues como esos temas de siempre, sino que estamos diciendo, hey, miren, a los extremos hay dos discos que han sido importantísimos para la banda y qué bueno escucharlos en vivo, o sea, no quedarnos siempre con Emilio, Lo que no se olvida, que son temas increíbles, pero que también es bueno abrir el oído a otros temas que ya tiene la banda instalados también.
2: Otros álbumes que también han marcado la historia,
3: claro,
2: de Nadie. Este concierto se va a realizar en La Pascasia, esto es acá, en el centro
3: diagonal al
2: Matacandelas, ciudad de Medellín. Este espacio, ¿por qué eligieron este espacio? ¿Les gustó el venue?
3: Sí, es un venue muy bacano. La forma de trabajo también es bacana, pues en cuanto al porcentaje y todo esto que pues hay que pagar ahí. Pues nos han atendido muy bien. El año pasado lo íbamos a hacer ahí con Fértil y pues yo me mudé de ahí, entonces yo le dije a Alejandro de La Pascasia, le dije, déjame, yo hago este concierto en otro lado porque se nos está creciendo y se nos va a quedar gente por fuera, y más bien para un próximo concierto yo lo hago en La Pascasia. Y pues dicho y hecho, o sea, ya a principio de año lo llamé, le dije, mira, quiero hacer este concierto, y el lugar es muy bacano,
2: y es un lugar al cual
3: representa mucho en este momento para la ciudad.
2: Y muy fácil acceso.
3: Claro.
2: ¿Quién no viene al centro de la ciudad de Medellín? Vamos a escuchar otra de las canciones de Monólogos de un perro con bozal, justamente este tema que le da nombre a este trabajo. Cuando se publicó este álbum y cuando estaban ustedes justamente, Julián, construyendo este material y armando el nombre, ¿cómo se llamaría el álbum? ¿Por qué decidiste colocarle este nombre al álbum, bautizar este Otro Hijo de Nadie así? Hablemos de la canción también.
3: Como te digo, y te contaba ahorita, es una época bastante densa de Julián. O sea, una época mucha farra, mucha noche, muy enojado, demasiado enojado con muchas cosas de la vida por muchos motivos. Entonces yo creo que ese raye que tenía en ese momento, pues lo tenía que plasmar en un disco. Y la primera canción fue esa, la que salió pues para el disco, fue esa, Monólogo de un...
2: ¿Esa fue la primera que...?
3: La primera que escribí, okay, para el disco. Y creo que el disco expresa, pues esa canción expresa como la rabia, los pensamientos de un perro que está amarrado, que tiene un bozal, que era lo que yo sentía en ese momento. Yo me sentía como enojado con la vida, pero era una cosa como que no podía pues salir a destruir el mundo,
2: sino atado.
3: Claro, atado ahí como desfogando por el lado de la música, pero era tanta la rabia y tanto el raye que no alcanzaba. O sea, no alcanzaba, el odio sobrepasaba esa posibilidad de componer y expresar pues con el arte. Entonces creo que Monólogo de un perro con bozal habla de eso, ¿cierto? Y lo pongo en un perro, pues, porque es como la manera En algún momento pasé por un lugar del norte de Bogotá. Había como un banco o algo así. Había un perro así, un bulldog de esos así, con un
2: Con un
3: pitbull, no me acuerdo
2: bozal.
3: qué era, con ese bozal y una cosa así como
2: Con
3: toda,
2: ganas de ladrar o de
3: claro, de
2: morder y
3: morder
2: vamos
3: a
2: a
3: alguien,
2: ver.
3: de tragarse hasta el mismo vigilante que estaba ahí. Entonces, como que se me surgió esa idea por eso y dije, bueno, una buena analogía ahí como para poder expresar lo que siento en este momento.
2: Ahí está, vamos entonces a escuchar monólogos de un perro con bozal de nadie.
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1: Escuchábamos a la agrupación Nadie con Monólogos de un perro con bozal, un álbum el cual estará sonando completo el próximo 1 de agosto en un concierto junto a Desarme de Bogotá y Los Malcavian acá en La Pascasia. ¿Cómo va la venta de la boletería, mi estimado Julián, para este concierto?
2: Bien, ya ahorita justo hoy voy a publicar ya la primera etapa agotada, ya viene la segunda etapa de 100,000 pesos. Y bueno, ahí vamos. Creo que se ha estado luchando un poco con el tema del mundial. Es difícil porque la gente se concentra mucho en eso, farrea mucho con eso, entonces también la parte del billete.
1: Ya que Colombia...
2: Claro.
1: Bueno, ya digamos que hay un poco más de...
2: Pero yo creo que va a ser un concierto pues muy bacano, de unas 200 personas, no sé, 200 y pico, y creo que nos lo vamos a usar mucho.
1: Hablemos de esos lugares, tiendas y teléfonos donde pueden conseguir sus entradas las personas que nos están escuchando. Por ahí veía en tus redes sociales varios puntos acá en la ciudad de Medellín donde está la venta de la boleta.
2: Sí.
1: Contanos un poco de eso.
2: Ya, a ver, si para comprar por Nequi... El 317-374-5058. Eso para compra por Nequi. Pueden comprarlo también ya en La Pascasia, con la segunda etapa. Ya pueden comprar en La Pascasia también. Entrar a la página y ahí está el evento. Entran al evento y ahí compran la boleta directamente. Y pueden también comprarlo en los puntos físicos de venta. Las boletas están en Valhalla Bar, en la Villa Urra, en Rodeo Skateboard para el lado de Guayabal, llegando allá al poblado. Acorde Tienda en Envigado, ahí abajo del parque, y en Rock and Roll Tienda, la tienda de Piedad en el Paseo Comercial de la Playa. Ahí pueden ir físicamente, van, compran su boleta y se la llevan a la casa directamente. Y por Nequi les entregamos la boleta el día del evento. Los anotamos en lista y con cédula y nombre y le entregamos la boleta el día del evento.
1: Ahí está, para que se programen, para que no se pierdan este concierto. Ya saben que la preventa, informes o reservas a través del 317-374-5058, WhatsApp, y también a través de la página web de La Pascasia, lapascasia.org. Así pueden encontrar la página de La Pascasia y ahí pueden encontrar también sus entradas para este concierto de Nadie, lado A, lado B. Algunas recomendaciones, Julián, para antes de terminar esta entrevista, para las personas que nos están escuchando. Esto es un concierto para mayores de edad exclusivamente, o también hay ingreso para menores. Contemos esos detalles que quizás la gente no tiene en cuenta, pero que son válidos para...
2: Yo creo que para ese concierto estaría bueno que lo pregunten en La Pascasia directamente, porque no tengo ese dato en este momento. Lo voy a averiguar y lo publicaré ahí en Instagram, pero creo que es mejor averiguar ahí, porque no sé si va a haber venta de licor o no.
1: Okay.
2: Entonces es bueno averiguar. Igual lo averiguo y lo publico pronto.
1: De igual forma, para que estén pendientes entonces de las redes de Nadie, recordemos las redes sociales de Nadie, Instagram, Facebook o demás.
2: Tenemos Instagram Nadie Rock, _CO, en Facebook Nadie Rock y en YouTube Nadie Rock Visual y en todas las plataformas digitales Nadie.
1: Ahí está.
2: Ahí hago un énfasis en que hay que buscar el loguito gris. Tiene como un color gris porque hay varios Nadie, hay rapero Nadie, hay una banda Nadie muy vieja de Chile. Entonces, para que busquen un poquito o lo buscan con algún tema, Nadie, Emilio dice.
1: Ahí está. Vamos a cerrar esta entrevista, Julián, con el tema Supositorio. Háblanos brevemente de este tema. Y por último, extiende nuevamente la invitación a todas las personas que están conectadas con Hágala U para que no se pierdan este concierto de Nadie lado A, lado B.
2: Bueno, Supositorio es un tema lo mismo. Viviendo en Bogotá, en un momento iba bajando, yo estudiaba en la Fernando Sor y yo vivía en la Macarena. Entonces, bajando en un bus, había una persona al lado mío enojadísima también. En Bogotá el enojo es muy evidente y es muy del día a día. Pues en las capitales, porque en Buenos Aires también lo vi. Por eso lo de la ciudad de la furia. Ahí fue donde entendí por qué la ciudad de la furia.
1: ¿Por qué esos nombres?
2: Entonces, bajando en ese bus, esta persona muy, muy enojada, estaba pero caliente, renegando y puteando y se enojó con alguien del bus y tal. Entonces, yo me imaginé cómo sería si yo fuera un supositorio para esta persona, para que pudiera como desahogar esa cosa. Bueno, la única manera es con música,
1: sí,
2: ¿cierto?
1: Sí.
2: Y, y sale de ahí el tema, o sea, como de un poco habla como del enojo que vivimos día a día en las ciudades, que es muy evidente, sobre todo en las capitales, que se vive ese enojo en todo, o sea, donde vas hay un enojo, ¿cierto? En la que te atiende, donde compras el almuerzo, en el bus, en el Transmilenio, en,
3: siempre pasa algo.
2: Sí, en la secretaría de la universidad, o sea, siempre alguien enojado con la vida y con ciertas cosas que... Entonces, bueno, es un tema que habla un poco de eso, de también dejar que a través de la música se vayan esas cosas, se difuminen.
1: Que se vaya todo lo malo. Por último, el último saludo para las personas que están conectadas y extiéndeles la invitación a que no se pierdan este concierto, Julián.
2: Bueno, a toda la gente que escucha a Galaú y a todo el combo de Medellín, los invitamos a que caigan al concierto La Pascasia, sábado 1 de agosto, con Desarme de Bogotá, Los Malkavian. Nadie, vamos a estar tocando los clásicos de siempre, Los Cañonazos, pero tenemos un show especial porque vamos a estar tocando el primer disco completo y el quinto disco completo también, y ahí vamos a estar tronando.
1: Ya lo saben, cerramos entonces esta entrevista. El agradecimiento siempre a Julián Velázquez por sacar su tiempo para contarnos todo lo que acontece con Nadie. Cerramos con este tema, Supositorio, y los invitamos para que continúen conectados con Hágala U.
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0: Gracias.
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Hola, bienvenidas y bienvenidos a una nueva edición del programa Jazz La Hora por Radio UNAL. Estamos con ustedes, Elena Roa en Ingeniería de Sonido y Juan Carlos Valencia haciendo comentarios y escogiendo la música. Hoy vamos a centrar nuestra atención en la cantante venezolana María Fernanda Márquez.

la cantante venezolana María Fernanda Márquez en el programa Jazz La Hora. María Fernanda comenzó su carrera musical en los años 70 junto al músico venezolano Vitas Brenner, con quien participó en algunos festivales y programas de televisión. En 1977, siendo una jovencita, se fue para los Estados Unidos, ingresó al Berklee College of Music y allí estudió composición, arreglos y canto. Se graduó en el año 82, trabajó un tiempo en el área de Boston junto a grupos de jazz brasilero. A mediados de los 80 se mudó a San Francisco y allá inició una productiva asociación con músicos como Frank Harris, John Santos y Omar Sosa. María Fernanda experimentó con los nuevos instrumentos electrónicos de aquellos años. Regresó un tiempo a Venezuela, donde se dedicó también a hacer radio, especialmente entre el año 92 y el 95. Produjo y presentó un programa semanal para la emisora cultural de Caracas. También fue programadora de jazz en la emisora 95.5 FM de Caracas. Pero en el 95 decidió regresar a los Estados Unidos y se estableció en California, donde trabajó con músicos como Bobby McFerrin y Charlie Hayden. Márquez ha compuesto música, siguió haciendo radio y también ha dado clases en la Universidad de California en Berkeley. Se ha convertido en una figura importante del panorama del jazz latino en el área de la Bahía de San Francisco en las últimas dos décadas. Escuchemos a la cantante venezolana María Fernanda Márquez en un tema titulado Bello Jardín.

la cantante venezolana María Fernanda Márquez en el programa Jazz La Hora. 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A esta hora suenan las notas azules del jazz, y como siempre, si quieren comunicarse con nosotros, lo pueden hacer por medio del correo electrónico a la dirección jazzlahora@unal.edu.co. Hoy, con la colaboración de nuestro colega Pancho Crespo, que trabaja haciendo programas de jazz en la radio venezolana, estamos escuchando temas de diferentes épocas en la carrera de la cantante venezolana María Fernanda Márquez. Su voz se desliza con sutileza, siempre cambiante, llena de sorpresa por arreglos musicales tan delicados como impredecibles. Combina el jazz con la música caribeña, el folclore venezolano, los ritmos del Brasil y el bolero. Esboza una propuesta de gran riqueza y contundencia emocional. En el jazz, María Fernanda destaca la influencia que recibió de dos músicos legendarios, el bajista Charlie Hayden y el saxofonista John Zorn. Escuchemos a la cantante venezolana María Fernanda Márquez en un tema titulado Mi alma y yo.

la cantante venezolana María Fernanda Márquez en el programa Jazz La Hora. Estamos llegando casi al final de nuestra edición de hoy, la cual contó con la ingeniería de sonido de Eliana Roa. En los comentarios, seleccionando la música, estuvo con ustedes Juan Carlos Valencia. Quedan con un último tema de María Fernanda Márquez. Se titula Macuto.

0: Luz y de mar está grabada en mi memoria. Mi abuela Luisa Antonia, una mujer muy sabia, me enseñó a disfrutar de las cosas más sencillas: la brisa del mar, el lenguaje de las olas, la constancia. Y Quintín me enseñó a tenerle respeto al mar. Quintín Longa, el salvavidas de Macuto, figura inmortal, y el compadre de Luisa Antonia. Me acuerdo de esas siestas tan sabrosas y calienticas en Macuto. Del hotel nos traían la comida todos los días en unas vianderas calienticas. La gaveta, como se llamaba, la casa de Luisa Antonia. Allí las noches eran tranquilas. Solo se oían los pasos lentos de la gente en la calle. Y las buenas noches, buenas noches. Pasé horas observando y admirando la paz de Luis Antonio y la destreza de Quintín, cosiendo sus redes, nadando, pescando. Y el olor a mar, siempre el olor a mar.
1: Yo soy un playero, pero ha sido un deportista muy querido del pueblo venezolano. Salí dos veces a frente a mi país en Olimpiada. Sí. Me siento muy orgulloso de lo que yo le he hecho a la comunidad. Me enamoré del deporte. Me enamoré del mar y soy del mar.

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0: Recuerde que nos puede seguir a través de redes sociales, nos encuentra como @radiounal, @radiounalmed y @análisisunal. Además, también hay un correo electrónico a través del cual usted puede escribirnos para ser parte de este espacio informativo. Ese correo es agendaradio@unal.edu.co. Saludamos a quienes nos acompañan en nuestras dos frecuencias, también a quienes nos escuchan a través de radio.unal.edu.co. Durante la siguiente hora estaremos con la producción de Álvaro Bulla Amaya. Y aprovecho para saludar a mis compañeros. Juan Carlos Blanco, muy buenas tardes, bienvenido a otra semana más de esta agenda universitaria.
1: Así es, Sonia, un cordial saludo, buenas tardes para usted, para Eliana.
0: Tranquilo,
1: para...
0: volver después de un festivo a veces.
1: Sí, sí.
0: Causa...
1: Y después de medio día, después de almuerzo también da ese fenómeno, es así.
0: Eliana Escandón, muy buenas tardes y bueno, ¿qué estamos escuchando el día de hoy?
2: Hola, Sonia, buenas tardes para vos, para nuestros oyentes, para las personas que se conectan, por supuesto, a través de radio.unal.edu.co. Me aprovecho un saludo para mi Valle del Cauca. Muchas gracias. Bueno, hoy vamos a estar escuchando a La Cuarta Cuerda. Este es un grupo de Sevilla, España, formado en el año 2020 por tres integrantes. Estamos hablando de Miguel Gallardo, de Pablo López y de Jesús García. Ellos combinan la música de raíz y algo que han denominado flamenquito, destacando su gran éxito en las redes sociales. Y este último punto, Sonia, es importante porque anota que con pocos años tienen una fuerte presencia en plataformas digitales, en redes sociales, generando millones de vistas y también seguidores para cada uno de sus contenidos y cada uno de sus canales. Esta es la propuesta del día, además porque tienen algunas presentaciones pendientes por América Latina y quizás nuestro país se sume a esa lista de conciertos para que se presenten pues puntualmente aquí en la ciudad de Bogotá y ojalá puedan recorrer otras ciudades de nuestro país. Así que La Cuarta Cuerda es la propuesta musical para iniciar esta semana en la agenda universitaria.

0: Y vamos a iniciar con nuestros temas invitados del día. Nos vamos a conectar con la sede de Medellín para hablar acerca de inteligencia artificial. Todo esto gracias a un curso corto creado por la Facultad de Minas de nuestra universidad. Se trata de una oferta académica dirigida a profesionales interesados en aprender acerca del uso estratégico de la inteligencia artificial para optimizar su productividad personal y profesional. Los detalles de este curso lo vamos a conocer con el profesor John Ballesteros. Él es director del área curricular de Ingeniería de Sistemas e Informática. Profesor, gracias por estar de nuevo en este espacio.
1: Gracias por invitarme.
0: Bien, profesor, yo creo que podemos hablar acerca de la necesidad de crear este curso. La inteligencia artificial pues sigue siendo una herramienta futurista, una necesidad que se empieza a ser imperante en diferentes ámbitos profesionales. ¿Y por qué deciden entonces crear este curso corto?
1: Bueno, nuestra apuesta es democratizar el uso de la inteligencia artificial. Ha crecido muy rápido y nosotros tenemos la oportunidad de enseñarle a muchas personas, llegarle a muchas personas que no tienen el tiempo, la posibilidad de hacer una carrera completa en uno de estos temas o en la ingeniería de sistemas y demás. De manera que nosotros podamos pues, actualizarlos en un curso corto para que estas personas tengan la posibilidad de usarla en sus diferentes profesiones.
2: Hablemos, profesor, también sobre ese uso estratégico, una expresión que nos llama mucho la atención teniendo en cuenta que cuando estamos hablando de la inteligencia artificial nos imaginamos una productividad ni siquiera al 100%, sino al 1000%. Así que

0: Conversemos un poco sobre ese uso estratégico que ustedes van a emplear a través, pues, de este curso corto.
1: Así es. Nosotros en este curso ofrecemos la posibilidad de usar lo que se llaman los agentes de inteligencia artificial. Los agentes de inteligencia artificial son una creación de la informática que permite unir grandes modelos de lenguaje, pero que les ponen, de alguna manera, les ponen manos y pies a esos modelos de lenguaje y los ponen a interactuar entre ellos para hacer tareas desde principio a fin. Entonces, de manera que ya la inteligencia artificial no es un motor que responde a preguntas, eso lo hace muy bien, sino que tiene la capacidad de hacer tareas concretas de principio a fin, tareas incluso que uno puede programar en el tiempo. Es decir, hasta hace poco tiempo uno podría decirle a una inteligencia artificial quién es el presidente de España o cuál es la capital de Alemania o lo que fuera, y la inteligencia artificial pues traía esa información, o mejor, esos datos los traía muy bien hasta ahí, pero con los nuevos desarrollos pues lo que podemos hacer es cosas como todos los lunes a las 8 de la mañana hagan una revisión del estado del arte de los nuevos materiales que se han desarrollado. Y es una tarea, digamos, programada que tiene un principio y que tiene un fin, mediada por la inteligencia artificial. Eso por poner uno de tantos ejemplos. Otro que, por llamarlo de alguna manera, no podíamos hacerlo con la inteligencia artificial hasta hace unos años, era envíale una reunión a tal persona para hoy a las 3 de la tarde. Con los agentes de inteligencia artificial uno puede decir, y busca en mi bandeja de entrada, de mi correo, el correo de esa persona. O sea, que la IA va y realiza toda la tarea completa, va y busca el correo, crea la reunión, envía la invitación y confirma. Eso no era posible hacerlo simplemente con un modelo grande de lenguaje o con lo que conocíamos hasta hace poco de inteligencia artificial. Entonces, por eso lo llamamos estratégico, porque permite hacer tareas de principio a fin.
2: Profesor, respecto a esta ola, a este boom de la IA, pues uno se pregunta y viene la reflexión, bueno, listo, estamos desarrollando todas estas herramientas para el uso, para el manejo. En últimas y en definitiva, o sea, eso a nosotros como humanos, ¿qué nos va a permitir? ¿Liberar espacio, liberar tiempo, de atender a otras necesidades que tengamos en nuestro diario vivir? ¿Usted cómo lo ve? ¿Qué está pasando? Porque es que todo está yéndose al núcleo fundamental de IA, IA, IA, todo es IA, y entonces vamos a desarrollar elementos para apropiárnosla, pero entonces a nosotros como humanos, ¿el bienestar hacia dónde se dirige?
1: Nos permitirá todo eso, nos permitirá liberar tiempo, hacer tareas de manera más rápida, de manera más profunda, para que nosotros tengamos una vida entonces más contemplativa. Por supuesto, tiene unos riesgos cuando la inteligencia artificial se vuelva física, es decir, cuando ya esté precargada en robots que tengan las capacidades de, por ejemplo, las manos, los dedos, las articulaciones tan desarrolladas como humanos, tendrán ciertos retos, ciertos riesgos hacia digamos, el trabajo tradicional. Pero pues, o sea, hay como varias vertientes, ¿cierto? Unos teóricos que dicen esto es va a ser un problema, y otros que dicen no, aprovechemos porque esto va a ser un boom. Entonces tenemos todo y lo importante es regularla de cierta manera para que la inteligencia artificial podamos obtener lo bueno de ella y coja el camino correcto, no el camino incorrecto, porque también podría ser también, pues también puede existir esa posibilidad.
3: Entendiendo esto, profesor, pues hablemos y contémosle a nuestros oyentes cómo es la distribución del curso, qué días se van a realizar y sobre todo el tiempo también a emplear inteligencia artificial para la productividad.
1: El curso es un curso corto, dura solo 8 horas, es martes y jueves de la primera semana, de la segunda semana de agosto. Uno se pregunta cómo en 8 horas, en una sola semana, 8 horas, martes y jueves, podrá desarrollar las capacidades de la inteligencia artificial. Sin embargo, allí lo que pretendemos es que los profesionales puedan aprender a cómo se le pregunta de manera efectiva a la IA, cuáles son esos métodos que vienen desde la ciencia, desarrollados por aquellas mismas personas que han entendido y que conocen, digamos, el estómago de la IA, usar esos métodos ya de manera muy práctica, con ejercicios, y luego aprender a crear lo que ahorita describimos como agentes de inteligencia artificial para hacer tareas de la vida diaria, tareas repetitivas que nos mejoren pues la vida en el campo profesional, mediante tareas programadas, mediante tareas de principio a fin, mediante creación de agentes que vayan y realicen esas actividades supervisadas por nosotros mismos hasta que se completen de manera final, de manera exitosa.
0: Profesor, recordemos para las personas quienes han quedado interesadas e interesados en este curso corto, esos canales de comunicación que pueden tener con ustedes, de pronto redes sociales, algún correo, alguna página web.
1: Claro que sí, me pueden escribir a mí directamente y si no, a mí directamente al correo J. Valles, de Ballester, o sea, con B grande, B y doble, y doble L, Valles hasta la S, @unaleduco, o a través de la página de la Universidad Nacional pueden buscar Aula Máxima y allí dentro de los cursos de Aula Máxima está este curso de Inteligencia Artificial para la Productividad. Por allí, esa puede ser la mejor manera de encontrarlos. Estaremos muy atentos de responder las preguntas y de tenerlos en el curso.
3: También lo pueden hacer ingresando a la página web minas.medellin.unal.edu.co o siguiendo las redes oficiales de la facultad. Escuchaban ustedes al profesor John Ballesteros, él es director del área curricular de Ingeniería de Sistemas e Informática de la sede Medellín, de la Facultad de Minas. Profesor, muchos éxitos con este curso y gracias por acompañarnos.
1: Feliz día, muchas gracias a ustedes. Hasta pronto.

0: el tiempo. Y seguimos conectados con la sede de Medellín. Tenemos otras invitaciones. Es hora de hablar acerca del conversatorio cómo incorporar la apropiación social del conocimiento en proyectos de regalías. Por eso ya en línea nos acompañan en primer lugar la profesora Elizabeth Pavón Helves. Ella es docente del Departamento de Química de la Facultad de Ciencias de la Universidad Nacional de Colombia, sede de Medellín, y actualmente se desempeña como directora de investigación y extensión de la sede. Profesora Elizabeth, muy buenas tardes y bienvenida.
1: Muy buenas tardes, muchas gracias por la invitación y qué bueno que podemos encontrarnos en este espacio para hablar un poco de la apropiación social del conocimiento.
0: Y también saludamos esta tarde a Andrea Torres Obregón. Ella es comunicadora audiovisual, divulgadora científica y docente, y actualmente precisamente lidera la estrategia de apropiación social del conocimiento y divulgación científica de la Dirección de Investigación y Extensión de la UNAL en la sede de Medellín. Andrea, para usted también una feliz tarde y bienvenida.
2: Muy buenas tardes a todas y a todos para hablar un poco de apropiación social del conocimiento en los proyectos de regalías.
0: Inicio con usted, profesora Elizabeth, para entender un poco cómo desde la Universidad Nacional de Colombia se ve, se percibe y se acoge este término, la apropiación social del conocimiento.
1: Pues nosotros lo acogemos y es algo también una visión institucional que queremos con este conversatorio, pues dialogar un poco qué es lo que nosotros estamos haciendo con las investigaciones que se desarrollan aquí en la Universidad Nacional de Colombia, sede Medellín, y cómo estas investigaciones alcanzan un impacto cuando se dialoga con la sociedad, se reconocen los saberes y conocimientos de los territorios y se generan procesos de intercambio que trascienden la producción científica. Básicamente, nosotros lo que queremos es dialogar con los investigadores que han tenido proyectos de regalías y mirar cómo se han impactado en los territorios.
3: Justamente, profesora Elizabeth, hablemos un poco sobre ese impacto que han tenido en los territorios, porque nos parece muy interesante cuando se habla de la divulgación científica, también sobre esa comunicación y, por supuesto, esa recepción que hay de ciertas temáticas y de ciertos proyectos en cada una de las regiones donde pues está la Universidad Nacional de Colombia.
1: Sí, nosotros a lo largo de estos años pues hemos tenido diversos proyectos de regalías que han impactado diferentes territorios y nosotros con los profesores que han venido liderando estos proyectos pues queremos saber ellos cómo fue desde la concepción de la idea del proyecto, cómo llegaron allí, cómo impactaron. Entonces tenemos proyectos que ya han finalizado, otros proyectos que están digamos lo que se están ejecutando y otros que apenas van a iniciar. Entonces vamos a contarles un poco de cómo con estos proyectos, porque son de diferentes áreas del conocimiento. Como usted bien sabe, aquí en la sede pues nosotros tenemos diferentes facultades, como la Facultad de Ciencias, la Facultad de Minas, la Facultad de Ciencias Humanas y Económicas, la Facultad de Arquitectura, la Facultad de Ciencias Agrarias y la nueva Facultad de Ciencias de la Vida, en la cual han venido interactuando profesores de las diferentes facultades y desde su quehacer, desde su experticia, pues han llegado a estos territorios con diferentes formas de impactar.
4: Profe, indudablemente la ciencia y la tecnología hoy en día no se están midiendo, o mejor, se miden más es por el impacto que genera en la solución, en el aporte a la vida cotidiana de las personas y en la solución de las problemáticas de los territorios, como así usted lo indica. En ese sentido, ¿cómo motivar a estas nuevas generaciones que están formando la Universidad Nacional para que se identifiquen, se conecten con sus territorios y vean que esta es la mejor solución de aportar a la paz que tanto necesitamos?
1: Claro que sí. Como les decía, nuestros estudiantes en sus diferentes procesos de formación pues van adquiriendo diferentes conocimientos y ellos son los que más conocen su territorio. Entonces, que nosotros podamos solucionar diferentes problemáticas en las cuales se viene presentando desde la parte ambiental, digámoslo así, desde la parte en salud, con todo lo que tenemos de la parte tecnológica, que muchas veces nosotros no podemos llegar, ¿cierto? Y que desconocemos en algunas ocasiones cuál es esa problemática que ellos tienen. Entonces, nosotros involucrando a nuestros estudiantes, que ellos son conocedores de sus problemáticas, de sus necesidades, de qué retos hay y cómo nosotros desde la academia podemos impactar y podemos llegar a solucionar. Lo mejor es la articulación de profesores, estudiantes, la sociedad civil, empresas, entonces de cómo podemos mejorar todos esos procesos.
0: Andrea, usted estará liderando este conversatorio al cual hemos hecho la invitación el día de hoy, que se titula ¿Cómo incorporar la apropiación social del conocimiento en proyectos de regalías? Cuéntenos, por favor, quiénes la van a estar acompañando y un poco en esta misma línea y en esa apuesta que tiene la Universidad Nacional de Colombia, ¿cómo se va a estar desarrollando?
2: Bueno, les quiero contar que desde la Dirección de Investigación y Extensión, como lo mencionaba la profesora Elizabeth, hemos venido consolidando una apuesta institucional para fortalecer esos procesos de apropiación social del conocimiento y de comunicación de la ciencia. Entonces, este conversatorio hace parte de esa estrategia. Queremos abrir un espacio para aprender de las experiencias que han tenido los profesores de la Universidad Nacional, escuchar a estos investigadores y seguir fortaleciendo esta cultura donde la investigación dialogue más con la sociedad. Entonces nos van a acompañar tres profesores. La idea es que quisimos reunir tres experiencias desde distintos momentos del ciclo de vida de un proyecto de regalías. Estará el profesor Wilfredo Montealegre Rubio de la Facultad de Minas con el proyecto HIPO y los multiversos, donde la apropiación social del conocimiento hizo parte desde la formulación de este proyecto como tal. Es un proyecto que ya está terminado, pero que tuvo un producto y un resultado muy lindo, que él nos va a compartir cómo fue todo este ejercicio. También contaremos con el profesor Fernando Orozco Sánchez, quien compartirá la experiencia del proyecto Implementación de la Estrategia para el Desarrollo e Innovación de Bioproductos en la Orinoquía, departamentos de Arauca y Casanare, una experiencia que nos va a permitir reflexionar acerca de cómo integrar la apropiación social del conocimiento en proyectos orientados al desarrollo científico y tecnológico particularmente. Y finalmente estará el profesor Lucas Blandón Naranjo de la Facultad de Ciencias, quien lidera el proyecto Generación de Sistemas Híbridos para la Reducción del Deterioro Ambiental asociado a la presencia de metales pesados y contaminantes emergentes en ecosistemas acuáticos de Antioquia y Nariño. Y esta iniciativa, pues actualmente se está diseñando, está apenas diseñando su estrategia de apropiación social del conocimiento. Entonces, la idea con esto es que ellos puedan contar esas experiencias, esos retos que se encontraron, qué aprendizajes se han tenido en este tipo de proyectos y por qué es importante generar otro tipo de procesos y productos en estos proyectos de regalías en cuanto a la apropiación social del conocimiento.
4: Profesora Andrea y profesora Elizabeth, ¿cuáles son los errores más frecuentes que podemos cometer en algún momento en los proyectos cuando se plantean ese tipo de componentes de apropiación social del conocimiento? Eso en diálogo entre la academia y los saberes tradicionales.
2: Bueno, uno de los principales, yo no diría que errores, sino retos o algunos aspectos que se deben tener en cuenta a la hora de investigar, es que se piensa que la apropiación social del conocimiento consiste únicamente en divulgar resultados o producir cartillas, videos, publicaciones solamente, pero entender que es mucho más que eso y entender que es una forma de entender la investigación más como un proceso de construcción conjunta entre la academia y la sociedad y empezar a reconocer que no solo se produce dentro de los laboratorios y las universidades el conocimiento, sino que se enriquece cuando se dialoga con esas experiencias, necesidades y saberes del territorio. Entonces acá entra algo muy importante que siempre está inmerso en los procesos de apropiación social del conocimiento y que por lo mismo deberían estar inmersos estos productos y estos procesos que se dan y son la participación, el diálogo de saberes, la construcción colectiva, la contextualización territorial, generar esa confianza y esa corresponsabilidad con las comunidades y los territorios y generar un aprendizaje mutuo que finalmente termine en un impacto social. Entonces, en sí, es como el reto o en lo que debemos reforzar es que esa apropiación social del conocimiento no es una actividad adicional a un proyecto, sino que es una manera de hacer investigación como tal. Y eso es como lo que queremos tratar en este conversatorio, entender que esos proyectos de regalías son proyectos de investigación o de desarrollo tecnológico o de innovación que son financiados por los recursos del Sistema General de Regalías, pero que deben estar orientados a responder a necesidades de los territorios y generar esos impactos científicos, sociales, económicos y ambientales. Más allá de solo producir conocimiento, es algo muy importante y es el reto que para los investigadores es más fuerte y es fortalecer capacidades y construir esos desarrollos regionales o territoriales.
0: Profesora Elizabeth, ¿quisiera agregar algo a esta pregunta?
1: Básicamente, Andrea lo dijo muy bien, y es que nosotros aquí desde la Universidad Nacional, nuestros investigadores siempre han tenido ese reconocimiento de saberes y conocimientos de los territorios, pero ahora le estamos dando como mayor divulgación. Ahora, pues, como las convocatorias de regalías lo exigen, pero nosotros sí lo veníamos haciendo con los diferentes proyectos, no lo llamábamos así como apropiación social del conocimiento, pero se venía realizando. Entonces es como también que los investigadores, la sociedad, sepa que nosotros siempre estamos dialogando con la sociedad, reconocemos como todos esos saberes y conocimientos y generamos procesos de intercambio que trascienden la producción científica, que no son solo los artículos científicos, sino también hay otras formas de llegar a, con la apropiación social de conocimiento a los territorios.
0: Bien, pues queremos agradecerles a las dos por acompañarnos. Finalmente, Andrea, recordemos por favor cuándo va a ser este conversatorio y cómo van a poder participar quienes están escuchando la agenda universitaria.
2: Bueno, los esperamos el mañana 15 de julio de 10 a 12 del día por el canal oficial de la sede Medellín, del canal de YouTube, al conversatorio del conocimiento al territorio, retos, logros y aprendizajes de la apropiación social del conocimiento en proyectos de regalías. Recuerden que es un espacio para compartir experiencias, hacer preguntas, generemos reflexión y empecemos a construir también esas nuevas formas de hacer investigación con mayor impacto social.
0: Agradecemos en primer lugar a la profesora Elizabeth Pavón, ella es docente del Departamento de Química de la Facultad de Ciencias de la Universidad Nacional de Colombia, sede Medellín, y actualmente se desempeña como directora de investigación y extensión de la sede. Profesora, gracias.
1: A ustedes muchas gracias por la invitación y los invitamos al conversatorio mañana miércoles. Muchas gracias.
0: Y también escuchábamos a Andrea Torres Obregón, ella es comunicadora audiovisual, divulgadora científica y docente, y actualmente precisamente lidera la estrategia de apropiación social del conocimiento y divulgación científica de la Dirección de Investigación y Extensión de la UNAL, sede Medellín. Andrea, gracias.
2: Muchísimas gracias a ustedes y los esperamos mañana. Sí.

0: Para quienes van llegando a la sintonía de Radio UNAL, hoy estamos escuchando en la agenda universitaria La Cuarta Cuerda. Es una recomendación, es un grupo creado en Sevilla, España, que se formó hace aproximadamente 6 años y hoy queríamos compartirles su música, así como también queremos compartirles más novedades vinculadas a investigaciones, Eliana.
1: Sí, investigaciones desde la sede de Bogotá de nuestra Universidad Nacional de Colombia. Hoy vamos a conocer el caso de dos árboles capaces de soportar temperaturas cada vez más altas, pero especies tan comunes como lo son el aliso y la eugenia ya muestran algunas señales de vulnerabilidad frente al calor, que es un desafío justamente que trae esta investigación, este proyecto académico. Así que vamos a ir conociendo todos esos detalles con Yeisa Fairito, bióloga, investigadora del Grupo de Fisiología del Estrés y Biodiversidad en Plantas y Microorganismos del Departamento de Biología de la Universidad Nacional de Colombia. Yeisa, bienvenida a Radio UNAL. Gracias por acompañarnos estos minutos.
2: Buenas tardes. Gusto estar aquí con ustedes el día de hoy.
1: Gracias, gracias por aceptar esta invitación justamente para ir conociendo esta investigación que se produce, que se origina aquí desde la sede de Bogotá. Y empecemos conociendo estas dos especies de árboles, el aliso y la eugenia, como se describe en un artículo que más adelante le vamos a estar recomendando a nuestros oyentes. ¿Cuál es esa función que tienen en el ecosistema puntualmente aquí en la ciudad de Bogotá?
2: Ok, pues antes de iniciar quisiera hacer una aclaración, y consiste en que en nuestra investigación nosotros estudiamos 8 especies arbóreas urbanas que se encuentran tanto en el campus de la ciudad universitaria como en la avenida Carrera 30. Nosotros encontramos que el aliso, Alnus acuminata, esta especie nos está aclimatando al sitio más cálido. Y por otro lado, nosotros encontramos que la eugenia, este Syzygium paniculatum, es una especie que tiene una menor tolerancia térmica. Entonces, estos árboles son bien interesantes porque están prestando diferentes servicios ecosistémicos, entre ellos dar sombra, disminuir las temperaturas, brindar mayor humedad relativa. También es hogar de diversas aves y pues brinda alimento. También estos árboles purifican el aire.
0: Quisiera también preguntarle entonces acerca de cómo estas especies, si bien usted dice o menciona que fueron 8, ¿qué fue lo más sorprendente o los hallazgos más llamativos y cómo interpretar este tema de la tolerancia térmica en una ciudad como Bogotá, donde constantemente hay cambios de clima?
2: Ok, ocurre que nosotros queríamos saber cuáles eran esos umbrales de temperatura que ocasionaban un daño irreversible en la capacidad de los árboles para hacer fotosíntesis. Entonces, lo que nosotros buscábamos a través de tratamientos térmicos era inducir ese daño que obligaba a las plantas pues, a tener daños conocidos como fotoinhibición. Entonces, esos árboles puntualmente pues, podrían verse comprometidos en ambientes más cálidos, debido a que su aparato fotosintético pues, no se puede aclimatar a un ambiente más cálido, con condiciones climáticas más severas.
3: Frente a esta investigación, ¿qué tipo, o sea, qué influencia podemos tener en la formulación de políticas públicas para fomentar más la siembra, su cuidado y también la identificación por parte de los transeúntes y de las ciudadanías en Bogotá para su cuidado?
2: Bueno, yo pienso que la implementación de estas especies debería ser como un foco, ¿sí? Para entender que los árboles que nos están acompañando, que nos embellecen nuestra ciudad, embellecen nuestro campus, están brindando un servicio ecosistémico que en el cual pues, también se encuentra sujeto a diferentes factores que pueden alterar su fisiología, crecimiento y desarrollo. Entonces, pues es importante que tengamos presente que los árboles que están en nuestra ciudad están creciendo bajo diferentes condiciones, ¿sí? Entonces, estos árboles son importantes porque nos pueden ayudar a disminuir las altas temperaturas y frente al escenario de cambio climático y del fenómeno del Niño, pienso que debería ser como foco para aumentar las áreas verdes en la ciudad.
1: Yeisa, también, si vemos que estas dos especies, el aliso y la eugenia, pues están sufriendo ciertos deterioros físicos, ¿Qué especies se podrían sembrar? Complementando un poco la pregunta que hacía Juan Carlos, ¿qué especies podrían quizás reemplazarlos y podrían seguir prestando pues esos servicios del ecosistema para que siga funcionando justamente pues en una ciudad como Bogotá, donde decía Sonia también que es un clima muy cambiante?
2: Ok, sí, perdón, me desvié un poco la respuesta con la pregunta anterior, pero sí, nosotros encontramos que árboles con altas tolerancias térmicas, como lo son el roble andino, el prunocerotina, este se llama cerezo, y el yuglas neotrópica, el nogal que conocemos, podrían ser sembrados en ambientes urbanos debido a que pues, tienen una de las mayores tolerancias térmicas. Y quizás algo a tener como en cuenta es que estos árboles no tienen, tienen diferentes hábitos, ¿sí? Entonces, por ejemplo, el quercus y el juglans son árboles que a lo largo del año ustedes los pueden ver como sin hojas porque son deciduos. Entonces, quizás aumentar la cobertura de vegetación en la ciudad es importante, pero también deberíamos tener en cuenta que pues estos árboles tienen ciertos hábitos y deberíamos plantear modelos en los cuales pues se combinen como la siembra de árboles más tolerantes con intermedios.
1: Y recomendarles también a nuestros oyentes que pueden ingresar a esta plataforma agenciadenoticias.unal.edu.co y en la sección de Ciudad y Territorio pueden buscar el artículo Aliso y Eugenia entre los árboles que podrían no resistir el calor que viene para Bogotá. Hoy conversábamos con una de las investigadoras que estuvo en este proyecto académico, Yeisa Fairito, investigadora del Grupo de Fisiología del Estrés y Biodiversidad en Plantas y Microorganismos del Departamento de Biología de la Universidad Nacional de Colombia, además de ser bióloga. A ella le agradecemos que nos haya acompañado estos minutos aquí en Radio UNAL. Gracias, Yeisa.
2: Gracias a ustedes. Que estén muy bien.

0: Bueno, Juan Carlos, hoy dejamos para el final su informe, pero es que resulta que se divide en dos partes. Cuéntenos dónde se metió y por qué decidió hacer un informe tan largo que va a entregar, hacer la primera entrega hoy y mañana también.
1: Claro, sí, claro que sí, Sonia, me pareció interesante porque nos metimos, como dicen por ahí, dicho popular, nos metimos al rancho, nos metimos hasta la cocina. A una cocina estudiantil que desde hace 2 años se viene haciendo su oferta alimenticia a los estudiantes de la Universidad Nacional de Bogotá. Está ubicada en un pequeño local donde antiguamente quedaba el Wimpy, aquí en la Sede de Bogotá, al lado de la plaza de Cuenteros, La Perola. Y allí estudiantes desde muy temprano, desde las 8 o 9 de la mañana, están llegando a preparar los alimentos con unas características muy, muy interesantes, muy especiales. Hoy, por lo menos, nuestro invitado nos va a contar como esa parte teórica fundamental de cómo nació, ¿verdad? Y hacia dónde se dirige. Y mañana hablaremos de unas invitadas especiales también que vienen a compartir sus preparaciones tradicionales desde el Pacífico. Por ahora, veamos qué nos cuenta. Bueno, oyentes de esta agenda universitaria, para esta tarde les tengo un tema muy bonito, muy interesante, una iniciativa que surge en el corazón de esta alma mater, en el corazón de la ciudad universitaria de Bogotá, estas 123 hectáreas. Me encuentro en lo que algunos egresados conocen como el antiguo Wimpy, exactamente debajo de la oficina de registro y matrícula, aquí a un lado de la biblioteca, a un lado de la plaza central, a un lado del edificio de enfermería antiguo que era edificio administrativo, en fin. Hay una iniciativa estudiantil que se llama COCOA, y en términos generales voy a decirles, es una especie de micrositio, de lugar del cual se han apropiado los estudiantes, las chicas y los chicos, para entre ellos mismos preparar alimentos y ofrecerlos a un muy buen costo, bajo costo, a la comunidad universitaria, pero que sean ellos mismos quienes nos cuenten de qué trata esa iniciativa. Bienvenido, buenas tardes a los micrófonos de Radio Unal y a esta agenda universitaria.
2: Mi nombre es Germán David Romero Prieto, estudio terapia ocupacional. Grandioso día para toda la audiencia que nos escucha en esta histórica frecuencia, en donde las voces de la Universidad Nacional, la universidad no solo de un país, sino de un mundo, pues está en constante escucha y búsqueda de esas voces nuestras que a veces nos cuesta escuchar en medio de este revuelo de las redes sociales y de como todo este sistema de medios. Agradecer el espacio y a Radio UNAL por acercarse a esta, su cooperativa, Chucho León Patiño, una cooperativa estudiantil que surge con la intención de garantizar el derecho humano a la alimentación, en garantizar la accesibilidad de un alimento digno a muchos estudiantes. Sabemos que las condiciones del estudio en Colombia no es nada fácil, que es un derecho que nos ha costado, que lo hemos luchado y que hay que seguir luchando y que hay que seguir buscando esa dignidad. Entonces, desde esa iniciativa histórica por entregarnos una dignidad, hace unos años nos tomamos la rectoría Uriel Gutiérrez, la rectoría de la Universidad Nacional de Colombia, Sede Bogotá, y estuvimos en un paro 4 meses, día y noche, sentados en la silla de la rectoría como buenos estudiantes de la Universidad Nacional, haciendo honor a esa digna rebeldía, a esa rebeldía pacífica que busca construir un mundo nuevo desde apuestas comunes, comunitarias, colectivas, porque acá en la cooperativa creemos que solo el pueblo salva al pueblo. Estamos lejanos de encontrar prácticas de liderazgos, de vocerías, porque cada voz es importante y ese es el llamado que hacemos desde este canal, a que se sumen, a que vengan a traer sus voces a la cooperativa Chucho León, a la COCOA, a la COCOITA, como le decimos, que vengan a aprender a cocinar alimento vegano, libre de explotación animal. Esto es una cocina trans, es una cocina marica, es una cocina antirracista, es una cocina antiespecista, antifascista, en contra de la misoginia, en contra de la xenofobia, de la homofobia, en contra de todo lo que sabemos que ya no es tiempo. Yo quisiera escuchar a una compañera que durante un buen tiempo ha estado acompañando el proceso, viendo a la comunidad estudiantil cocinar, porque acá son muchas y muchos quienes vienen a ser parte de este escenario, y escucharla a ella es también escuchar un montón de personas que han llegado a hacer de la cooperativa lo que hemos soñado como Universidad Nacional.
1: Gracias. ¿Cuál es tu nombre?
3: Yo me llamo Fernanda y pues yo quiero como añadir a todo esto hermoso que nos invita a reflexionar el compa, y es insistir en lo que nos une y desistir de lo que nos separa. Y es justamente pues que este espacio de encuentro, al ser un espacio de las mujeres, un espacio de toda la diversidad, pues que cocina, que se encuentra en este ejercicio de autogestión, pues porque nos aboca como a una unidad de diferentes pueblos, una unidad latinoamericana si se quiere, una unidad como pueblos que pues hemos sido oprimidos. Entonces justamente por eso esta es una cocina marica, es una cocina trans, y eso me parece muy, muy, muy bonito y muy importante destacar. Lo otro que a mí me parece importante decir frente al proceso es que permite como que ubicar la autogestión como un pilar fundamental de la construcción como de nuestra universidad y de nuestro país, porque es que pues es como también todas las conversaciones lo que nos lleva justamente es a pensar cómo hacer esa transformación social, cómo generar esos otros espacios fuera de la universidad. Y eso justamente nos lo enseña, pues, o yo lo he aprendido en estos contextos de autogestión, en donde nosotros y nosotras pues como que cocinamos todo el ejercicio como que implica el sostenimiento del módulo.
1: Claro que sí. Bueno, ahora hablemos del punto como tal que nos une. En la mesa es donde se cocinan o se cuecen o se comparten las mejores conversaciones, desarrollos de muchos temas. Y esta es una cocina, este es un local precisamente preparado para cocina, para preparar alimentos. ¿Cómo lo obtuvieron y cómo se realizan, cómo se preparan los alimentos día a día?
2: Bueno, luego de la toma de la rectoría en el 2024 decidimos buscar una democracia universitaria, buscar una autonomía universitaria. Decidimos abocarnos como comunidad por un proceso constituyente, pero también por un proceso de una transformación de la ética del estudiantado, de cómo ser estudiante de la Universidad Nacional implica un ejercicio y una responsabilidad con quienes están al lado y con quienes están fuera de esta universidad. Entonces, en la negociación que tuvimos con la rectoría, tuvimos el acceso a un espacio de la universidad, a un módulo que no es el único, el cual como movimiento estudiantil pretendemos tomar. Acá la lucha está situándose en cómo el alimento no es un negocio, no es un negocio para terceros, no es un negocio para concesiones, no es un negocio para operadores de un servicio, sino es un derecho que nosotros nos debemos garantizar, que nos debemos apropiar, porque no hablamos de seguridad alimentaria, sino hablamos de autoabastecimiento. Y en esa medida construimos un plan piloto que pretende tomar el módulo de medicina, también tomar el módulo de la flecha, que son restaurantes que en este momento no operan. Y como estudiantado le decimos, es justamente eso a la universidad: si hay restaurantes que están sin funcionar, denos la posibilidad de que de forma comunitaria, de que organizándonos como estudiantes, creemos un ejercicio de seguridad alimentaria, pero también soberanía alimentaria y autoabastecimiento. Ahorita están pasando cosas muy hermosas porque estamos construyendo una red de cooperativas, una red de procesos cooperantes. Entonces,
1: al interior del campus.
2: Entonces está un proyecto que se llama Economía Circular en los invernaderos. Están proyectos de agricultura que son tulpa, que son quinzá, que son el gran fogón. Y la idea es que podamos hacer esta red de comunidades, de darnos cuenta que la transformación social no implica el escenario de unos voceros, de unos líderes, sino la transformación social implica el diálogo entre la diferencia, entre el cristiano, el ateo, el musulmán, entre el cisgénero, el poliamoroso, el transgénero, la transgénero, el gay, la lesbiana, el que es de derecha, el que es de izquierda, porque como comunidad no creemos en lo homogéneo, creemos en lo diverso, y ese es el llamado que hacemos como cooperativa, a romper esa violencia en la que nos han querido tener, porque acá no cocinamos para solo la comunidad LGTBIQ, o no solo cocinamos para los de izquierda, sino cocinamos para todo el mundo. Entonces el llamado es a que podamos darnos cuenta que esta universidad la transformamos vinculándonos, luchando por lo que es nuestro, por nuestros recursos, por la capacidad de mediar nuestra realidad, porque a veces pensamos que son otros los que van a hacer el cambio cuando son ustedes quienes están detrás del teléfono, detrás del computador, escuchando, quienes van a hacer el cambio. Y no solos, no solas, encontrándose con una comunidad, diversa en la que van a haber diferencias, pero encontrándose a alimentarse de la diferencia, porque uno en la diferencia aprende, porque uno en la diferencia crece. Y pues la invitación de nuevo es a que se vinculen a la cocina comunitaria amplia Chucho León Patiño. Acá no solo realizamos actividades de cocina, sino también realizamos actividades de siembra de alimentos, de educación en torno a la decolonización del alimento, porque estamos en contra de la coca-colonización, estamos en contra del nestlerrorismo, estamos en contra de todos estos sistemas de alimentarios que no promueven un desarrollo humano, sino que promueven una enfermedad. Y lo pensamos no desde el asistencialismo de la institucionalidad, sino desde el ejercicio comunitario de gobierno propio. Por ejemplo, este miércoles vamos a contar con la presencia de las Madres Tejedoras, que es un colectivo de mujeres víctimas del conflicto armado.
1: O sea, mañana.
2: Hermosas mujeres del Pacífico colombiano, del Urabá antioqueño, que vienen a hacer un escenario de tejido, de mostrarnos cómo es posible que esa sopa que nos comemos todos la podamos entender como una gran cobija, y cómo es posible arroparnos pese a nuestras diferencias, cómo es posible arroparnos en diversidad, porque definitivamente todos somos hijos de la guerra y de la violencia, y todos hacemos la guerra en nuestros hogares, con nosotros mismos, con nosotras mismas, con nosotros mismos. Y este alimento es un alimento para la paz, este alimento que sale de la cocoa es un alimento para desarrollo de nuestras territorialidades libres de violencias. Entonces, para mañana, miércoles, están invitadísimos, invitadísimes a un alimento por la paz aquí en la cocina comunitaria Chucho León Patiño. Desde la 1 de la tarde estaremos sirviendo un delicioso menú del Pacífico, menú vegano.
1: Bueno, hasta aquí esta corta nota. Mañana seguiremos en una segunda parte abordando este tema de la cocina comunitaria ampliada con los líderes estudiantiles, que nos seguirán contando otros detallitos. Que tengan una feliz tarde.
2: Los esperamos aquí en la cocina comunitaria Chucho León Patiño.

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2: Y tenemos eventos en la sede de Bogotá porque este jueves 16 de julio se va a estar realizando la actividad Reflexiones desde el IEPRI sobre la implementación del Acuerdo Final de Paz, Balances y Desafíos. Este evento iniciará a las 2 de la tarde en el Auditorio Natividad Pinto de la Facultad de Enfermería. Y aquí queremos contarles sobre los ponentes invitados. Estarán el profesor Fabio López de la Roche con Cultura Política, Polarización e Implementación de los Acuerdos.
0: La profesora Clara Rocío Rodríguez también participará con Reformas Político-Electorales y Apertura Democrática.
2: Además, se suma el profesor Rosenberg Ariza con Balance de las FARC-EP ante la Jurisdicción Especial de Paz.
0: Y cierra este grupo de ponentes la profesora Jennifer Vargas con La Política Pendular de la Reincorporación.
2: Ese es un evento que apoya la Contraloría General de la República, así que si usted quiere conocer mayores detalles, les invitamos a seguir las redes oficiales del IEPRI, Instituto de Estudios Políticos y Relaciones Internacionales de nuestra Universidad Nacional de Colombia.
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0: Nos despedimos por hoy. Muchas gracias a quienes hicieron parte de este espacio. Estuvimos escuchando La Cuarta Cuerda, un grupo de Sevilla, España, formado en el año 2020, que combinan algo de flamenquito, música raíz y muchos sonidos más. Eliana, Juan Carlos, gracias por este espacio. Nos escuchamos mañana
2: muy temprano, a las 6 de la mañana, con Análisis UNAL, y también en horas de la tarde con esta agenda universitaria.
3: Que tengan buena tarde.

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2: Desde la emisora de la Universidad Nacional de Colombia llega una vez más Repertorio Musical, espacio para la música, sus momentos y compositores. Mi nombre es María Isabel Galvis. Los voy a acompañar en este recorrido por obras e intérpretes de todos los tiempos. En el control técnico está con nosotros Ricardo Velázquez Restrepo. Compositor, director, virtuoso, novelista y ensayista, Carl Maria von Weber es una de las grandes figuras del romanticismo alemán. Fue el artista romántico por excelencia que recurrió a la poesía, la historia, el folclore y los mitos en busca de inspiración. Se esforzó además por crear una síntesis convincente de literatura y música fantástica. Carl Maria von Weber compuso su concierto para piano número 1 en do mayor en 1810 y estrenó la obra en Mannheim ese mismo año. Estilísticamente, la estructura general de la obra se basa en el modelo de los conciertos de Mozart y muchos de los detalles de la pieza se extraen del concierto para piano en do mayor del propio Ludwig van Beethoven. Escuchemos el concierto para piano número 1 en do mayor, opus 11, de Carl Maria von Weber, que interpreta Peter Russell al piano con la Staatskapelle de Dresden, dirigida por Herbert Blomstedt. Los movimientos de este concierto son 3: Allegro, Adagio y Finale Presto.

Escuchamos el concierto para piano número 1 en Do mayor, opus 11, de Carl Maria von Weber. Interpretaba Peter Russell al piano con la Staatskapelle de Dresden, dirigida por Herbert Blomstedt. Llega ahora el compositor noruego Halfdan Kleff. Nacido en octubre de 1879, en su infancia fue iniciado por su padre en las lides musicales, luego por el organista András Kleve. Se le llama niño prodigio, pues se sabe que hizo su primera aparición en concierto a la edad de 5 años. Además, se dice que fue educado en una férrea disciplina. Sus únicos acordes fueron los de Johann Sebastian Bach hasta que el chico cumplió 16 años. Sus obras se cuentan en piezas y conciertos para piano y algunas obras de cámara. Kleve falleció en abril de 1951. Escuchemos el concierto para piano número 3 de Halfdan Kleve, dedicado a Philipp Scharfenka. La interpretación va por cuenta de Thoralf Nordheim al piano, acompañado por la Orquesta Filarmónica de Oslo bajo la batuta de Sverre Bruland.

0: Thoralf Nordheim al piano, acompañado por la Orquesta Filarmónica de Oslo con Sverre Bruland en la batuta, interpretaban el concierto para piano número 3 de Halfdan Kleve, una pieza dedicada a Philipp Scharfenka. Así finaliza esta emisión de Repertorio Musical. Los acompañó en este recorrido por la música de todos los tiempos en el control técnico Ricardo Velázquez Restrepo, en la realización y conducción María Isabel Galvis. Continúan en la sintonía de Radio UNAL. Esta es la emisora de la Universidad Nacional de Colombia. Hasta pronto.
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Dentro de lo que se podría considerar la prehistoria de los tríos para cuerda, estarían, entre otros muchos ejemplos, los 6 tríos o nocturnos Opus 4 para 2 violines y viola o bajo obligado, impresos por primera vez en 1765 de Johann Christian Bach, probablemente pertenecientes al final de su estancia en Italia. Aunque el uso de un instrumento de teclado como relleno se deja en estas obras a discreción de los ejecutantes, se trata sin duda de tríos para cuerda en el sentido moderno, en los que la viola no es empleada como simple sostén de acompañamiento, sino que asume pasajes solistas que a veces se cruzan con partes del violín. La aportación de Luigi Boccherini en la parcela de los tríos para cuerda fue sustancial. En 1772 apareció su Opus 14, una serie para violín, viola y violonchelo, y en 1793 una nueva serie para esta misma combinación, publicada como Opus 38, formada por un conjunto de atractivas miniaturas en dos movimientos. Entre estas dos fechas, concretamente en 1781, publicó los 6 tríos para dos violines y violonchelo, Opus 35, que constituyen un momento especialmente feliz dentro de su labor creadora. Ya nos hemos referido en este ciclo de programas sobre música de cámara al papel de Joseph Haydn en este campo y a sus atípicos tríos para barítono. En cuanto a Mozart, su dedicación a este tema fue mínima, lo que no deja de ser sorprendente a la luz de los resultados obtenidos. En 1782 escribió arreglos a preludios y fugas de Johann Sebastian Bach para violín, viola y violonchelo, el Kegel 404A, que es un estudio preliminar para su espléndido trío en mi bemol mayor, Kegel 563 de 1788, para igual combinación, y que, por constar de 6 movimientos, tituló Divertimento. Escuchemos el preludio y fuga número 1 en re menor.

Escuchábamos de Wolfgang Amadeus Mozart el preludio y fuga para violín, viola y violonchelo número 1, Köchel 404A, transcripción de fugas a 6 voces de Johann Sebastian Bach pertenecientes al clave bien temperado BWV 853. La interpretación corría a cargo del trío Grumio: Arthur Grumio en el violín, George Jansa en la viola y Eva Schacko en el violonchelo. El trío para violín, viola y violonchelo en mi bemol mayor, gran trío Köchel 563, fue finalizado por Mozart el 27 de septiembre de 1788 en Viena a sus 33 años de edad. Es una de las páginas más extraordinarias de la historia de la música. El musicólogo Alfred Einstein lo definió como el trío más bello y perfecto jamás escrito. Singularmente titulado por Mozart con la antigua etiqueta de divertimento, tal vez por su estructura que consta de 6 movimientos: allegro, adagio, minué con un trío, andante, minué con dos tríos y allegro, en realidad el Köchel 563 constituye un altísimo ejemplo de música de cámara, modernamente entendido, en el que Mozart alcanza una perfección estilística en el equilibrio instrumental y en la amplitud expresiva,

Cada movimiento se abre a aventuras libres y sueltas. Hasta los minués y las variaciones del andante tienen la fuerza compositiva y la profundidad de las grandes páginas de Mozart. Esta obra estaba destinada a las reuniones musicales en casa de su amigo y cofrade masón Johann Michael Puchberg, a quien precisamente durante este atribulado verano de 1788, Mozart le había dirigido unas insistentes y descorazonadas cartas para conseguir ayuda financiera. Aparte de las ejecuciones privadas en casa de Puchberg, este trío tuvo algunas presentaciones públicas en el transcurso del viaje que Mozart realizó en compañía del príncipe Karl Lichnowsky al norte de Alemania al año siguiente, celebrado el 14 de abril de 1789 en Dresde. Algunos comentarios describen esta obra como una verdadera música de cámara, que tomó proporciones tan vastas porque su autor quería ofrecer al oyente algo plenamente artístico, lleno de inventiva e intimidad. Cada instrumento y cada nota es significativa y contribuye a la plenitud sonora, espiritual y sensorial. Aquí se concentra todo el arte de Mozart, toda su naturaleza de creador. Esta obra contrapuntística y armónicamente riquísima, si bien muy sencilla en la superficie, es la quinta esencia de la técnica y de la experiencia mozartiana. En la carta desde Dresde del 16 de abril de 1789 a su esposa Constance, Mozart le escribe lo siguiente: «Queridísima y amadísima esposita mía». «¿Cómo? ¿Aún en Dresde?» «Pues sí, amor mío. Te contaré todo tal cual ocurrió. Mientras comíamos, llegó la noticia de que al día siguiente, martes, día 14 a las 5:30 de la tarde, tenía que tocar en la corte. En este pequeño concierto toqué el trío que escribí para el señor von Puchberg. Fue ejecutado de manera absolutamente decorosa. Después de la velada volvimos a casa, y entonces llegó el instante más feliz para mí al encontrar lo que desde hacía tiempo esperaba con ansia: una carta tuya, de mi queridísima, de mi amadísima. Completamente radiante de júbilo, besé la carta infinitas veces antes de abrirla y luego, más que leerla, la devoré. Te beso y abrazo 1,095,060,437,082 veces. Se despide tu fidelísimo esposo y amigo que te quiere, W. A. Mozart. Escuchemos entonces el trío para violín, viola y violonchelo en mi bemol mayor, gran trío Kehl 563 de Wolfgang Amadeus Mozart. Interpreta el trío Grumio, Arthur Grumio en el violín, George Jansa en la viola y Eva Shako en el violonchelo.

Escuchábamos de Wolfgang Amadeus Mozart el trío para violín, viola y violonchelo en mi bemol mayor, gran trío, Köchel 563, en interpretación del trío Grumio. Arthur Grumio en el violín, George Jansen la viola y Eva Shako en el violonchelo. Y hasta aquí el 28º programa del ciclo Música y Cámara, hoy con el primero sobre los tríos con cuerda. La música está publicada por el sello Philips. Este programa fue grabado en los estudios de la Radio Universidad Nacional de Colombia bajo la asistencia técnica de Isabela Rodríguez, en la presentación Julián Moreno Velosa y en la programación Pedro Salazar Díaz. Continúen en sintonía. 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

El día de hoy, en Desde la Fonoteca, del Cairo a Casablanca, un viaje por la música del norte de África, un mundo romántico lleno de sonidos inspiradores y melodías exóticas, compilado realizado por Putumayo World Music. En esta primera parte del programa escucharemos Rachid Taha desde Argelia con Yaha Raha, Ali Hassan Kuban desde Egipto con la canción Mabruk Wo Arisna, Khaled desde Argelia con Kikounti, Raina Rey desde Argelia con Dikra y Sharkiat desde Egipto con la canción Nahawand. Bienvenidos.

y continuamos desde la fonoteca. En esta segunda parte del programa El Cairo a Casablanca escucharemos Idir desde Argelia con Siwit Riwit, Maurice El Medyouni desde Argelia con Yama Alem, Rasha desde Sudán con la canción Lihali, Jamshid Sharifi y Hassan Hakmoun desde Irán y Marruecos con la canción Choke the Veil, y finalizamos con Kada Cherik Hadria desde Argelia con la canción Madanitche.

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0: Esta canción es sobre dejar ir al amor de tu vida. Parte del álbum debut de Pearl Jam de 1991, esta canción empezó siendo un demo instrumental de Stone Gossard. Su nombre original era E-Ballad y fue recopilada en un cassette con otros 5 temas instrumentales de la banda, que todavía no era banda completa ni se llamaba Pearl Jam. El objetivo era que rotando esa cinta entre amigos y conocidos pudieran encontrar un baterista y un vocalista para la banda que Gossard tenía con Mike McCready y Jeff Ament. Gracias a Jack Irons, uno de los músicos que recibió el demo, ese cassette llegó a Eddie Vedder, quien escribió y grabó su voz para 3 de los temas instrumentales que estaban allí. No había escrito la letra de Black, pero su voz y escritura en esas 3 instrumentales hicieron que lo invitaran a formar parte de la agrupación. Luego de que se les uniera Dave Crusen en batería, la banda estaba completa y empezaron a trabajar en su primer álbum. Entonces Eddie Vedder le puso letra a Black, narrando la historia de una relación que terminó. Al respecto, el vocalista dijo que escribió una canción sobre dejar ir, entendiendo que es muy difícil que una relación sobreviva al paso del tiempo y los cambios que trae. Además, dijo que se inspiró en algo que oyó una vez, que no puedes tener un amor verdadero a menos que este sea no correspondido. Entonces, pensando en el concepto de que tu amor verdadero es ese que no puedes tener eternamente, escribió la letra.
1: El más optimista de todos.
0: Ya cuando Ten se estrenó con esa canción siendo el track número 5, se convirtió en una de las favoritas del público, por lo que la disquera quería lanzarla como single. Pero Eddie Vedder se negó rotundamente. Le parecía una canción muy personal, y si aceptaban sacarla como sencillo, tendrían que hacerle un videoclip, lo que para él arruinaba por completo las canciones más frágiles, como describía él a Black. Es que a Vedder le costó mucho adaptarse a que su música fuera pensada como algo comercial. Pero al fin y al cabo, las canciones las escribes para que la gente las escuche y conecte con ellas, y eso fue lo que pasó con Black. Hoy en día es uno de los temas más escuchados de Pearl Jam. Yo soy Zanahoria Mecánica para Radio UNAL Medellín. Encuentra más historias de la música en mis redes sociales. Me encuentras en Instagram, TikTok y YouTube como @zanahoriamecánica.
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0: Estamos aquí entre nos. Yo soy Caterina Jaramillo y me encuentro con Maísa. Maísa, ¿cómo estás?
1: Hola, ¿qué tal? Pues muy contenta aquí otra vez. Que nos convoca este espacio para hablar de temas a veces un poco polémicos, pero que en cualquier caso nos dejan pensando y, bueno, generan discusiones interesantes alrededor de las familias, los amigos, en las cafeterías tal vez, o en la internet.
0: Exactamente. Y les quiero recordar a quienes nos escuchan, nos ven, que este es un programa que se emite todos los martes a las 6 de la tarde, así que muy sintonizados para que pues nos escuchen un poco divagando, pero con argumentos, pues esperamos sólidos. Así que no nos demoremos en empezar este nuevo episodio, que se va a tratar sobre la política y la espectacularización. A veces me es muy complicado nombrar esa palabra.
1: Sí.
0: Así que yo creo que empecemos con la pregunta de, bueno, hemos hablado de las relaciones, hemos hablado de las infancias, hemos hablado de la intimidad, pero ¿hasta dónde ha llegado la espectacularización?
1: Yo creo que has tocado pues como una de las bases o los pilares sobre los cuales se está estableciendo la relación política en nuestros días. Es decir, el espectáculo forma parte fundamental de lo que el votante espera, o un grueso de votantes espera y necesita para poder salir a las urnas. Uh-huh. Y creo que es una dinámica que se fue instaurando lentamente. Decíamos en alguna ocasión, no todo pasado fue mejor, y yo creo que en este capítulo hay que pensar mucho en ese pasado. Y si ese pasado es tan diferente de nuestro presente, o si simplemente está mediado por esa espectacularización que las redes y la internet pues nos propicia.
0: Uh-huh. Y bueno, hay que hacer una claridad. Estamos grabando este episodio antes de conocer los resultados de las elecciones presidenciales, tanto en primera como en segunda vuelta. O sea, no sabemos quién va a ser nuestro próximo presidente. Uh-huh. Pero de lo que sí podemos hablar es de las campañas un poco, y aterrizarlo a través de, pues, de estos conceptos, de estas formas de hacer hoy política, ¿cierto? Porque realmente es todo una teoría de la simulación, ¿cierto? Creo que hay una cosa que ha pasado, y es que lo que hablamos de la economía de la atención, de que nos están robando segundos, tal vez lo que ha terminado generando es una banalización del ejercicio de la política.
1: Yo volvería a aquello de no todo pasado fue mejor, y pensaría como que de alguna manera ciertas estructuras políticas subestiman la capacidad crítica de sus votantes potenciales y también pues su coeficiente intelectual. También porque las campañas en general en países como el nuestro están mediadas por el hambre, están mediadas por el abandono, están mediadas por la inseguridad, y entonces son capitales que de alguna forma se potencian en esa espectacularización y en esa y la necesidad crea una posibilidad crítica distinta, ¿cierto? O sea, si yo tengo hambre no puedo pensar con la misma claridad, no puedo elegir con la misma claridad, y si me solucionan el hambre hoy, pues probablemente mañana voy a seguir aguantando, pero por lo menos hoy lo resuelvo, ¿cierto? Entonces, en esa lógica

0: precesión de los simulacros, que básicamente es que la representación precede a la realidad. O sea, eso en muchas palabras.
1: En muchos contextos, además, sí. No solo en el político.
0: Y pues lo interpreto de la siguiente manera, pues, interpretación personal. Uh-huh. Y es como que primero llega la idea de lo que se supone es, por ejemplo, aliviar el hambre, uh-huh, de lo que mencionabas, pero que la acción, la realidad, pues queda en un segundo plano. O sea, no se ve realmente la acción, sino que se queda en un video de 3 minutos donde se da la intención o a veces ni siquiera unas acciones concretas, o se exponen unas acciones concretas porque realmente la realidad que hay en el fondo.
1: Porque además creen que no lo necesitan. Es más, yo me atrevería a preguntar cuántos de los electores, y ahí yo creo que también hay que hacer un análisis desde el otro lado, cuántos de los electores eligen a partir de esas... Alguien los llamaba coreografías en mientras estudiaba para este capítulo. Coreografías, es decir, esa puesta en escena que se hace desde las estructuras políticas o desde los candidatos, para hacerlo más sencillo, ¿cierto? Entonces, yo hago toda una parafernalia, un espectáculo, monto ese espectáculo, muevo, no solamente apelo como todas estas situaciones que hablábamos ahora, el hambre, la inseguridad, el abandono, sino también a una emocionalidad.
0: Ajá.
1: Entonces, aquí el elector no se convierte en un personaje crítico que está analizando mi propuesta política, mi programa político, lo que yo tengo para ofrecerle al país, sino que está, es como un consumidor de mi espectáculo.
0: Y el espectáculo termina siendo la marca personal del político.
1: Absolutamente, claro.
0: O sea, eso sí que es evidente, y no necesariamente en estas elecciones, que también se han visto, sino desde, por ejemplo, el famoso Rodolfo, que empezó, yo creo que siendo más evidente esto que estamos hablando, porque toda su campaña se basó en videos de TikTok donde no mostraba ni siquiera un resumen de su plan de gobierno, sino que era siguiendo las tendencias que marcaba, uh-huh, lo digital para acercarse a la gente.
1: Claro, y yo creo que también ahí hay responsabilidad de parte y parte, como lo decía. Un personaje mucho más polémico, diría yo, y presente en nuestros días, como el señor Donald Trump, se ha valido de ese espectáculo, ¿cierto? Incluso hay quienes afirman con argumentos importantes que el ataque que le hicieron fue todo un montaje, ¿cierto? Y que ese montaje significó un puntual importante en la decisión de los electores a su favor. Entonces, yo diría que el espectáculo ya forma parte de las directrices políticas y existen además comunicadores especializados en esa posibilidad de comunicar sin decir nada de fondo, pero apelar a las emociones para poder como lograr una ola de votantes que no van a pensar o no van a votar con el cerebro, sino con la emoción. Lo decían en los tiempos del plebiscito, fue supremamente claro, una frase que todavía sigue resonando, y es: necesitábamos que salieran a votar con rabia.
0: Uh-huh.
1: Y esa rabia se forjó a partir de postulados supremamente concretos, sencillos, pero que no se correspondían con la realidad de lo que estaba escrito en el plebiscito. Nadie, o muy pocas personas, bueno, para no ser tan categórica, hubo muchísimas personas que no se tomaron el trabajo de leer el documento, ni siquiera los resúmenes que circularon, sino que
0: iban directamente
1: a esta fuente de espectacularización de va a pasar esto, esto, esto y esto. Ninguna de esas cosas han pasado hasta el momento, pero votaron por esas circunstancias. Creo que aquí una de las emociones también más importantes que juegan un papel definitivo en la construcción de las dinámicas políticas de un país como el nuestro y en general en un mundo tan polarizado es el miedo.
0: ¿Sabes qué? Estaba pensando acá que la política tal vez tenga un símil con los reality shows, en donde pues es como constantemente pues el reality show te muestra la vida de esas personas 24/7, entonces la política en tiempos sobre todo electorales pues desvisten casi que al candidato, si no es el mismo,
1: sí,
0: son los medios de comunicación.

0: Pues que le escudriñan todo, y la pregunta es hasta qué punto o con qué fin, ¿cierto?
1: Sí.
0: Porque hemos venido también hablando mucho sobre la intimidad, ¿cierto? Que todas pues, toda persona tiene derecho a guardarse cosas que no quiere revelar. Y en este sentido, pues los políticos también tendrían el derecho de guardarse una intimidad.
1: Yo creo que ese derecho se relativiza a la hora de usted convertirse en presidente de la República, ¿cierto?
0: Pues no, y al convertirse en una figura pública, ¿cierto? Al fin y al cabo, pero el punto es que hay cosas que uno, pues que ha pasado con políticos, que sacan como a relucir cosas de su personalidad, sacan a relucir cosas de su vida
1: Privada.
0: privada, sentimental, que la pregunta es hasta qué punto eso afecta realmente la administración de un país, ¿cierto? Pues hasta qué punto, no sé, que te guste, es que no quiero decir, por
1: Que te
0: ejemplo,
1: guste cierto equipo de fútbol.
0: sí, es relevante para tomar acciones frente a problemas estructurales.
1: Yo diría, por ejemplo, asuntos como el fútbol, que fue lo primero que se me vino a la cabeza. El fútbol en un país como el nuestro es definitivo, ¿cierto? No necesariamente por el equipo de fútbol, sino por lo que significa ser hincha en este país, ¿cierto? Como también de la misma manera lo religioso. Es decir, un candidato que se defina ateo la va a tener mucho más difícil en nuestro país que un candidato que vaya a la iglesia y se grave arrodillado frente a una figura religiosa,
0: Pero
1: ¿cierto?
0: finalmente eso termina siendo la venta de una imagen, o sea,
1: Sin duda.
0: crear ese papel acomodado a lo que creen o tienen mapeado de su potencial.
1: Público
0: Sí,
1: votante.
0: exacto. Y ahí en
1: Es que
0: ese.
1: como le digo, o sea, el votante se convierte no en un ciudadano que hace uso de su dominio crítico, sino que es un consumidor. Entonces, a mí me gusta esto, yo voto por esto, ¿cierto? Es como si estuviera comprando un paquete de papitas.
0: Y se nos olvida también que esto de votar más por la emocionalidad que por la información finalmente es una renuncia, aunque no sé si voluntaria, del todo de nuestros derechos, ¿cierto? Porque finalmente como ciudadanos, pues lo que hoy tenemos de poder ir a acercarnos a una urna, decidir democráticamente, pues es un derecho que conlleva también una responsabilidad y a veces se nos olvida eso, pero es como renunciar todo eso que nos construye como seres políticos por mantenernos divertidos. Entonces, y pues ahora que de verdad a uno le da cringe ver hasta dónde han llegado muchas campañas a usar herramientas como la inteligencia artificial, que eso tal vez si no pasaba hace 4 años, crear videos de palomitas reventándose. O sea, como que de verdad, ¿cuál es el mensaje que querés dejar? Y además, viendo ese video en específico, no es una demostración, como te digo, de un plan de campaña propio, sino es una desacreditación de tu contrincante. O sea, como.
1: Absolutamente. Y una simplificación del mundo. Yo lo que creo que lo que hacen las campañas, bueno, lo creo yo porque a partir de las lecturas que hice para este capítulo también, es que es necesario simplificar el mundo. Y el mundo se simplifica a partir de mensajes supremamente simples, que no necesitan ni siquiera el cuestionamiento. O sea, sí tiene lugar el cuestionamiento, pero cuando usted se lo repiten constantemente, esa mentira o ese mensaje se convierte en verdad, ¿cierto? Y se convierte también en espectáculo. Es decir, aquí hay un asunto que se trabaja desde la estrategia política y es que ese mensaje usted lo siente personalizado. Es decir, usted como consumidor, elector, usted siente que se están dirigiendo directamente a usted.
0: Claro.
1: ¿Cierto? Están apelando a sus principios, a sus maneras, a su forma de relacionarse con el mundo.
0: Es que hay una diferencia muy radical en, por ejemplo, que el político vaya a una plaza, porque es que ahí tú ves a la otra persona,
1: Claro.
0: el contagio, la energía y
1: Claro.
0: más, pero
1: La
0: cuando,
1: masa.
0: ajá, la masa, pero cuando tú ya estás, por ejemplo, enfrente a un celular, pues es muy raro que.
1: Me está hablando a mí.
0: Sí, exacto.
1: Me está hablando a mí. Pero ese hablarme a mí está también mediado por una dramatización, por una espectacularización, que no se alcanza a digerir.
0: Pues es que al fin y al cabo son las mismas dinámicas de las redes sociales. O sea, aplica para políticos o para influencers o para cualquier persona que desee atraer consumidores a su contenido y que lo sigan. Porque al fin y al cabo, pues esto de que retenemos la información 3 segundos, o bueno, no sé exactamente cuánto es el clic que tienes que hacer con tu contenido para que las personas se queden mirando, pues pasa igual con los políticos. No importa que seas un político,
1: correcto,
0: pues tu grupo de comunicaciones tiene que estar pensando, bueno, ¿y cómo hago para que esta persona se quede mirando este video? ¿Cierto?
1: Claro, claro, no tenés esa preocupación porque tenés 3 segundos.
0: Uh-huh.
1: Entonces, la preocupación es cómo en 3 segundos yo logro que esta señora o este señor o este señore se vincule con esta forma de leer el mundo que yo estoy planteando a partir de postulados supremamente simples, que
0: rato,
1: simplifican el mundo.
0: Hace rato venía en la cabeza con un ejemplo y tuve que copiarlo para que no se me olvidara, uh-huh, y es que a ti no te tocó la elección de personeros en el colegio.
1: No, en mi colegio no había personeros.
0: A mí sí.
1: Pues en mi generación no había personeros.
0: A mí sí, y bueno, eso creo que, no sé si estén de acuerdo conmigo, es como una muestra de muy a pequeña escala de lo que pasa en muchas sociedades, y es que nos dejamos llevar por las promesas sin argumentos porque no conocemos las posibilidades reales que tiene un país de llevar eso a la realidad. Me explico. Puede que muchos se sientan identificados con la promesa de la piscina en el colegio, u otras promesas que hacía el candidato o candidata para poder llevarse sus votos, pues. Uh-huh. O también recuerdo que otra de las argumentos que se daba mucho, y además en esas edades escolares, era como quién es el más bonito o la más bonita, literal, o sea, reducirlo a un aspecto físico y de apariencia. Entonces, claro, terminaba siendo lo más llamativo o ganador, pero nadie iba de fondo a entender si en un colegio, por ejemplo, se podía construir una piscina, uh-huh, o si el colegio podía, por ejemplo...
1: O si se necesitaba más una piscina que, qué sé yo, un profesor o un texto o una biblioteca.
0: Exacto. Entonces, cuando tú no conoces el poder que tiene o el alcance que tiene tu posición o la posición a la que vas a aspirar, uh-huh, pues más bien, me corrijo.
1: Recapitulo.
0: Sí. Cuando tú no conoces por quién estás votando o lo que puede hacer un presidente, a ti no te importa, ¿cierto? Y creo que eso también es una muestra de hasta dónde ha llegado nuestro desconocimiento político, porque, por ejemplo, en Colombia es a veces mucho más importante y tiene mucha más incidencia lo que hace un Congreso que el mismo presidente.
1: Uh-huh.
0: Pero aquí se vuelven locos con la elección del presidente.
1: Uh-huh.
0: Además que siento también que es una cuestión desde que puedes particularizar más. O sea, tú puedes, así sean 50 candidatos, conocer cuáles son y quiénes son. En cambio, en estos colegios pues más grandes, Congreso, son demasiadas personas.
1: Claro.
0: Entonces no te permite llegar tampoco humanamente a conocer cada una de sus propuestas.
1: Siento que eso está cambiando a partir de medios alternativos, pero también aquí me parece que es clave apuntar a la idea de opinión pública y cómo esa opinión pública se ha configurado desde los grandes medios en países como los nuestros. Aquí yo creo que no se salva ningún país. Entonces son los medios los que configuran esa opinión pública, y a partir de esa configuración, que también está espectacularizada, que también está sacada de contexto en muchas ocasiones, pues la opinión pública va a las urnas a votar llenos de esa emocionalidad, ¿cierto? Llenos de esa de esos miedos, del odio, de la rabia, etcétera. Entonces salen a votar a favor o en contra de una persona, no de un programa político.
0: Uh-huh.
1: Y eso a mí me parece que es la clave, ¿cierto? Y la clave en la configuración de una ciudadanía que sea mucho más consciente de las estructuras políticas y democráticas de nuestro país, por ejemplo.
0: Pues también creo que aquí vale la pena volver a mencionar que es que los algoritmos empiezan a crear unas burbujas ideológicas. Entonces te van a mostrar la información que sea afín a cómo decirlo, a tu algoritmo, a tu forma
1: claro.
0: de entender el mundo. Entonces, si tú eres más hacia la derecha, pues te va a mostrar cosas buenas de la derecha uh-huh. y cosas malas de la izquierda y viceversa. O sea, si eres de la izquierda, pues seguramente te van a salir los contenidos que critican a los candidatos del otro lado y lo que termina eso haciendo es que no hay un verdadero contraste, lo que me lleva también a pensar en la necesidad que esa sí está pasando ahora de la falta de debates. Porque es que en pocas oportunidades podemos ver a los candidatos conversando entre ellos, uh-huh. debatiendo entre ellos. Ahora, para que no se me vayan las ideas, y es que el debate en sí es un método de espectacularización.
1: Pues, sin duda, desde el Grecia, uh-huh. desde Grecia.
0: Entonces ahí termina siendo como, bueno, ¿qué es lo que necesitamos? ¿Cierto? Realmente necesitamos cuatro personas, no sé cuántas sean, vamos a poner cuatro, hablando un minuto. ¿Y qué puedes decir en un minuto? Termina siendo casi que el mismo video de TikTok, uh-huh. el mismo video de Instagram, solamente que ahí no, pues en el video no te van a replicar otros candidatos.
1: Y hay dificultades a veces como para contraargumentar, ¿cierto? Porque si el otro dice alguna de estos asuntos que están simplificando el universo y es muy difícil para usted, si usted tiene un proyecto político que no parte de esa simplificación del mundo, es mucho más difícil, le queda muy cuesta arriba porque eso también demanda un espíritu crítico de su electorado.
0: Ahora, ¿sabes qué? Eso también me hace a mí preguntarme, es como hasta qué punto debería permear completamente la política en nuestra vida. O sea, la política es la vida misma, ¿cierto?
1: Sí.
0: Solo que la reducimos generalmente a estos procesos electorales, pero no entendemos a veces la incidencia que tiene, por ejemplo, las elecciones frente a nuestra vida cotidiana, ¿cierto? Y en ese sentido, siento que cuando hemos hablado repetidamente sobre la simplificación, sobre que pues, los mensajes lleguen rápido y concisos a las personas.
1: Así sean falsos. Son verdades a medias.
0: Sí, es como, pues finalmente, ¿cómo, de qué otra manera vamos a llegar a ellos? O sea, me refiero claro. que si no es un interés personal genuino, pues creo que muy pocas personas llegan y hacen el ejercicio de irse a leer un PDF de no sé cuántas páginas para entender o tener una idea propia sobre pues,
1: pero
0: lo que
1: aquí,
0: proponen.
1: Y nosotros que hemos hablado tan mal de las redes en este espacio, yo creo que aquí los medios alternativos que existen y persisten gracias a las redes han hecho una tarea muy interesante, que yo creo que hay que reivindicar tanto en un país como el nuestro como en cualquiera otro, porque es algo que se ha multiplicado. Entonces, estos otros medios alternativos o estos otros analistas políticos se han dado la tarea de analizar y de, digamos, hacer pedagogía y traer a los potenciales electores como esos PDFs un poco confusos, un poco densos en muchas ocasiones, y decirles, mire, lo que está proponiendo este o esta candidata es esto, esto y esto puntualmente. Y eso tiene estas implicaciones en los contextos políticos y sociales y económicos de un país como Colombia.
0: Claro.
1: Entonces yo creo que también habría que reivindicar esos espacios que de alguna forma están creando unos ecosistemas de opinión pública muy distintos a los que estamos acostumbrados.
0: Pero vuelvo y retomo el punto de que esta información que dices que no, o sea, que mejor dicho, es buena, solamente te va a llegar si te haces la pregunta y decides buscar, porque si ya estás metido en otro ecosistema, pues ¿cómo te sales de él? Porque el algoritmo no está diseñado para mostrarte claro. diversidad.
1: Claro.
0: El algoritmo está diseñado para seguir sumiéndote en tu propio...
1: Es que esa tiene que ser una elección personal, eso se nos está olvidando.
0: Uh-huh.
1: Es que se nos está olvidando que nosotros decidimos qué ver, porque el algoritmo se encargó de decidir por nosotros. Entonces terminamos viendo más de lo mismo y convenciéndonos de que esa es la única verdad, porque no tenemos opción, el algoritmo no nos lo permite. Bueno, eso es muy entre comillas, asomarnos a las otras opciones, porque esas otras opciones implican un esfuerzo, uh-huh. implican una decisión que la o mayoría sea, de las personas no están dispuestas a tener, porque además el algoritmo mismo se encarga de generar una aproximación equivocada sobre el contrincante. Acuérdese usted que esto es que casi que son celebrities los políticos, pues, o los candidatos. En el caso de las rondas presidenciales, en el Congreso cambia, como usted lo decía anteriormente, pero son celebrities, entonces, que están compitiendo por un mismo premio.
0: Audiencia.
1: Y por una audiencia, claro que sí.
0: Esa es como la cosa.
1: Entonces, ¿cuál tiene el mejor espectáculo?
0: El mejor fandom, como dirían en la casa de los famosos. Y acá yo creo que para ir terminando, ir cerrando, si, digamos, hemos criticado, sí, hemos reconocido también, pero esto debería ser una invitación a tener una resistencia, uh-huh, entendiendo cómo funciona la dinámica del espectáculo, entendiendo cómo funciona la dinámica de las redes sociales, y es, hey, pregúntense, háganse preguntas, nadie les va a cobrar por hacer preguntas.
1: Tomen distancia.
0: Sí.
1: Tomen distancia, así sea el candidato de sus afectos.
0: Es más,
1: tomen distancia,
0: yo diría,
1: sobre todo si es el candidato de sus afectos.
0: Exacto, yo diría como que eso también es una invitación a que... personal de tramitar nuestras emociones, porque es que hasta allá llega, o sea, si usted ve un video y ve a X, no voy a dar ejemplos específicos, a X candidato y le produce como una repulsión, pregúntese el por qué le produce esa repulsión, ¿cierto?
1: Y póngalo en argumentos, no en emociones. Yo creo que hay que restarle emocionalidad a las gestas electorales, y creo que hay que ponerle un poquito más de cerebro, que eso deberían enseñárnoslo desde el colegio, como usted lo mencionaba, en lo que se supone que es el entrenamiento para la democracia, la elección de los personeros.
0: Claro, no, aquí podemos quedarnos hablando infinidad de rato, pero por el momento despidámonos de nuestros oyentes de este capítulo. Y nada, Maisa, nos veremos entonces dentro de 8 días.
1: El martes, muy a las 6 de la tarde, tenemos una nueva cita para hablar de temas que nos incomodan, de temas que nos dejan pensando, para que también nuestros oyentes y ahora, como se les dice a los televidentes, que no son que de redes... Ay. Nuestros espectadores, hablando del espectáculo, nuestros espectadores, pues, tengan algo para contarnos, para decirnos, y se vayan para
0: Así
1: sus casas.
0: Recuérdanos,
1: inquietos,
0: porfa, el número de WhatsApp, por si tienen comentarios, sugerencias, nos las puedan hacer llegar a través de este medio.
1: Sí, 321-797-3566. Se pueden comunicar con Radio UNAL. Y hoy estuvimos, como siempre, Caterine Jaramillo, quien les habla, María Isabel Galvis. Esta es una producción que se realiza gracias a Radio UNAL, a UNAL Televisión, y por supuesto se coordina desde Unimedios aquí en la Universidad Nacional de Colombia, sede Medellín. Nos vemos la próxima.

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5: Horas GMT, las 11 aquí en París, en Radio Francia Internacional, emite durante la próxima media hora primero este boletín de actualidad internacional, martes 14 de julio, el día de la Bastille Day. Titulares. Estados Unidos intensifica a esta hora sus bombardeos contra Irán a pocas horas de, en realidad, que Asa haya sido restablecido su bloqueo naval de los puertos iraníes. Bahrein, Emiratos y Kuwait, más temprano, de nuevo blanco de las represalias iraníes. 14 de julio, Francia celebra su fiesta nacional con un desfile militar masivo en honor a Ucrania. La participación de destacamentos de 35 países, 7.000 efectivos en total, una cifra inédita. El enclave británico de Gibraltar entra en una nueva era con la eliminación de los controles fronterizos con la Unión Europea, por tanto con España, que cedía el territorio hace más de tres siglos. FIFA, Copa del Mundo de Fútbol en Dallas, semifinal, Francia eliminada por España 2-0, indiscutible victoria de los españoles en Dallas. Noticia en desarrollo de cara a la última edición Américas. Con este adelanto, en Venezuela el gobierno y un grupo de opositores anuncian un plan de fortalecimiento de la democracia. Fabián Elí en controles, al micrófono Marcos García Herrera, noticias.
6: در اطلاعی سپاه آمده ارتش کودکش آمریکا در پی شکست شب گذشته در تنگه هرمز.
5: Y primero Oriente Medio, en un comunicado leído en la televisión estatal, los guardianes de la revolución iraníes reivindicaron varios ataques la noche pasada contra intereses de Estados Unidos en la región, varias bases militares en particular, como réplica a esa tercera noche de bombardeos limitados de Estados Unidos contra sistemas de defensa costera, instalaciones de lanzamiento de drones y de misiles marítimos iraníes. Fueron atacadas varias dianas en las ciudades portuarias del sur, Abadán y Bushehr, al oeste del estratégico estrecho de Hormuz, o bien Bandar Abbas, la principal ciudad portuaria que domina ese paso marítimo vital para el tráfico mundial de hidrocarburos. Precisiones de Manu Terrodillos.
7: Como la víspera, los guardianes de la revolución iraníes reivindicaron ataques contra bases militares de Estados Unidos en Bahrein, cuyo ejército confirmó la intercepción de varios artefactos. Por su parte, Jordania también afirmó haber derribado cuatro misiles iraníes en su espacio aéreo. En otro frente, Emiratos Árabes indicó que dos de sus petroleros fueron impactados por dos misiles de crucero cuando surcaban las aguas de la vía meridional de navegación del estrecho de Hormuz en aguas territoriales de su vecino Omán, causando la muerte de un tripulante y heridas a otros seis. También a proximidad del litoral omaní, en el mar de Arabia, un petrolero de bandera noruega sufrió una explosión a causa de un artefacto externo no identificado.
5: Pese a este nuevo intercambio de hostilidades, las más graves desde el cese el fuego de abril, el presidente Trump afirmaba en la Casa Blanca ante la prensa que un acuerdo con Teherán era todavía posible. Si bien esta misma noche Estados Unidos ha reiniciado su bloqueo naval de los puertos iraníes y confirma a esta hora el arranque de una nueva ola de ataques. Acerca de esa ventana para un diálogo posible, un acuerdo en el futuro, esta opinión del profesor en el Departamento de Estudios de la Guerra, King's College, en Londres, Pablo de Orellana, atendiendo ayer la llamada de RFI.
8: Estados Unidos está intentando obligar por las malas a Irán a aceptar sus exigencias. Irán está respondiendo violentamente el mensaje que no nos puedes obligar a aceptar tus términos. Esto demuestra que las posiciones diplomáticas para un posible tratado de paz están todavía muy lejos. Prefieren continuar a dispararse misiles que continuar a resolver estos problemas a través de negociaciones solamente. Lo cual revela que esto era solo un alto al fuego, no era un tratado de paz, era solo una pausa táctica en una negociación mucho más violenta para intentar obligar a Irán a aceptar las exigencias de Trump y, de parte de Irán, usar la violencia para sacar concesiones a Estados Unidos.
5: En Pekín, la Cancillería China acusa a Washington de haber sumido la región en un peligroso precipicio, exhortando a los dos países beligerantes a restablecer un tráfico normal en el estrecho marítimo de Hormuz. Más al oeste, en Gaza, indican la defensa civil que 8 personas murieron en el norte del enclave a raíz de un bombardeo israelí contra una comisaría de la policía gazatí. Y de la guerra de baja intensidad en el sur del Líbano, concatenada a la situación en Oriente Medio, bajo mediación de Estados Unidos, con la facilitación de Italia, se reanudaron en Roma los contactos entre Israel y el Líbano a la sombra de esas hostilidades en Oriente Medio y la zona del Golfo Pérsico. El Estado hebreo, que continúa sus bombardeos limitados, sus destrucciones de viviendas en las localidades que sigue ocupando en el sur del Líbano, sostiene que quiere seguir avanzando en ese proyecto de retirada gradual de sus tropas de esa zona. En redacción, Ubaldo Bravo.
9: El canciller Gideon Saar declaró que Israel está listo a seguir adelante en la implementación de 2 zonas piloto, una reivindicación prioritaria de Líbano que reclamaba el inicio inmediato de la retirada de fuerzas israelíes de esas 2 zonas, antes de seguir discutiendo en Roma con el Estado hebreo. De producirse esa retirada, que Israel condiciona que Hezbollah no esté presente en la zona, el ejército libanés tomaría entonces el control progresivo de los sectores desalojados. Las modalidades de ese eventual traspaso son negociadas en paralelo en Beirut por una delegación estadounidense y el ejército libanés, en base al acuerdo marco alcanzado por los dos países el 26 de junio con miras a una paz duradera.

0: 14 de julio, fiesta nacional en Francia, tradicional desfile militar con 7.000 efectivos en la avenida de los Campos Elíseos de París, que cerraba la orquesta de la Marina Nacional Francesa, cumpliendo sus 400 años de existencia. Previamente, un contingente de militares ucranianos, destacamentos de 35 países de esa coalición de países voluntarios que respaldan a Ucrania, abrían esa parada militar, mientras que en el cielo la patrulla de Francia, acompañada por aparatos Mirage 2000 copilotados por ucranianos formados en Francia, surcaba en el cielo de la capital. El desfile masivo, el último que presidía Emmanuel Macron, pretendía ilustrar ese rearme emprendido por el Estado francés. Testimonio al margen del acontecimiento.
1: La verdad es que me pareció especialmente logrado, se notó mucho el nivel de organización. Me gustó que estuvieran representadas prácticamente todas las unidades, da una imagen muy completa de las Fuerzas Armadas francesas. Lo que más me llamó la atención en realidad fue la presencia de Ucrania y de las delegaciones europeas. Me pareció un mensaje muy fuerte.
0: De la guerra en Ucrania, Rusia lanzó durante la noche pasada una nueva salva de drones y misiles balísticos contra la capital Kiev, quinto ataque del género desde el inicio del mes de julio, además de bombardear otras infraestructuras del centro y sur de Ucrania. Al respecto, un informe de la Misión de Seguimiento de los Derechos Humanos de la ONU en Ucrania establece el número de víctimas civiles siguió aumentando en el mes de junio. 293 muertos, 2.000 heridos, la cifra más elevada desde abril 2022. Arrancaba entonces la guerra. Precisiones, Mauricio Latorre.
2: El informe señala que un 45% de las víctimas fue causado por misiles y drones de largo alcance, con ataques esencialmente contra ciudades alejadas del frente, como Kiev, capital, o Dnipro, situada más al este. Se trata de una evolución que refleja el uso cada vez más frecuente de armas poderosas contra zonas urbanas densamente pobladas y que agrava en extensión y complejidad los riesgos a los que está expuesta la población civil. Además, el informe da cuenta de un nivel récord de ataques de drones explosivos a lo largo de la línea del frente desde el inicio de la invasión, con 89 civiles ucranianos muertos y casi 600 heridos en el mes de junio.
0: 11 navíos rusos fueron impactados por drones ucranianos en el mar interior de Azov, en el Mar Negro, elevando el total de naves rusas dañadas en apenas 9 días a 116. Del resto de la actualidad en Europa, Europa Occidental.
3: Let's also recall that the ICC does not target sovereign states, nor does it constitute a threat.
0: La Corte Penal Internacional no apunta hacia los estados soberanos ni constituye una amenaza para ellos. Estamos firmemente apegados a la justicia internacional, reaccionó hoy la Comisión Europea a través de su vocero Anwar Al-Anuni, estimando totalmente inaceptables las amenazas proferidas ayer por el jefe de la diplomacia de Estados Unidos contra la Corte, o la CPI, a la que ni Estados Unidos, ni Israel, ni Rusia han adherido. Asbel López.
4: The ICC and its friends are waging a war against our country.
5: La Corte y sus aliados llevan a cabo una guerra contra nuestro país, no con balas ni con misiles, sino con estatutos, tratados y el derecho internacional, afirmó Rubio, deplorando sentirse a la merced de jueces extranjeros situados a miles de kilómetros de su país. Las relaciones entre la administración Trump y la Corte Penal Internacional son execrables y varios magistrados, al igual que el fiscal general, son objeto de sanciones de Estados Unidos que no perdonan a la institución haber emitido en 2024 órdenes de detención contra el primer ministro israelí Benjamin Netanyahu.
0: En Bruselas también, 6 años después de haber salido de la Unión Europea, el Reino Unido y la Comisión Europea firmaron un tratado que define el estatuto del territorio británico de Gibraltar en el extremo sur de España, que levanta las restricciones de circulación en ese enclave, entre el enclave y el territorio español, lo que simplificará sumamente la libre circulación de miles de trabajadores españoles y británicos en la zona. Una nueva era, según el parlamentario local del Peñón de Gibraltar, Damon Bosino.
6: Yo creo que eso es un evento histórico que hay que celebrar. Es importante, yo creo, que no tengamos obstáculos entre las dos sociedades y que podamos disfrutar el libre movimiento de personas y también de bienes.
0: Y ahora en redacción estas precisiones suplementarias de Paula Estañol.
7: Gibraltar fue entregada por España a la corona británica en el siglo XVIII y en 1969 votó en referéndum mantenerse bajo dominio británico. El territorio ha sido fuente de tensiones entre Londres y Madrid, ya que tras el Brexit se logró un acuerdo temporal a última hora que establecía dichos controles, pero que ahora será sustituido por el nuevo texto definitivo. Este territorio enclavado en el sur de la península ibérica con apenas 40.000 residentes depende de la mano de obra llegada de las localidades españolas cercanas. Unas 15.000 personas que hasta ahora debían hacer cola a diario para que sus documentos fuesen revisados al cruzar la frontera.
0: 60 kilómetros al sur de París, el incendio forestal desatado este fin de semana por mano del hombre en el emblemático bosque de Fontainebleau, un pulmón verde de la región parisina, ha recorrido más de 2.000 hectáreas, aproximadamente un 10% de la superficie total. Hay ya señales de que han sido fijados los focos de los incendios gracias a la labor de 900 bomberos. El ministro del Interior, Laura Núñez, consolidaba hoy el origen criminal del incendio.
8: Tenemos la sospecha, pero es la investigación la que determinará si ha sido voluntario o no. Pero es verdad que hay una decena de puntos de inicio de los incendios en lugares diferentes y casi simultáneamente, así que sospechamos fuertemente que algo hay de voluntario. Lo que puedo contar es que de momento los investigadores han detenido a dos personas relacionadas con este escenario y será la fiscalía la que confirmará si tienen algo que ver.
0: Luego Núñez, el ministro del Interior francés, hay 6 presuntos sospechosos procesados a esta hora, entre los cuales un confeso bombero voluntario. Esto es todo en cuanto a la información internacional. Próxima cita a las 23 horas GMT. Vamos con Colombia.
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0: En Colombia, donde el reciente ataque con drones de un aeropuerto en la región colombiana de Catatumbo, de hecho el de Tibú, ilustra ese perfeccionamiento que están alcanzando los grupos armados en el uso de esos aviones no tripulados. Enfoque, entrevista a cargo de Paula Arisa.
10: En Colombia se ha vuelto habitual las noticias de ataques con drones. Solo en 2025 se presentaron 8.395 ataques que dejaron 20 muertos y casi 300 heridos, según cifras del Ministerio de Defensa. Es una práctica que ha ido en aumento y que se apoya en los conflictos internacionales, pues según analistas, algunos mercenarios colombianos que regresaron trajeron conocimientos estratégicos y de cadenas de suministro de conflictos como el de Ucrania, indica Tiziano Breda, analista para América Latina en ACLED, la Iniciativa Global de Datos y Ubicación de Conflictos Armados.
11: Al final de cuentas, usándolos más, uno se da más cuenta de lo que puedan ser sus fortalezas, sus límites, a sobrepasar, ¿no?, los posibles límites que pueda haber alguna tecnología. También pues, se dice, ¿no?, que mucho vienen quizás de la participación en el conflicto en Ucrania, donde se usan mucho este tipo de drones. Entonces, ya tienen más experiencia en ese sentido. En segundo lugar, básicamente el Estado tiene que seguir ciertas líneas procedurales de adquisición de tecnología, mientras que los grupos armados son mucho más ágiles en esto, ¿no? Pueden comprar de donde sea. Además, esta manera artesanal, ¿no?, de equipar a drones con explosivos, pero drones que en final de cuentas son vendidos como, ¿no?, los drones que se usan para hacer grabaciones, para usar cámaras, etcétera.
10: El gobierno colombiano ha intentado ponerse a la vanguardia con un escudo antidrones único en América Latina, que tiene una inversión inicial de 1.680 millones de dólares y debería iniciar a funcionar en los próximos meses, pero para Breda la iniciativa es costosa e insuficiente.
11: Los grupos armados han empezado a usar drones antes que las Fuerzas Armadas pudieran darse cuenta de cómo contrarrestarlos, ¿no? Y ahora que se está intentando parte de, pues, del gobierno Petro, ¿no?, con este sistema como de escudo antidrones, ya vemos cómo los grupos armados casi que ya se están adelantando, porque ese sistema de antidrones que intenta interceptar el señal, ¿no?, y básicamente desubicar, ¿no?, a los drones, estamos viendo ya los primeros casos de drones con fibra óptica, o sea, drones colgados a un hilo que nos hacen no vulnerables de parte de estos sistemas de intercepción de señal.
10: En Colombia, la industria de drones crece de forma acelerada. En 2025 superó los 34 millones de dólares y las proyecciones apuntan a que podría sobrepasar los 830 millones de dólares en la próxima década.
0: Paula Ariza, próxima cita, edición con las Américas a las 23 horas GMT, pero antes esta segunda parte del país vecino Venezuela casi 3 semanas después del terremoto. Gran reportaje, Víctor Amaya, RFI Caracas.
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13: Miércoles 24 de junio de 2026. En Venezuela, los teléfonos celulares comienzan a sonar una alarma sísmica, pero muy pocos saben qué significa o qué hacer.
14: En el momento que llega una alerta por mi teléfono, yo dije, perro, va a temblar, niño, va a temblar, a las 6 en punto, y a las 6 y 4 no me había dado tiempo ni siquiera de salir.
15: Mira.
16: Bajen con cuidado. Dinero, vamos a volver, vamos con mi mamá.
13: ¿Dónde quedó? La Guaira se convirtió en la zona cero del desastre. Aún hoy, no se ha terminado de contabilizar cuántos cientos de edificios quedaron completamente dañados, ni cuántos se vinieron abajo. El gobierno afirma que se derrumbaron 190, pero con cada reporte el número aumenta. Y cada sobreviviente tiene su historia. Francisco, Magdalena, Antonella, Leandro, Anjuri, Génesis, Jerica.
17: Éramos 7 personas en Residencias del Molino. En ese momento pegó un estruendo muy fuerte, brum, y el piso se separa. Y en mi mente lo que dijo fue, nos morimos. Y le grité muy fuerte, fuerte, fuerte, fuerte, fuerte. Yo pienso que sí me escucharon porque fue justamente antes de que todo se volviera oscuro. Les dije que la amaba con todo mi corazón. Y de repente todo se vino.
18: Mami, ¿qué está pachando? Y yo, ¿qué está pachando? ¿Qué está temblando, hijo? Párate aquí. Sobre mi bebé habían escombros y encima de nosotros, como una cuarta, estaba lo que era la platabanda del techo de mi casa. Estaba literalmente separado de nosotros y así había un huequito.
19: Me dijo que me quería, que mi mamá era la mejor mamá del mundo. Y volteó su cara como para yo no verlo fallecer y murió ahí. Porque aquí ustedes me ven hablando y me ven súper optimista, pero la verdad sí, sí duele en el alma porque es perder a tu único hermano. Prácticamente mi hermano me crió.
20: Cuando llegué ya el edificio estaba ya en el piso, pues, derrumbado. No, porque estaba buscando a mi papá, a mi mamá, a mi hermana. Y en eso lo saco a mi mamá viva. Y se me muere en mis brazos.
21: Me arrodillé y le pedí a Dios. Aquí están mis 4 hijos con mis nietos y sus parejas. Llega uno de los muchachos y me dice, sacaron a tu hija, que es la que está acá, con sus 3 niños. Y yo, Dios mío, en plena oscuridad está mi otro hijo Moisés, con todo aquí tapado y nada más la cabeza.
22: Una vez que el edificio como que cayó de golpe, empezó a temblar como más duro y ahí fue donde tomamos la decisión de bajar por las escaleras porque pensamos que no íbamos a caer. Entonces preferimos como quien dice morir en el intento. Y como cosa de Dios no nos cayó ni una pared encima.
23: Yo vivía con mi mamá en la 33, piso 4, completica y no quedó salvar nada.
13: Han pasado 20 días. Y en La Guaira todavía no hay luto. La emergencia no ha terminado. Cientos de venezolanos aún buscan entre escombros a víctimas del doblete sísmico de 7,2 y 7,5. Aspiran a encontrar milagros con vida, pero aceptan que quieren encontrar a sus muertos. Augusto Rojas vivía en el urbanismo Hugo Chávez y perdió a sus 2 hijas.
24: Todavía estoy aquí como te tuve pérdida y yo todavía no lo creo. Y estamos aquí y estoy parado aquí al frente de mi torre y no lo creo todavía lo que ha pasado. Si yo le dije, bueno, yo que tengo pérdida, hay que recuperar lo que vamos a hacer, porque como yo le digo, yo soy ahorita el pilar de la casa.
13: Jenny Valera aún aspira a encontrar a los suyos en un edificio colapsado que se hundió, dejando decenas enterrados.
25: No me permito entrar en luto porque yo tengo que verlo. Yo tengo la fe que ellos están vivos. Pero como te digo, en estos momentos no viene nadie, nadie nos apoya. ¿Sabes cómo me quito yo esta incertidumbre de que si están o no están?
13: Marjorie Aponte sigue con esperanzas y Dayana Blanco se aferra a la tecnología.
26: Mi hijo, su esposa, mi nieta, Marcela, estas personas estaban allí. Al parecer nos dicen que hay una bodega en planta que presuntamente hay 16 personas y están tratando de meterse abriendo como un huequito para que tengan un poquito de oxígeno.
27: Abajo hay unos sótanos en esas 2 torres que vienen siendo los tanques subterráneos. Ahorita pasaron un aparatico nuestros compañeros voluntarios y se ve agua y se ve como un espacio de calor. Tenemos la esperanza de que ahí por lo menos haya gente de los que estaban en planta piso bajo.
13: Entre los edificios caídos hay residencias de gran y mediana altura. Quizá los edificios con mayor densidad eran los llamados OPP, Oficina de Planificación Presidencial, construidos durante el gobierno de Hugo Chávez. Desarrollos de cientos de apartamentos en conjuntos residenciales que quedaron destruidos, con varias de sus torres completamente apiladas. Quienes buscan a los suyos, como Luis López o Gabriela Veiga, lo hacen sin dejar de denunciar la falta de apoyo gubernamental, que ha sido tardía e insuficiente ante una situación también inabarcable, cuyas respuestas más efectivas han quedado en manos de asistencia internacional.
1: Aquí nos encontramos con muchas personas voluntarias que vienen de México, que vienen de Valencia, vienen de Maracay, agradecido con cada uno de ellos, porque más que todo vienen a prestarnos un apoyo para levantar estos escombros y así poder rescatar los cuerpos de nuestros familiares.
2: Aquí vivía mi hijo, pues, de 10 años y su hermanito de 12 años. Y estaba pues, con el derrumbe no pudieron salir de ahí. Pues. Hemos estado cavando, hemos abierto 5 agujeros y no se consigue por ningún lado.
3: Ya van 2 semanas y se lleva pidiendo maquinaria y maquinaria. De este lado, la torre al lado, toda esa maquinaria y toda esa ayuda es porque ahí viven policías. Es porque ahí viven policías y están intentando sacar a su gente. De la torre al lado también, ahí vive un militar. Y él tenía un poco de maquinaria ahí, pero como logró sacar a su gente, se llevó toda su gente.
13: Marcos Sousa busca a su hijo en el edificio Belo Horizonte, en Playa Grande, que colapsó sobre sí mismo apilando 6 pisos en una sola planta, donde estaba el muchacho de 16 años. Junto a amigos y su esposa, ha liderado los esfuerzos de rescate en esta zona, en La Guaira, donde afirma que funcionarios se acercan para ver, documentar y hacer show, pero no para ayudar.
4: Porque vienes después de una semana, después de 2 semanas de este desastre, a decirme que tenemos que seguir un protocolo, que tenemos que... No, huevón. Yo la primera persona que salvé, la tuve que bajar con líneas del cable del internet. Fue la primera persona que sacamos viva de aquí. Y fue la única. Del resto ha sido uñas, palitos, tubitos. Del resto...
5: ¿Cuántas personas has sacado tú, muerto?
4: Casi 20 personas. Casi 20 cadáveres. Mi esposa le ha tocado reconocer a más de 50 muertos. Como digo, yo soy mecánico, yo estoy acostumbrado a ver piezas de carro rotas, no piernas, ni orejas, ni personas desmembradas.
13: Marcos admite el daño psicológico de ver tanta muerte, como otro rescatista que nos dijo que ha sacado 11 muertos, incluyendo cuerpos de niños severamente dañados. Entre tanto, los voluntarios aún impiden máquinas para levantar losas completas, pero no hay suficientes. Se dañan, les falta combustible o simplemente alguien pagó más.
6: Bueno, he escuchado de $650 el día. De ahí no sabría decir porque de verdad que no he buscado porque no tenemos los recursos tampoco para hacerlo.
7: Lo que sí queremos en este momento, por favor, si nos pueden ayudar con unas maquinarias, con cuadrillas para retirar los escombros y poder retirar nuestros muertos, pues, para darle su cristiana sepultura.
15: Nosotros no tenemos culpa que con esta magnitud de lo que pasó aquí se nos dañen las máquinas en el momento que estamos trabajando. Esta máquina está para por un repuesto, por un turbo. Hemos amanecido 3, 4, 5 días amaneciendo aquí, sacándole la gente, buscando, sacando los escombros.
28: Tengo amigos que le están cobrando para sacar a los familiares. Eso está mal. Denúncialo ahí en las redes. El gobierno, la alcaldía, tiene que apoyar con maquinaria que uno no la tenga que pagar privadamente.
13: Oscar Zulbarán lidera un equipo de maquinistas que están trabajando en edificios privados.
29: El domingo pasado fue el día más terrible para mí porque me llegaron muchas familias de otros edificios pidiendo apoyo, hasta ofreciéndome plata, $1,000. Me llegó otra señora, señor, es mi hija que están allá, ayúdeme, se me arrodilló, me abrazó. Y bueno, en lo que pudimos la apoyamos y sacaron las niñas. Fue fuerte, el domingo fue horrible para mí que yo estaba... Esta experiencia no se la deseo a nadie.
30: Vamos a sacar toda la familia aquí, son 9 que tengo que sacar.
31: No tenemos máquina, la OPP.
30: No tenemos familia aquí.
31: No tenemos máquina.
30: No tenemos máquina, no tenemos apoyo, no tenemos nada. Estamos locos. No creemos en nadie. Vamos, 1, 2, 3.
13: Frente a cada edificio derrumbado, y los hay por cientos a donde vaya la mirada en La Guaira, hay voluntarios sobre los escombros tratando de rescatar cuerpos, mientras familiares hacen recuento de cuántos les faltan.
32: Wow, habían sacado 4 y varios cadáveres, ¿no? Sí, en transcurso como 3, pero son 7 en total.
7: 2, 3, 4, 5 directos. Amigos, te puedo decir, mira, no te miento, 35 amigos, 35 amigas. 30 niños, hijos de esos amigos y conocidos, infinidad.
33: Bueno, aquí en la OPP 27 y en la OPP 26 perdí como 20 familiares. Ya hemos rescatado 17 y me faltan 3 todavía por rescatar. Por ahorita no podemos entrar porque hay unas columnas y debemos picar las cabillas para poder avanzar, pues. Entonces necesitaríamos la planta con el esmerico, el martillo eléctrico para nosotros poder avanzar.
13: Pero autoridades de protección civil ya advierten que hay zonas donde las labores deben parar.
0: El día 1 que nosotros estamos aquí, del 25 de junio, hemos ido monitoreando el edificio OPP 26 del complejo habitacional de la Misión Vivienda. Hay que evacuar todas las personas que están laborando de aquel lado, porque ese edificio en cualquier momento va a caerse, va a derrumbarse. Ya es el momento de dejar de hacer las labores ahí, porque están arriesgando la vida, y es precisamente lo que estamos evitando.
13: La cuenta oficial habla de 4.490 fallecidos, 16.000 heridos y casi 20.000 personas refugiadas. No hay un dato formal de desaparecidos, pero registros ciudadanos contabilizan al menos 30.000 personas aún no encontradas y 14.000 ya localizadas. El gobierno interino de Delcy Rodríguez habla de la Venezuela que renace y de construcción acelerada de nuevas viviendas. En La Guaira, su hermano Jorge Rodríguez, presidente del Parlamento y ahora jefe del Estado Mayor para atender las consecuencias del terremoto, dijo que han identificado varios terrenos como seguros por un sobrevuelo de helicóptero.
8: Que no estén tan cerca de la zona de costa, que es la zona que tiene los peores terrenos, sino que por lo general sean terrenos o planos o terrenos que estén al pie de la montaña en unas especies de mesetas o valles que pueden ser aplanados para la construcción de viviendas. Son 40 terrenos y suman 584.000 metros cuadrados que nos van a permitir la construcción de nuevas viviendas, no solamente en otras partes del país, sino también en el estado de La Guaira.
13: También prometió que se culminarán proyectos residenciales paralizados desde hace años y anunció la reforma de la ley de alquileres para que unas 200.000 viviendas vacías salgan al mercado. Además, el estado ha instalado 94 campamentos de refugiados, mientras que en muchos lugares de La Guaira cientos de carpas ocupan aceras, terrenos y calles donde miles todavía esperan mejores condiciones en refugios improvisados y a la intemperie, aunque con asistencia internacional principalmente.
9: En este momento ya nos trajeron los baños, nos dan comida y medicina. Desayuno no nos dan, falta como más organización. Sí, hay falta alguien que limpie los baños. Están diciendo para ir para los caracos, pero nosotros no les fuimos porque no nos podemos ir sin sacar a nuestro familiar. Ya cuando terminemos de sacar a los familiares, ¿qué vamos a ver? ¿Qué va más?
13: En el camino van saliendo los reclamos de vulnerabilidades advertidas. Vecinos de la OPP 25, donde dos de los enormes edificios construidos por el chavismo se desplomaron, denunciaron hace 4 años que la estructura estaba dañada y pidieron ser desalojados, como recuerda David Vázquez.
10: Obviamente desde ese preciso momento tenían que habernos reubicado, cosa que no fue así. O sea, taparon el orificio y quedó así, pues lastimosamente por dentro estaba fracturado.
13: En el urbanismo Hugo Chávez, el propio expresidente dijo que las estructuras eran antisísmicas cuando las inauguró hace 15 años. Pero Damelis Díaz ahora llora la muerte de su hija y de decenas de vecinos aplastados por las estructuras prefabricadas que se hundieron.
11: Ya esto, ya había un precedente y ellos lo sabían, que ellos vendieron el urbanismo como que si esto era tecnología de punta y antisísmico, o sea, y nada que ver con la realidad.
12: Vivo en un mundo ahora, después de esta tragedia, que no se entiende. Vivo en un mundo perdida, de agonía, se me quita el hambre, no como, incertidumbre, me asusto, vivo nerviosa. Buscando, y vengo, con todo eso, vengo a buscar a mi mamá todos los días, pero no estoy aquí.
13: En La Guaira, la adrenalina corre sin parar, la urgencia y el miedo se imponen, pero las víctimas ya comienzan a pensar en el mañana, a evaluar si quedarse o no en ese territorio que ha visto 3 tragedias en casi 30 años. Un deslave, una vaguada y un doble terremoto.
24: Bueno, si la posibilidad, sí, si no, me quedo.
3: No, no me gustaría irme de La Guaira. Sé que me va a tocar porque lamentablemente ahorita está inhabitable.
14: Son muchos sentimientos, muchas experiencias aquí vividas, pues. Es difícil irse, pues.
23: No me gustaría irme de La Guaira porque aquí es donde nací y es donde me he levantado y de verdad que mi Guaira es muy bonita.
14: Realmente no tenemos para dónde irnos. Esta es nuestra propiedad y nuestro terreno privado.
16: Yo diría que no porque... Yo digo que ya lo peor pasó.
17: Pues no, porque hay mucho movimiento de tierra, ya casi todo quedó sentido. Yo lo que recomiendo es que no vuelvan a hacer apartamentos.
18: Quisiera que se recuperara, pero no que construyeran más edificios. Yo creo que quedamos traumatizados con vivir en apartamentos.
13: Desde Caracas, Víctor Amaya para Radio Francia Internacional.

0: disciplinas deportivas. La UNAL compite con una destacada selección de atletas clasificados a través de las eliminatorias nacionales de Ascun Deportes. Este proceso de clasificación inició con los zonales universitarios y culminó con los torneos nacionales, donde los mejores talentos de la UNAL obtuvieron sus boletos en múltiples disciplinas individuales y de conjunto. Así que para la Universidad Nacional, esta presencia en Lima, Perú 2026 forma parte de sus programas de proyección internacional, además de bienestar universitario.
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2: El dato que le puede servir tiene que ver con la profesora de nuestra Universidad Nacional de Colombia, Luzmery Giraldo, también narradora, poeta y ensayista colombiana, que ganó el Premio Internacional de Poesía Pilar Fernández Labrador en Salamanca, España, entre 1.802 libros presentados por autores de 23 países. El libro será prologado por Carmen Ruiz Barrio Nuevo, destacada catedrática jubilada de literatura hispanoamericana de esa universidad, la Universidad de Salamanca. Autora además de una docena de poemarios, la profesora Luzmery recibirá próximamente también el Homenaje Internacional de Poesía en Paralelo Cero 2026, un reconocimiento en Ecuador que exaltará su obra y su influencia en la construcción de una sensibilidad poética que trasciende fronteras. En el marco de los 18 años de poesía en Paralelo Cero, la presencia de Luzmery Giraldo pues reafirma el compromiso del encuentro con las grandes voces de nuestra lengua y con la celebración de poesía como espacio de resistencia y belleza. La profesora Luzmery Giraldo ha sido docente universitaria aquí en la Universidad Nacional con estudios musicales en piano y canto y ha dedicado sus últimos años al estudio de la narrativa y la poesía latinoamericana contemporánea con énfasis en nuestro país.
3: Y en otro dato que le puede servir especialmente para quienes nos escuchan a través de los 100.4 FM en la ciudad de Medellín, porque actualmente se lleva a cabo la temporada cultural Medellín 2026. A propósito de esto, desde las redes oficiales del Teatro Pablo Tobón nos informan que se abrió oficialmente la convocatoria para participar de las sesiones de montaña, en medio de esto también, por supuesto, del Festival de la Bachué 2026. Postularse pues es muy fácil a través de las redes oficiales del teatro, lo pueden hacer también a través de las de promotora cultural y hay que recordar además que el cierre de inscripciones se dará el próximo 24 de julio. Es el turno para quienes están pensando y quienes les gusta explorar las músicas campesinas, alternativas, andinas y todas aquellas expresiones que nacen, dialogan y transforman al departamento de Antioquia. Usted puede seguir precisamente las redes sociales del teatro, donde constantemente pues hay información acerca de estas y otras convocatorias, además de iniciativas culturales allí en la ciudad de Medellín.
0: Así termina Análisis UNAL con estos datos de importancia también de deporte universitario. Antes de despedirnos, Sonia, recordemos e invitemos a nuestros oyentes a que pueden consultar algunas de esas noticias más relevantes de la última semana.
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0: También les esperamos en nuestras redes sociales, @AnálisisUNAL, @RadioUNAL y @RadioUNALMED, además de nuestra señal web, radio.unal.edu.co. Terminamos, tenemos una cita a las 2 de la tarde en la frecuencia de Medellín, 3 de la tarde en la frecuencia de Bogotá con nuestra agenda universitaria y mañana muy temprano para conocer este panorama informativo de Colombia y el mundo.
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0: 40% el riesgo de bajas graves de azúcar en pacientes con diabetes tipo 1.
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La cita es en Sala U, Bloque 24, primer piso, Campus El Volador de la Universidad Nacional de Colombia, sede Medellín. Entrada libre para toda la comunidad universitaria y la ciudadanía. 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
3: A todos quienes nos sintonizan a esta hora, les doy la bienvenida a una nueva edición de UNAL Cultural. Mi nombre es Caterine Jaramillo González y recuerden que nos pueden escuchar de lunes a jueves a las 6:30 de la tarde por los 100.4 FM o a través de www.radio.unal.edu.co. La música también es un territorio de encuentro entre la tradición y la innovación. En Colombia, cada vez son más los artistas que exploran nuevas maneras de dialogar con los sonidos de sus regiones sin perder la esencia que les da identidad. Ese es el camino que ha recorrido Tolú Jazz Quintet, una agrupación que ha encontrado en el jazz un espacio para reinterpretar la riqueza musical del Caribe colombiano y demostrar que ritmos como el porro y la cumbia pueden abrirse a nuevos lenguajes sin dejar de contar las historias de su territorio. Como parte de la temporada nacional de conciertos 2026 del Banco de la República, el Quinteto llega a Medellín para ofrecer un concierto el próximo 15 de julio a las 7 de la noche en el Museo de Arte Moderno de Medellín, MAM. Será una oportunidad para descubrir una propuesta que desde hace más de una década ha llevado la música de Sucre a escenarios como Barranquillas, Villa Jazz y Toli Jazz, construyendo un puente entre el patrimonio sonoro del Caribe y las posibilidades creativas del jazz contemporáneo. En UNAL Cultural, hoy conversaremos con el maestro Rigoberto Pérez Villalba, director de Tolú Jazz Quintet, sobre la historia de esta agrupación, el proceso de transformar músicas tradicionales en nuevas experiencias sonoras, el papel de la investigación y la formación musical en su trabajo y lo que significa ser parte de la temporada nacional de conciertos del Banco de la República.
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3: De comenzar la entrevista, de conocer detalles sobre esta presentación, pero sobre todo sobre el proyecto musical del que vamos a hablar hoy. Primero quiero saludar a mi invitado. ¿Cómo estás, Rigoberto?
4: Hola, ¿cómo has pasado? Un placer estar aquí con ustedes y con los oyentes en esta tarde.
3: No, gracias a ti por estar acá y por venir a antojarnos de escuchar nuevos sonidos, y precisamente por ahí quiero empezar. Quisiera que nos recomendaras una canción que ayude a aquellos que están escuchándonos en este momento a reconocer los sonidos más propios de su proyecto.
4: Claro. Bueno, este primer tema que escucharán se llama Fandanguillo. Fandanguillo es la fusión entre el fandango y el pasillo. Y bueno, este es el primer tema con el que abrimos el concierto. Siempre lo estamos abriendo con este tema y es un homenaje a maestros que tuve. Pues yo estudié en Pereira también, estuve en Pereira y por esta zona. Y bueno, y es un homenaje hacia ellos y es la fusión de estos dos ritmos que se compenetran entre ellos.
3: Perfecto. Entonces vamos a irnos a escuchar esta pieza musical y ya regresamos.

0: regresando con Rigoberto. Rigoberto, quisiera preguntarte, pues, o para iniciar, ¿qué significa para ustedes como Jazz Quintet, Tolu Jazz Quintet, llegar a Medellín y sobre todo hacer parte de esta temporada de conciertos del Banco de la República?
1: Bueno, para nosotros es primeramente una alegría. Primero que una de las ciudades más hermosas, como las personas más hermosas que tiene Colombia, como lo es Medellín. Y bueno, gracias al Banco de la República por darnos la oportunidad de estar en gira nacional con ellos este año. Y bueno, es un reto, siempre va a ser un reto, porque siempre si queremos hacer las cosas bien, que la gente conozca pues lo que tenemos nosotros en nuestra mente, y bueno, y que todos disfruten con nosotros, con todo ya.
0: Perfecto, sí, así va a ser con seguridad. Medellín los va a recibir con los brazos súper abiertos, y sobre todo en este escenario que es el MAM. Y bueno, de hecho quisiera preguntarles como si de pronto ese repertorio está adaptado también a la ocasión y a la geografía de Medellín, o sea, si traen de pronto piezas especiales para interpretar aquí en la ciudad.
1: Bueno, yo tengo formación pues de la costa colombiana, pero también del eje cafetero, porque he estado por esa zona bastante tiempo, y hay varios temas que van en homenaje a la zona, que lo van en el concierto, tienen que asistir para que lo escuchen, pero claro que sí hay un homenaje a la zona, a los ritmos de la zona, y bueno.
0: Así va a ser, lo vamos a escuchar muy atentos este día, este 15, y bueno, ya entremos entonces un poquito a conocer el proyecto, cierto, la historia detrás, así que la primera pregunta es, ¿cómo nació Tolu Jazz Quintet?
1: Bueno, Tolu Jazz son docentes, son maestros que nos estábamos trabajando en la costa, en la Escuela de Bellas Artes, y un día yo les dije, oye, tengo unas composiciones y me gustaría que armáramos un grupo para ir a festivales de jazz. Son profesores, gente profesional la que me acompaña, y estamos juntos desde, te puedo decir, más de 15 años, más, casi 20. Y bueno, tomamos la iniciativa de estudiar jazz, pues ya yo venía estudiando jazz con el maestro Justo Armario y varios saxofonistas jazzistas que he tenido la oportunidad de trabajar, y empezamos a organizar nuestro propio sonido, en este caso que es Tolu Jazz, la fusión de la música de la sabana y de Colombia con el jazz.
0: Y pues en lo particular, como que tengo dos ideas muy sonoras en mi cabeza, muy diferentes del jazz precisamente a la música caribeña, pero entonces, ¿qué te llamó a ti la atención del jazz, que al parecer es también una música que suena como de otro país, de otras latitudes?
1: Claro, bueno, mira, yo vengo de la formación de banda, mi abuelo tenía una banda, y me enseñó, bueno, me dio la oportunidad de conocer la música, y precisamente en ese tiempo tenía yo como 12 años, llegó un saxofonista que se llama Justo Armario, que lo mencioné ahorita, y un jazzista de los mejores del mundo, y él tocó, y cuando yo escuché la forma de tocar, yo dije, ¿eso qué es? Y, o sea, todavía es la hora, y la cabeza me daba vuelta, y yo dije, no, yo quiero tocar eso, ¿eso qué es? ¿Cómo se expresa de esa manera? Como si fuera un pajarito libre, o sea, como si se expresara, diera muchas notas, y yo decía, eso lo tengo que hacer un día. Y eso se llamaba jazz. Me regalaron un CD de Charlie Parker, que es uno de los saxofonistas pues, más referentes del jazz, y bueno, por ahí empezó el camino, pero eso sí, siempre enamorado de la música de la costa, de la sabana sucreña sobre todo.
0: Y frente a eso, creo que la pregunta que me surge en este momento es entender también un poco cuáles son los retos, o si hay de hecho muchos retos en tratar de hacer como más que una mezcla, es que suene como un sonido original, ¿cierto? Pero que se identifiquen las dos vertientes. Entonces, ¿cuáles son esos retos?
1: Bueno, ellos tienen semejanza que tienen su parte A, parte B, parte C, improvisación. Y el porro, por ejemplo, la cumbia y todos estos géneros colombianos tienen una parte que es de improvisación. Y el jazz tiene muchísimo de improvisación. Tiene una parte melódica que es donde está la canción.
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1: En eso se parece mucho.
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1: Se aleja un poquito, de pronto puede ser la articulación, la forma de expresarse. Pero sí se puede combinar, lo hemos logrado y se ha hecho. De hecho, ya varias personas lo han hecho, pero nosotros logramos combinar nuestra música colombiana con el jazz. De hecho, yo le llamo el jazz sabanero.
0: Perfecto. Es que pienso en si la expresión sería como es jazz que suena colombiano, colombiano que suena jazz, o realmente es algo como tú dices o acabaste de mencionar, jazz sabanero.
1: Jazz sabanero. 50-50, ¿vale? Porque se estudia las armonías, se estudia las articulaciones, ¿sabes? No se le da más relevancia a una que a la otra. O sea, las dos a la par para que estén las dos contentas, lo reclaman del otro lado.
0: Perfecto. Y quisiera entonces también preguntarte cómo es el proceso creativo. Son 5 integrantes. También que nos comentes un poco, nos los presentes de cierta manera a quiénes son los que te han acompañado pues en este camino.
1: Bueno, fíjate que Toluya somos 5 integrantes, una pianista que se llama Luis Echeverría, el pianista estaba conmigo desde que comenzamos, Jorge Avilés, el bajista, bueno, y en la batería tenemos a Oscar Támara también, y en la percusión menor, tambor alegre y efecto, Elmer Hernández. Bueno, las composiciones vienen con ideas mías, pues yo me siento, creo la melodía, la armonía, los arreglos que tengo en mente, y luego los reunimos y trabajamos en pos de ello, cada quien puede aportar, esto sí, esto no, y llegamos pues a una sola idea al final. E incluso hay cosas que nos salen en vivo, improvisaciones que nos gustó y las añadimos al tema con el tiempo.
0: Uh-huh. Bueno, también mencionaba usted al principio que son personas dedicadas también como a la pedagogía, ¿cierto? Y en ese sentido quisiera preguntarle cómo esa vocación pedagógica de sus integrantes ha ayudado a ese trabajo artístico y a consolidar más la propuesta.
1: Bueno, nosotros todos somos docentes, aparte de ser músicos o intérpretes, también somos profesores, y bueno, esto ayuda bastante porque enseñamos no solamente la música, sino que enseñamos el valor, el significado y lo que representa tocar un instrumento o ejecutar una canción o interpretarla. Y nosotros, pues, en marco de esa pedagogía que nos entendemos, sabemos cómo se manejan los procesos pedagógicos de la enseñanza, pues lo hacemos también a la hora de tocar y a la hora de componer, claro, y a la hora de ensamblar temas, por supuesto.
0: Y frente a eso, pues es algo que está en la identidad de ustedes desde el principio, ¿cierto? Pero también esas identidades van cambiando o mutando con el tiempo y con las nuevas experiencias, como haberse presentado, por ejemplo, en grandes festivales. Hoy, ¿cuál es la identidad de Toluyas?
1: Bueno, mira, hay una palabra que yo llamo que sería, lo que te dije, ya sabanero, pero también sería la sonoridad sabanera. ¿Cómo suena la sabana? La sabana tiene un sonido, nos han relacionado mucho con los corraleros, con la música de banda, y de hecho tenemos de ellos, también tenemos en nuestras composiciones, tenemos de ellos, pero nuestro sonido es auténtico, creo que es el jazz ha ido mutando, el jazz empieza con swing, después con b-boy, y ahí fue mutando y fue añadiendo música del mundo, el jazz brasilero, el jazz cubano, el latin jazz, y creo que llegó el jazz sabanero, para mí llegó, que está siendo cogido. De hecho hay un maestro cubano, Peruchín, que está contento, hemos estado hablando, le parece sensacional lo que se está haciendo con estos nuevos, estos serían los nuevos estándares de jazz de esta época.
0: Eso pues lo mencionamos como en la introducción, esa palabra contemporáneo, creo que también es muy importante, y sobre todo cuando se está hablando de expresiones culturales, entender a qué hacemos referencia con lo contemporáneo, y sobre todo en este caso con el jazz. ¿Qué sería entonces jazz contemporáneo?
1: Bueno, el jazz contemporáneo es ese jazz que involucra no solamente las nuevas técnicas de armonización o de composición, sino que involucra plataformas, involucra sonidos, elementos tecnológicos, y todas estas herramientas que permiten que el jazz suene pues más moderno, ¿verdad? Bien, la base es el jazz, el swing y el bebop de la época, es la base para que todos estudiamos, todos estamos estudiando constantemente, pero bueno, aprovechando las nuevas tecnologías y estos nuevos sonidos que tenemos hoy, hay que aprovechar esos sonidos y herramientas y brindarlas para este proceso que se llama jazz sabanero o jazz contemporáneo.
0: Y frente a eso, cuando hablamos como de música colombiana, siempre hay otra palabra que aparece en el imaginario, y es patrimonio, ¿cierto? Hay que guardar la música, pero sin lugar a duda no hay como una conservación si no se promueve también su conocimiento. ¿Cree usted que, por ejemplo, esta propuesta de jazz sabanero es una manera de poder conservar en cierto modo un legado?
1: Bueno, hay un 50-50. Hay unos que están de acuerdo que se haga, otros que no, porque siempre está el celo hacia el género, ¿verdad? Entonces dicen, no, que eso no es cumbia, no, que eso no es porro. Pero si no se hace esto, no hubiese existido un Miles Davis, que Miles Davis era jazz puro y después decidió hacer jazz rock, jazz funk, bossa nova, se abrió a nuevas sonoridades. Y eso no solamente, no es que fortalezca nuestra identidad, ¿no? La sigue mostrando, porque es que nuestra identidad es fuerte. La cumbia, el porro, el bullerengue y todos estos sonidos que son de nosotros son fuertes a nivel mundial. Ya tenemos a una Totó, ya tenemos varios artistas que ya han hecho ese trabajo por nosotros. Pero esto es simplemente seguirlo colocando donde está, en el lugar que está, que es arriba. Y pues tomando herramientas musicales de otro género que se puede hacer, pero no lo debería de fortalecerlo porque él ya está fortalecido. O sea, él tiene su ya es mundial, que conozcan nuestra música. Colombia la conoce por la cumbia, pobre payera. Pero nosotros lo que hacemos es que usamos herramientas del jazz o de música moderna para simplemente seguir mostrando lo que hacemos aquí en Colombia. Uh-huh. Un lenguaje más técnico, le diría yo.
0: Y en ese aspecto, bueno, más que, como usted dice, esa intención como de fortalecerlo, puede ser más bien como una forma de llegar darle a nuevas generaciones, o sea, nuevos sonidos, nuevas generaciones.
1: Exacto, mira que nosotros tenemos desde el concierto un instrumento que se llama la gauta, que es la cabeza de la flauta, el cuerpo de la flauta traversa y la cabeza de la gaita. Y hay algo ya que se está innovando, ya hay algo moderno ahí. Ya tengo mi digitación de flauta, que creo que la tengo aquí, ahorita la hago y te la muestro. Está en la cabeza, el cuerpo de la flauta y la cabeza de la gauta, pero te la muestro. Y suena a gaita, pero con la tonalidad de la flauta traversa. Ya ahí hay algo, ¿verdad? Ya ahí atrae algo. De hecho, en los conciertos que hemos ido, dice, oye, ¿cómo hicieron eso? Ya eso no lo hice yo, eso ya existe. Pero ya la juventud dice, ay, se puede hacer música completa con sonidos de tradicionales, porque tengo todas las tonalidades en este instrumento. Entonces, es lo mismo con un saxofón, pero con el sonido de la gaita sabanera, de la gaita cabojera, que es de donde yo vengo.
0: Cuando me explicaba usted este instrumento, pensaba en otra palabra, y es experimentación. La música, cuando toma de muchas partes, o bebe de muchas partes, finalmente se convierte en un laboratorio para crear sonidos. ¿Ve usted su proyecto también como una forma en donde sus integrantes pueden explorar y experimentar?
1: Claro, todo es una investigación y todo es una exploración. De hecho, es ensayo-error siempre. Por lo menos, mira, te hago un ejemplo. Mira la flauta. Es la flauta traversa normal. Te la muestro. Y mira cómo suena.

0: Tengo todas las posiciones. Entonces, ya aquí ya hay una investigación que ya alguien hizo. Encontró la forma de unir dos instrumentos, uno ancestral y uno moderno, para dar un sonido nuevo, ¿verdad? Y bueno, y aquí hay una investigación sonora, acústica, tímbrica, de material, de todo. Aquí en los dos instrumentos lo hay. Y eso lo hacemos nosotros, lo hacemos también con las composiciones. ¿Cómo podemos hacer que la persona, cuando escuche, por ejemplo, Cumbia Sin, se imagine que está Carlos Montes de María sin conocerlo? O se imagine que está en la playa con nosotros sin haber estado en la playa. Todas esas sensaciones se producen en el tiempo. Y lo produce en el medio de sonidos que se pueden llegar a la mente de las personas, que pueden llevarlo o transportarlo a ciertas partes sin estar.
1: Ese es el poder de la música y los sonidos.
0: Sí, bueno.
1: Ya, bueno, para...
0: Dime, sí, sí.
1: No, para ir terminando, quería preguntarte frente a en qué momento, en qué etapa está Tolu Jazz en este momento. ¿Hay proyectos o exploraciones musicales en las que estén trabajando actualmente?
0: Bueno, estamos en la producción del primer CD, bueno, segundo, ya es el segundo, pero este es un poco más profesional, del que se llama Sonoridad Sabanera, que es precisamente Jazz Sabanero, Sonoridad Sabanera, que están prácticamente los temas que estamos tocando en el concierto, todas composiciones propias, cumbia, porro, pasillo, fandango, y chandé, tenemos funk, jazz, swing, varios géneros que los combinamos, o varios ritmos que son combinados y produce esta sonoridad que estamos dando en el concierto que vamos a tener mañana.
1: Y hablando de concierto, este es el momento para hacer una invitación formal a las personas que nos estén escuchando, que no se pierdan la oportunidad de transportarse a la sabana, así que a través de Medellín, sin necesidad de pagar, así que tienes los micrófonos abiertos para que nos hagas esa invitación formal.
0: Bueno, lo invitamos mañana al concierto en el auditorio de NAMAN, se llama, ¿verdad?
1: El MAM.
0: El MAM en Medellín, la dirección la tiene ella.
1: Aquí bueno, todo el mundo sabe dónde queda el MAM. Eso sí, no hay problema.
0: Bueno, es una experiencia bonita porque no es el típico concierto donde me vas a escuchar tocar el saxofón por 2 horas, sino que ustedes también interpretarán con nosotros, cantarán, aplaudirán, bailarán. Incluso algunos va a haber un momento que tal vez nos pongamos sentimentales porque es un concierto que es un recorrido de cómo es Tolu Jazz o cómo es nuestra experiencia musical a través de los ritmos sabaneros con el jazz. Cordialmente invitados, si tiene familia, familiares, primo, la abuela, el perrito, que pueda, tráigaselo y comparta con nosotros esta experiencia. No sería pues, de gran alegría tenerlos en la auditoria.
1: Rigoberto, y creo que la mejor manera de terminar esta conversación es así como la empezamos, con música. Así que, ¿qué otra pieza musical nos recomendarías y que te haga pensar como un poco en ese viaje, en esos sonidos que nos quieres invitar a escuchar este 15 de julio a las 7 de la noche en el
0: mar? Bueno, hay un tema que se llama Cumbia Así, imagínate. De la cumbia, ¿cómo pasamos de la cumbia sabanera al swing? Pues esa la invito a escucharlo y que vean cómo nuestra música se compenetra de manera casi perfecta con las músicas del mundo.
1: Perfecto.
0: Nosotros hacemos parte de la música del mundo.
1: Así es, hacemos parte de este mundo y de esta tierrita. Así que, pues nada, Rigoberto, muchísimas gracias por hacernos esta invitación, por ilustrarnos un poco acerca de su proyecto y de lo que vamos a poder escuchar y habitar. Y qué más invitación esa que viajar hacia el Caribe, hacia la sabana a través de los sonidos. Así que muchas gracias.
0: Gracias a ti por tu invitación.

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14: ¿Alguna vez se han preguntado de qué hablan los científicos e investigadores cuando salen de sus laboratorios? ¿O qué historias hay detrás de los proyectos que transforman nuestra ciudad? Pues este es justo el espacio para descubrirlo. Bienvenidos y bienvenidas a De la UNAL a la ciudad, por los 100.4 FM de Radio UNAL Medellín. Yo soy Caterina Jaramillo González y los estaré acompañando en este programa que busca acercarnos a las ideas y las personas que están construyendo el futuro, desde la Universidad Nacional hasta su hogar. Comencemos.
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0: El Consejo de Derechos Humanos de la ONU aprobó una resolución histórica al reconocer por primera vez que las enfermedades tropicales desatendidas no son únicamente un problema de salud, sino también una consecuencia de la pobreza, la desigualdad y la falta de acceso a servicios básicos. Entre estas enfermedades están el dengue, el chagas, la leishmaniasis y la lepra, varias de ellas presentes en Colombia. La resolución destaca que estas enfermedades afectan principalmente a poblaciones rurales, indígenas y comunidades con dificultades para acceder a agua potable, saneamiento y atención médica, por lo que propone abordarlas desde un enfoque de derechos humanos y no solo desde la medicina. Además, la ONU hizo un llamado a los gobiernos para fortalecer la prevención, el diagnóstico y el tratamiento, aumentar la inversión y garantizar que las comunidades más vulnerables no queden excluidas de los servicios de salud. Como parte de esta decisión, la Oficina del Alto Comisionado de las Naciones Unidas para los Derechos Humanos elaborará un informe que será presentado en 2027, con recomendaciones para que los países integren este enfoque en sus políticas públicas. La medida ha sido celebrada por organizaciones internacionales que consideran que representa un paso importante para dar mayor visibilidad a enfermedades que afectan a más de 1.000 millones de personas en el mundo. La Organización Mundial de la Salud advirtió que si no se fortalecen las acciones de prevención y atención, los casos nuevos de cáncer podrían aumentar de 20.6 millones al año a cerca de 35 millones en 2050. Actualmente, esta enfermedad provoca alrededor de 10 millones de muertes cada año y sigue siendo la segunda causa de fallecimiento en el mundo, después de las enfermedades cardiovasculares. El informe también alerta sobre las profundas desigualdades en el acceso al diagnóstico y al tratamiento. Mientras en los países de altos ingresos, el 87% de las mujeres con cáncer de mama sobreviven al menos 5 años después del diagnóstico, en los países de bajos ingresos esa cifra apenas alcanza el 42%. La OMS recuerda que cerca del 40% de los casos de cáncer están relacionados con los factores de riesgo que pueden prevenirse, como el consumo de tabaco y alcohol, la obesidad, el sedentarismo y algunas infecciones, por lo que insiste en reforzar las estrategias de prevención y detección temprana. Aunque en los últimos años han aumentado los planes nacionales de control del cáncer y se han logrado avances en vacunación, investigación y reducción del tabaquismo, la organización señala que estos esfuerzos aún son insuficientes. Por ello, hace un llamado a los gobiernos para garantizar una atención más equitativa, fortalecer los sistemas de salud y poner a las personas afectadas en el centro de las políticas de prevención y tratamiento.
1: Hoy en nuestra conversación hablamos de...
0: En Colombia hay territorios que llevan sus propias cicatrices. Ríos contaminados, casas abandonadas, caminos que ya nadie recorre. Pero, ¿qué pasa cuando nos preguntamos no solo qué le pasó a esa tierra, sino qué siente esa tierra? Esa es la pregunta que atraviesa la investigación doctoral de la arquitecta Carolina Saldarriaga, quien durante años recorrió 4 territorios del Bajo Atrato Chocuano: el Carmen del Darién, la Ciénaga de Marriaga, la Bahía de Triganá y Santa María de la Antigua del Darién, para construir un atlas de las emociones, un archivo vivo que conecta los lugares con los duelos, los arraigos y las memorias de quienes los habitan. Esta investigación, nacida en el papel, ahora se despliega en el espacio. Bajo la curaduría del artista y docente Fernando Escobar Neira, el Atlas se transforma en una experiencia que se puede recorrer, tocar y escuchar. Cartografías textiles, videos, mapas y una estación interactiva donde el público puede enviar mensajes de voz a los habitantes del Bajo Atrato. La muestra no busca ilustrar la tesis, sino abrir, a través del diálogo entre arte y arquitectura, nuevas preguntas políticas sobre cómo el dolor colectivo puede transformar nuestra relación con los territorios heridos por el conflicto. La exposición Emociones y Territorio se inaugura este miércoles 15 de julio en Sala U de la Universidad Nacional de Colombia, sede Medellín. Para hablarnos de esta muestra, de la investigación que le dio origen y del proceso de traducir una tesis doctoral en una experiencia sensorial y espacial, nos acompañan Carolina Saldarriaga, arquitecta doctora en estudios urbanos y territoriales, docente de la Universidad del Rosario y autora de la investigación, y el curador Fernando Escobar Neira, profesor asociado de la Escuela de Artes de la Facultad de Arquitectura de la Universidad Nacional de Colombia, sede Medellín. Así que antes de comenzar la entrevista, de conocer los detalles de esta exposición que quiere tocarnos los sentidos y despertarnos los sentidos, quiero primero saludarlos a cada uno, así que empiezo con el profesor Fernando. ¿Cómo está, profe?
2: Caterina, buenas tardes. ¿Cómo estás?
0: Muy bien, muchas gracias por haber aceptado esta invitación. Y continúo con la profesora Carolina. ¿Cómo está, Carolina?
3: Súper bien. Bueno, muy feliz de estar acá.
0: Yo creo que todos estamos muy felices de poder conversar acerca de esta exposición y quiero empezar claramente con un contexto, así que me dirijo a Carolina para que muy brevemente, yo sé que es muy difícil resumir más de 5 años de investigación doctoral, pero que nos cuente un poco sobre qué se trata su investigación.
3: Pues mira, la investigación trata de tejer una relación entre territorios, emociones y arquitecturas. Y sobre todo surge pues, de un momento importante para todos, creo yo, como sociedad, que fue el plebiscito y el no que decidimos en aquel momento. Y creo que fue un momento importante, sobre todo porque me alertó, me incluyó sobre que este conflicto armado también era mío y que tanto como ciudadano como arquitecta debía empezar a involucrarme un poco más en esta situación y en este conflicto tan largo, tan denso, tan profundo que nos ha generado tantos dolores que hay veces ni nos damos cuenta. Entonces esta investigación surge desde ese momento, pero después fue decantando en un reconocimiento de unos lugares particulares en el Bajo Atrato que nacen de una experiencia previa de la construcción de un teatro de guaguas con firmantes de paz en uno de los espacios territoriales pactados en el acuerdo, en el Carmen del Darién. Y a partir de ahí se empezó a generar de una forma intuitiva también una red de territorios en el Bajo Atrato, más por causalidad, creo, por viajes previos, por intentar reconocer cuáles eran esos dolores que nos estaban atravesando territorialmente a todos y sobre todo cuál era el rol de la arquitectura en esa construcción de paz.
0: Bueno, y quiero preguntarle al profesor Fernando, ¿cómo llega entonces al diálogo con Carolina inicialmente? ¿Cómo la conoce y cómo se interesa usted particularmente en llevar esa investigación doctoral? También cómo hacer esa curaduría.
2: Bien, pues nos tenemos que remontar a incluso antes de esos 5 años, que éramos colegas en la facultad. Ambos profesores en distintas escuelas, pero éramos profesores y luego tuve la oportunidad de participar desde el primer momento en el que Carolina se interesa en el doctorado de Estudios Urbanos y Territoriales. Junto con otro colega hicimos la entrevista, ¿no? Y fue así que fue la entrevista de ingreso. Y a partir de ese momento hubo una serie de encuentros permanentes, no sistemáticos, pero sí permanentes a lo largo de todo el proceso de investigación de Carolina y de paso por el doctorado, que luego me lleva a ser lector del examen de calificación y posteriormente jurado de la tesis de doctorado. Entonces ha sido, digamos, como que conozco de cerca todo el trabajo y pues es allí que se gesta esta relación.
0: Perfecto, entendido los dos papeles de ustedes dos en esta exposición. Quiero pasar a ahondar un poco más en ese proceso de traducción, si se puede decir, en donde todo ese trabajo académico ya empieza a generar unas reflexiones artísticas. Entonces, quiero pasarle la pregunta a Carolina de en qué momento decides todo lo que recogiste en todo ese camino, pues convertirlo en una exposición.
3: Pues yo creo que durante el proceso de la creación de la tesis, pues habían ya empezado unos indicios. La tesis, claro, tiene un trabajo escrito, un libro, de una reflexión teórica, metodológica, de escritura también a través de la experiencia, del viaje por todos estos territorios. Desde la tesis se deriva una página web que intentó narrar en otros lenguajes esa complejidad de la tesis en un lenguaje un poco más simple, ilustrado, que pudiera contar esto desde otras miradas. Junto a ella se fueron creando durante el proceso de investigación una cantidad de piezas audiovisuales, una memoria viva que iba narrando y poniéndole rostro a todas estas experiencias y reflexiones. Y junto en eso, el día del examen, de la defensa de la tesis, más bien, durante todo ese proceso hubo un núcleo metodológico de la tesis que fue el taller de las cartografías de las emociones, los talleres, y de ahí se derivaron una serie de elementos, unas telas pintadas, que era como el elemento más significativo. Y creo que esa suma de cosas pues ya estaban avisando como una necesidad interna que iba teniendo la tesis de, bueno, esto hay que contarlo de otras formas. Y un poco el día de la defensa de la tesis pues se insinuó de una forma espacial, pero quedó corto. Entonces ahí fue cuando con Fernando seguimos hablando, él fue el jurado, claro, y entre esas devoluciones y esas conversaciones que tuvimos aquel día fue como, bueno, pues hagamos una exposición. Y empezamos a hacer todo el permiso, trámites y solicitudes a la U. Y después de cierto tiempo, pues se logró. Y aquí está.
0: Y aquí estamos. Profe Fernando, quisiera preguntarle precisamente cuando pasar de ese papel de jurado a ese papel como de colegaje también de construyamos juntos, sigamos este camino, ¿cómo empieza a hacer ese proceso de, bueno, tenemos todo esto, volvámonos a reunir, miremos qué tenemos, y entonces cómo es esa guía que usted realiza ahí, esos criterios curatoriales para poder delimitar la experiencia en la exposición?
2: Pues creo que ya Carolina mencionó que en la misma presentación pública de los resultados de la tesis se han insinuado una serie de fugas de como normalmente o convencionalmente se espera que sea una defensa de tesis doctoral. Entonces ya habían una serie de pistas con las que era muy fácil dialogar, digamos, y pensar que quizá el formato no, ni el tiempo y el espacio previsto para este tipo de ejercicios no era suficiente, porque lo que estaba implicado en la tesis excedía por mucho una simple, digo simple entre comillas, todos sabemos que no es simple escribir una tesis doctoral, pero digo un documento. Y entonces con estas coincidencias que teníamos, pues fue mucho más fácil o más bien más orgánica la conversación para poder ahondar en varios aspectos que son los que se pusieron en el centro del ejercicio de la curaduría y del ejercicio espacial en el montaje de la exposición. Pensar en un espacio inmersivo, pensar una serie de colores, pensar una serie de sonidos, pensar en movimientos, etcétera, empezaba a no ser un problema simplemente de un documento, sino empezaba a ser más el terreno de donde nos movemos habitualmente los artistas plásticos y visuales, que es de la experiencia directa y la experiencia con el cuerpo.
0: Uh-huh. Carolina decía ahorita, si no recuerdo mal, tres palabras: emociones, territorio y, bueno, se me fue la...
3: arquitectura, en el momento, claro. Aquí ya vinculamos el arte,
0: ajá,
3: uh-huh, forma mucho más directa.
0: Estaba pensando precisamente como en esa relación, no sé si también obligación, esto ya es una discusión muy amplia, frente al arte para sensibilizar, ¿cierto? Y las emociones están estrechamente relacionadas con lo sensible. ¿Qué emoción está recorriendo ese, valga la redundancia, recorrido en la exposición? O sea, ¿cuál es como la emoción que prepondera y con la que fueron guiando ese recorrido, esa narrativa?
2: Pues yo creo que la exposición, la sala hace las veces de caja de resonancia de emociones expresadas por los habitantes de esos territorios, digámoslo así, que son diversas, son cruzadas, pues van... implican muchísimas cosas, arraigo, desarraigo simultáneamente, construcción de memorias, etcétera. Entonces creo que más allá de las emociones que a Carolina como investigadora o a mí como curador en este ejercicio nos genere el trabajo, creo que lo que está en el centro de la exposición son las cartografías de las emociones de esos habitantes de esos territorios.
0: Uh-huh. Yo creo que vale la pena... tocar un tema muy teórico y es esto de las cartografías sensibles, porque creo que de ahí parte mucho, pues como lo que se quiere despertar, lo acaba de decir el profesor. Entonces, Carolina, ¿nos puedes comentar qué es una cartografía de las emociones?
3: Pero definirla como una sola cosa está difícil, pero sí. O sea, yo lo que creo que todo el ejercicio de investigación lo que buscó fue tratar de comprender esas emociones que estaban expresadas territorialmente. Y para eso, pues necesitaba el cuerpo, el viaje, el diálogo con el otro y sobre todo la reivindicación de la cotidianidad. Entonces, en esos talleres de cartografías acudimos a la música, a los dibujos, a las conversaciones, a la comida, al baile, a la escritura. Y fue desde ahí que esas cartografías fueron despertando otras cosas, porque las cartografías también son formas de poder, ¿cierto? Uno cartografía lo que quiere, a lo que le quiere dar eco. No en vano, no sé, el tamaño de la geografía del mundo, ¿no? El mapa mundi, que es más grande, que es más chiquito, que queda en la mitad. Y yo lo que creo que estas cartografías lo que hicieron fue desjerarquizar esa mirada. Y si bien jóvenes, niños y adultos iban cartografiando su propio territorio, cada uno iba dando acentos distintos o reflexiones distintas desde su experiencia. Entonces lo que intentan esas cartografías es primero como expandir esa mirada y rescatar esa diferencia o esas distintas formas de mirar y de habitar los territorios. Y al volcarlas en el espacio, en esta experiencia expositiva, pues lo que queremos también es incluir a quienes la visiten en esa inmersión, en que las cartografías también estarán en el recorrido que ellos hagan durante la expo o en los lugares donde hagan una pausa para mirar ciertas cosas que les interese o a escuchar o a mandar un mensaje. Entonces, más que una sola, así como en la tesis, las emociones no funcionan como un solo elemento, sino que son una suma de experiencias arraigadas a un espacio y a un territorio que permiten que tal vez haya un reconocimiento del bajo trato, no desde lo jerárquico, sino más bien desde lo inmersivo y desde una forma de relacionarnos más desde el cuerpo, desde la experiencia, desde lo cotidiano.
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0: Pienso en una palabra y es como posibilitar la empatía. Esta exposición de herramientas, pues desde cómo se construyó para que las personas que habiten Salaú tengan herramientas y empaticen con el bajo atrato y sus emociones y cómo se relacionan con el territorio.
2: No sé si empatía sea
0: la palabra.
2: La palabra, no lo sé, pensando en términos de cartografías, siguiendo las ideas que sugería Carolina, pues las cartografías orientan
3: o desorientan
2: o amplían el rango de conciencia, digamos, de saber que quizá el mundo no es plano, digamos, en su momento cuando se representa y dicen, bueno, no es plano, aunque bueno, una parte del norte del continente están creyendo que sí lo es, pero en otro momento amplía la conciencia
0: del espacio,
2: de donde estamos, del mundo. Entonces, empatía puede ser algo, pues digamos parcialmente, pero también es la posibilidad de abrir a otro tipo de experiencias, otro tipo de cotidianidades que quizás son, pues no diametralmente opuestas, pero sí completamente distintas. Y cómo en esa diferencia cultural y en esa fricción de mundos, de maneras de ver el mundo, aparece el sentido, ¿no?
0: Bueno, quiero ir también a aspectos técnicos y pues porque seguramente tendremos muchas oportunidades, ojalá sea así, de reflexionar a través de este trabajo y esta exposición, pero no quiero dejar como de lado, por ejemplo, cuánto les tomó llegar a lo que van a presentar a partir del 15 de julio, este miércoles, pues como un poquito de esas cotidianidades que quedan a veces como fuera de estos espacios. Entonces, cuéntenos.
3: Pues nos tomó la vida, pero yo creo que ocurrieron una serie de cosas que fuimos tejiendo, creo, en favor de la expo. Primero, que la Facultad de Arquitectura sea de Medellín, sea la casa de esa investigación, ¿no? Sea como el hogar desde donde emergió, por yo haber estudiado allá, por haber hecho el doctorado, por haber trabajado, el que Fernando estuviera ahí acompañando todo ese proceso, el que exista un espacio como Salaú, y que la facultad y los directivos de la facultad, pues tanto Nadia coordinando todo el tema de la sala, como Ader, el decano, como las mismas personas del doctorado, pues hubieran abierto las puertas para que eso sucediera. Y que yo en este momento de mi vida, viviendo en Bogotá, trabajando en la Facultad de Creación de la Universidad del Rosario, que además nos amplía una mirada interdisciplinar desde las artes, las arquitecturas, el diseño, el teatro, la creación, en fin, y que hayamos podido juntar esos mundos. Esto no lo estamos haciendo solos, si bien fue una iniciativa pues, que nace de ahí, pero pues, la construcción fue una construcción colectiva. Entonces yo me junté, me traje, me invité a personas, a colegas de la Facultad de Creación, artistas, diseñadores, que se sumaron a esta experiencia, y Fernando hizo lo propio desde la Facultad de Arquitectura, y ahí lo que hicimos fue una sinergia y una construcción colectiva donde la expo tiene varios espacios. Que varios momentos que nos gusta que nos gustaría que la gente visitara y experimentara alrededor de eso. Entonces, desde ahí es como tuvimos que unir fuerzas desde las dos facultades, hacer trámites administrativos, convenios y demás, pero sobre todo es juntar una idea de cómo sí puede traducirse una tesis doctoral, trascender de un lenguaje, de un escenario académico a un escenario cotidiano. Y cómo a partir de ahí también demostrar que la investigación-creación tiene un altísimo valor en la forma como nosotros comprendemos el mundo, cómo lo pensamos, cómo lo habitamos y cómo esa creación puede permitir que otros mundos sean posibles.
0: ¿Algo, profe, que agregar frente a esa...?
2: Sí, que siempre, pues digamos, es propio de los académicos que asumimos que sabemos desde dónde estamos hablando, ¿no? Y pues no. Entonces, yo estoy seguro que la idea que tenía Carolina de su propia tesis era distinta a la idea que yo tenía de la tesis. ¿No? Desde ahí fueron las conversaciones, pero bueno, esto no tiene, o sea, eran preguntas que iban y venían y que se resolvían de muchas maneras, o una conversación, o un render, o un dibujo, o una imagen de referencia que nos pudiera sintonizar en algo, digamos, en un espacio, o luego hacer conversaciones en grupo y decir, bueno, pero nos estamos diciendo esto, pero entonces lo que está aquí resulta que no recoge lo que estamos diciendo, sino que es más como un deseo que queremos que esté ahí, pero no está. Entonces, ¿cómo hacemos para que eso aparezca? ¿No? Y sobre todo, la conversación principal, creo yo, pues no sé, Carolina ya nos dirá, era asumir, digamos, incorporar o interiorizar que la tesis no es la exposición, que hace parte del proceso investigativo, hace parte del proceso de aperturas y de comprensión de la experiencia y de todo el trabajo que hizo Carolina, pero la exposición es un paso, no digo más allá, sino es un paso hacia otro lado, digamos, como que abre un camino que probablemente tenga otras salidas. Y entonces cada exposición o este ejercicio realmente implicó un aprendizaje para el colectivo, digamos, el colectivo que ya mencionó Carolina, y que seguramente la siguiente exposición o el siguiente proyecto de circulación del proyecto va a implicar otro más y otro más, porque hay que solucionar asuntos específicos de ese lugar, asuntos específicos de ese contexto. Y por eso luego lo irán a ver en la exposición. Hay una parte de uno de los textos que dice que eso es como pensamiento radicalmente situado, que funciona solamente ahí, en estas condiciones. Bajo otras condiciones espaciales, institucionales, será otra exposición.
0: ¿No? Yo quería, porque estos son los momentos que a mí me encantan, preguntarles por preguntas. O sea, básicamente, estos procesos generalmente no son para dejar respuestas inequívocas o pues nunca es como la intención, sino más bien generar posibilidades de que las personas que vayan, habiten, recorran, pues se hagan sus propias preguntas. Pero ustedes desde la parte creativa, investigativa, con seguridad, quedaron con muchas preguntas. ¿Cuáles podrían ser algunas de ellas a las que tal vez no hayan respuestas?
3: Qué buena pregunta.
2: Sí.
3: Es que estoy pensando en eso que estamos hablando, y es que como que hay primero un deseo antes de la pregunta. Hay como un deseo, es como que esta expo es casi que un viaje en sí mismo, ¿no? O sea, ya plantearla con esa inmersión, en que la gente camine, recorra, se pause, se mueva, escuche, mire, hable, pues ya tiene como unas insinuaciones. A mí, pues una pregunta, pero más como desde mi yo por acá adentro, es así como Fernando, en este caso, comprendió la tesis desde un lugar que pudimos habernos juntado en ciertas cosas, pero él desde su situación la vio desde cierto lugar. Me queda la pregunta, es cómo lo va a ver la gente, o sea, qué preguntas va a surgir, no sé, a mi sobrina que tiene 10 años que va a ir, ¿ella qué pensará? ¿O qué, cómo va a atravesar eso a ella, o a mi familia, o a mis amigos, o a toda la gente que ojalá vaya a la expo? Es como que, ¿cómo los atraviesa? Porque para mí ya es como genuinamente atravesable esto, ¿no? O sea, uno no se separa de las realidades que quiere observar, y esto ya es como otra dimensión de estas preguntas que me conmueve y me emociona saber que esto se puede seguir preguntando. Pero es como más desde esa cotidianidad, no sé, la gente saldrá de allá y hablará de eso, o qué. O ya fue, chulió y se fue, y ya, ¿no? Se fue al partido del Mundial, o sea, no sé.
0: Profe, ¿qué preguntas le quedan?
2: En varios momentos llegamos como a un límite disciplinar, ¿no? Como decíamos, ¿la facultad es para qué? ¿No? La pregunta que le queda a uno es, si creemos estar viendo algo, ¿cómo lograr, más que retóricamente, cómo lograr incorporar un desdisciplinamiento como en pro de lo que realmente tenemos al frente y queremos responder, o a lo que nos queremos acercar? Y constantemente habían una serie de ángulos cerrados que tocaba obviar, porque las disciplinas cierran opciones, cierran las márgenes de maniobra, ¿no? Como para ir a otro lado, y es la pregunta es esa, ¿sabes? Y que creo que es algo que atraviesa la formación. Entonces, ¿qué tipo de profesionales en arquitectura y en artes estamos formando? ¿Para qué? ¿Para que afirme una única o un punto de vista específico o disciplinar o de un campo de conocimiento? ¿Desde ahí solamente? ¿O realmente estamos hablando de integración, de complejidad, de todo lo que quizá idealmente, y pues, no aparece en todos los documentos de educación superior, debe tener? ¿No? Entonces, a mí sí me genera muchas preguntas eso, porque es igual, de muchas maneras somos, o no sé, desdisciplinados o indisciplinados. O sea, como arquitecta, pero no tan arquitecta. O sea, como con preguntas de otro orden. Y lo mismo, yo soy artista plástico, pero no soy tan artista. Sí, estoy estudios urbanos y geografía, entonces como que no... Porque justamente hay algo allí que es que hemos intentado revelar o entender, no tanto revelar, suena como pretencioso, pero sí como entender qué hay ahí. Sí, con una
3: grieta, exacto. De ahí. Con una grieta. Puede suceder cualquier cosa. Si bien su primera expresión va a ser en Sala U, pues tenemos un plan, ojalá que eso sea, pues ponerla a viajar también. Para ponerla a dialogar también en otros escenarios, en otros territorios, esa relación con el agua, con el espacio, con esos duelos, o sea, eso cómo podemos seguir tejiendo unas preguntas que parece que son de los otros, pero que realmente son de nosotros.
0: Uh-huh. Y pues pensaba como un poco lo que decía el profe, como a uno siempre le dicen que hay que conocer los límites para poder cruzarlos, pues y como que esa conversación que ustedes se han permitido es poder desafiar un poco como, bueno, sabemos que esta es la disciplina, pero podemos desafiarnos precisamente y seguir estando en medio de, pues como de las posibilidades que ofrece la academia, la universidad. O sea, creo que la universidad está para desafiar a la misma universidad y el mismo pensamiento occidentalizado. Pero bueno, ya creo que nos vamos a unas discusiones mucho más amplias. Así que terminamos con algo muy concreto. Sabemos que la exposición abrirá en Sala U este 15 de julio. Entonces, cuéntenos hasta cuándo va a estar y cuál va a ser sobre todo la programación para ese día muy rápidamente porque nos quedamos sin tiempo.
2: Bueno, va a estar abierta durante 4 semanas, que coincide infortunadamente con el inicio, con la finalización del semestre y el periodo intersemestral, pero aún así esperamos desarrollar una serie de actividades que les pediremos estén atentas y atentos en las redes de la facultad, también de Radio UNAL, de Unimedios, que estaremos justamente, estoy esperando la llegada del equipo de Bogotá para poder establecer un par de actividades alrededor de después de la apertura, de la inauguración, en la siguiente semana en la que podamos contar con todo el equipo que viene de Bogotá.
0: Perfecto, entonces ya saben, súper atentos, porque estas son de esas oportunidades que no sabemos si se repitan así tan a menudo y tan seguido, de poder habitar espacios que nos dejen preguntas y no le tengamos miedo a preguntarnos. Así que pues a ambos muchísimas gracias por haber estado acá, por la invitación y pues por sobre todas estas reflexiones que nos deja el trabajo de Carolina desde su tesis, pero también la oportunidad de poder transitar hacia el arte, ¿cierto? Y hacia esas sensibilidades tan necesarias hoy. Muchas gracias a ambos.
2: Catherine, gracias.
0: Y así llegamos al final de nuestro programa. Agradezco mucho su sintonía. Mi nombre es Caterina Jaramillo González y esto fue De la UNAL a la Ciudad. Recuerden que nos escuchan por los 100.4 FM de Radio UNAL Medellín. Los esperamos de lunes a jueves a las 7 de la noche y en repetición a las 8:30 de la mañana. De igual manera, si quieren revivir este u otros episodios, los encuentran disponibles en radio.unal.edu.co. Queremos seguir conectados con ustedes.

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1: Esto es Colombia Sonora, yo soy Vanessa Gudelo y los voy a estar acompañando en esta próxima hora de música para que exploremos juntos sonidos colombianos. Hoy haremos un recorrido por los tres trabajos discográficos que ya tiene la agrupación Messier Periné, un grupo musical colombiano. Su propuesta involucra géneros como el jazz, el pop, el swing, el jazz gypsy, el bolero y otros géneros que posiblemente se me pasen. Sus integrantes son Catalina García en la voz, Santiago Prieto en cuerdas y también es miembro fundador, Nicolás Junca en la guitarra, también cofundador de Messier Periné. Algunos músicos que estuvieron desde los inicios, que fueron en el 2007, se han retirado y pues han llegado otros músicos a suplirlos. Estos son los músicos que están actualmente en Messier Periné: Miguel Guerra en la percusión, Adinda Bertiz en el contrabajo, Darwin Páez en la batería, Jairo Alfonso en saxofón y clarinete, Austin Caviedes en el trombón y Ricardo Mena en el ukelele. Hasta ahora tienen tres álbumes producidos. Vamos a iniciar este bloque escuchando cuatro canciones de su primer trabajo, que lo llamaron Hecho a Mano. Gracias a este álbum tuvieron una gira internacional. El álbum lo grabaron de manera independiente en Colombia y posteriormente fue publicado en México, en Alemania, en Japón. Con este disco ganaron Disco de Oro, estuvieron nominados a varias categorías en los premios Shock y se llevaron dos galardones. Este álbum lo publicaron en el 2012, vamos a escuchar cuatro canciones de él: La Playa, La Ciudad, Swing Romanticón y La Muerte. Esto es Messier Periné.

Ahora capela.

0: Gracias.
1: Messi Epriné con las canciones La Playa, La Ciudad, Swing Romanticón y La Muerte fue lo que acabamos de escuchar de su primer trabajo discográfico hecho a mano. Su segundo trabajo, Caja de Música, lo presentaron en el 2015 bajo la producción de Eduardo Cabra y este los hizo merecedores de un Latin Grammy en el 2015 en la categoría Mejor Artista Nuevo. También estuvieron nominados a Álbum del Año y a Mejor Álbum Rock Latino Alternativo. Caja de Música cuenta con 15 canciones, en algunas de ellas estuvo participando el dominicano Vicente García. Vamos a escuchar 4 canciones: Mi Libertad, No Hace Falta, Incendio y Nuestra Canción.

Del álbum Caja de Música de Monsieur Periné acabamos de escuchar las canciones Mi Libertad, No Hace Falta, Incendio y Nuestra Canción. Estamos en Colombia, Sonora, hoy haciendo un recorrido por los trabajos discográficos de la agrupación Monsieur Periné. Y para ir terminando, vamos a escuchar cuatro canciones de su último álbum llamado Encanto Tropical. Lo presentaron el pasado 18 de mayo de este año y el primer sencillo que conocimos del álbum fue Bailar Contigo, que lo liberaron el 20 de abril. Encanto Tropical cuenta con 12 canciones. Nuevamente, el productor es Eduardo Cabra, más conocido como El Visitante en la Calle 13, y este álbum cuenta con varios invitados. Uno de ellos es Vicentico, el de Los Fabulosos Cadillacs, también estuvo Julieta Venegas, Juancho Valencia, Mauricio Rengifo y Leonel García. Me despido entonces con estas cuatro canciones de la agrupación Monsieur Periné, liderada por Catalina García, Santiago Prieto y Nicolás Junca. Vamos a escuchar las canciones Tarde, Guayabas y Flores, Contigo y Encanto Tropical. Espero que les haya gustado la selección de hoy. Yo soy Vanessa Gudelo. Esto es Colombia Sonora y los invito a que sigan en sintonía de la emisora de la Universidad Nacional de Colombia. Hasta pronto.

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Somos gente montaña, gente llanura, mar, nevado. 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Una raza sembradora de horizontes para ojos que luchan contra el olvido. Un cosechador de paz en una tierra que de frente al miedo recoge sueños frescos. Gente agua que unida corre como un río cristalino por la garganta de Dios, quien quiera que este para ti sea. Somos el abrazo del sol, la fuerza de un colibrí revoloteando en los ojos de la guerra, la inocencia de un niño abrazando.

0: Oyentes de Radio UNAL, bienvenidos a Travesías por las Músicas Colombianas, programa que llega a ustedes en las emisoras de la Universidad Nacional de Colombia, con la producción del equipo técnico de Radio UNAL y la realización de Sofía Elena Sánchez Messier. Escuchamos Momentos, poesía de Sofía Peña y música y letra de Carlos López en interpretación del grupo que lleva por nombre Ojo de Tigre. Invitados especiales de esta franja que dedicaremos a su primera producción discográfica titulada El Vuelo. Ojo de Tigre es un dúo colombiano integrado por Sofía Peña y Carlos López, proyecto que nació en el municipio de Silvania, departamento de Cundinamarca, y se caracteriza por integrar música, poesía, artes plásticas en una propuesta artística que se puede definir como interdisciplinaria. Ojo de Tigre es una de esas propuestas que entiende que la música es un lenguaje capaz de dialogar con otras artes y con la memoria colectiva. Todo esto con la sensibilidad poética de Sofía Peña y su voz, y además las composiciones, la letra, la música, el canto, la guitarra de Carlos López. Y le damos la cordial bienvenida a los dos gestores de Ojo de Tigre. Sofía y Carlos, bienvenidos a esta su casa, la Universidad Nacional de Colombia.
1: Hola Sofía, gracias por invitarnos a este espacio, gracias por esa presentación tan bonita.
2: Estamos aquí complacidos de poder compartir este proyecto y conversar acerca de estos procesos tan necesarios para el alma y para todos.
0: Lo que acabamos de escuchar, Momentos, es como una carranga, se escucha el aire de carranga y esto es una declamación de Sofía con la voz de Carlos López. Empecemos por eso, por presentar lo que acabamos de escuchar.
2: Como todas nuestras propuestas tienen una raíz folclórica, digamos, tienen un aire sin ser puras, por decirlo de algún modo, nacen y se alimentan de esta sonoridad, pero estamos llenos de muchas cosas, de muchas sonoridades, de muchas influencias que se salen también de la música y van por otros lados. Y empezamos con eso que sí se alimenta de una carranga, pero obviamente entran otro tipo de melodías, otro tipo de acompañamientos de instrumentos, flautas traversas, violines, cantos corales. Pues habla de la vida, ¿no? No nos vemos haciendo otra cosa diferente a buscar sensibilizar el mundo, a hablar de la vida, a hablar de nuestro tiempo y de nuestro espacio. Consideramos que los momentos es lo único que tenemos. A veces se nos olvida que la vida pasa y no hacemos cuenta de eso, entonces quise hacer como una reflexión acerca de esas pequeñas cosas que alimentan como la vida y hacen que todo sea como más llevable, ¿no?
0: Esta producción discográfica, que está concebida como un homenaje a las mujeres víctimas de la violencia, entonces la temática femenina está muy presente en las composiciones. Y me gustaría, Sofía, que presentara la siguiente, Naciste mujer.
1: Bueno, Sofi, si naciste mujer es un poema. Es un abrazo a las mujeres y a reconocer su historia. Quiero aclarar que esto no es un proyecto que hable específicamente de violencia. De hecho, este es un proyecto que propone el arte como una herramienta transformadora. Si naciste mujer, es una forma de reconocernos como sociedad, como comunidad, reconocer a nuestras mujeres, darles el lugar que se merecen como seres humanos. Tuvimos el gusto de que quien leyera este poema fuese el maestro Cholo Valderrama. Entonces, pues claro, buscamos una sonoridad llanera de estas tierras que son tan recias, que son territorios que son muy dominados por hombres, en donde un hombre le está hablando a las mujeres, las está reconociendo y está reconociendo la importancia de esta energía femenina en la tierra. Entonces, básicamente eso es si naciste mujer.

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0: Y seguimos en Radio UNAL con la agrupación Ojo de Tigre y sus dos líderes, Sofía Peña y Carlos López. ¡Ojo de Tigre! Cuéntenos primero sobre eso. ¿De dónde proviene el nombre?
1: Creo que es uno de los grandes dilemas cuando uno va a bautizar un proyecto, ¿no? Pasamos por 10.000 posibilidades y aterrizamos en esta por muchas cosas. Consideramos que esto parte de un asunto muy profundo y muy desde la cosmovisión, muy aludiendo como a esta mirada de lo chamánico que representa este animal y su mirada dentro del mundo de lo místico. A veces nos confunden casualmente por un tema que hay de rock ya súper reconocido. Ni siquiera nos acordábamos de eso cuando después nos dimos cuenta y dentro del mundo del estudio de mercado no funciona eso, porque pues uno busca que sea algo que cuando se busque en redes no aparezca sino lo de uno. Pero lo digo porque la raíz y la búsqueda de todo esto no tuvo pero absolutamente nada que ver con esta versión. Nosotros queremos encontrar un modo de narrar, de ver el mundo desde lo humano, desde lo espiritual, desde la raíz misma de lo que somos, y creímos fundamental este bautismo. Acudir a nombrarnos, a definirnos desde una mirada ancestral, desde una mirada que reconociera todo lo que somos, desde una mirada que reconozca todo lo que tenemos, también incluyendo lo que somos ahora. Entonces es como un diálogo entre este mundo de la raíz y esto que está actualmente.
2: Ojo de Tigre también es alusivo a un cristal que es muy poderoso, precisamente se llama Ojo de Tigre. Simboliza la fuerza, la protección, la capacidad de ver, de agudizar el sentido, y parte, digamos, de las propuestas que tiene este proyecto es la capacidad que tenemos de leer los entornos, de leer lo sutil, lo que no es obvio. Entonces también es alusivo al ojo de un felino que pues es muy profundo en el poderse desenvolver en la vida a partir de visiones como las que percibe en su ojo este animal. Entonces parte también de eso. Somos el of the tiger criollo.
0: Y además con músicas colombianas, el ojo del tigre que nos lleva por diferentes regiones de Colombia con su propuesta musical, entre otras, y abordando el tema espiritual, mágico, profundo, místico. Ojo de Tigre llega en un momento en la historia de Colombia a un personaje, a una mujer muy significativa para todos, y llega en un momento en que se podría decir es una despedida de ella, y es Totó la Momposina. Ustedes en el vuelo tienen los últimos testimonios hablados de esta maestra de las músicas del Caribe colombiana.
2: Bueno, Sofi, con Totó empezó un proceso incluso antes de pandemia, en donde pues presentarle un proyecto a ella no era nada fácil, porque era una mujer bastante reservada y selecta en los proyectos. Nosotros, a través de un amigo, William Morales, él nos hizo el acercamiento. Bueno, la invitamos una tarde a tomar café y recuerdo que nos decía, no, que a Totó le gusta la almojábana. Entonces, llevamos almojábana, dijo, bueno, tenemos que convencerla. Entonces, llevamos las oncecitas y conversamos. Y más allá de presentarle la canción, ella quería escuchar el porqué. Esta canción se llama Reconocer y no solo participa Totó en esta canción. De hecho, pues la idea era que ella hiciera pues todo el tema. Pero pues eso fue antes de que ella se enfermara. Entonces empezó ese proceso en donde a partir de esa reunión ella se comunicó con nosotros en ese espacio, conversó, pero no nos dijo sí de una vez. Nos dijo que ella tenía que conversar con los espíritus, consultarlo para ver si le daban o no aprobación. Días después llegó la aprobación y con ello días después llegó la pandemia. Se complicó un poco el tema, Totó enferma en silencio. Y después la familia se empieza a dar cuenta que algo pasa con Totó. Y la fascia, que fue lo que la llevó a retirarse de los escenarios, una enfermedad que afecta en especial el habla, empezó pues obviamente a hacer que Totó empezara a guardar la voz. Y cuando estábamos como, ella estaba en un proceso de rehabilitación, pensamos y pensó la familia que se podía lograr algo que la incentivara a ella a cantar. Entonces ella estaba en México, llegó acá a Colombia, nos reunimos en un estudio de grabación. Ese día fue un día de terapia. Nosotros nos olvidamos que había que grabar. Entendimos que ella necesitaba ese espacio más que nosotros necesitaran la canción, no porque no fuese importante, sino que ese era un momento para ella. Entonces Carlos se puso a tocar en la guitarra, a cantar, y Totó ya había perdido gran parte del habla, pero la memoria melódica la mantenía. Entonces ella a partir de pedales se conectaba con el tema, entonces empezamos a hacer pregones, a hacer onomatopeyas para poder cantar. Bailé con ella, vi que la música la entusiasmaba y a partir de ahí fuimos creando los sonidos que acompañan el tema.
1: Sí, ella empezaba a generar los lereos y empezaba como a jugar melódicamente y a conectarse con ciertas palabras. Sí, era un momento donde teníamos que dejar que ella fluyera y se nos dio bonito, se nos dio de una manera que nos permitió conectarnos de una manera sincera con lo que ella podía darnos y fue pues un gran regalo también para nosotros, ¿no? Poder ver eso, poder entenderlo, poder estar cerca a ese proceso de la vida de semejante maestra, ¿no? Nosotros siempre estaremos agradecidos con el maestro Vinicio, también con su hijo, que obviamente el arreglo del tema es de él, ¿no? Yo lo hice, digamos, musicalmente, pero los arreglos corresponden al maestro Marco Vinicio Llaga, el hijo de ella, quien nos ha apoyado y nos sigue apoyando en otras instancias del arte y de todo este mundo de la gestión y de la música.
2: Algo lindo para cerrar y no alargar mucho la respuesta, y es que el tema empieza con una frase que dice Totó, que dice: viento y luna, danza el sol. Y recuerdo que cuando ella dijo esa frase fue como un momento en donde estábamos jugando como niñas chiquitas, cantando, bailando, y ella se voltea y me dice: viento y luna. Tiene una pausa y dice: danza el sol. Y eso quedó en reconocer.
0: Qué lindo. Además, el final de este tema es un lereo. ¿Es el de Totó?
2: Claro que sí, es Totó quien está ahí, los pregones. Aquí en este tema nos acompañan varios artistas. Está, bueno, Totó, está Marta Gómez haciendo un intermedio y quien desarrolla el tema termina siendo Adriana Lucía como invitada, que terminó haciendo la voz que iba a ser Totó. Pero todo el piso que sostiene sus coros, los coros son de Totó, el lereo es de Totó.
1: Con unas mujeres cantadoras.
2: Echembelec.
1: Ellas hacen parte de un proceso que conocimos con el Centro Nacional de Memoria. Entonces, digamos que tenía como mucho simbolismo, pues. O sea, eso no fue al azar, eso fue una cosa pensada, pero también como que la misma vida nos permitió encontrarnos con ellas, como ese amparo, ¿no? Como esa madrina, esa matrona, no sé, esa gran voz de Totó siempre acompañando todo, ¿no? Porque ella cobijó todo. El canto de Marta Gómez, de Adriana Lucía y de las cantadoras de Echembelec significa bastante, significa mucho en términos de los equilibrios de la vida y de lo que cada una de ellas puso ahí. Entonces, muy agradecido con eso.

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0: un domador embravecido habitó mi infancia. Su furia era el columpio de mis días. Una serpiente reposaba en su cintura, esperando doblegar la rebeldía. Los días de libertad, el alcohol destilaba un color oscuro de su alma. Ensordecido, estrellaba la inocencia, mientras las oraciones de mi madre eran un colibrí sin alas. La ira era la matrona de su casa alma. No había beso, abrazo que la domara. El domador era un árbol deshojado del que mi madre recogía la vergüenza del camino escogido. Con el tiempo, el rencor entró, rumió cada rincón. La ruina llegó, el nido se rompió, el nido se secó, el nido desapareció.
1: El domador se hizo viejo, frágil. Entonces la conciencia serpenteó en sus ojos y se sintió vergonzosamente solo. Una urgencia de perdón arribó en su alma. La culpa domó al domador y él recordó que de niño el amor nunca, nunca lo habitó.

0: Bueno, domador de la infancia, aquí nos colaboró José Delgado, un artista, un cantautor venezolano, y este es un poema a la infancia. Hoy por hoy se habla mucho de conectarse con el niño interior y termina volviéndose como una especie de un cliché. Aquí lo que queremos hacer es que se reconecten con la historia de los niños y de los padres. No todos los niños nacen en medio del juego, en medio de la risa, y no todos los padres tuvieron una infancia en medio del juego y de la risa. Y esto termina siendo una historia como las que me pasan permanentemente en nuestro país, en donde los niños y los papás crecen de un modo en donde las violencias nos habitan, pero también el amor converge y al final surgen perdones. La música la hizo Carlos, él lo llama como un bambuco oscuro, pero prefiero que él hable de la música del poema.
1: Bueno, yo tengo que hablar de mi experiencia también como papá. Digamos, Sofía lo narra desde su posición de hija, también desde la comprensión de esa niña que crece y se da cuenta quién es su papá y reconoce ese ser, cómo ha sido moldeado por la vida, qué ha recibido y por lo tanto qué da, ¿no? Entonces, uno también como papá a veces hace cosas o vive cosas que son un poco difíciles, ¿no? Porque nadie nos enseña a ser papás y a veces uno hace cosas que lleva implícitas y cree que son correctas, pero hay veces el encuentro generacional entre padre e hija genera un crecimiento para ambos, ¿no? Cuando el padre se da cuenta que el amor nunca lo habitó o que el amor nunca llegó de las formas que él esperaba o como siempre nos lo ha mostrado, entonces eso fue lo que él transmitió. Y me parece que es un aprendizaje y es una reflexión sobre la vida, ¿no? Sobre lo que uno entrega y sobre lo que uno recibe.
0: Y se trabaja en un bambuco porque pues para nosotros en cierta medida representa un poco la infancia de las montañas sin desconocer otros territorios, pero digamos que son las infancias más cercanas a nosotros como seres de montaña. Entonces es desde el frío de la montaña, desde las hortalizas, desde la papa, como esa sonoridad habita este poema. Y como también esperamos que a partir de los sonidos y de la música que la gente reconoce como raíz, identifique historias o tengan cercanía y sean más sensibles a estos temas y no seamos tan indiferentes.
2: Estamos conversando con Sofía Peña y Carlos López, quienes son los líderes creadores de Ojo de Tigre, agrupación que en el 2025 presentó su primera producción discográfica, El Vuelo. ¿Qué vamos a continuar escuchando de esa producción discográfica, Sofía y Carlos?
1: El siguiente tema que invitamos a todos a escuchar se llama Soltar, un aire llanero. Es un tema que invita a reconocer la fuerza interior que nos habita, que tenemos, que nos permite avanzar en las dificultades, en los caminos complejos, ¿no? En esos momentos de dificultades cuando tenemos que parar un momentico y darnos cuenta que en ese camino que hemos recorrido hay mucha fuerza, hay mucha templanza,
0: Mucha poesía.
1: Mucha poesía,
0: Un tema acá
1: mucho
0: importante
1: arte.
0: de este tema de soltar y es que es una invitación para que a través del arte le pongamos nombre a lo que no podemos nombrar, a lo que no podemos contar. Y parte de decir, solté el silencio y una bandada de monarcas se desprendió de mi pecho. Es como todo lo que se transforma, la forma en la que una cosa es como a mi habita cuando lo tengo guardado. Y otra cosa es lo que pasa cuando sale como una mariposa, sin necesidad de tener palabras, sino que sale con el sonido del viento, con el sonido del recuerdo, con el sonido de la transformación. Es diferente, porque no sale desde el dolor, sino sale desde la reconciliación con nuestra propia historia. Eso es soltar.

solté el silencio. Una bandada de monarcas se desprendió de mi pecho. Un raudal de recuerdos desembocó en la palangana de la calma. Mis manos empuñaron el valor, acorralando la angustia, surciendo mi abandono. Me reconstruí y mi vientre dio a luz mi alma. Renací, ahora soy huerto de magnolias. Me hice tierra arada, cuna donde germinarán los sueños. Soy cosecha, nací mujer. Blanca, negra, embera, tairona, kamsá. Y soy todas, porque el amor nos habita. Y soy todas, desperdigando el perdón en la conciencia de quien ha olvidado que existimos.

0: Seguimos con Ojo de Tigre y sus creadores, Sofía Peña y Carlos López, que están presentando su producción discográfica El Vuelo. Y lo interesante de esta entrevista, si han prestado atención a los testimonios nuestros oyentes de Radio UNAL, es que hay un paisaje sonoro. Suenan gaticos, suenan perritos, suenan aves. Es real. No lo estamos haciendo en producción de radio, es real, porque Sofía y Carlos viven en Silvania, en el departamento de Cundinamarca, zona rural, como bien lo hemos podido escuchar en esta entrevista. Cuéntenos sobre esto, su vida en el campo, cómo transcurre, cómo se desarrollan los proyectos creativos, cómo es su vida, además porque tienen una fundación que se llama Fundación Cultural Canto Verde.
1: Bueno, nosotros vivimos, como bien dices, en Silvania, Cundinamarca. Vivimos bien adentro, en una finca, en la montaña, en medio del sonido del bosque, en medio de. Aquí hay 51 especies de aves diferentes, imagínate. Estamos en medio de dos brazos de un río, son dos quebraditas encañonadas. Tenemos muchos colibríes y ese es el espacio perfecto en donde volamos para poder construir los versos. Es un espacio en donde el sonido se hace música, se convierte en palabra y se convierte en canción.
2: Y ocasionalmente todo esto es interrumpido por el ladrido de 15 perros que tenemos. 15 perros y dos gatos que, pues sí, dentro de nuestro proyecto y nuestro modo de entender la vida, pues a veces, digamos, han ocurrido circunstancias, casualidades donde animales necesitan ayuda y les hemos echado la mano. Han pasado muchos, muchos perritos por acá. Digamos, no es el centro ni el objeto de nuestro trabajo como fundación, pero sí hace parte de la vida, ¿no? Entonces, los perros, todos han sido perros rescatados y nos acompañan. A veces ellos son los que lo rescatan a uno. Entonces, hace parte de este mundo de la sensibilidad, de este mundo de vivir, de este mundo de entender un poco que tenemos que ayudarnos, ¿no? Mutuamente. Y ese es el contexto en el que giramos: campo, los perritos, los gatos, el barro, hablar también de lo a veces cuando el invierno se pone fuerte, el barro, sí, la montaña se pone un poco agreste, pero es una decisión tomada conscientemente y es una decisión que todos los días trabajamos para estar ahí, estar ahí. A veces lo difícil no es estar, sino mantenerse. Las personas muchas veces creen que el campo es todo es bonito y no, aquí también a veces hay cosas agrestes y eso es la parte de habitar estos espacios que estamos defendiendo.
0: Esa es una verdadera travesía por las músicas colombianas la que estamos disfrutando en esta tarde, porque venimos oyendo músicas de diferentes lugares de Colombia a través del proyecto Ojo de Tigre y también ambientado en la entrevista por esos sonidos de los espacios rurales que ambientan muy bien esta conversación. Y también introduce la siguiente composición, ¿no? Ojito de Agua, que tiene que ver con esa temática ambiental de conciencia.
1: Ojito de Agua, aquí tenemos el privilegio de contar con la participación del maestro Jorge Velosa. Obviamente, es un poema en donde vemos la energía femenina a través del territorio, a través de la energía del agua que sostiene, que limpia, que hidrata, que alimenta. Entonces, a partir de ese reconocimiento del territorio se creó y se escribió estos versos que, pues no sé si ustedes lo saben, en las zonas rurales el ojito de agua significa un nacedero, un ojo donde empieza a nacer agua. Y es donde nace la vida, es donde comienza la vida y es una analogía con la mujer, que somos dadoras de vida y no lo estamos pensando solo desde la parte física, sino desde la capacidad de acunar, de abrazar, de sostener a un amigo, de sostener la familia, de sostener un hogar, de sostener un proyecto. Desde ahí nosotros conseguimos este verso, estos versos, en donde hablamos también implícitamente de las plantas de poder, lo que significan, y no estoy hablando de las plantas de poder como un tema chamánico, sino de las medicinas que se utilizan en el campo. Entonces hablamos de la hierbabuena, hablamos de la estrancadera, hablamos de la caléndula, del romero, de esas hierbas con las que se hacen los cocidos y los preparados aquí en estos territorios, y cómo desde ahí encuentra una mujer la fortaleza para sostener un hogar. Y pues en la música la hizo Carlos López, la hizo en aire de,
2: Tiene un aire de guabina. Tuvimos la fortuna de contar con la presencia de una institución de la música colombiana con el maestro Jorge Velosa. Pues es un gran honor haber compartido este espacio con él, a ver que él nos permitiera como integrarnos a su mundo, ¿no? Al mundo sonoro que él también representa.

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0: Y estamos llegando al final de Travesías por las Músicas Colombianas, en el que hoy presentamos El Vuelo, la primera y más reciente producción discográfica grabada en 2025, presentada al público colombiano en 2025, de la agrupación Ojo de Tigre, liderada por Sofía Peña y Carlos López. En esta producción discográfica escuchamos y reconocemos voces que son muy queridas por todos los colombianos. Cuando oímos el dejo del Cholo Valderrama, el canto de Totó la Momposina, ese acento de Jorge Velosa que nos lleva a la tierra, Marta Gómez, Adriana Lucía. Es tiempo ya de despedirnos y parece que la música o el último track que ustedes escogieron para esas travesías nos lleva al Pacífico colombiano. Bueno, muchas gracias por esta conversación, por ese paisaje sonoro que nos lleva a la zona rural de Cundinamarca y por esta música que trata muchos temas muy importantes sobre la mujer, la conciencia ambiental, la tierra. Gracias, Sofía y Carlos.
1: Gracias a ti, Sofía, por este espacio, pues los dejamos sin tierra. Este es un tema en donde nos acompaña la maestra Zuly Murillo y el maestro Hugo Candelario en la marimba. Este es un reconocimiento a las músicas, a las tierras y a las mujeres del Pacífico colombiano, en donde nosotros hablamos de cómo cuando ellos tienen que abandonar sus territorios, emprenden un viaje a pesar de la tristeza, a pesar de dejar lo que son, a dejar lo que las habita, y son capaces de hacer un hogar en cualquier lugar de este planeta. Este proyecto va acompañado de un libro, de un poemario ilustrado, en donde también ustedes encuentran el código QR y pueden escuchar la música que está en Spotify y que hoy por hoy pues la van a escuchar aquí con Sofía Elena. Importante contarles que sí, esto es un proyecto que es transversal a todas las artes, que involucra poesía, música, literatura, una producción audiovisual interesante, en donde pues los invitamos a que un pretexto literario se puede leer de diferentes maneras, se puede escuchar, se puede sentir. Eso es Ojo de Tigre, y Ojo de Tigre también lo conforma un grupo, un staff de músicos tremendos que hacen parte de esta iniciativa, que se han sumado, lo han adoptado como suyo, que cada vez está creciendo más.
2: Y a los que agradecemos profundamente que nos acompañen. Ahorita ya creo que el tiempo se acabó para nombrarlos a cada uno, pero de verdad estamos inmensamente agradecidos con ellos porque pues obviamente nosotros tenemos una formación de tipo pedagógico, somos licenciados en educación artística, pero definitivamente el acompañamiento de músicos profesionales ya que escriben música nos ha complementado de una forma que ha nutrido mucho el proyecto. Entonces, de verdad, muchísimas gracias. Ahí están nuestras redes si quieren saber más de nosotros. Y próximamente es para que se den cuenta pues, de unos espacios donde vamos a estar, unos conciertos que vamos a tener. Y pues ahí les vamos a contar ahí en las redes.
1: Nos pueden ubicar en Instagram como ojodetigre.oficial, también en TikTok, YouTube, en Facebook, bueno, en todas las redes.
2: Spotify.
1: Entonces, Spotify, sí. Ojo de Tigre y ojodetigre.oficial.

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Llegamos al final de Travesías por las Músicas Colombianas, que se origina desde la Ciudad Blanca, la Universidad Nacional de Colombia en Bogotá. Recuerden que esperamos sus comentarios en el correo electrónico tramusicol@unal.edu.co. Hoy los acompañamos el equipo de producción de Radio UNAL y Sofía Elena Sánchez Messier en la realización y presentación.

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0: 11 de la mañana, 2 minutos. Santiago, voy a decir algo porque usted es mi amigo.
1: Dígame.
0: Por fin, música de estadio, de con barra. ¿Será porque estoy viejo? Ricardo, buenos días, ¿qué es eso?
2: Muy buenos días, Manuel, a nuestros compañeros en Bogotá y a todas las personas quienes nos escuchan en estos momentos a través de Radio Unal. Escuchamos Matador de los Fabulosos Cadillacs, canción de 1994, una canción de protesta inspirada en las dictaduras latinoamericanas y que hace referencia al cantautor chileno Víctor Jara, pero que es una canción, como bien lo decía Manuel, muy futbolera. Se escucha en muchos estadios, principalmente en Latinoamérica. De hecho, el Deportivo Independiente Medellín de aquí de Antioquia tiene una canción muy popular con la melodía del Matador, pero viene hoy también porque hoy juega la selección argentina, semifinales contra Inglaterra, y esta ha sido una de las canciones que ha acompañado a la albiceleste durante todo este mundial, sobre todo a la hora de entrar a calentar. De hecho, es un momento bastante especial porque muestran ahí en primera plana a Messi y atrás el resto de jugadores de la selección, y suena la canción y ellos salen al campo a calentar. El Matador de los Fabulosos Cadillacs.
0: No sé si Ronald y Santiago, voy a saludar a Ronald de una vez, estén de acuerdo, pero este Matador, creo yo, ¿sí?, es uno de esos temas que no se convirtió en el himno de un equipo en particular. Yo lo he escuchado en muchas tribunas y en varios equipos. Ronald, buenos días.
3: Muy buenos días, Manuel. Muy buenos días a todos los oyentes, compañeros. Yo creo que se debe en parte al estilo musical. Cadillac se ha identificado mucho por el uso de percusiones estilo murga. Entonces eso se presta bastante para el tema barrista. Como Ricardo lo mencionaba, pues no solamente el Independiente de Medellín, muchas de las barras populares de los estadios en Colombia pues tienen todo este aparataje musical, digamos, cimentado sobre bombos, redoblantes y trompetas, y eso de una otra forma aplica mucho al estilo musical de los Cadillacs. Yo creo que por eso la popularidad de esta canción.
0: Hoy está con nosotros Julián Moreno, pero primero Juan Esteban Ballesteros, porque ustedes nunca le dan los créditos al productor. Juan Esteban Ballesteros está en la producción en la ciudad de Medellín. Julián Moreno, buenos días.
4: Muy buenos días, Manuel, Santiago, Ronald, Richie. Un gusto saludarlos, ya acercándonos a la final de este torneo, la Copa del Mundo. Feliz de acompañarlos el día de hoy.
0: Bueno, ahí quedan. Santiago lo saludé también, ¿sí?
1: No me dio la palabra.
0: ¿Cómo que no? Pero si usted ya habló, hay grabación.
1: Buenos días, Manuel, buenos días. A Ronald, Ricardo, a Julián acá, también a Néstor, que está en Medellín. Hoy no está Juan Esteban, sino está Néstor. Un saludo para él también.
0: Ah, ¿está Néstor?
1: Sí.
4: Por eso que no le dieron créditos a Juan Esteban.
1: Exacto. Quería decir sobre esta canción también que en parte ayuda a ser futbolera, porque a muchos goleadores, o a varios goleadores, no decir tampoco que son muchos, les han llamado los matadores. Y entre esos, pues a Salas tal vez es uno de los
0: el matador
1: más,
0: Telles.
1: Más recordados, Telles también. Entonces, como
0: oiga,
1: que
0: ¿qué otro matador?
1: Estos seudónimos que les dan a los delanteros particularmente.
4: A Cavani creo que también le decían el matador.
3: Entonces, a Germán Ezequiel Cano en el Medellín también.
1: Es una canción que se cogen de ahí, no tiene nada que ver la letra con el ser, digamos, goleador en este caso, pero la utilizan también por ese lado.
0: O sea que este ¿cómo se llama? No, Matador arranca hoy este segmento en Tiempo de Juego por Radio Unal.

0: Ronald, Ricardo, Julián, me pregunta Santiago que si a estos killers les dicen el matador, que cómo le dicen a Campas. Ahorita ustedes le contestan. Hágame famoso. El hágame famoso del día de hoy tiene que ver con las apuestas, lo que tiene que ver con si el fútbol se convirtió, es que yo no sé cómo coordinarla. Nosotros la tenemos clara en el consejo de redacción que hicimos alrededor de cómo vamos a tratar hoy el tema de la ludopatía. Uh-huh. Pero hay ludópatas únicamente dedicados al fútbol, creería yo. Y está el fútbol promoviendo la ludopatía. Ronald, ayúdeme, ¿cómo le preguntamos a nuestros oyentes en el Hágame Famoso?
1: Yo creo que son dos preguntas en una. La pregunta básica que le hacemos el día de hoy a nuestros oyentes es ¿qué piensan de las apuestas deportivas y si alguna vez las ha utilizado? Porque sabemos que es un tema que está de moda y que si bien puede ser entretenimiento, como Manuel mencionaba, puede rayar fácilmente en el tema de la ludopatía, que ya es un padecimiento o es un tema más complejo para tratar. Recuerden que pueden participar con nosotros en el WhatsApp 321-797-3566 o en las redes sociales @radional o @radionalmet. Ahí nos pueden dejar sus comentarios, su participación en el programa, un saludo si quieren, alguna razón especial para Manuel, Julián, Santiago, Ricardo y obviamente pues participen con el tema del día.
0: Venga, preguntémosle a Julián Moreno, que es nuestro consultor temático el día de hoy, acerca de eso, de las apuestas en el fútbol. Julián, usted conoce gente, creo, se ha mirado al espejo y conoció a alguna gente, ¿que solo apuesta para fútbol o se van por otro lado? Cuéntenos.
2: Bueno, yo creo que la línea es demasiado delgada, realmente entre un deporte y otro. También es que me están pintando como si yo fuera...
3: No.
0: Experto en el tema.
2: Apostador, pero pues tampoco.
0: Él vive al lado de un casino.
1: Julián, el que no dura la quincena.
2: Pues qué les cuento. O sea, desde este mundial fue que empecé a mirar un poco de ese tema, de las apuestas, de pues todo iniciado por como pues lo que llamamos la polla de la oficina. Uh-huh. Y fui conectando una cosa con la otra. Y realmente, digamos que en mi caso, pues digamos que mi objetivo es solo por el mundial, o solo me estoy metiendo por el mundial, no le estoy metiendo a la liga colombiana o a la liga turca. Que ya he visto muchos comentarios de que esas personas se empiezan a meterse pues en diferentes ligas, pero también en diferentes deportes. Creo que eso es algo chévere de las aplicaciones de apuestas que se tienen relacionados pues al mundo del deporte. Y digamos que adicional a lo que uno puede llegar a apostar, digamos que en la polla de la oficina, que es simplemente quién gana y a digamos el resultado final, el marcador, digamos que en esas plataformas las apuestas son mucho más profundas, claro, sobre quién hace gol, si hace disparos a puerta, si hay penal, si hay tarjeta, si hay tiros de esquina, sí, etcétera, etcétera.
0: Pero es que, amigo oyente, si usted participa en una polla, no necesariamente es un apostador. Ajá. Y creo que eso no hace parte, creo que eso no haría parte del tema, porque es que en la polla... La polla es absolutamente distinta. Permítame que Santiago nos iba a decir algo.
3: Sí, no, iba a decir que en relación a lo que dice Julián, es cierto que hoy en día estas aplicaciones facilitan mucho el ingreso, incluso durante los mismos encuentros deportivos. Ya no es una cuestión de antes o después, o de vaticinar, digamos, con tanta anterioridad, sino que hoy es posible apostar por diferentes momentos de un juego y puede incluso uno terminar la apuesta antes de terminarse el encuentro. Hay que decir que esto de la ludopatía obviamente en el deporte es muy antiguo, la hípica creo que es uno de los deportes que tal vez tiene más incidencia en el tema de apuestas, pero el fútbol también, por ser el deporte más grande o con mayor audiencia en este momento en el mundo, pues es muy propenso para que, digamos, que las casas de apuestas más grandes o las marcas de apuestas en este momento, pues fijen su mirada en esta disciplina.
0: Venga, no me odie por interrumpirlo y cortarlo, pero es que este es el tema central del programa hoy. Acá. ¿Sí? Entonces, bueno, voy a después dicen en Medellín que los corto. ¿Algo que decir al respecto o nos vamos con la crónica?
1: Pues no sé si Ricardo tenga algo para contarle a los compañeros y oyentes, ya que él se ganó como 2 millones de pesos debutando, debutando con una. Es muy curioso, yo a Ricardo lo conocí en una empresa de apuestas casualmente.
0: Y se lo ganó.
1: Y Ricardo en la vida había utilizado una de estas plataformas de apuestas, hizo su primera apuesta con unos partidos de la Champions y se ganó como 2 millones de pesos y nos invitó a buñuelos.
0: No, sí, digamos, espere.
2: Creo que esa no era la invitación, Buñuelos.
0: Sí, no. O sea, además un poco tacaño, Buñuelos. Bueno, pero espere un tico. Vamos con la crónica y después hablamos de esto. Fíjese que aquí hay otro tema interesante y es, vamos a creerle a Julián que solamente por el Mundial. Vamos a creerle a Ronald que fue solamente que era su primera, suerte, que era la primera vez de Ricardo y qué tal. Pero los que se quedan y que a veces la misma publicidad y el mismo evento los hace quedar. Y entonces pues me gané 50 mil pesos, pues venga, los invierto, igual no tengo nada que perder. Y ahí empieza y empieza y empieza y empieza. A propósito, bueno, vamos con la crónica.
2: Pero antes, Manuel, con lo que usted dice, me hace recordar que para el partido de Inglaterra-Noruega, en ese le metí como a 5 estadísticas. ¿Sí ve? Las ¿Sí ve? Perdí, las perdí todas. Las perdí todas. Pero la misma aplicación llega y me envía un mensaje después y me dice:
0: no desfallezcas.
2: Venga, sabemos que le fue mal, téngale regalo un bono de 10 mil pesos, claro, para exacto, que siga apostando.
3: Los perdimos de esos buñuelos.
0: Bueno, con la crónica. Le apuesto que usted oprime el botón y sale la crónica.
4: La crónica.

0: Algunos dicen que fue casualidad, que es el batacazo del Mundial, pero yo ayer cerré en tiempo de juego diciendo que clasificaba España.
1: Eso lo dijo Sonia.
0: Yo sé, hay grabaciones. Ricardo.
2: Pues creo que ayer, viendo un poco la superioridad que había tenido Francia durante todo el Mundial, de mi parte estaba muy seguro de que iban a ser los finalistas y que iban a vencer a España, pero yo creo que un España que jugó muy bien, demasiado sólido, aprovechó esa oportunidad que se le presentó desde el inicio del partido, que fue ese penalti un poco torpe que comete Digne, y a partir de ahí empieza a manejar todo el encuentro. Y de hecho creo que esta selección española de La Fuente es como la que más ha sabido controlar a esta generación francesa, que ha sido arrasadora, porque si vemos los últimos 3 enfrentamientos oficiales, Eurocopa 2004, en la semifinal España vence 2-1 a Francia, en la Nations League de 2005, en la semifinal España vence 5-4 a Francia, y en este Mundial vuelve otra vez España y le gana a Francia, todos con esta generación nueva de España y con De La Fuente al mando. Creo que le ha sabido coger el tiro a esta selección francesa que parecía invencible hasta ayer.
0: Ronald.
3: No, pues yo ayer no podía dejar de pensar en todo lo que estaba pasando, porque creo que para el 80% del mundo Francia era el favorito a ganar el Mundial. Y lo que nos ha demostrado este Mundial es que en últimas pues no vale mucho la pena ni hacer pollas ni jugársela por un equipo, porque al final termina pasando todo lo contrario, a menos de que sea Argentina. No sé. Sí, obviamente, ahorita hablaremos de Argentina. Pero sí, no, lo de ayer es sorprendente. O sea, yo creo que a todos nos sorprendió. Creo que en este programa ayer todos menos una persona que no fue Manuel dijimos Francia, y no pasó, increíblemente hoy se levanta uno pensando no pasó, y esta posiblemente es una de las mejores generaciones de la selección francesa, con un tridente de atacantes que creíamos que eran imposibles de frenar, y ayer España tácticamente demostró que sí era posible. La verdad no soy muy hincha de España, pero aplaudo mucho lo que hicieron ayer, lo supieron hacer muy bien. No sé si les dé para quedar campeones dependiendo de quién pase, si Inglaterra o España o Argentina, pero creo que lo que demostró ayer España es que siendo juiciosos y analizando bien los partidos se pueden lograr muy buenas cosas, inclusive parar a la selección que era favorita de medio planeta.
0: Oiga, a propósito de esto de las predicciones, ¿usted cree que si hubiese ganado ayer Francia, hoy estaría Juan Felipe con nosotros? Pregunto. Venga. Estuve viendo ustedes, y creo que muchos de nosotros y quienes seguimos el fútbol, el deporte, en muchos canales, creo que en casi todos los canales sale, presentan el programa aquel del Chiringuito de Jugones, el programa de los españoles. Es un programa de polémica, es un programa en el que se habla de fútbol, un programa en el que están, bueno, usted normalmente va y están hablando del Barcelona y el Real Madrid. Por estas épocas obviamente están hablando de fútbol. Oiga, entrevistaron o se fueron para el banderazo de Argentina a preguntarle a los argentinos que con quién hubiesen, que si está bien o que si están contentos que haya sido España y no Francia, que si España les da miedo. Pero espere, es que Argentina no ha jugado, ¿sí? Argentina no ha jugado y ellos ya están preguntando eso. Y los mismos argentinos dicen, no, mejor que, bueno, ahí hay opiniones divididas, ¿no? Hubiese sido bueno Francia, hubiese sido, es decir, incluso la encuesta que hicieron no les salió como tan bien porque estuvo muy dividido. A algunos les gustó y a otros no el haber tenido a España, o el supuestamente tienen a España como rival. Pero déjeme que no les he dado la oportunidad después a Julián Moreno a hablar del partido de España-Francia.
4: Con lo que dice Manuel me recuerda mucho cuando aquí en Colombia estábamos diciendo, venga, no, en semifinales mejor, que ¿será que Argentina? ¿Será que Inglaterra? ¿Será que Noruega? Creo que no solo de los argentinos, creo que a todos nos pasa y nos gusta pensar mucho, mucho a futuro. Ya en cuanto al partido de España... A ver, dígame, Mario.
0: Es que pensar a futuro es que me voy a comprar una casa a orillas del mar. Eso es pensar a futuro. Uy, que voy a trabajar juicioso. Eso es pensar a futuro. Que le voy a gastar buñuelos a mis compas. Eso es, pero eso de que el rival y en el fútbol, eso ya es...
4: Soñar.
0: Bueno, siga.
4: Bueno, España-Francia, yo sí veía ganadora a España. En su momento. No, en serio. El Excel que Manuel maneja me lo confirma. Fui uno de los pocos que vio ganadora a España. Por el juego precisamente que manejaba España, lo vi como más ganador, un poco más cerrado, y dentro del juego sí me sorprendió que redujeron a lo más mínimo ese tridente francés. Esperaba mucho más de Olise. Mbappé, dentro de que pocos balones les llegaban, igual supo cómo hacerse dos, tres jugadas, que creo que fueron los dos, tres remates al arco que tuvo Francia en todo el partido. Ahora, creo que la balanza finalmente de este encuentro se redujo en el lateral izquierdo de Francia, más allá del penal, pero digamos que casi todas las entradas que hizo España llegaron por ese lado. Igual el segundo gol, una jugada colectiva que también entró por la banda izquierda de Francia, pero claro, en el juego fue superior tácticamente en la posesión España, pero estaba viendo algo de estadísticas y muy parejo en cuanto a llegadas.
1: Sí, eso iba a decir.
4: Estuvieron tres remates al arco por parte de Francia, dos remates al arco por parte de España. Los dos remates fueron goles por el lado de España. Entonces creo que, no sé, a veces se está pintando como una gran superioridad, pero creo que pudo el partido terminar tranquilamente empatado.
1: Sí, estadísticamente creo que está equilibrado en cuanto, por ejemplo, a la posesión, que es del 49 para Francia y 51 para España, no demuestra una gran diferencia. La clave creo que está, y es en esto, pues muchos analistas están coincidiendo, y es en el mediocampo que logró consolidar España con Rodri, Fabián Ruiz y Dani Olmo, que de alguna forma pues se demuestra el dominio que se centra desde ahí a las demás posiciones. Tuvieron pues bastante autoridad, movieron bastante bien el balón y no le dieron la posibilidad, digamos, de brillar a la tripleta francesa, que había mostrado durante los otros partidos pues una superioridad bastante amplia. Al final del encuentro Mbappé fue claro en decir que no estuvieron a nivel, obviamente muy autocrítico, sí, diciendo que pues se cometieron varios errores, pero que puntualmente en estas fases pues no, nada, digamos, se perdona, y creo que errores que se cometen pues permiten que hoy en día ellos pues sean ya, digamos, únicamente les quede por jugar el partido por el tercer lugar de este campeonato del mundo. Sí, bastante parejo, hay que decirlo. Ahora, pues, Cucurella por ahí está diciendo que se va a tatuar el nombre de Luis de la Fuente si llegan a quedar campeones. Mucha gente está haciéndole, de alguna forma, esta tendencia en redes sociales como de irse en contra de un equipo. Está pasando mucho y lo hablábamos en el tema digital. La gente ahora está como dándole bastante duro a España. No muchos lo quieren, y sobre todo, no sé por qué se centra tanto en esta figura de Cucurella como un jugador que no es muy agradable para el público.
2: Pero por ejemplo, retomando lo de Cucurella y queriéndose tapar y tatuar a Luis de la Fuente, es que el trabajo de Luis de la Fuente ha sido casi que rozando la excelencia en España. Lleva un invicto de 37 partidos desde el 22 de marzo de 2024 y no pierde.
1: Perdió con Colombia, 30, ¿no?
2: 31 victorias, 6 empates, 0 derrotas. O sea, el porcentaje de rendimiento es del 89,2%, o sea, casi un 90%. Uh-huh. De 45 partidos dirigidos, ha conseguido 37 victorias, y además de eso ha ganado una Nations League en 2023, una Eurocopa en 2024 y ya está en el Mundial de 2026. O sea, el trabajo de La Fuente, y sus números lo dicen, ha sido pues casi que rozando la excelencia con esta selección española, que digamos que no tiene las estrellas que tenía en 2010, pero sí una selección muy consolidada y que tal vez no sobrándole mucho fútbol, pero sí consiguiendo muy bien los resultados y haciendo lo que tiene que hacer en los partidos importantes.
0: Permítame, antes de darle la palabra a Ronald, porque Ronald quiere hablar, no, le voy a cobrar a Ronald, con base en lo que usted acaba de decir. Pregunto, y hay grabaciones, ¿quién les dijo ayer a ustedes que la nómina de la selección española era una nómina joven, con jugadores talentosos, no figuras? Bueno, posiblemente Lamine Yamal ya lo tienen como una figura, como una estrella del fútbol, pero que si Mbappé fue campeón del mundo con 18 años, tenía Mbappé, algo así. Entonces, ¿por qué esta generación de jugadores españoles no iba a poder ser, yo todavía no digo que son campeones del mundo, pero derrotar a Francia como lo derrotaron ayer, Ronald?
3: No, yo considero que sí es una gran generación. De hecho, Ricardo lo acaba de decir y yo le compro la idea totalmente. Lo que no pensé es que estuviera por encima de Francia. O sea, yo creo que si a España lo podían con otro rival en este Mundial, posiblemente mi persona y muchos otros iban a decir, no, España es favorita. Pero creo que contra Francia las apuestas eran de 8-2 o de 9-1 posiblemente. Obviamente a ese 1% le salió y está bien. España demostró ayer que merecía estar en la final, a pesar de que obviamente Julián también nos recuerda las cifras y las estadísticas del partido, y vemos que fue un partido más bien cerrado que tampoco demostró una gran superioridad de un lado o del otro. Creo que España tácticamente sí hizo bien el trabajo. Está claro que esta generación española es buena, sabemos que tiene muy buenos jugadores, pero no, yo personalmente no pensé que se fuera a consolidar este Mundial. De igual forma le falta todavía un partido. Yo sí quisiera hablar del penalti, porque no sé, personalmente considero que obviamente el penalti condiciona el resto del partido, y a mí sí se me hace muy complejo pitar un penalti de un defensa que va a rechazar un balón pero ni siquiera ve llegar al delantero, no sé hasta qué punto es torpeza y eso sí se castiga como penalti. A mí me queda la duda, yo he visto muchos foros de ayer a hoy hablando de la falta sobre Lamine Yamal del penalti, y pienso, si ese penalti no se hubiera pitado, hubiéramos podido seguir el partido y el resultado hubiera sido igual, no sé, obviamente, todo sobre supuestos.
0: Pero yo pienso, Ronald, que pues de pronto la intención del jugador no es agredir, no es golpear, pero pues...
3: Es una torpeza.
0: Es una torpeza y hay una cosa que dicen los relatores y que creo que también dice... el reglamento, que no es torpeza, sino que, bueno, es una, igual le pegó una patada.
3: Ah, sí, o sea, la patada es una patada,
0: fue,
3: eso está
0: fue
3: claro.
0: Sin culpa, fue pasito, como que fue una patada. Y pues es una conducta punible, decimos en derecho. ¿Era penal?
4: Yo también estoy como con Ronald, más allá de que no lo vea. A mí se me hace que es que en ningún momento, o sea, Yamal no tenía la posesión del balón. Entonces, se supone que cuando uno tiene la posesión, y ahí es donde a uno le hacen la falta para quitarle el balón, o que uno no siga la jugada, ahí pues le cobrarán penal dentro del área. Pero se me hace que Yamal en ningún momento tenía la posesión del balón. La posesión venía de un centro, claro, de España, pero en ningún momento Yamal tenía la posesión completa del balón. Ahí es donde me entra la duda y para mí no sería penal, no sería punible esa jugada. Claro, teniendo en cuenta la imprudencia de Diñe, pero finalmente él no tenía la posesión.
0: Mire, ¿cuántas manos penal no se han pitado? Que uno dice, pero es que el man no se puede quitar las manos para defender, sí. Él no, no se puede quitar las manos para rechazar. ¿Sí?
1: Este penalti, digamos, estoy de acuerdo un poco con lo que dice tanto Julián como Ronald, pero creo que sí lo he visto. No, es un penalti que sí lo he visto muchas veces, o sea, es decir, sí es muy discutible la intencionalidad porque no está, digamos, en posesión la persona que es afectada por el penalti, pero sí es una jugada que ha sido reiterativa. Yo la he visto en muchas ocasiones y uno dice, pero ¿cómo va a ser el defensa para saber que el otro jugador va a aparecerse de la nada en la trayectoria del balón? Ahí es como difícil de comprender, pero la regla está y funciona así, o sea, es decir, está pitado como penalti porque es una jugada que casi se ha establecido.
2: Es que miren, pues lo que dice la regla 12 de la IFAB es que pues se considera un tiro penal cuando un jugador cometa dentro de su propia área una infracción sancionable con tiro libre directo. Entre ellas están dar o intentar dar una patada a un adversario. Y pues la patada es clara, independientemente de si Lamine Yamal tenía el control del todo del balón, pero era un balón dividido, Lamine llega primero, Diñé comete una torpeza, uh-huh. Y pues lo golpea a Lamine Yamal. Yo creo que es un penalti claro. Para mí es un penalti claro que, independientemente de la intención, de que Diñé no lo ve, es un error. Del lateral izquierdo, una viveza de Yamal que llega primero a la pelota y pues termina conectándole una patada, que es una acción de penalti dentro del área.
3: Bueno, No, no, bueno, es que casualmente
4: qué suspiro.
3: Ahorita hasta ahorita mencionaban el tema del no sé, la animadversión contra Cucurella, y casualmente sí. Ricardo menciona la palabra avivada o avivatada, la o no viveza. Sé, pues que la hemos utilizado tanto aquí en Colombia de distintas
0: genialidad
3: formas.
0: Genialidad futbolística.
3: Y pienso mucho en ese enojo o esa rabia contra o ese fastidio contra el señor Cucurella, y pienso mucho en la semifinal de la Eurocopa del 2024, cuando él saca una mano de balón mano y le para un tiro que diría que tenía puerta o disparo que iba a gol de parte de Alemania, y el árbitro no lo pita, y posiblemente se hubiera cambiado la historia del partido. Entonces yo creo que la gente castiga un poquito la trampa, y a Cucurella lo tienen por tramposo desde ese partido, pero entonces también pienso en hasta qué punto eso que Cucurella hizo en ese partido, o la roja de Sergio, del señor Luis Suárez contra, creo que fue Senegal o Ghana, en un mundial en el que el balón iba para adentro y la saca como si fuera un partido balonmano, no es considerado una vivatada, y hasta qué punto uno debería, no sé, premiarlo.
0: Que la sanción sea diferente a ese tipo de picardías, ¿sí? A ese tipo de picardías, sí, pues, porque, no sé, finalmente a mí me pagan en este equipo por no dejar que se hagan goles. ¿Cómo? Yo no sé, pero aquí no me hacen gol, ¿sí? Entonces, yo no sé. Ahora, ¿Cucurella será que se ganó la herencia del Real Madrid,
3: Sergio Ramos?
0: He visto a Cucurella, le han pegado también unas levantadas, hablando de fútbol, una vez en un partido en la liga, él juega en Inglaterra, ¿cierto? Sí. En Chelsea. La liga Premier, en el Chelsea, lo coge un jugador de atrás y le pega una jalada de cabello impresionante.
1: A lo Pecoso Castro.
0: No, es que este iba corriendo en el... Entonces, así mismo como te pegan, como pegas, te pegan y sí. Te buscan. Y pues yo ya sé cómo es este camino, así voy.
1: Vea que también el hate a Cucurella tiene que ver con las redes sociales por la celebración de esa Eurocopa en la que sale cantando.
3: El cantico.
1: Y la gente dice, no, yo lo que no quiero es que este gane para que otra vez salga con la misma canción, que es tan aburridora. Y parte también tiene que ver con esto que mencionábamos hace 2-3 programas sobre el tema de la influencia de las redes sociales y de los contenidos que circulan allí. Mucho de lo que está rodeando ahorita ese deseo de que no gane España tiene que ver con el cántico de Cucurella en esa final.
0: Entonces, fíjese que usted acaba de decir algo que es una opinión impopular, dijo una filósofa hace un tiempo. Mucha gente no quiere que Argentina quede campeón porque ya no quieren a Messi. Uh-huh. Y otros sí quieren que Argentina quede campeón.
1: Para que no gane Cucurella.
0: o no, por
1: no
0: el
1: creo
0: contrario.
1: Que se compare una con la otra. No es comparable, pero creo que sí he visto...
0: Entonces ya usted ya no va por el equipo, sino que va es por un jugador.
3: Por individuos. Por ejemplo, lo más curioso de todo, que se está dando la final de la... digamos, no realizada, finalísima, campeón de Europa, campeón de América, y mucha gente obviamente empieza, y entre esos yo, a pensar que la FIFA se le está dando todo lo que quiere, porque en últimas es la final que ellos querían tener, España-Argentina.
0: Ya usted está hilando muy delgado.
3: Claro que sí.
2: Que yo creo que una de las cosas por las cuales hay como una especie de recelo hacia Argentina durante este Mundial es justamente... el tema tan polémico alrededor del arbitraje y de los supuestos beneficios de la FIFA a Argentina.
0: Mire lo que va a pasar hoy con el... Qué pena, Ricardo. Mire, a propósito de eso, lo interrumpo, porque mire lo que está pasando hoy. El árbitro designado para el partido de hoy, un norteamericano famoso y que se dice, claro, este man siempre le pita al Inter de Miami y siempre le pita a favor del Inter de Miami. Esa es la noticia hoy y esa es como la indisposición de muchos hoy por la designación de ese árbitro. Ricardo, qué pena.
2: Sí, de hecho la estadística dice que con este juez el Inter de Miami ha jugado alrededor de 5 partidos y los 5 ha salido victoriosos. Entonces, por eso es que vuelven y salen todas las suspicacias alrededor de los partidos de Argentina, que digamos que hay algunas que pueden estar justificadas, pero ya creo que se ha armado como todo un entramado de conspirativo de que pues le están armando toda Argentina, y yo creo que está como entre entre unas condiciones de suerte por parte de Argentina y también de algunas decisiones polémicas que se han tomado a favor de ellos. Entonces, creo que es ahí donde surge toda esta polémica alrededor de cómo Argentina llega a estas instancias en este Mundial y también cómo llegó a ser campeón de la última Copa América y cómo llegó a ser campeón del último Mundial.
4: En aras de bajarle a la conspiración, veía un análisis del tema y no me ha caído mucho en cuenta porque es evidente finalmente que hay cosas que se le pitan dependiendo de la camiseta o no se le pitan dependiendo de la camiseta. Pero no solo se deja o solo le pasa a Argentina, vea que le pasa y decían muchos casos como el Real Madrid, el Barcelona, Boca Juniors, el América de México, y no solo en el fútbol, también pasaba lo que le pitan a LeBron y a los Lakers, lo que le pitan a Shai Gilgeous-Alexander en Oklahoma, o lo que le pitan a Patrick Mahomes en fútbol americano, o en su momento a Tom Brady con los Patriots. Y es como que ese peso de la camiseta o ese peso de los grandes jugadores no sé si hay algo psicológico en el tema arbitral que terminan favoreciendo, no sé si inconscientemente o para no perjudicar a esos grandes equipos y a esos grandes jugadores, que no tiene que ver necesariamente con un pago, un soborno.
0: Es que si sanciono al que vende el espectáculo, no se vende, y de pronto entonces no me vuelven a llamar porque me les estoy tirando la fiesta. Si saben cómo soy, ¿para qué me invitan? Argentina, Inglaterra hoy en Medellín, ¿cómo lo van a ver?
3: Trabajando.
0: Futbolísticamente hablando, señor.
3: No, yo creo, no, a ver, yo creo no, ya ni creo realmente. Yo espero que gane. Yo ya no sé ni a qué apostarle, porque claramente todo lo que le apuesto no termina pasando, entonces pues le haré mucha fuerza a Argentina hoy. Mentiras, espero que gane Inglaterra, obviamente. Un partido muy cerrado, la verdad, no veo un partido con muchos goles. Creo que se va a definir por poco y creo que Inglaterra va a pasar a la final.
2: Volviendo, qué pena, al tema del árbitro, para ser más exactos con el dato, el árbitro se llama Ismael El Fat y le ha dirigido 4 partidos al Inter de Miami. En los 4 ha salido victorioso del Inter de Miami. De hecho, el Daily Mail tituló como que Messi recibirá su árbitro favorito para la Inglaterra-Argentina en la semifinal. Así tituló el Daily Mail. Y yo creo que pues el partido hoy, viendo cómo llegan las 2 selecciones a la semifinal, también lo mencionaba ayer, para mí llegan muy parejas, sí. A ninguna de las 2 les sobra fútbol, las 2 han sufrido todos los partidos de las fases de eliminación directa durante este Mundial. Se podría decir que de pronto Inglaterra tuvo rivales un poco más fuertes, pero la diferencia no es mucha. Entonces yo creo que hoy es un tiro al aire. Ni siquiera me animaría a decir quién de los dos puede salir victoriosos, porque creo que los dos equipos llegan con falencias, sin tener sus mejores versiones, uh-huh, pero también con individualidades fuertes. En el caso de Argentina, pues el tema de Messi, que viene liderándolos y siendo el goleador de este Mundial, y en el caso de Inglaterra con Harry Kane y sobre todo Jude Bellingham en los últimos 2 partidos que ha sido figura. Y ya pues dentro del historial vemos que también ha sido relativamente parejo, aunque uh-huh, las victorias más importantes en los Mundiales, sí, la de México 86 y también Francia 98 se las llevó Argentina.
1: Sí, eso iba a decir Richie, y es que se han enfrentado en total entre amistosos y mundiales 14 veces. Argentina ha ganado 3, Inglaterra 6, empate 5, y a nivel del campeonato del mundo, como lo decía Ricardo, pues sí ha sido favorable este saldo para la selección que hoy, pues digamos, de alguna forma va como, entre comillas, favorita, que sería la Argentina, por todo este contexto que estamos hablando, y pues por, de alguna forma u otra, contar con el que actualmente es el goleador no solo de la Copa del Mundo, sino goleador en la historia de los mundiales, y al parecer podría quedarse con este título, si en la última fecha Mbappé no logra marcar más anotaciones y se queda así. En este momento pues tenemos que Argentina ha ganado una sola vez, Inglaterra ha ganado tres veces, han empatado una sola ocasión en los encuentros anteriores. La última vez fue hace 20 años, ya ha pasado bastante tiempo desde que se enfrentaron por última vez, tanto en mundiales como en partidos amistosos, y vamos a ver hoy cómo va a marcarse la historia con este nuevo enfrentamiento. Recordamos, el primero fue hace ya bastante tiempo, fue en 1962, donde las dos selecciones pues debutaron de alguna manera en esta confrontación en las Copas del Mundo, y la más reciente en el año 2002.
0: ¿Algo que decir acerca de este? Bueno, pues yo los escucho a todos ustedes y les voy a dar, yo no soy quien, pero les voy a dar un tic radial. Dejen de decir que digan pronóstico reservado, y ahí quedan como unos
1: después nadie le cobra.
0: sutiles expertos. Yo quisiera, es que siempre que, bueno, yo quisiera que nos fuéramos más bien al siguiente tema. ¿Algo que decir acerca de Argentina, Inglaterra, joven Julián, o nos vamos con...?
4: No, sí, yo creo que hay cosas ahí que recordar, y uno puede ser el penúltimo partido de Messi en mundiales con la selección argentina, que también le pone ahí un sabor especial, pero creo que, bueno, me pongo la camiseta de Farid y creo que el partido puede ser para cualquiera, el que haga más goles.
0: El que haga más goles, sí, va a ganar.
4: Pero creo que va a estar muy parejo, aunque veo un poco superior a Inglaterra en el juego. Cada vez que Argentina le atacaron, sufrió con Cabo Verde, con Egipto, realmente sufrió. O sea, lo veo muy flojo en defensa, y Inglaterra es muy fuerte arriba. Y también pues creo que es algo sólido en defensa. Creo que se va a definir, como dicen, por pequeños detalles, y depende quién entre enchufado, si Bellingham, si Kane o Messi, si nos trae también otra obra de arte.
0: Lo que pasa es que Inglaterra lo que mejor tiene es el mediocampo. Incluso Kane no es un 9. Kane siempre está como que flotando en distintos lugares. Argentina tiene una cosa, a ver, y Inglaterra tiene la paciencia de que va, ay, hágale que tranquilo, que todavía nos queda tiempo, aquí vamos, tranquilidad y una, digamos, un poderío a la hora de. Y Argentina puede estar jugando todo lo mal que ustedes quieran, pero en algún momento se les prende el chip. Esos manes nunca dejan de jugar al fútbol, y eso hay que aportárselos y abonárselos.
4: En un caso de prórroga, creo que físicamente Inglaterra va a estar más fuerte que Argentina. Se vio a Enzo Fernández, por ejemplo, en los
0: anteriores partidos. Pero volvemos a lo mismo, Juli. Volvemos a lo mismo. Ellos saben que el partido se acaba, como dijo Farid, su ídolo, cuando se acaba. El partido no se acaba antes. Y ellos siempre están metidos en el partido. Y eso es un punto muy a favor de cualquier equipo de fútbol. Efectivamente, entender que esto se acaba al pitazo final.
4: En síntesis, para cualquiera va a estar el partido.
0: Es un partido de pronóstico reservado.
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Sweet Caroline de Neil Diamond es la canción que escuchamos de fondo, una canción publicada en 1969 y que pasó de ser una balada pop a convertirse en una de las canciones más coreadas en eventos deportivos gracias a su famoso coro, y es una de las canciones que ha acompañado a la selección de Inglaterra durante este Mundial de 2026, y escuchamos su coro famoso.

0: Hablemos en esta parte final alrededor del tema principal que le propusimos también a nuestros oyentes en el Hágame Famoso, y es las apuestas. Yo tengo una percepción, Ronald, y es que muchos de los problemas que tuvo el fútbol hace algún tiempo, bastante tiempo, 90, 94, finales de los 80s, era por las apuestas. Pero ahora resulta que incluso todas las competiciones, mire, el fútbol colombiano lo patrocinan casas de apuestas. El mundial de fútbol usted lo está viendo y el 90% de los comerciales que usted ve son apuestas. Todos los jugadores lo están diciendo, apuesta por, apuesta por, apuesta por. Entonces, ¿dejó de ser eso o se volvió sensato apostar en el fútbol?
1: Eso que vos mencionas es muy importante porque claramente debido a apuestas, de hecho, se llegó a hablar de la muerte de Andrés Escobar aquí en Medellín por un tema de apuestas puntualmente, apuestas obviamente en el bajo mundo. Y que el negocio hoy en día sea legal, pues no lo hace menos peligroso. Digamos que pues quien apuesta como Julián en la sala de su casa 5,000 pesitos al partido de la Champions, pues digamos que no está incurriendo en nada negativo. De hecho, yo también lo hago. Y como lo mencioné al principio del programa, Ricardo y yo trabajamos en algún momento en una empresa de apuestas. El problema es que ya se sabe o se ha comprobado que muchos jugadores y algunos equipos en el mundo han vendido partidos. Que hay jugadores, como por ejemplo Lucas Paquetá en su momento, que estuvo vinculado en tema de venta de partidos. Sabemos que hay jugadores que se hacen sacar una roja y hace poco salieron unos audios de Yermaín Peña, un jugador de Junior, o supuestamente audios de él, en los que decía que él sabía que haciéndose sacar esa roja pues había una plata para sus arcas y que toda la familia de él ya había, digamos, que ya todos de cuenta de él tenían vehículo. Entonces cuando uno escucha todo eso y sabe que eso no es un tema nuevo, que de hecho lo traía la Juventus desde los 90s con el tema de venta de partidos o compra de partidos.
0: A eso los mandaron a tercera.
1: Exacto. Entonces cuando uno mira todo este paquete, uno dice, bueno, está bien. Digamos que las apuestas deportivas posiblemente, al igual que la polla que Julián mencionaba al principio, pues hacen que uno viva el partido posiblemente con un tris más de emoción, porque uno dice, bueno, es que ahí también aparte me ganó 15,000 pesitos o me ganó 150,000 o lo que sea que haya apostado, pero claramente también hay un tema muy complejo en el fondo, y más cuando lo que vos decías, Manuel, es totalmente cierto, es que ya el mundo deportivo, no solo el futbolístico, aunque es el más importante, está permeado por las apuestas. En Colombia hay 15 sitios web oficiales permitidos de apuestas, y en el mundo en este momento existen más de 30,000 empresas relacionadas a las apuestas deportivas. Entonces cuando uno mira esas cifras uno dice, ojo, el tema es complejo, no es, de hecho es un tema que ya llegó para quedarse, va a ser muy difícil ponerle algún tipo de stop.
2: Además de la cantidad de dinero que mueven las apuestas, de hecho se estima que durante este mundial se están moviendo alrededor de más de 50,000 millones de dólares en apuestas deportivas legales. Obviamente, quién sabe qué hay detrás de las apuestas ilegales. Y de acuerdo a una investigación de PaySafe, 6 de cada 10 aficionados planean realizar al menos una apuesta durante este torneo, o han realizado apuestas más bien durante lo que ha sido la Copa del Mundo. Entonces también todo lo que le aporta económicamente el tema de las apuestas a estos eventos deportivos.
0: Mire que por el trabajo de campo que hizo Julián, le vamos a preguntar a
3: periodismo
0: Julián.
3: Periodismo de inmersión.
0: Sí, pero llama. Sí. Es que hay una cosa que me parece, lo que habla usted de Germain, hay una cosa que me causa también bastante impresión, y es que a usted le pagan si acierta el primer saque lateral, saque de banda a favor de quién es. ¿Quién cobra el primer? Usted lo ve y dice, esto es facilísimo. Uh-huh. Y esto permite, por ejemplo, que yo me llamo Manuel Durango y soy el 10 de la selección Radio UNAL. Y si yo veo que permito que al minuto 15 haya un lateral o me hago sacar una tarjeta amarilla al minuto 16, pues es inocente, pero les voy a dar plata a quienes apostaron y hasta a mí mismo.
3: Claro.
0: ¿Sí? ¿Cuáles son esos ítems que proponen algunos sitios de apuestas para llevar a cabo su participación, Julián, en la investigación que usted hizo.
3: Así es, Manuel, pues son varios de los ítems. Uno puede encontrar, por ejemplo, cuántos tiros hace un jugador, ni siquiera puerta. Es decir, si le pego al arco pero la boto por las nubes, ya cuenta como un tiro. Entonces, si hace un jugador más de tres tiros, pues hay un cierto porcentaje, una cierta cantidad de veces que le pagan por la cantidad que se apueste frente a ese ítem. También en cuanto a los tiros a puerta, ahí sí, el tema de las amarillas, si hay o no hay tarjeta roja, si va a haber un penal en el partido. Cuando hay penal también, por ejemplo, se abre la posibilidad de si el jugador o el equipo mete el penal o se lo come. En la tanda de penales también, cada tiro va a tener su propio ítem o su propia oportunidad para poder apostar ahí. Hay hasta quites del jugador, por ejemplo, si Rodri hace X número de quites en el juego, también eso tiene su porcentaje. Los tiros de esquina, quién hace gol primero, es más, si el primer goleador, independientemente sea de Argentina o de Inglaterra, uno puede decir, bueno, dentro de los próximos 10 minutos va a haber un gol, eso también se va a tener una opción para apostar ahí. Por ejemplo, para poner nombres o números ya en concreto, por ejemplo, para el partido de hoy, entre Inglaterra y Argentina, por ejemplo, dan 2.5 veces si Harry Kane hace gol, la misma cantidad que si Messi hace gol, que digamos que son los más opcionados para eso, pero está la opción de adivinar o acertarle más bien a quién hace el primer gol. ¿Lo hace Harry Kane? ¿Lo hace Messi? ¿Lo hace Lautaro? ¿Bellingham? Y entre más se alejen...
0: ¿Dan las opciones o yo escojo sí, la que se me antoja?
3: No, dan las opciones. Okay. Pero entre más, digamos, que sea más improbable sea, pues más alta es la cuota. Entonces, por ejemplo, es más probable que Messi pueda que haga el primer gol o Kane. Pero si tú le metes a que sea un volante, como en el partido contra Suiza, creo que lo hizo a McAllister.
0: ¿Qué tal que yo diga que el Dibu?
3: No, pero está...
0: ¿Cobre no. un penal?
1: No, ya perdió la plata.
3: Sí, no, ya perdió. Pero mira, por ejemplo, a Bellingham. Si Bellingham hace el primer gol de todo el partido, dan 7 veces lo que tú apuestes. Porque pues es una de las opciones más difíciles de atinarle. ¿Quién hace el primer gol? A diferencia de quién gana, quién pasa finalmente.
1: Que esa es la aplicación, que esa es la apuesta básica, pues la que normalmente nos promocionan por televisión.
0: Uh-huh. Bueno, esa oiga, y eso entonces, esas plataformas son las que están viendo algunos comentaristas de fútbol. Uh-huh. Le pegaron 35 veces al arco, corrió 5 metros, corrió 6 metros. O sea, todo eso, el fútbol se convirtió ya en eso, ¿no? Ya no en lo que se sabía, en lo que conocíamos nosotros del fútbol, sino en un cúmulo de estadísticas. Que incluso ya, pues, ya yo me pongo a escuchar a los comentaristas y digo, venga, según lo que está diciendo el doctor Villa en su comentario, entonces voy a ir a apostar a que van a correr 5 metros más. No sé, cualquier, porque se apuesta
3: todo,
0: por
3: todo verdaderas, se ha volcado a las estadísticas.
0: Verdaderas tonterías, ¿no?
4: Es que incluso las mismas publicidades de estas casas de apuestas insisten mucho en eso, en a que las personas que quieran participar acudan como a las estadísticas futbolísticas. Y por eso también, así como hay un auge de portales de apuestas, también hay un auge de sitios donde usted encuentra toda esa clase de datos, porque muchas personas crean sus bases de datos, digámoslo así, a partir del conocimiento o a partir de las cifras que reflejan estos portales web. Hay que decir algo importante, y es que las ligas inferiores, según las estadísticas, volviendo un poco a la redundancia, son las que son más propensas a las apuestas o al claro. tamaño de las apuestas, porque no hay tanta gente auditando estas ligas. Entonces, por ejemplo, los torneos de ascenso, los torneos juveniles, las ligas semiprofesionales, pues son digamos susceptibles, además también porque los jugadores que allí se desempeñan muchas veces sus sueldos no son muy altos. Entonces, si usted le dice si pasa esto en el partido, una situación de partido, con un gol, con una tarjeta amarilla, con un lateral, lo que sea, se puede ganar una plata o le puede llegar una plata, pues obviamente si mi ingreso por el rendimiento dentro del club no es el más alto, pues yo soy más propenso a recibir este tipo de estímulos para entrar como en este tamaño de partidos.
0: Ronald, redondee usted. ¿Es bueno esto que le llegó al fútbol, la posibilidad de apostarle a cualquier ítem?
1: Pues que
0: no le importa el fútbol.
1: Yo creo que Ricardo mencionaba ahorita algo que es puntual, y es la cantidad de plata que esto le ingresa al fútbol o le deja al fútbol. Es un negocio. El fútbol como tal, digamos que lo romántico, nos ha tocado aprender a las patadas que el fútbol es un negocio y ya lo entendemos así. Cuando uno mira que la Liga Colombiana está patrocinada por una casa de apuestas, y no solo la de aquí, la de Ecuador, la de Perú, la de Brasil y la de un montón de países más, uno dice, ok, es que ya no hay nada que hacer.
0: Oiga, antes la Liga las patrocinaba Coca-Cola.
1: Es que eso ha sido cíclico. Antes los patrocinios en las camisetas, por ejemplo, dependían de, digamos, esos productos de valor o de deseo que se le vendía al hombre del hogar. Entonces antes tenías electrodomésticos y carros. En un momento en que no había problema en poner en el pecho de una camisa cigarrillos o licores. Pero hoy en día tenemos escasas de apuestas.
0: Oiga, entonces, perdón, Ronald. Y es mejor ver W Play que aguardiente néctar.
1: Éticamente, pues no es buena ninguna, porque pues en últimas la primera es un vicio según mucha gente, y la segunda es es una enfermedad o un vicio también. Entonces, en teoría, pues ninguna es positiva. Pero lo que te podría decir es que hoy en día pues nadie podría vender un partido a punta de, pues yo lo vendo el partido y le doy 40 cartones de cigarrillo, pero pues yo le vendo un partido y si te ganas una apuesta. O sea, yo creo que ahí está el punto negativo, y es el amaño de partidos. Per se es un negocio y no pasa nada, pues en últimas el fútbol y los patrocinadores son los que ponen las condiciones, pero digamos que se han presentado casos que hacen que uno de una u otra forma sí ponga el ojo o ponga la lupa sobre el tema.
2: De hecho, Mbappé tiene una entrevista en la que cuenta que él básicamente se reunió con la Federación Francesa de Fútbol y les dijo que si aceptaban unos patrocinios de casas de apuestas y bebidas azucaradas, él no volvía a jugar con la selección francesa. O sea, una posición sí muy tajante con el hecho de las apuestas y las bebidas azucaradas, porque pues de cierto modo estás haciendo un deporte, pero en el mismo deporte estás promoviendo cosas que son nocivas para tanto para la salud pues física, pero también mental de las personas. Entonces creo que ahí sí hay como una línea que habría que trazar, independientemente de que sea un negocio.
0: Pero si usted se llama Mbappé, le ponen cuidado, pero si usted se llama Manuel Durango, le dicen, bueno, mijo, chao pues. Exacto. Muchas gracias por participar. Fíjese qué hizo Ronaldo hace muchos años. Cristiano Ronaldo llegó y bajó una bebida creo que era una cola, no me acuerdo.
4: Coca-Cola. Sí, dejó el agüita.
0: Y dejó el agua, pero ¿de quién es el agua? De la empresa.
1: De la misma empresa.
4: De la embotelladora.
0: De la embotelladora.
4: Que es la que gana al final.
1: Sí, digamos que ahí el mensaje no era para el dueño de la empresa, sino sobre el consumo sano de bebidas azucaradas, más que hacerle un boicot, aunque lo logró, porque creo que Coca-Cola Company perdió mucha platica después de ese acto de Cristiano Ronaldo simbólico en esa rueda de prensa.
0: Bueno, ahí va el fútbol, y a nosotros nos sigue gustando, y creo que nos va a seguir gustando. A Julián le sigue gustando apostar, a Ricardo le sigue yendo bien en el apostar, pues nosotros mientras tanto hablemos de la pelotica. Chao, gracias a Néstor, nuestro nuevo compañero no es Néstor Lorenzo, es Néstor López.
1: Sí señor, Néstor López.
0: Gracias a Néstor López, gracias a todos ustedes, nos vemos mañana en otro Tiempo de Juego. Chao.

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0: titulares.
1: Jessica Brumek.
0: Nuevo fuego cruzado entre Irán y Estados Unidos, mientras Washington bloquea puertos y Teherán mantiene el cierre del estrecho de Hormuz, estrecho donde continúan los ataques a embarcaciones. La Roja aplasta 2-0 a Francia en la semifinal de la Copa del Mundo y se queda con el pase a la final. Inmensa desilusión para los aficionados franceses y para esta jornada se espera un operativo especial de seguridad en la previa de Argentina e Inglaterra. Iremos a Estados Unidos con nuestra enviada especial. En El Salvador concluyó el histórico juicio colectivo contra medio centenar de presuntos jefes de la Mara Salvatrucha. Las audiencias se han extendido durante 3 meses en los que la Fiscalía solicitó condenas de miles de años de prisión para los acusados. Hasta aquí los titulares, comenzamos. Ola de bombardeos cruzados en Medio Oriente. Irán responde a los ataques de Estados Unidos, ataques que continúan intensificándose. El mando central de Estados Unidos confirmó una nueva ofensiva hace instantes, a la par que Washington bloquea puertos desde el martes. Teherán, por su parte, anunció que el estrecho de Hormuz no se abrirá hasta el cese de hostilidades. El estrecho de Hormuz, donde vuelven a posarse los ojos del mundo y donde continúan los ataques a buques petroleros, incluso en aguas pertenecientes a Omán. Carlos Herranz, con entrevistas de Nicolás Feldman, relata la situación de marinos indios en primera línea de estas ofensivas.
2: Dos petroleros matriculados en los Emiratos Árabes Unidos fueron alcanzados por misiles iraníes frente a las costas de Omán ayer martes. De nuevo, un marinero indio ha fallecido y el número asciende a menos a 6 desde el inicio de la guerra y seguramente haya más, ya que otros 2 siguen desaparecidos. El alto el fuego acordado el mes pasado había dado un respiro a las tripulaciones, explica Manoj Yadav, secretario general del Sindicato de Marineros Indios, pero los hombres a los que representan vuelve a estar en primera línea.
3: Al principio decían que estaban prisioneros a bordo de su barco. Ahora consideran que se encuentran en alta mar. Ante la amenaza de la muerte, pueden ser atacados en cualquier momento.
2: Según el sindicato, cerca de 15.000 marineros indios seguirían bloqueados en la región. En caso de necesidad, ahora disponen de un número de emergencia. Desde el inicio de la guerra, se ha podido evacuar a decenas de marineros, sobre todo a través de Armenia, para que regresen a la India. Pero el Estado debe hacer más, según Manoj Yadav.
3: Ya es hora de que el gobierno indio intervenga. Más de la mitad de las víctimas en la región son indias. Hay que entablar conversaciones directas con Irán y Estados Unidos para evitar que los buques mercantes sigan siendo blanco de ataques.
2: Tras el ataque que ayer causó la muerte de un nuevo marinero indio, Nueva Delhi ha respondido en el plano diplomático convocando a un funcionario iraní para presentar una protesta.
0: Gracias, Carlos. Y en Estados Unidos, pero puertas adentro, el gobierno de Donald Trump ordenó la suspensión de la mayoría de los controles de ruta realizados por el ICE. El ICE, la polémica policía migratoria. Así lo declararon autoridades a medios estadounidenses. Y recordemos que el ICE fue señalado por reiteradas muertes de migrantes. La medida, de hecho, se anunció el día siguiente de la muerte a balazos de un colombiano de 26 años en el estado de Maine, cuando este se encontraba a bordo de su coche.
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0: España a un paso de su segundo campeonato. La Roja aplastó 2-0 a un equipo francés sin brillo en Dallas este martes en la primera semifinal del Mundial de Fútbol. Inmensa desilusión para los azules, uno de los grandes favoritos que naufragó y al menos por el momento abandona la ambición de una tercera estrella en su camiseta. Decepción de los dos lados del océano, como la de este aficionado francés con quien conversó el periodista de RFI Vincent Sugo en Estados Unidos.
3: La verdad, estoy un poco abatido, un poco decepcionado. Creo que nunca terminamos de entrar realmente en el partido. No sé si los españoles tenían más ganas que nosotros, pero en ataque nos costó encontrar las conexiones que habíamos mostrado durante toda la competición. Atrás, además, tengo la sensación de que Lamine Yamal nos hizo mucho daño. Y en el centro del campo fue complicado, nos superaron claramente. Sinceramente, en todos los aspectos del juego estuvimos por debajo de ellos.
0: Así lo describía este aficionado francés entrevistado por el colega de RFI.

0: Avanzón surgió y será en Nueva York, donde España buscará su segunda estrella el domingo contra el ganador de la semifinal de hoy, este miércoles, en Atlanta, la Argentina de Lionel Messi o la Inglaterra de Harry Kane y Jude Bellingham. Un partido que acarrea consigo una buena dosis de tensión histórica, al menos por el lado de los aficionados, por lo que habrá un amplio despliegue de seguridad para evitar enfrentamientos entre algunos hinchas, la policía de Atlanta y el FBI en torno al estadio y zonas públicas. Nos cuenta más nuestra enviada especial al Mundial, Ana María Ospina.
1: No hay ingleses a la vista, solo cientos de argentinos que se reúnen en una zona comercial del centro de Atlanta para cantar a la gloria de su equipo. Sin embargo, agentes de policía vigilan el paso de los hinchas y revisan sus bolsos y carteras.
2: Oh, you're good. You can go. Thank you.
3: Sí veo que hay mucha policía acá en Atlanta, pero está bueno, nosotros no somos de hacer lío, así que no hay problema.
4: Bien, los controles, está bueno para poder festejar tranquilos y sensatos, así que bien ahí.
1: Para llegar a la semifinal, la selección de Messi ha disputado 6 partidos, todos ellos en Estados Unidos, y en los que no hubo tantos controles.
5: Nada que ver, hay mucho control, tanto para el banderazo como en general. Bastante patrullas y demás, sí, mucha más policía y efectivos.
1: Las autoridades no informaron el número de policías que vigilan la ciudad, pero explicaron que el operativo también incluye vigilancia aérea con drones alrededor del estadio. Desde el Mundial 2026, Ana María Ospina, RFI.
0: Se espera una afluencia masiva en este encuentro entre dos de las selecciones más convocantes de este torneo. Una gran rivalidad entre dos naciones futboleras, como lo describió el director técnico de los Tres Leones, Thomas Tuchel, en la previa del encuentro. Lo escuchamos.
6: It's a big rivalry and it's two big football nations, like everyone who loves football, everyone who follows the World Cup as a
7: Es una gran rivalidad y se trata de dos grandes potencias futbolísticas. Todo aquel que ama el fútbol, todo el que sigue la Copa del Mundo como aficionado, conoce esta rivalidad y sabe lo que conlleva. Son dos naciones futboleras. Esperamos un partido intenso, un partido cargado de emoción. Espero un encuentro con muchos cambios de ritmo y de dominio. Cualquier otra cosa me sorprendería. Sin duda, esta selección argentina tiene experiencia en torneos. Han mantenido el mismo grupo, el núcleo de jugadores. Tiene mucha experiencia y un muy buen entrenador. Llevan mucho tiempo juntos. Se ve que les encanta jugar en el centro del campo, les gusta el juego de pases cortos y siempre buscan los espacios libres. Y en cuanto Lionel Messi recibe el balón, comienza el movimiento. La ejecución técnica de sus pases y asistencias de un nivel absolutamente extraordinario. Así que hay muchas cosas a las que debemos prestar atención, pero estamos aquí para jugar la semifinal a nuestra manera. Estamos aquí para imponer nuestro estilo y nuestra fortaleza.
0: Escuchábamos a Thomas Tuchel, director técnico de Inglaterra. Quédense con nosotros. Tras este noticiero llega el diario del Mundial. Cambiamos de eje. En Turquía, esta noche se cumplen 10 años del fallido golpe de Estado que buscó arrancar al presidente Recep Tayyip Erdogan del poder y dejó al menos 300 civiles muertos. El intento de golpe había sido organizado por algunas facciones dentro de las Fuerzas Armadas de Turquía. Intento de golpe que finalmente terminó reforzando más el autoritarismo de Erdogan, como explica nuestro corresponsal Andrés Murenza.
8: Este es el sonido del momento captado por uno de los testigos en el que un caza F-16 lanza una bomba sobre el palacio presidencial en Ankara, la capital de Turquía. Fue una de las últimas acciones de los golpistas que en la noche del 15 al 16 de julio de hace 10 años se rebelaron e intentaron derrocar al gobierno de Recep Tayyip Erdogan. Todo había comenzado unas horas antes con una facción de las Fuerzas Armadas secuestrando al jefe del Estado Mayor e intentando tomar el control de las principales instituciones del Estado. Erdogan, que se encontraba de vacaciones y no fue avisado hasta ya iniciada la sonada, llamó a la población a salir a las calles a presentar batalla a los tanques y soldados.
9: Llamo a la nación a las plazas, la invito a los aeropuertos y que esa facción minoritaria venga con sus tanques, con su artillería y veremos qué se atreven a hacer delante del pueblo.
8: Finalmente, tras una noche de enfrentamientos entre fuerzas de seguridad leales y golpistas, con los propios seguidores de Erdogan enfrentándose a los soldados y tras en torno a 300 muertos, el gobierno recupera el control.
9: Ahora mismo, este movimiento, este alzamiento es un regalo de Dios porque nos da la oportunidad de limpiar unas fuerzas armadas que deberían ser totalmente inmaculadas.
8: Y efectivamente fue un regalo, porque el trauma del golpe fallido y su victoria sobre este le permitieron a Erdogan imponer el estado de excepción, iniciar una profunda purga de la administración y de las fuerzas de seguridad y cambiar la arquitectura institucional del país hacia un sistema hiperpresidencialista en el que él controla todos los resortes. Desde Estambul, Andrés Mourenza para Radio Francia Internacional.
0: Nos vamos ahora a Latinoamérica, en El Salvador. Este martes concluyó el histórico juicio colectivo contra 485 presuntos jefes de la Mara Salvatrucha. Las audiencias se han extendido durante meses en los que la Fiscalía solicitó condenas de miles de años de prisión para los acusados de este proceso, proceso impulsado por el presidente Nayib Bukele. Delia Arrunategui.
10: El juicio contra los jefes de las pandillas comenzó el 20 de abril en un tribunal especializado contra el crimen organizado. Los acusados siguieron las audiencias por videoconferencia desde distintos penales, entre ellos unos 220 presuntos cabecillas recluidos en la polémica megacárcel Secot. Antes del fallo, el tribunal analizará un expediente con 650 audios y 22.000 folios de pruebas, entre ellas actas policiales, fotografías y autopsias. Los imputados enfrentan cargos por homicidio, feminicidio, extorsión, tráfico de armas y drogas, desaparición de personas y otros delitos. Entre los casos figura el asesinato de 87 personas en marzo de 2022, hecho que llevó al presidente salvadoreño a decretar el estado de excepción, bajo el cual unas 92.000 personas han sido detenidas sin orden judicial. Organizaciones de derechos humanos cuestionan la independencia del sistema judicial en El Salvador y denuncian detenciones arbitrarias y posibles crímenes de lesa humanidad durante la ofensiva contra las pandillas. Por su parte, el presidente Bukele ha comparado este proceso con los juicios de Núremberg, donde se juzgó a la cúpula nazi tras la Segunda Guerra Mundial.
0: Gracias, Delia. Y también en Latinoamérica, el ejército colombiano liberó a las 39 personas que habían sido secuestradas por la guerrilla en el noroeste del país el lunes, mientras la violencia vuelve al centro de la escena en medio de una ya tirante transición presidencial. Y hasta aquí la actualidad en Radio Francia Internacional. 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Y después de las noticias, seguimos como siempre con el Diario del Mundial. ¿Qué Diario del Mundial, Carlos Pizarro?
11: ¿Qué Diario del Mundial? Con una resaca extraordinaria, muy dulce para mí, y espero que mañana tengas tú la misma que yo hoy.
0: Enhorabuena, y quizás tendremos esta ansiada final entre Argentina y España, quién sabe.
11: Crucemos los dedos. Vamos a hablar sobre las dos cosas, sobre la victoria de ayer de España, que se va directamente a la final, y de esa previa entre ingleses y argentinos, ¿por qué no? Crucemos también los dedos.
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11: Hola a todos, bienvenidos al Diario del Mundial en Radio Francia Internacional. El día después de conocer el primer finalista de la Copa del Mundo 2026, la selección española. Los entrenados por Luis de la Fuente desplegaron un magnífico juego colectivo ante la poderosa selección francesa, a la cual desarticuló por completo para dominar con un marcador final de 2-0. La Roja espera a su rival, que saldrá del encuentro que se disputa hoy entre Argentina e Inglaterra. ¡Arrancamos!
13: ¡No! Tiene ya, va a llegar a la final por la puerta grande, saca Unai, pelota directamente fuera, no evita la mil, va a mirar el crono, 10 segundos, está acabado, final, ¡sí! Final, final, final del partido, España, España, España está en la final, España 2,

0: La exhibición de La Roja ayer en Dallas acabó con la supremacía y el favoritismo de una de las selecciones que se había convertido en la gran favorita desde que arrancó el Mundial de Fútbol. Francia, hoy todo son halagos para los pupilos de la Fuente tras su despliegue coral en el que marcaron Pedro Porro en la recta final del partido y Mikel Oyarzabal, quien abría el marcador de penal.
1: La felicidad la llevamos por dentro, el orgullo lo llevamos por dentro, estamos inmensamente felices, inmensamente orgullosos de lo que estamos haciendo y lo que estamos consiguiendo. Pero creo que tener también esa calma, esa tranquilidad que tenemos y que creo que transmitimos es bueno para lo que viene. Obviamente sabemos dónde estamos, estamos a un pasito de conseguir algo histórico y que ninguno de nosotros nos hubiéramos imaginado, pero bueno, estamos igual de tranquilos que después del partido de Cabo Verde aquel 15 de junio y hace mucho tiempo. Cuando las cosas no salieron bien, pues estamos igual de tranquilos y calmados y confiando en lo que podemos hacer. Estamos a un pasito, estamos cerca de conseguir algo histórico y nada, estamos muy felices y ojalá se pueda dar.
0: 16 años después, La Roja volverá a disputar una final. Será la segunda de su historia. La única que jugó hasta el momento la ganaba en Johannesburgo ante Países Bajos. En aquella ocasión, los ibéricos habían conquistado al mundo por su revolucionario estilo de juego, el bautizado Tiki-Taka. 16 años más tarde, aún es reconocible este estilo, que hoy es mucho más rico, más completo, gracias a sus enormes variantes. Una transformación, una adaptación que fue posible gracias a su técnico Luis de la Fuente, quien ayer ante los franceses ofreció una masterclass.
2: Nuestro mensaje era que hoy nos enfrentábamos quizás a una de las mejores selecciones del mundo, pero se encontraban enfrente con el mejor equipo del mundo. Esa es la mejor manera de desactivar cualquier propuesta futbolística, en este caso hablamos de fútbol, del rival, pero además con orden, con equilibrio, con sacrificio, con esfuerzo, con un talento futbolístico descomunal, interpretando muy bien las fases del juego. Siempre he dicho que para mí el futbolista español es el mejor futbolista del mundo, precisamente esa interpretación del fútbol, sabe de cómo comportarse en ataque, en la fase ofensiva, en la fase defensiva. Eso es un gran logro del fútbol español, de los entrenadores españoles, de los equipos, de los clubes españoles. Pongamos en valor lo que tenemos en España y hoy ha sido un claro ejemplo. Y otro claro ejemplo es que este equipo, a pesar de que estamos felices, no nos conformamos con esto. Vamos a ir a pelear, obviamente, como corresponde, y sabéis que es así, para intentar conseguir este campeonato del mundo, que es un logro de unas dimensiones excepcionales.
0: Hoy la prensa internacional reconoce que La Roja firmó su mejor partido en el torneo. Como consecuencia, dejó fuera a la subcampeona del mundo, que no podrá disputar su tercera final consecutiva, una selección francesa que acabó irreconocible tras la desarticulación de los españoles. Los Bleus habían hecho el torneo perfecto hasta ayer. Fue el equipo más temido, el más letal en sus contragolpes, el que contaba con mayor potencial físico. Frente a España, nada de eso salió y solo quedó que admitirlo por parte de su seleccionador Didier Deschamps.
3: C'est le très haut niveau. On a une équipe d'Espagne qui est très forte.
4: Hemos visto un muy alto nivel. El equipo español se ha mostrado muy fuerte por lo que ha demostrado ante nosotros y hemos sufrido muchísimo con sus jugadas. Son muy buenos en la lectura de la trayectoria del balón. Han interceptado nuestro juego y no hemos sabido encontrar la solución. Desde luego que si hoy no hemos tenido el potencial técnico y ofensivo que habíamos mostrado hasta la fecha, ha sido un error nuestro, pero también fue mérito del adversario. No voy a condenar todo lo que no hicimos o lo que hicimos mal, pero repito, ante tal partido y ante tal equipo hay que estar al máximo nivel y el equipo de Francia no lo estuvo esta noche.
3: Il faut être au maximum, mais l'équipe de France ne l'était pas ce soir.
0: Y para cerrar este amplio capítulo dedicado a la eliminación de Francia y el pase de España a la final, nos vamos hasta Madrid para escuchar a nuestro corresponsal Juan Cascón, quien imaginamos no habrá podido dormir mucho esta misma noche y precisamente no es por las altas temperaturas. Así se vivió el festejo a la final de España en la capital.
5: España está a un paso de bordar la segunda estrella en su camiseta tras haber derrotado a Francia 2-0 en una semifinal dominada por los de Luis de la Fuente de principio a fin. Corría el minuto 22 cuando Mikel Oyarzabal desató la euforia en los bares, en los hogares y en las calles con un gol de penalti. La Roja conseguía adelantarse a la selección francesa, una de las favoritas del Mundial, que sin embargo no encontraba la oportunidad de enviar el balón al fondo de la portería de Unai Simón. Entonces llegó el segundo de España. Pedro Porro selló en el 58 el pase a la final, un desenlace que muchos vaticinaron nada más ver cómo los hispanos se hacían con el control del partido.
6: Sabía que iba a ganar España, porque es un equipazo.
7: Pensaba que sería casi imposible por el nivel que estaba teniendo Francia, pero en cuanto han pasado 10 minutos he visto que íbamos a ganar.
8: No han olido el balón en ningún momento y no han tenido ninguna ocasión clara que digas tú alguna en la primera parte, pero nada grave.
9: Se ha sufrido, pero ya está, estamos en la puta final.
5: La segunda final mundialista de las selecciones española, que ya espera a quien gane la otra semi, Argentina o Inglaterra.
6: La final contra Inglaterra.
10: Contra Argentina. Messi y Lamin, tiene que pasar ese partido.
11: Si te digo alguna, prefiero casi Inglaterra. Pero bueno, cualquier otro va a ser complicado y hemos llegado aquí, que lo importante, hay que pasarlo bien.
5: Sea el rival que sea, España llega con la confianza de haber encajado un solo gol en lo que va de torneo, con el anhelo de repetir la hazaña que consiguió en 2010 en Sudáfrica, esta vez en Nueva York. Informa desde Madrid, Juan Cascón, para Radio Francia Internacional.
0: Pues como bien decía Juan Cascón, España espera a su rival para la final del encuentro que esta noche enfrentan a las selecciones de Argentina e Inglaterra. Un partido que se disputa en Atlanta. Hasta allá que nos vamos con nuestra enviada especial al Mundial, Ana María Ospina.
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0: Muy buenos días, Ana María, tú que has seguido de cerca la concentración albiceleste y cuando quedan poquitas horas para que se dispute la segunda semifinal, ¿cómo se encuentra Argentina para enfrentar a Inglaterra?
13: Hola, Carlos, pues ayer asistimos al último entrenamiento de Argentina antes de este partido, la última vez que los vimos públicamente. Esto fue en el centro de entrenamiento del Atlanta United. Casualmente este equipo de la MLS está dirigido por un argentino, por Gerardo Tata Martino, y ellos le prestaron el recinto a la selección de Argentina. Allí vimos durante 15 minutos al equipo realizar trabajos de velocidad, cambios de dirección, pases cortos, y a un Lionel Messi inseparable de Rodrigo De Paul.
14: Está bien, nosotros estamos muy, muy contentos, muy tranquilos con nuestro mundial, con nuestro proceso, entendiendo que siempre hay un montón de cosas para mejorar, pero que bueno, que en una Copa del Mundo donde había creo que 64 selecciones, estamos entre los cuatro, y la anterior fuimos los campeones, así que nos deja muy tranquilos.
0: Sabemos igualmente si hay alguna posible novedad con respecto al once. ¿Pudisteis observar algo en el último entreno antes de afrontar a los ingleses?
13: Sí, el plantel estaba completo y al principio Scaloni repartió los petos para hacer los dos equipos durante el entrenamiento, pero no podemos decir de forma certera si así fue dividido entre titulares y suplentes. No pudimos ver el enfrentamiento entre los dos equipos. Posteriormente, al que sí vimos fue a Scaloni en la rueda de prensa en el estadio. Lo escuchamos.
15: Estamos bien, con unas ganas bárbaras, una semifinal de un mundial, con la ilusión intacta y con el agradecimiento eterno a estos jugadores que nos han llevado otra vez a jugar una semifinal del Mundial, con todo lo que la dificultad que tiene llegar hasta acá. Así que estamos bien y enfrentaremos a un gran equipo, a un gran rival, y bueno, ojalá tengamos la posibilidad de pasar. No tengo ningún reproche, si estamos cansados o no estamos cansados, me da igual, estamos en una semifinal del Mundial y hace un mes y medio cuando empezó todo lo hubiera firmado y ahora estoy súper ilusionado, estamos súper ilusionados, contentos y no miramos en el estado que llegamos, estamos y vamos a jugarla. Pero yo te puedo asegurar que estoy tranquilo, satisfecho, súper agradecido a mis jugadores y que vamos a dejar hasta la última gota de sudor para intentar pasar a la final, eso que no quede ninguna duda.
0: Y tras escuchar a Scaloni, es justo igualmente que escuchemos un extracto de las declaraciones del seleccionador de Inglaterra, Thomas Tuchel, que decía esto del encuentro de hoy.
16: It's a big rivalry, and it's two big football nations, like everyone who loves football, everyone who follows the World Cup as a
17: Es una gran rivalidad y se trata de dos grandes grandes potencias futbolísticas. Todo aquel que ama el fútbol, todo el que sigue la Copa del Mundo como aficionado, conoce esta rivalidad y sabe lo que conlleva. Son dos naciones futboleras. Esperamos un partido intenso, un partido cargado de emoción. Espero un encuentro con muchos cambios de ritmo y de dominio. Cualquier otra cosa me sorprendería. Sin duda, esta selección argentina tiene experiencia en torneos. Han mantenido el mismo grupo, el núcleo de jugadores. Tiene mucha experiencia y un muy buen entrenador. Llevan mucho tiempo juntos. Se ve que les encanta jugar en el centro del campo, les gusta el juego de pases cortos y siempre buscan los espacios libres. Y en cuanto Lionel Messi recibe el balón, comienza el movimiento. La ejecución técnica de sus pases y asistencias de un nivel absolutamente extraordinario. Así que hay muchas cosas a las que debemos prestar atención, pero estamos aquí para jugar la semifinal a nuestra manera. Estamos aquí para imponer nuestro estilo y nuestra fortaleza.
0: Muy bien, Ana María, la suerte está echada. Solo queda disfrutar del juego. Esperemos que siga siendo un talismán para la selección sudamericana y así podremos disfrutar de una final 100% hispana. Un saludo.
13: Carlos y oyentes, que tengan un muy feliz día. Muchas emociones con el partido de hoy. Chao.
0: Es hora de cerrar el diario de hoy, pero me dicen desde el control técnico que tengo un mensaje urgente.
18: Bueno, tocayo, la parte española de la redacción de AMLAT, nuestra cuota, está muy contenta por el pase a la final. Hay que celebrarlo.
19: ¡Ole! ¡Con todo!
18: ¡Con todo y con Manolo! Tras el partidazo de anoche, ¿verdad?
19: Enorme, enorme.
20: Entre flores,
18: tres fandanguillos y alegría, nació en mi España la tierra del amor. Solo Dios pudiera hacer tanta belleza, y es imposible que pueda haber dos.
20: Y todo el mundo sabe que es verdad.
0: Bueno, antes que nada, disculpen las molestias sonoras ocasionadas. Como comprobarán, hay varios compañeros que empalmaron los festejos con el trabajo. Vamos a cerrar ese micro para no provocar un mal augurio y aprovecho para enviarles ya un saludo de Vanessa Alonso, quien estuvo en el control técnico de sonido. Les habló Carlos Pizarro. Mañana volvemos y cruzamos los dedos para que podamos contarles otro pase con acento español, ¿por qué no el de Argentina? Hasta mañana en el diario mundialista de Radio Francia Internacional. Gracias.

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0: Buenas tardes. Yo creo que en mediodía ya cuenta como tardes, así que quiero saludar a quienes nos estén escuchando. Este es un nuevo programa de El Tinto del Mediodía. Y efectivamente aquí tenemos nuestros tintos, muchachos. Me acompañan como siempre Juan David Alzate y Ronald Brindemos.
1: Uno brinda con tinto.
0: Ya lo habíamos hablado una vez.
2: Y brindamos dijimos, con tintico.
0: Sí, no, que no sabíamos, pero... Ese se va a convertir en nuestro saludo.
2: Ah, ok. Tinto de Andes, Antioquia.
0: Ok. Hay
2: que decirlo, de una finca cafetera, Andes, Antioquia. Obviamente también es la oportunidad para decirle a los oyentes, consuman café colombiano. Así pero es. Café colombiano de productores locales.
0: O sea, de origen.
2: Exactamente.
1: Sí, exacto.
0: Bueno, chicos, ¿quién quiere contarnos de qué vamos a hablar hoy?
1: Bueno, no, hoy vamos a hablar de ausencias.
0: Mira, no. Ay, también lo
1: ausencias, no, sí, o sea, de cómo vivimos con cuando tenemos la ausencia de ciertos servicios que son que consideramos que son fundamentales o que realmente son fundamentales, y yo creo que por ahí podemos empezar la discusión sobre los racionamientos. Uh-huh. Sobre todo porque es que estamos en un contexto con mucho temor por el super niño, de que podamos vivir épocas de racionamiento como recientemente lo vivió la ciudad de Bogotá, con pico y placa de acceso al agua, cosas de ese orden. Ese es el tema.
0: Perfecto, yo creo que estoy con dos cuchos que vieron el racionamiento por allá del 93, entonces...
2: Las personas mayores de 40 que escuchen el programa sabrán excusar a Caterine por referirse a ellos como cuchos.
0: Todos somos cuchos.
1: Pero a mí la palabra cucho me gusta.
2: Cucho, sí, pero puede tener dos connotaciones, un paréntesis, porque puede ser cucho de manera peyorativa, puede ser cucho como de manera bacaneada.
1: Como diría mi mamá, todo depende del tonito.
2: Exactamente.
0: Pero esa es la realidad, en fin, no vamos a quedar en la discusión de que ustedes...
2: Somos cuchos.
0: Bueno,
2: al tema del día, nosotros hicimos dos preguntas en el Instagram de Radio Unalmed. De hecho, si no nos siguen en Radio Unalmed, por favor vayan a Instagram y nos empiezan a seguir, porque ahí normalmente hacemos unas preguntas. Cada 8 días hacemos unas preguntas para poder tener tema de conversación y saber qué están pensando nuestros oyentes. Nosotros hicimos una breve encuesta en la que les preguntamos: ¿cuál de los servicios, de una u otra forma, ustedes estarían, o más bien, cuál servicio sería el que más falta les hace tener? Uh-huh. Y pusimos 4 opciones, agua y alcantarillado, energía, gas, e incluimos el internet, porque sabemos que si bien no es un servicio público esencial, pues hoy en día ya la gente paga por el servicio de internet. Y pues el 89% nos contestaron que el servicio al que no quieren renunciar y que más falta les haría es el agua y el alcantarillado, el 5% a energía, por el gas no votó nadie, y una persona que votó por internet, que eso me parece muy revelador, la verdad.
1: Exacto, lo hablábamos, bueno, nosotros no preparamos este programa realmente, pero lo hablábamos previamente como... ¿A quién le hace realmente falta el internet como asunto esencial en relación al resto? Porque uno piensa, es en relación al resto.
0: Ajá.
1: ¿Cierto? No es... Y eso le llama uno la atención, pero pues sabemos también que el internet pues no sirve para trabajar. O sea, cuando se va, por ejemplo, la red acá en la universidad, paraliza la universidad.
2: Sí,
1: pues
2: total.
1: Porque lo necesitamos para las aulas, para investigar, para conectarnos con el mundo... Pero pues no es esencial.
0: Es que ahí la discusión radica también en qué es esencial, o sea, esencial para la supervivencia, claramente no. Pero si usted empieza a irse como a discusiones más filosóficas, uh-huh. Pues trabajar es supervivencia, ¿cierto? Entonces, bueno, eso ya es otra situación. Solamente que, pues claramente si estamos hablando de comer, si estamos hablando de la higiene corporal... De la hidratación, pues hay otras cosas que sí o sí.
1: Es que realmente lo único esencial es el agua.
2: Sí, realmente, porque de hecho ahí se desprenden mucho. Ayer lo hablábamos antes del tema, porque pues básicamente si en Colombia no hay agua, pues no tenemos energía, porque básicamente nuestra energía proviene de centrales hidroeléctricas movidas por agua. Y ahí viene el tema central de la conversación.
1: Exacto.
2: Y es el tema del racionamiento. Si vamos a tener un fenómeno del super niño, como se ha denominado, de aquí hasta diciembre, enero posiblemente, pues lo que vamos a ver es embalses secos, ríos con bajo caudal y por ende afectación en los servicios de energía.
1: Uh-huh. Y de abastecimiento de agua, que Y ahí va la pregunta, ¿cierto? Ya que nosotros somos los cuchos, hacemos la mención de que somos cuchos porque nosotros, Ronald, yo y el compañero Néstor, que nos acompaña en los controles, pues le tocó vivir el racionamiento.
2: Exacto, y para eso también hicimos una pregunta, porque nos parecía importante saber si alguna persona en algún momento de las que nos escucha o decidieron participar en la encuesta han sufrido con la carencia o la ausencia de algún servicio público. 23% dijeron que sí, que en algún momento han sufrido no tener algún servicio público. El 46% dijo no, nunca me han quitado ningún servicio público. Y pusimos un bonus track que es, vivió el racionamiento. Y el 31% de las personas votaron sí. Viví el racionamiento del año 93
0: eso
2: en Colombia.
0: Eso también habla mucho de nuestras audiencias.
1: Claro, claro. Y es interesante, ¿cierto? Sí. Porque una cosa es que a vos se te vaya el servicio, pues porque, empresas públicas va a organizar el tubo madre, yo no sé qué, o hay un corte de energía y bien, uno como que
0: se prepara.
1: Uno lleva el asunto. Pero cuando es sistemático, prepararse para un asunto sistemático me parece muy interesante. Yo hace poco estuve en Bogotá, pero fue en la época en que estaban en
0: racionamientos
1: de agua y me pareció complejo. Muy complejo prepararse para el agua, la gente recogiendo, y eso me lleva mucho como a reflexionar. Hace poquito estaba por acá haciéndonos visita un estudiante que yo lo acompañé en un trabajo de grado muy bello sobre cómo la comunidad de Granizal, acá en Bello, en los límites entre Bello y Medellín, en el nororiente, llevan 20 años sin agua.
2: Y cosa que uno da por sentado, ¿no?
1: Claro, y entonces, pero una cosa es que vos lleves 20 años sin agua y eso también implica que si no tenés alcantarillado, el tema el acueducto, pues el tema del alcantarillado también es un asunto problemático. Entonces, en estos barrios, como acostumbrarse a vivir yendo al carro tanque todos los días con sus canecas.
2: Eso es muy desgastante.
1: Caminar, ¿cierto? Todo, o sea, cómo tener, pero es un asunto muy interesante porque usualmente son personas que vienen de las zonas rurales donde tienen acceso al agua
2: de un afluente.
1: Pues, pero el cuidado, que eso es algo que yo quisiera decir aquí, es cómo cuidamos nuestra agua.
2: ¿Cierto? Claro.
0: A mí me parece que uno que generalmente gran parte de la vida ha vivido en la ciudad, ¿cierto? Algo que decías, es como damos por sentado muchas cosas, o sea, es como que si algún día se va la luz, sabemos que no es que no va a regresar, es que es momentáneo, se explotó un transformador, bueno, lo que sea, y claro, pues usted no se prepara porque usted eso no lo esperaba, es un imprevisto, pero generalmente no es una cosa que me haya a mí tocado o que recuerde que pues más de un día no, o sea, más de una noche menos.
1: Todos los días, ¿de qué hora a qué horas?
2: Imagínate, el racionamiento.
1: Sí.
2: Eso es que dependía del sector, no era igual para toda la ciudad. Okay. Hay unos sectores que la tenían en la mañana, otros en la tarde y otros en la noche. Okay. Seguramente quien tenía el racionamiento en la noche pues lo padecía más porque pues era no tener luz en la noche, era acostarse muy temprano. Okay. Aparte, pues a Caterina no le tocó, a Juan David, a Néstor y a mí sí, que fue el tema de la hora Gaviria. En ese momento, claro, pues el presidente del país era César Gaviria.
0: Tu mamá te contó.
2: Entonces era madrugar más para aprovechar más la luz solar. Era un montón de cosas.
1: Ahí está la propuesta nuevamente.
2: Nuevamente vuelve a salir. Caterina ahorita mencionaba algo muy loco, y es que a Caterina nunca le ha tocado, por ejemplo, una ausencia de un servicio público de manera prolongada, y que Juan David lo decía, esta gente en el Granizal y seguramente en muchos otros sectores de la ciudad, y no solo de Medellín, sino en el país, pues están acostumbrados a eso.
1: Y desconectados.
2: Exacto, y uno dice, pues yo no sé si es la palabra sea costumbre o simplemente resignación, porque pues digamos que es una realidad paralela muy distinta a la de mucha gente que la tiene más fácil en la ciudad. Y yo pienso en mi época juvenil o en mi época más bien infantil, en la que cuando en mi barrio Toscana, al norte de Medellín, se iba el agua, pues era un parche porque entonces nos mandaban con las patinetas y las bicicletas y una canecota a recoger agua. De donde llegaba, o donde llegaba el carro tanque, o en mi caso que vivía al lado de la feria de ganados, a un tubo que siempre tenía agua, porque la feria de ganados tenía que tener suministro constante de agua, y eso era un parche porque uno se mojaba, jugaba con los amigos, llevaba el agua en patineta, y uno dice, qué tan loco la realidad es. Para mí era un juego porque era un tema momentáneo, pero en cambio para un montón de gente la ausencia de agua y el cuidado del agua es totalmente diferente. Nosotros no tenemos problema de regarla. y en jugar con ella, claro. Pero para otra gente se vuelve un tema escaso y vital.
0: Uh-huh. Ahí yo quiero también agregar que hace no poco, pues hace unos años en la universidad hice un trabajo periodístico sobre el agua, una beca de DW que estaban dando, bueno, en fin, no me acuerdo, pero el punto era que el trabajo lo hicimos sobre como la calidad del agua en Cisneros, ¿cierto? Okay. Y hablábamos como de en cuanto a los acueductos veredales y el acueducto pues que hay público del municipio. Y era muy paradójico también conocer que hay otra cosa que uno no racionaliza mucho en este tema, y es el pago por el servicio.
1: Claro.
0: Ustedes ahorita mencionaban como que, por ejemplo, en un acueducto veredal o en una finca donde pasa el agua en tu terreno, pues como que la gente dice, ¿por qué me van a cobrar por la administración de este recurso? Entonces no hay como una apropiación de entender de que esos recursos son para la administración de un montón de cosas. Y en la ciudad sí estamos, digo yo, acostumbrados a tener que pagar. Y de hecho eso se vuelve como una conversación constante de, ay, subieron los servicios, o cuando usted se va a mudar tiene que tener en cuenta los servicios. O sea, como que, claro, económicamente implica un gasto, pero es un gasto que usted siempre tiene considerado. O sea, no sé, como la... Ah.
1: Pero miren qué situación de lo que dice Kate. El compañero del que les hablaba ahorita, que, bueno, voy a dar el dato, busquen Mateo López, Radio Francia Internacional, y van a encontrar un reportaje sobre esto que estamos hablando. Los combos, los grupos armados cobran 7,000 pesos semanales por el uso de la toma del agua de una de las fuentes de suministro. O sea, no es porque le llegue a la casa, te cobran 7,000 pesos para que lleves tu canequita y saques el agua que corresponde. 7,000 pesos semanales, quiere decir que están pagando lo que usualmente se paga por un metro cúbico, y usualmente una familia debe garantizar 4 metros cúbicos al mes. O sea, te están cobrando como si tuvieras el acceso en tu casa.
2: Exactamente.
1: Es una cosa muy muy impresionante sobre...
2: Y por una caneca.
1: Una caneca, ¿no?
2: O sea, son 28 mil pesos al mes.
1: Exacto. Entonces, hago mi pregunta. ¿Ustedes saben cuánto consumen de agua?
2: No, es que no hay una conciencia. Vos ahorita decías algo muy importante, y es el cuidado que cada quien le da al agua. Yo personalmente, yo soy muy desfasado, por ejemplo, en el momento de la ducha.
1: Pero usted ha revisado, porque uno se tira muy duro.
2: La verdad, yo pago la cuenta y no la reviso.
1: Les recomiendo que lo hagan y que comparen. Por ejemplo, no voy a decir el pecado, pero no voy a decir el santo. Conocí a alguien que consumía 16 metros cúbicos al mes.
0: ¿Solo? ¿Él solo?
1: No, es una familia. Uh-huh. Yo decía, uff. Se supone que la norma es que el tope, si tú superas los 10 metros cúbicos, ya tienes que pagar un sobrecargo, pues okay. Porque ya es un exceso, creo que son 10 o 12 metros, y yo 16, pero entonces, ¿qué es lo que hace? Pues,
2: tiene un lavadero.
1: O sea, tiene una piscina, ¿qué es lo que tiene que hacer? La cambia cada 8 días.
2: Tiene 3 hipopótamos
0: pues, en la casa. Yo creo que es que no dimensionó cuánto es eso, o sea, si...
1: Pues, eso voy. Yo, en mi casa, ¿cierto? Somos 3 personas... Yo, como dice Ronald, yo me gasto mi tiempo en el baño, me gusta gastar mi tiempo en el baño, pero consumimos 6 metros cúbicos, ¿cierto?
0: Pero es que 6 metros cúbicos es ¿cuánto en piscinas?
1: No, te puedo decir, porque no, es que 6 metros, 6, no, es que no.
2: Vamos a complicar la conversación.
1: No, el asunto es un metro cúbico... A ver, como que una persona necesita cuántos litros realmente para vivir en el día, ¿cierto?
2: Sí, eso es un cálculo ya hecho.
1: Creo que son cerca de 10 litros más o menos.
0: Al día.
1: Que necesitamos para tomar, para asearnos.
2: Qué loco.
1: Y eso, pues, yo creo que es como tenerlo en consideración, ¿cierto? 1,000 litros son 1 metro cúbico.
0: 1,000 litros, ah, ok, eso. ¿Listo? Ya... Sí.
1: Entonces, cuando ya tenemos 1,000 litros, quiere decir que nosotros podemos 10 días tener... el asunto. Y sin embargo, pues quiere decir que a pesar de yo demorarme en el baño, mi consumo está bajo. Y volví a pensar, esta persona gasta 16 metros cúbicos.
0: Pero
2: es demasiada agua.
1: Claro, entonces tienen jardineros, tienen un montón de cosas, tienen jacuzzis. Hace poquito a Sylvester Stallone lo demandaron también por un gasto excesivo de agua en la zona de Florida, en la casa que él tenía, Y claro, uno veía, son como 30, 30 y pico de metros. Buscando. Y uno dice, pues una, pero ¿qué es lo que están gastando tanta agua? A eso me refiero yo con conciencia.
2: Pues yo me voy a curtir aquí al aire por en honor a la verdad y a la información. En mi hogar, que somos dos personas, consumimos 8 metros cúbicos al mes.
1: Es un promedio que está dentro del promedio de los hogares, ¿cierto? Uh-huh. Un poquito alto para nada más ser dos personas. Para dos personas,
0: exacto. Yo digo una cosa, si ustedes consumen, siendo tres, 6 metros cúbicos en promedio.
1: Seis, y hemos llegado al límite de 9 cuando estamos como...
0: Entonces, en la casa todo el día.
1: Todo el tiempo, exacto. Porque no estamos todo el tiempo.
2: Por ejemplo, entonces, en pandemia este tema se incrementó bastante.
1: Claro. Yo personalmente, nosotros en casa tenemos como una idea de que no tenemos que estar trapeando con un montón de agua, uh-huh, ¿cierto?
0: Bueno, y en el caso suyo son dos personas, 9.
2: 8 metros.
0: Yo me quiero preguntar cuánto gastarán en mi casa, porque la verdad no soy la que paga los servicios.
2: Porque vos básicamente vives en una comuna hippie. Como con 82 personas.
0: No, pues tampoco exageremos, pero sí somos más de 8 personas, okay, viviendo en la casa.
2: Eso es muy raro hoy en día, hogares tan numerosos.
0: Pues que venimos de... En fin, ese no es el tema de hoy.
1: Pero qué interesante ver cuánto se consume. Y lo mismo hago la pregunta del tema de kilovatios, ¿cierto? Mm. ¿Cómo está el consumo de kilovatios? Eso rara vez uno se lo pregunta, pero uno lo tiene consciente. Ahí sí me corcharon, yo no sé cuánto estoy yo en kilovatios.
0: No, pero ¿sabes qué es la cosa? Por ejemplo, en mi casa mi mamá sí es muy, pues, y muchos de la casa como, hey, ojo con el agua cuando se bañan, tal cosa, tal otra. Pero creo que muchos de los jóvenes que vivimos en la casa, pues que no somos un montón, no nos preguntamos realmente cuánto se consume porque no somos los que pagamos. Entonces, pues directamente no pagamos, ponemos una cuota y toda la cosa, pero quien realmente paga los servicios es un tío. Entonces, él sí sabe que, literal, a mí me han dicho, pues...
2: O sea, él sí lleva el monitoreo de si se gastó más, exacto, en un mes o en el otro.
0: Exacto.
2: Y realmente uno es poco consciente a la hora de pagar los servicios. Y yo creo que uno sí debería ser más consciente, porque entonces así sabes si estás consumiendo más de lo que necesitas.
1: A mí es que una vez me pasó que una gota me subió esos servicios como 3 meses y yo no me había dado cuenta.
2: Entonces, una gotica. Una pérdida de agua.
1: Una fuga que no se veía en la casa, y era una gotica que caía y ni siquiera generó una humedad, y eso resultó ser un asunto impresionante. O sea, esa gotica me subió como 6 metros cúbicos.
2: O sea, aparte del costo, el desperdicio y el daño.
1: Exacto. Uh-huh. O sea, son 6 metros cúbicos. Me dijo, y EPM fue a la casa.
0: Claro, como, ay, ese consumo irregular.
1: ¿Qué está consumiendo tanto? Y luego cuando se hizo el arreglo, bajó el pico y volvió EPM a revisar qué fue lo que pasó. Entonces había que notificar, no, ya hicimos el arreglo.
2: Uh-huh. Eso que Juan Alzate menciona es muy interesante. Porque a pesar de que empresas públicas de Medellín o muchas empresas de servicios públicos tienen infinidad de clientes, en el caso de Medellín pues tienen, no sé, un montón, pues no vamos a decir un
1: monopolio,
2: exacto, ellos sí llevan un control de eso. Claro. Y así es que se dan cuenta de que alguien tiene una fuga, como en tu caso,
1: o
2: tienen un contrabando, que es lo que también suele pasar, porque dicen, a ver, esta casa es lo suficientemente grande porque no están pagando sino 1,000 pesos de energía.
1: Ay, ¿ustedes no vieron esa noticia hace poco de una mafia de alteraciones de contadores de agua?
0: No.
2: Sí, yo sí la vi.
1: Sí, eran unos moteles, hoteles del poblado y también del centro, y tenían alterados los contadores, y eso fue un robo multimillonario para empresas públicas, claro.
2: ¿Saben qué es lo más loco de todo? Y eso ya es una anécdota personal, pero que estoy seguro que se replica no solo a Medellín, sino a Colombia, que las personas que regularmente, al menos en mi barrio, que hacían ese tipo de contrabandos, eran personas que habían trabajado en EPM.
0: Ah, pues ¿quién más iba a saber? Sí,
1: claro, ellos, el conocimiento es poder.
2: Uno decía, voy a poner un nombre entre comillas, no piensen que este es el nombre original, vayan por Gonzalo, que Gonzalo le hace ese trabajo, y Gonzalo lo que hacía era que partía el tubo antes de llegar al medidor de agua, y ahí instalaba el desvío. Y entonces, no estoy diciendo que lo repliquen, porque de hecho eso es un tema legal muy, muy complejo.
0: Delicado.
2: Él ponía el desvío antes de que el agua llegara al medidor, entonces el agua salía antes de pasar por el medidor hacia el interior de la casa. Y era el tipo de los contrabandos en el barrio. Todo el mundo tenía algo que ver con él. Eso de una otra forma lo que habla es que realmente la cultura del ahorrar servicio, pues no es, la estamos haciendo como es, no es cuidar el recurso, sino más bien buscarle la comba al palo, como dicen regularmente por estas tierras, y pagar menos, pero seguir usando, exacto, de manera desmandada el servicio.
1: ¿Cómo está el consumo de energía, don Ronald, en su casa?
2: En mi casa la última vez, ya te voy a decir,
0: ay, quisiera llegaron, tener mi factura de servicios.
2: Ya se volvió cool tener la factura de servicios. Yo la acabo de buscar. 121 kilowatts fue el consumo de energía en el mes pasado.
1: No sé, yo no sé cómo
2: es que no tenemos yo. No tenemos un
0: parámetro. Pero lo que pasa, por ejemplo, con la energía, también siento yo que, primero, no somos muy conscientes de cuánto gastan ciertos aparatos, ¿cierto? Así tengan la marquita, ¿cierto?
2: Exacto.
0: Y lo otro es que siento que tenemos unas dinámicas, por ejemplo, como dejar el cargador conectado después de desconectar el claro. celular, o por ejemplo, en mi caso, y sobre todo en estos días de calores, el ventilador.
2: Yo he ¿cierto? Tenido que dormir con el ventilador prendido todos los días.
0: Entonces eso también son consumos que son necesarios, pues, o
2: y eso que pregunta. Y eso que es un ventilador, no un aire acondicionado, los aire acondicionados manejan un voltaje diferente. Cata, y muy importante lo que vos decís. Uno no es consciente, por ejemplo, de la cantidad de electrodomésticos que tienen piloto. El piloto es ese bombillito rojo que permanece ahí como en stand-by, como en reposo todo el tiempo. Eso también consume. La gente no apaga los monitores de los computadores. Eso también consume. O sea, hay un montón de cosas que casualmente, y por el tema que empezamos este programa, tienen que ver con nos va a tocar o posiblemente nos va a tocar entrar en razonamiento.
0: Pero,
2: y no somos conscientes de eso hasta que nos tocan la puerta y nos dicen, muchachos, pilas que les vamos a cortar el suministro de energía porque Colombia está en sequía.
0: ¿Sabes qué? Eso me acaba de acordar como a la sensación de cuando llegó la pandemia. O sea, no, ¿a qué me refiero? Como que uno cree que nunca le va a tocar vivir algo hasta que le toca vivirlo. Hasta que le toca. Entonces, en este caso, es como uno cree que, ay, racionamiento, no, que va. O sea, eso no me va a tocar, yo no voy a tener que cuidar qué voy a dejar prendido.
2: Claro, total. Juan Alzate tiene un dato que me va a hacer sentir muy mal o muy bien.
1: No, estás bien porque el promedio de consumos, dice Google, es de 150 a 300 kilovatios, pero ese rango es muy amplio.
2: Es un rango muy amplio, depende de la cantidad de personas.
1: Es el mismo del agua, es un rango que a mí me va a parecer, si ese es el promedio, siento que somos muy generosos con el consumo del agua.
2: Con el promedio, o sea, tenemos la vara demasiado estirada.
1: Muy arriba para el consumo de agua y para el consumo de energía. Yo no estoy diciendo que la bajemos, lo que estoy diciendo es cómo somos conscientes de esas cosas, pues, y lo que están hablando, o sea, desconectemos esto, para qué tener un agua en piloto, para qué...
2: Total.
1: Sí, o sea, como... Yo no voy a renunciar al tiempo del baño porque me relaja, me gusta,
2: total.
1: Pero sí resisto como con ciertas prácticas. Yo no tiro agua, por ejemplo, para lavar un balcón que se va a ensuciar de un día para otro.
0: Pues, a ver, yo podría decir que estoy de acuerdo, pero también hay momentos en los que, pues, una lavada al año no hace daño, ¿cierto? Y como con ciertas cosas especiales.
1: Una lavada al año no hace daño.
0: Exacto. Entonces, yo siento que más allá de decir, bueno, consumamos o no consumamos, es ser muy conscientes realmente de lo que estamos gastando, porque es que puede que usted pueda justificar esos gastos porque en serio lo necesita. O sea, como que a mí sí me duele, por ejemplo, ver a mis primas abrir la llave mientras...
2: primas escuchan el programa.
0: No, menos mal. Cuando se están lavando las manos o los dientes y dejan la llave abierta, porque eso sí es un mensaje que aparece hasta en Caracol, en las propagandas, pues, de como cierra la llave, claro, que tiene. Total. Si te estás cepillando los dientes, ¿por qué vas a dejar la llave abierta? Cosas
1: exacto,
0: como
1: cosas
0: esas.
1: Cosas como esas. Exacto. Bien, les voy a dar ya el dato personal.
2: bueno, búscate tu cuenta.
1: Definitivamente yo creo y debo de reconocer que vivo como un vampiro.
0: Sí. O sea, no prende luz.
1: Yo no prendo luces, me gusta la oscuridad, no.
0: A mí también.
1: 62 kilovatios.
2: Ah, ok.
0: ¿Y usted cuántos?
2: Yo estoy por el doble, 121. Ay.
0: Pero
2: sabes que yo creo que más que los bombillos, que es lo evidente, digamos que uno dice apaguemos bombillos, pero yo creo que lo que pasa en mi caso puntual, que no es tan evidente, es lo que le decía a Katia ahorita, el tema de los pilotos. Yo mantengo conectado un montón de cosas que ni siquiera
0: que no
2: estoy
0: necesita.
2: Usando. Por ejemplo, yo tengo una batería electrónica, una batería, un instrumento musical, y la mantengo conectada y no la toco hace más de 8 meses.
1: Uy, pero eso llevará tanto.
0: Esa es la pregunta, pero mira la gotica.
2: El calentador es de gas, exacto.
0: Pero mira la gotica que acabas de decir, uno no realmente no contabiliza, no es consciente de lo que puede hacer, por ejemplo, una gotica. Ahora, imagínate cuántos pilotos puede tener. Entonces Ronald, si tiene conecta una batería que no usa hace 8 meses.
2: Y un montón de cosas más.
1: Sí.
2: Yo creo que también...
1: Sí, una porque ciento cuánto.
2: Es el doble de lo tuyo.
1: Sí, exacto. O sea, uy, Ronald, revísese.
2: Sí, vamos a revisar. Y yo creo que el llamado también de este programa, pues nosotros no somos un objetor de conciencia de nadie.
1: No.
2: Porque realmente el objetivo del Tinto del Mediodía es que charlemos sobre temas de los que hablamos con los amigos. Pero yo creo que nosotros, y hablo puntualmente de la región Antioquia, somos muy privilegiados en el tema de las fuentes hídricas y los recursos públicos como tal. Y creo que una de las cosas que falta casualmente es conciencia. Más allá de bajarle a la cuenta de servicios, más allá de ahorrarte unos pesos que seguramente nos van a servir para la economía, es entender que los recursos son finitos.
0: Limitados.
2: Son finitos, se van a acabar en algún momento. Y en esta época de crisis, pues... también cuidar el bolsillo, pero también ser conscientes de que en últimas el tema está complejo.
1: Es que miren, yo consumo 7 metros cúbicos, ahorita les estaba diciendo entre 6, y cada metro cúbico vale 3.600 pesos. Uno dice, eso es un pasaje de bus, un metro cúbico.
2: Pero ya cuando lo multiplicas...
1: Claro, pero y uno dice, no, pues si me paso 3 metros más, ¿qué? Pero no es eso.
2: Exacto.
1: Es la conciencia sobre el asunto. El kilovatio vale 813 pesos.
0: Es que parece, o sea, realmente más que cobrar el recurso como tal, es cobrar una administración sobre ese recurso y que a usted le llegue, por ejemplo, el agua potable a su casa. No es solamente pues el agua per se, porque en teoría todos tenemos derecho al agua.
1: Y hay un mínimo vital también.
0: Exacto. Pero para ir terminando, porque se nos acabó el tiempo... mi tarea para el próximo Tinto del Mediodía es traer mi cuenta de servicios, porque ya me dio envidia de ustedes. Claro. Quiero...
2: más que ya en el otro programa estaremos hablando de otro tema.
0: Ah, pero podemos hablar de eso en un momentico al principio. Y así volvemos y sacamos y miramos realmente en mi casa cuando viven 8, si en la suya Ronald viven 2 y en la suya 3, y tienen estos consumos, ¿cómo será en la mía?
1: Ok, 3 y 2 gatos.
0: Okay.
2: Exactamente, que también consumen agua. Bueno, hasta hoy el Tinto del Mediodía, hasta este momento, ya nos vamos despidiendo. Nos hablamos en 8 días. La cita de los miércoles a las 12:30.
0: Sí.
2: Nosotros el lunes, a eso del mediodía, estamos poniendo las pregunticas en el Instagram.
0: Lunes es festivo.
2: Ah, bueno, entonces el martes seguramente estaremos poniendo las pregunticas en unas cajitas o encuestas de Instagram. Ya sabe, por favor, si no nos siguen, síganos en @radiounalmed. Ahí pueden encontrar esas preguntas, participan y de una otra forma... hacen parte del programa con nosotros.
0: Nos dejan preguntas, temas, sugerencias, y bueno, hablamos dentro de 8 días
2: estuvo
0: con estos
2: tinto.
0: Dos cuchos.
2: Sí, estuvo en el tinto con agua.
1: Sí.
2: Okay. Que en el agua que no hay para el tinto.
0: Ajá.
2: Chao.
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0: be. Gracias. Buenas noches.
1: El pianista y cantante estadounidense Ben Sidran en el programa Jazz La Hora. Sidran nació en un pueblito de Wisconsin hace 82 años. Estudió literatura a la vez que desarrollaba una exitosa carrera como rockero. En los años 60 y 70, Sidran llegó a tocar con leyendas del rock como Steve Miller, Buzz Sykes, Eric Clapton, los Rolling Stones, Peter Frampton y Charlie Watts. En los 80, fue productor para Moose Allison y Diana Ross, a la vez que presentaba programas de radio sobre lo que le gustaba más en su corazón, el jazz. También hacía programas de televisión en el canal de videos VH1. En su ya extensa carrera de más de 6 décadas, Sidran ha grabado más de 30 discos como líder, en los que los límites entre géneros no le han importado mayor cosa. Sidran ha tomado referencias e influencias de diversos géneros musicales, jazz, rock, blues, pero también utiliza referencias de la literatura, de escritores diferentes y artistas. Escuchemos a este legendario artista estadounidense, el cantante y teclista estadounidense Ben Sidran, en una pieza titulada Gotta Serve Somebody.
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0: el pianista y cantante estadounidense Ben Sidran en el programa Jazz La Hora. Estos son los 98.5 del FM en Bogotá o los 100.4 del FM en Medellín. O tal vez nos escuchan por nuestra señal en streaming o en podcast en internet. A esta hora suenan las notas azules del jazz y si quieren enviarnos sus preguntas, comentarios, sugerencias, lo pueden hacer al correo electrónico jazzlahora@unal.edu.co. Hoy escuchamos temas producidos a lo largo de su muy extensa carrera por el pianista y cantante estadounidense Ben Sidran. Hace un rato les comentamos sobre la exitosa carrera de Sidran como rockero y también como músico de jazz, pero Sidran es, como lo describió el New York Times, el primer rapero existencial del jazz y, como lo describió el periódico Chicago Sun-Times, un hombre del Renacimiento, perdido en el mundo moderno. Estudió literatura en California y en Inglaterra, de hecho, tiene un doctorado en la Universidad de Sussex. Ha escrito libros sobre la sociología de la música negra en los Estados Unidos, sobre jazz, también sobre la influencia judía en la música popular de los Estados Unidos. En la radio pública norteamericana entrevistó a los más importantes jazzistas, un trabajo que fue lanzado hace un tiempo como producto multimedia. Originalmente constaba de 24 discos compactos con el título Talking Jazz e incluía también un libro de 80 páginas con ensayos de escritores, críticos y músicos, también imágenes del gran fotógrafo Lee Tanner y conversaciones de Sidran con 60 músicos de jazz del prestigio de Miles Davis o Art Blakey. Escuchemos a este gran pianista, cantante, investigador y escritor estadounidense Ben Sidran, acompañado por el cantante italiano J.J. Telesforo en su versión del clásico Straight No Chaser.
1: Right now is groove time. And as a special groove treat, something that these people have never seen before, never even thought it could be possible. I didn't know he was coming. You didn't know he was coming. He did not know he was coming up on the stage right now. We'd like to invite the Groovinator himself, Mr. J.J. Telesforo, all the way from Rome. J.J. Telesforo, my man.

el pianista y cantante estadounidense Ben Sidran en el programa Jazz La Hora. Se nos acaba el tiempo. Hoy estuvimos con ustedes Lina Cabrejo en la ingeniería de sonido, Juan Carlos Valencia en los comentarios y la selección musical. Vamos a terminar este programa dedicado a Ben Sidran con su versión de Stomping at the Savoy.

Feliz tarde para usted que está del otro lado de la radio. Bienvenido a esto que es la Agenda Universitaria a través de Radio UNAL. Nuestras frecuencias 98.5 FM en la ciudad de Bogotá, 100.4 FM en la ciudad de Medellín y también un saludo muy especial para quienes siempre están conectados con nosotros a través de radio.unal.edu.co. Bienvenidos.

0: Recuerde que puede seguirnos a través de redes sociales también, que son nuestros canales de comunicación, porque más adelante les contaremos cómo los vamos a invitar a teatro aquí en la ciudad de Bogotá. @radiounal, @radiounalmed, @analisisunal, y también si quiere puede escribirnos a través del correo electrónico agendaradio@unal.edu.co. A partir de este momento van a escuchar ustedes a Juan Carlos Blanco y a Liana Escandón y a mí, a Sonia Ramírez. Buenas tardes, compañeros, bienvenidos a este espacio.
1: Hola, Sonia, para vos, por supuesto, para todos nuestros oyentes que se van conectando en nuestras frecuencias, en la señal web, y les recibimos con muy buena música, ¿no? Esas recomendaciones, esa propuesta que no puede faltar y que identifica a esta agenda universitaria.
2: Así es, Sonia.
0: Viaje en el tiempo.
1: Sí.
2: ¿Cómo se llama?
1: Ya vamos a conocer de quién se trata.
2: Esa voz es actual, quiere decir que sigue en el ruedo.
1: Yo creo que vos la reconoces, pero de pronto hay muchas personas que no. Esperemos a ver de qué se trata.
2: Sí.
0: Pues permítame, y de paso integramos a esta conversación a Álvaro Ullamaya, quien nos acompaña en el control técnico, pero que además nos va a contar precisamente a quién estamos escuchando hoy en la agenda universitaria. Álvaro, buenas tardes y bienvenida.
3: Hola, Sonia, Eliana y Juan Carlos, muchísimas gracias por la invitación. Es un placer para mí pues hablar de música. Hoy estamos escuchando a Bonnie Tyler, haciéndole un pequeño homenaje porque falleció el pasado 8 de julio de 2026. Una voz característica, es una de las más importantes de la historia del rock y del pop internacional. Sonia, le decían la primera dama del rock.
0: La primera dama del rock, pero permítame, ahí paremos un segundo y verifiquemos cómo es la correcta pronunciación de su nombre, porque he escuchado muchas opciones. Entonces, ¿de qué se trata y cómo se menciona correctamente su nombre?
3: Bonnie Tyler la conocen todos los, digamos, conocedores de la música. Sin embargo, como ella es galesa, entonces mucha pronunciación era Bonnie Tyler. Entonces mucha gente le dijo Bonnie Taylor.
2: Ajá.
3: Pero en realidad Bonnie Tyler es una de las voces más representativas. Yo creo que esta voz es inconfundible, ¿no? Porque es una voz ronca, es una voz fuerte. Y fíjese, Sonia, que de cosas tristes pueden salir cosas importantes. Ella quedó con esa voz porque a ella le salieron en el 76, en 1976, unos nódulos en la garganta. La operan y ella no se cuida y queda con la voz rasposa. Cuando fue a grabar, le dijeron, uff, qué voz tan hermosa que te quedó. Incluso la llegaron a comparar con Rod Stewart, que es una voz rasposa, pero en masculino. Y ella, pues, creo que se convirtió en su sello personal, ¿no?
0: Como Duffy, ¿no? Ella es otra artista que pasó exactamente por la misma situación, tuvo un tema ahí en la garganta. A partir de eso cambia su tono de voz y pues también se consagra en la música. ¿Qué podemos contar un poco acerca de sus éxitos y de la trayectoria de esta mujer que marcó a varias generaciones?
3: Claro que sí, son más de 18 trabajos discográficos. Es una mujer que estuvo nominada 3 veces al Grammy. Aparte de eso, tuvo varios

0: sencillos en listas, en las 10 primeras canciones. Por ejemplo, está It's a Heartache, que estamos escuchando de fondo. Fue su primer gran éxito comercial. En el 77 más o menos salió esta canción, de su segundo álbum de estudio. Y bueno, después vendría el fenómeno, que fue banda sonora de varias películas. Se conoció en primer lugar por Footloose, esa gran película de baile protagonizada por Kevin Bacon, pero hablábamos que después volvieron a ponerla.
1: Claro, yo debo decir que la identifiqué, pero más por Shrek.
0: Por Shrek, sí señora. Sí, señora. Creo que le dio una segunda vida, esa canción, Holding Out for a Hero. Esta canción fue de 1984, pero Shrek la vuelve a poner en el panorama. Esta It's a Heartache que escuchamos también renació en TikTok. Fíjese que estas redes sociales sí están haciendo mucho esto, y es coger canciones clásicas y volverles a dar una segunda vida y una tercera vida. Eso también pasó con series como Stranger Things, que le dio muchísima vida a canciones como la de Kate Bush o la incluso de Metallica, Master of Puppets. Entonces es muy interesante ver que todas estas artistas grandes, que desafortunadamente nos deja Bonnie Tyler, nunca han dejado de escucharse. Su canción más conocida, por supuesto, Total Eclipse of the Heart, que como hablábamos, Sonia tuvo su versión en español. A Sonia le gusta mucho esa versión, pero bueno, yo creo que es un bonito homenaje que ustedes desde Agenda Universitaria le hacen a esta gran cantante galesa.
1: Y que vamos a estar escuchando a lo largo del programa, pero no se me vaya, Álvaro, sin contarle precisamente a nuestros oyentes que usted le va a hacer como un homenaje un poco más grande en Ciclos del Rock.
0: Sí, este viernes vamos a escuchar toda la obra de Bonnie Tyler con sus más grandes éxitos. Sacamos un compilado que hizo ella, y vamos a escucharla. Vamos a reducir un poquito los comentarios para escuchar todo ese repertorio de Bonnie Tyler. Quedamos cortos, por supuesto. En el futuro de pronto haremos un ciclo, son 18 trabajos discográficos, haremos un ciclo mucho más amplio, pero este viernes vamos a hacerle un pequeño homenaje a Bonnie Tyler.
1: ¿Horario?
0: 9 de la noche, 98.5 FM, y pues muy pendientes para que escuchen a esta gran, a la primera dama del rock, nada más y nada menos.
1: Escuchemos un poco más de esa primera dama.

0: Y seguimos en esta agenda universitaria con invitaciones, eventos que se desarrollarán próximamente, Eliana.
1: Hoy en la sede de Bogotá, y uno de ellos es el foro Fracturar la Tierra, extractivismo, transición energética y la condición ambiental del desarrollo en Colombia. Así que ya vamos a saludar a Camila Peña Gómez, es antropóloga de la Universidad Nacional de Colombia y estudiante de la Maestría de Medio Ambiente y Desarrollo de la UNAL, para conocer los detalles acerca de este evento académico que se va a estar realizando este miércoles 15 de julio. Camila, bienvenida a Radio UNAL, gracias por compartir estos minutos con nosotros.
2: Hola, muy buenos días, Eliana. Muchísimas gracias pues por la invitación y por pues abrirnos el espacio para invitarles a este foro que vamos a tener el día de hoy, miércoles 15 de julio a las 5 de la tarde en el Auditorio Camilo Torres del edificio Orlando Fals Borda de Sociología. Acá en la Universidad Nacional.
1: Camila, permítame, ya en el título del foro, pues tenemos algunas temáticas que se van a estar desarrollando pues en este evento académico. Sin embargo, conozcamos a profundidad esos puntos importantes que ustedes quieren resaltar a partir de lo que es esta cita y que se va a estar realizando hoy.
2: Claro que sí. Bueno, pues como tú bien decías, el título pues ya nos da algunas pistas de los temas que vamos a tratar. El tema principal pues es el fracking, el que está, digamos, también nuevamente en la discusión, digamos, pública. Entonces, este busca ser un espacio pedagógico, también, pero principalmente reflexivo. Tenemos la invitación tenemos tres panelistas que nos van a acompañar, cada uno y cada una de ellas pues con perfiles muy distintos, que nos van a hablar sobre el fraccionamiento hidráulico desde perspectivas distintas. Vamos a contar con la participación de Fernando Río.

0: Vera, que es un ingeniero de petróleos, quien nos va a poder hacer una explicación muy clara, muy técnica de lo que, en qué consiste, digamos, este método de extracción no convencional, pero también vamos a tener participación de Marwi Perdomo, que viene de haber trabajado hace algún tiempo con Alianza Colombia Libre de Fracking y ahora con el Movimiento Nacional Ambiental, y tiene conocimiento de cómo han sido, digamos, los procesos a nivel comunitario, donde se han realizado los pilotos. También Óscar Sampaio, que es una persona que también tiene una gran trayectoria en el Magdalena Medio, en los procesos también, digamos, locales que han estado alrededor de este tipo de iniciativas. Entonces, pues la verdad, yo me siento muy complacida de estar acá para de verdad invitarles. Es muy importante que podamos informarnos, aprender y pues reflexionar en torno a este tema que está siendo, digamos, muy controversial en este momento en el país.
1: Y también quisiera preguntarle precisamente cómo delimitar este tipo de información. Cada uno de los temas es bastante amplio, pero ¿cuáles son los puntos más claves que necesitamos hoy tocar que como usted menciona, pues hace parte de esa agenda nacional de las discusiones que se siguen dando desde diferentes posturas?
0: Sí, pues bueno, yo creo que lo primero que tenemos que entender es justamente, bueno, qué es el fracking, cómo funciona y entender también, digamos, en un país como Colombia, digamos, cómo se desarrollarían este tipo de proyectos, ¿no? Y entender también, pues, todos los impactos que este tipo de métodos tienen a nivel territorial, a nivel ecosistémico, a nivel social, ¿sí? Y a partir de eso, pues también poder empezar a informarnos, pero también a informar a las demás personas, porque creo que lo que hemos podido entender en estos últimos tiempos es que hay mucha desinformación alrededor de esto, ¿no? Entonces encontramos posturas que están totalmente en contra, pero también hay personas que están diciendo que se puede hacer esto de manera responsable. Entonces es importante que podamos entender también a partir de la experiencia, digamos, de otros países, de las personas que trabajan, digamos, en el sector hidrocarburos, que también nos puedan dar la información clara para que podamos también generar posturas y generar discusión, digamos, como ciudadanía alrededor de estos temas, ¿no? Entonces, aquí vamos en este foro, pues como les estaba comentando, vamos a poder comprender desde la visión más técnica el tema de cómo se hace el fraccionamiento hidráulico, que es esta inyección de agua y harina vertical, ¿no? Hasta alcanzar los yacimientos que están a una gran profundidad y bueno, todo lo que ocurre cuando se hace esto, pero también vamos a ver las poblaciones que se han organizado a resistir frente a estas prácticas, porque hay, digamos, unos efectos sobre, digamos, las aguas principalmente, ¿no? El manejo de aguas, digamos, la cantidad de agua que se gasta, y pero también el manejo de aguas residuales, pues es uno de los temas, pues, muy preocupantes, y más en un país como el nuestro, que finalmente, pues, como siempre hemos dicho, tenemos la Amazonía y tenemos una gran biodiversidad y tenemos más de la mitad de los páramos del mundo. Entonces, realmente nuestros acuíferos y nuestras reservas de agua, pues, son muy grandes. Entonces, como este tipo de prácticas y de métodos, pues, pueden tener unas afectaciones irreversibles y que pues después ahí es donde también se generan las grandes preguntas y es bueno, no podemos tomar petróleo, ¿no? Entonces, ahí es invitar pues también a la reflexión, ¿no? Sobre, pues también sobre el país en el que estamos, sobre las prioridades, ¿no? Entender que el agua, por ejemplo, es un derecho fundamental y esto es una cuestión que no se puede, digamos, dejar de lado.
2: Camila, en ese sentido, ¿por qué continuar la discusión sobre un método que desarrolladas las investigaciones nos indica que para el lugar particular que es Colombia, que es tan diferente a lo que es una planicie en Estados Unidos, donde ya lo están haciendo, nosotros tenemos condiciones biológicas muy interesantes? Por supuesto, todas alterarían con esta situación. ¿Por qué no seguir explotando de la manera como tradicionalmente se ha hecho? ¿Cuál es la diferencia? ¿Qué está pasando?
0: Pues digamos que, como bien lo mencionabas, este es un método que se utiliza para ciertos digamos, bueno, territorios con ciertas características, ¿no? Esto busca llegar a yacimientos que están a grandes profundidades. Entonces, ¿qué se ha identificado en Colombia? Que, digamos, en zonas de la cordillera, ¿sí? Es donde se encuentran estos yacimientos. Entonces, también son los lugares donde hay también gran población en Colombia. Entonces es importante que tengamos muy claro que donde se está pensando hacer el fracking no es en lugares donde, por decirlo de alguna manera, no hay gente, porque igual eso tampoco se puede decir, porque en todo el país igual hay personas habitando, pero donde hay grandes concentraciones de población. Entonces esto también tendría unas afectaciones directas, ¿no?, sobre las poblaciones locales donde se buscan desarrollar este tipo de proyectos. Tú lo mencionas en Estados Unidos, pero si vemos en Estados Unidos, en realidad está prohibido o limitado el fracking en muchos, en la mayoría de los estados, ¿no? Solo tenemos Texas y algunas zonas como hacia la frontera sur donde se está realizando el fracking, pero pues eso también es porque pues sabemos que en Estados Unidos pues los estados tienen cierta autonomía para tomar estas decisiones. Entonces hay ahí también obviamente unos intereses pues políticos muy, muy claros para, digamos, permitir este tipo de métodos de extracción de petróleo. Y a nivel mundial, si lo revisamos, también en muchos países está limitado y prohibido, digamos, en Europa, muchísimos de los países, en Nueva Zelanda, en República Checa, Francia, España, bueno, hay un montón de regulaciones, limitaciones y prohibiciones. En Latinoamérica creo que solo estamos Brasil, es el país, Brasil tiene algunos permisos de exploración. Argentina es el que está ahorita implementando la extracción de petróleo a través de fraccionamiento hidráulico.
1: Camila, también, pues ya que hemos venido desarrollando toda esta idea a partir del evento y que hemos estado conversando sobre esa situación ambiental, esa situación de los ecosistemas, y hay algo que me llama la atención y que usted mencionaba y tiene que ver con los territorios y las comunidades en esos territorios. ¿De qué manera se está afectando quizás esa situación cultural que se está viviendo pues a partir del fracking en nuestro país?
0: Sí, pues yo creo que en términos sociales y culturales las afectaciones de las economías extractivas en general, o sea, no solo del fracking, sino digamos también de los yacimientos convencionales, de los pozos convencionales, pero también de los enclaves mineros y demás, pues genera afectaciones directas, principalmente digamos sobre la economía. Aquí las economías locales, digamos que acá vamos a encontrar dos perspectivas siempre, y es quienes van a decir, no, esto genera empleo, esto genera beneficios, pero también ya cuando digamos hacemos una observación un poco más detallada a nivel territorial, nos damos cuenta que sí se generan ciertos beneficios, pero por lo general la mano de obra que viene para este tipo de proyectos pues viene de afuera, ¿no? Entonces se generan pues son empleos pequeños, y digamos que los periodos también de extracción de estos proyectos pues no son, digamos, permanentes, ¿no? Entonces, ¿qué hemos visto en otros casos? Y es que llegan, se instalan los proyectos, la gente trabaja un tiempo, pero eso también genera migración que altera totalmente las comunidades locales, se generan muchos fenómenos, digamos, se desencadenan muchos fenómenos sociales alrededor de esto, y de un momento a otro los proyectos se van y quedan las comunidades teniendo que gestionar todo esto, ¿no? Entonces ahí hay que ser muy detallados, muy, muy cuidadosos. Digamos que cuando se habla de hacer investigación para realizar este tipo de proyectos, no es solo revisar si existe digamos, el petróleo, el crudo en los territorios, sino ahí es necesario investigar cuáles serían también estos posibles impactos en cada uno de los territorios. También tenemos que tener en cuenta que hay muchos territorios que están con poblaciones étnicas, que tienen ciertas características culturales y que podrían afectarse pues de manera irreversible con la instauración de proyectos como estos.
1: Reiteremos entonces, por favor, la invitación para ahora en un par de horas que se va a estar realizando este evento, Camila.
0: Sí, muchísimas gracias de verdad pues por abrirnos el espacio, y les esperamos esta tarde, 5 p.m., en el Auditorio Camilo Torres del edificio Orlando Falsborda de Sociología. Tenemos tres panelistas maravillosos que nos van a brindar una discusión y una reflexión importante. Y pues una vez más, igual si no pueden asistir, les invito a que se informen sobre este tema. Esto está en este momento, pues, digamos, dentro de la agenda pública, y es necesario que como ciudadanía pues podamos informarnos y también tomar una posición al respecto.
2: Camila, muy breve, por favor, ayúdanos en este entendimiento. Claramente lo que viene es fracking al piso. ¿Cómo se va a abordar esta declaración unilateral que va a afectar todo esto que usted nos ha comentado?
0: Pues digamos que esto es lo que nos están diciendo, viene fracking al piso. Sin embargo, creo que no es tan sencillo. Creo que también se están moviendo iniciativas por otros lados, ¿no? O sea, también hay que tener en cuenta que el país, pues ya es claro que está dividido, ¿no? Y digamos que hay una gran parte de la población que estamos también buscando la forma de reflexionar en torno a esto y hacer evidente que no es necesario llegar a esto, además porque también el mundo está en un proceso de la transición energética y, digamos, seguir aferrándonos a este tipo de métodos, a este tipo de prácticas, pues nos aleja de lo que el mundo está haciendo, ¿no? Creo que también es importante tener en cuenta que esto, en términos de cambio climático, el fracking, pues, incide en el aumento de emisiones de gases efecto invernadero. Entonces esto distancia a Colombia, digamos, del cumplimiento de las metas climáticas. Entonces creo que no es tan sencillo, digamos, que por eso también es importante que vengan al foro, porque vamos a escuchar las experiencias de gente que está hace 10, 15 años resistiendo al fracking y de los procesos comunitarios que han logrado frenar cosas, otros que donde se han realizado pilotos, pero bueno, las comunidades y, digamos, la población han logrado frenar muchos de estos procesos, ¿no? Que se han logrado hacer exploraciones, pero no se ha podido avanzar. Entonces, creo que también por eso lo importante es informarnos para poder también articularnos y conocer los procesos, entender dónde se va a hacer, cómo se hace un proceso de licenciamiento. No es algo tampoco que del día a la mañana se pueda realizar de esa manera, pero por lo mismo tenemos que estar informados como ciudadanía y participar, ¿no?, como ciudadanos en las decisiones.
1: Es Camila Peña Gómez, antropóloga de la Universidad Nacional de Colombia, estudiante de la Maestría de Medio Ambiente y Desarrollo de la UNAL. Hoy conversábamos sobre este evento que se va a estar realizando más tarde, 5 de la tarde, en el Auditorio 101 Camilo Torres, ubicado en el Edificio de Sociología en el Campus Bogotá. Reiteramos el nombre del evento: Foro Fracturar la Tierra, Extractivismo, Transición Energética y la Condición Ambiental del Desarrollo en Colombia. Camila, agradecemos su participación aquí en Radio UNAL.
0: Bueno, muchísimas gracias a ustedes por su invitación. Realmente es, pues, un gusto conversar con ustedes y pues les esperamos esta tarde.

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El invitado para esta charla es Tomás Andrés Elejalde Escobar, gerente general del Metro de Medellín. La actividad académica es el 17 de julio a partir de las 8 de la mañana en el aula máxima Pedronel Gómez de esta sede. Así que este conversatorio está dirigido a estudiantes, profesores y personal administrativo de la UNAL. Mayor información, si usted quiere participar y quiere conocer más detalles, lo puede hacer en las redes oficiales de la Facultad de Minas de la Universidad Nacional de Colombia. Conversatorio Liderar para Mover y Transformar Territorios.

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0: Y es hora de hablar de muy buenas noticias para quienes nos están escuchando a esta hora, Eliana.
1: Sí, son reconocimientos de nuestra comunidad FUNAL y justamente pues hoy estaremos hablando sobre el primer colombiano en ingresar a la Academia Americana de Enfermería y que es egresado de aquí, de la Universidad Nacional de Colombia. Así que vamos a saludar a Daniel Felipe Suárez, es magíster en cuidado de enfermería materno perinatal de la UNAL. Daniel, bienvenido a Radio UNAL, gracias por acompañarnos.
2: No, muchísimas gracias a todos ustedes por la invitación, por tenerme aquí y por darme siempre la bienvenida en esta mi casa, que es la Universidad Nacional de Colombia.
1: Yo creo que es importante, Daniel, que empecemos con ese paso a paso. Desde que usted llegó a hacer ese pregrado aquí en la Universidad Nacional de Colombia, hablemos sobre esa experiencia académica y cómo ha avanzado y también cómo llegó pues a este reconocimiento que le están haciendo desde la comunidad UNAL.
2: No, pues la verdad, yo ingresé a la Universidad Nacional en la sede de Bogotá en el año 2006 a hacer mis estudios en enfermería. El haber ingresado a la Universidad Nacional cambió completamente mi perspectiva sobre la vida, sobre el mundo. Inclusive me generó nuevos cuestionamientos sobre quién era yo como persona. Gracias a la Universidad Nacional, a la mentoría, a mis profesoras del área materno-perinatal, especialmente Marta Patricia Bejarano, Brunilde Goet, Yolanda Munevar, Luz María Hernández, guiaron ese camino mío a la pasión por el área materno-perinatal y el cuidado de las personas gestantes. Después de todo un arduo camino y graduarme del pregrado, empecé a trabajar en diferentes hospitales de Bogotá. Desafortunadamente, debido a que por mi género no pude trabajar en muchos hospitales en áreas materno-perinatales, y eso me impulsó a hacer la maestría que hice en cuidado materno-perinatal en la Universidad Nacional también.
3: Estar en la Asociación Americana de Enfermería no es cualquier cosa, Daniel, y felicitaciones. Y se logra por quienes han desarrollado contribuciones extraordinarias, sostenidas en el tiempo y con impacto significativo en la salud pública. ¿Cuál cree usted que ha sido su mérito para esta distinción?
2: Yo creo que mi mérito no es solamente mío. Yo logré poder hacer mis estudios de doctorado en la Universidad de Austin, en Texas, y el haber llegado allá es un logro de un camino que se forjó mucho tiempo atrás, que inclusive yo empecé a estudiar enfermería. Hay profesoras de la Universidad Nacional que históricamente han liderado la enfermería en Latinoamérica y en el mundo, como la profesora María Mercedes Durán de Villalobos o la profesora Nelly Garzón, y ellas fueron abriendo este camino para que yo pudiese llegar aquí a ser parte de la academia. Y sí, pues la academia es una organización que reúne enfermeras y enfermeros que ha logrado generar un impacto significativo en la salud de las comunidades, de sus países y del mundo. En mi caso personal, mi investigación es centrada en tres tópicos principales. Uno, que es el conocimiento ancestral y tradicional de las parteras del Pacífico colombiano. El segundo, que son epistemologías propias del sur y la decolonialidad del conocimiento de enfermería. Y el tercero es todos los aspectos de la justicia reproductiva y los principios que esta enmarcan, principalmente desde Colombia en comunidades latinas en Estados Unidos. Pero sí quiero aclarar que este mérito no es solamente mío. Yo no llegué acá únicamente por un logro individual. Este es un trabajo colectivo de muchas enfermeras que deberían haber llegado aquí antes, pero por diferentes motivos, circunstancias y barreras, no fueron reconocidas en su momento, y hoy tengo el privilegio de poder llegar acá.
0: Daniel, y claro que valoramos, por supuesto, esa aclaración que usted hace, y permítame, me devuelvo y también quisiera detenerme cuando usted mencionaba este tema del género. ¿Qué lo hace tan complicado o qué lo hizo tan complicado en su momento? Y también, ¿qué acciones contribuyeron a que usted pudiera avanzar, a que pudiera posicionarse y que esto finalmente marque un hito?
2: Sí, definitivamente al momento de yo querer ingresar a contribuir y a cuidar de las personas gestantes en áreas materno-perinatales, encontré una barrera que se da por esos constructos propios y asignaciones de lo que se considera el rol de dar cuidado y cuidar durante la gestación. Para mí fue una sorpresa encontrarme que al ser un enfermero cisgénero, hombre, se veían como muchos estigmas al ver pues como un enfermero iba a brindar guía en lactancia materna, como un enfermero hombre iba a hacer cuidados durante el parto, como un enfermero hombre iba a brindar puericultura. Sin embargo, cuando eso se trasladaba al género de los médicos, no era un problema. No era un problema ser un ginecobstetra. Pero sí había como que se permeaba la idea de que era un área únicamente exclusiva para enfermeras mujeres. Y esto se da por todas esas dinámicas de género que están como tan arraigadas en un país donde el machismo y conductas patriarcales son como tan rutinarias en un país como Colombia, en una región como Latinoamérica. Entonces eso para mí fue una barrera. Sin embargo, siempre fue mi pasión y empecé a hacer mi maestría en el área materno-perinatal. Trabajé en el curso de preparación para la maternidad y paternidad, un proyecto de vida que es una estrategia distrital creada desde la Universidad Nacional de Colombia para dar educación en todos los temas de parto, puerpera y puericultura. Y gracias a mi educación y formación en posgrado de la Universidad Nacional, pude yo acceder a empezar a especializarme en estas áreas y luego dedicar más de 10 años de mi carrera al cuidado de las mujeres gestantes en la ciudad de Bogotá.
1: Daniel, también hablemos o hagamos énfasis en una de esas investigaciones que usted nos mencionaba y es el trabajo con las parteras tradicionales del Pacífico colombiano a partir de esas vivencias, de esas experiencias académicas y también de esas reflexiones. ¿Por qué le da usted ese sentido y ese valor a este conocimiento que lleva muchos años atrás y que ha sido prácticamente ese símbolo de algunas comunidades de allá del Pacífico colombiano?
2: Sí, todo el tema comenzó fue porque estábamos hablando sobre temas de humanización en salud y temas de cómo podíamos brindar un parto más humano en Bogotá, porque las condiciones para parir no son generalmente las mejores y están permeadas de mucha violencia obstétrica y bajo control frente a la autonomía que deben tener las personas mientras que están pariendo. Entonces empecé a acercarme a muchos procesos de dulaísmo y a conocer muchas dulas desde la ciudad de Bogotá y eso me empezó a ligar con todos los conocimientos ancestrales y tradicionales de lo que era parir en Colombia y terminé llegando al Pacífico a hablar con las parteras afrodescendientes indígenas sobre qué es parir y qué es parir en comunidad y la experiencia de parto y cómo nosotros nos fuimos desarraigando esas raíces de nacer en comunidad, de nacer en compañía de nuestras familias, de entender el proceso de parto más que un proceso fisiológico, sino como un proceso que es conjunto.
3: Felipe.
2: Muchas veces dejamos. Sí.
3: No, perdón, siga, no lo quiero interrumpir.
2: No, estaba diciendo que muchas veces dejamos de ver el parto como un momento importante que marca la vida de toda una familia y toda una comunidad y se convierte más en una tarea propia específica del día a día. Eso llevó a que yo, cuando llegara al doctorado en la Universidad de Austin, en Texas, me empezará a cuestionar como que qué preguntas podemos responder para salvaguardar los conocimientos de las parteras que son tan valiosos, ya que ellas son las únicas que responden a la salud de las comunidades en las comunidades las que ellas viven y se desarrollan. Y en medio de esas investigaciones, como me preguntaban, me di cuenta que muchas veces los investigadores desde la academia buscan entender más bien sus prácticas o ver la efectividad de sus intervenciones, pero no se centraban en entender esa esencia de lo que era ser partera. Y eso se convierte en el punto de partida y en el centro de toda mi tesis doctoral.
3: Felipe, este galardón, entrar a esta academia tan, tan importante, y hablando desde el ciudadano a pie, permítame la pregunta, ¿ahora qué se va a dedicar? ¿Para qué le sirve este premio? ¿Va a seguir investigando o va a andar por el mundo de embajador de la UNAL? ¿Cómo es eso?
2: Yo siempre toda mi vida voy a ser embajador de la UNAL porque pues la UNAL es mi sangre, es mi raíz. Y de hecho, algo que que reafirmaron las parteras tradicionales del Pacífico en mí es entender dónde tengo sembrado el ombligo, a dónde pertenezco y dónde soy. Ser parte de la academia me va a permitir más que nada a mí poder llevar esa voz de las enfermeras de Latinoamérica y de Colombia y de nuestras propias realidades para ocupar esos espacios internacionales donde se discuten grandes decisiones sobre la salud y el futuro de la enfermería. Yo actualmente soy profesor asistente en la Universidad de Washington en Seattle y sí voy a continuar haciendo investigación centrada en Latinoamérica, centrada en Colombia y ahora... no solamente trayendo las voces de las enfermeras latinoamericanas y de las parteras a la academia y a otros espacios de la enfermería misma, sino pues un espacio tan importante como es la Academia Americana de Enfermería. Ese reconocimiento no solamente para mí, representa a la enfermería colombiana, a las universidades públicas que me formaron, a mis profesores, a mis colegas y a las comunidades que me han permitido aprender de sus experiencias. También reconoce que Colombia produce conocimiento riguroso, innovador y profundamente comprometido con el cuidado de las personas y del mundo. Mi llegada al final a la academia permite llevar a esos escenarios internacionales las voces de poblaciones que históricamente han sido poco escuchadas, incluyendo las parteras, las comunidades afrocolombianas, las poblaciones latinoamericanas y quienes se enfrentan también desigualdades en el acceso a la salud. También quiero resaltar que esto tiene un valor simbólico para las nuevas generaciones y es que les demuestra a los estudiantes, a los profesores de enfermería, sobre todo en Colombia, que también pueden llegar a los espacios más importantes de liderazgo científico o político sin abandonar sus raíces, su identidad ni su compromiso por las comunidades y por Colombia.
0: Y es también para nosotros un honor poder contar estas historias y llevarlas a nuestros oyentes, y aprovechamos para quienes quieran conocer más y compartir esta historia a través de agenciadenoticias.unal.edu.co. En la sección de educación van a encontrar un artículo que se titula así: primer colombiano en ingresar a la Academia Americana de Enfermería es egresado de la UNAL.
1: Y es justamente Daniel Felipe Suárez Vaquero con quien estuvimos conversando estos minutos, magíster en cuidado de enfermería materno perinatal de la Universidad Nacional de Colombia. Daniel, gracias. Gracias por acompañarnos aquí en Radio UNAL.
2: No, gracias a ustedes por la invitación, como siempre, y gracias por traerme de regreso a mi casa. Un abrazo.

Hoy en la agenda universitaria estamos escuchando a Bonnie Tyler, si lo dije bien, según nos explicó nuestro compañero Álvaro. Y quiero contarles que hay más actividades en la Universidad Nacional de Colombia, porque desde el pasado 14 y hasta el próximo 17 de julio se estará realizando el Congreso Internacional 10 años del Acuerdo de Paz entre la firma y la realidad. Quedan unas actividades para el día de hoy, precisamente la conferencia Paz con la Naturaleza a las 4 de la tarde, que se realizará en el Auditorio Camilo Torres, Facultad de Derecho, Ciencias Políticas y Sociales, y en paralelo a la misma hora, en el Auditorio Margarita González de la Facultad de Ciencias Humanas, se estará realizando la conferencia SOS Niños y Niñas, así que alcanza usted a llegar, y si hoy no lo logra, puede participar de los eventos que están agendados para el día de mañana, jueves 16 de julio a las 9 de la mañana, iniciando con la conferencia Logros y Resultados de la Implementación de la Solución al Problema de Drogas y Ilícitas. A las 11 de la mañana habrá una mesa de trabajo alrededor de memorias y construcción cotidiana de paz, y a las 4 de la tarde, en la jornada ya de la tarde, Periodismo para la Paz, una conferencia que se realizará en el Auditorio Natividad Pinto de la Facultad de Enfermería, y cerrará la jornada de actividades a las 6 de la tarde una plenaria en el Auditorio León de Greiff titulada Políticas Públicas de Paz para el Desarrollo. Estamos hablando del Congreso Internacional 10 años del Acuerdo de Paz entre la firma y la realidad.

0: Brevemente, Juan Carlos, ¿qué vamos a escuchar hoy de parte de sus informes? Tengo entendido que es la segunda parte de lo que escuchamos el día de ayer.
1: Sí, señorita, continuamos metidos en la cocina de COCOA, Cocina Comunitaria Amplia, donde estudiantes de la universidad... Bueno, quiero decirles que antes hemos conocido la universidad por las famosas, ¿cómo se llama esto?
0: Las ollas comunitarias,
1: sí. Entonces esto ha devenido en esta centralización de esas ollas que también se prestan para que vayan a separar otras cositas, a calentar alimentos, bueno, en alguna actividad especial. Pero se ha concretado en un sitio que del cual empezamos ayer el diálogo y hoy lo continuamos, además con la presencia de unas mujeres del Pacífico que han venido a compartir parte de sus tradiciones culinarias.
0: Escuchemos.
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1: Bueno, oyentes de Agenda, ayer iniciamos el tema de la cocina comunitaria ampliada con Germán Romero y con Fernanda. Nos hablaron del concepto de cómo surgió la cocina comunitaria Chucho León Patiño. Hoy vamos a continuar y luego pues procederemos a hablar con uno de los chicos que en este momento está cocinando junto con las mujeres del Pacífico el menú que todavía sigue por ahí dando de qué hablar y esperando a muchos comensales. Germán.
3: Sí, es digamos muy poderoso contar con el apoyo de la administración en garantizar el ejercicio de este derecho humano a la alimentación, no solo con la mesa que ahorita adelantamos con la administración para garantizar el funcionamiento, sino también ese acompañamiento de distintas divisiones como la OGA, como Bienestar Universitario, quienes han apoyado la construcción de los menús que garantizan una carga proteínica que supla no uso de carnes. Entonces, esto es, si bien un esfuerzo del estudiantado, también de una administración que esperamos mantenga esa voluntad de apoyar a los procesos de bienestar universitario de base de los estudiantes, porque así como lo mencionaban en algún momento, todas esas ollas comunitarias que se hacían dentro de la universidad hoy tienen un lugar aquí en la cocina comunitaria y la intención es que puedan seguir acompañando procesos de cooperativismo estudiantil, ya no solo en torno a la alimentación, sino en torno a el circo, el arte, el malabar, porque el bienestar universitario no solo pende de tener el estómago lleno, sino también pende de tener el corazón contento, ¿sí?, de tener la alegría. Entonces, agradecer a la institucionalidad, pero fundamentalmente agradecer a sus estudiantes que han sacado de su tiempo, que se han esforzado en hacer posible la limpieza del módulo, en hacer posible la producción de los almuerzos, de los desayunos, cuando hemos sacado desayunos, de las cenas, de las pizzas, del champú caleño que se cocinó hace unos días, del sushi vegano que se cocinó el mes pasado, del cocido boyacense que a principio de semestre hicimos. Todas esas personas que han venido cocinando en esta cooperativa estudiantil son quienes tienen que tener un reconocimiento y hoy por medio de este canal quiero reconocerle a los estudiantes esas ganas de cambiar el mundo, esas ganas de transformar el país desde sumar un granito, desde poner una mano para no juzgar, no señalar, sino para poner una mano para entregar un alimento. Este compañero que se nos escapa es uno de los...
1: No, y que está aquí para allá y para acá en medio de nuestra conversación. No sé si estamos mal ubicados y le estamos entorpeciendo el trabajo.
3: Es que en la cocina siempre hace estorbo. Dicen por ahí que en la cocina uno siempre estorba si no está haciendo. Entonces yo sí quisiera que nos contara uno de los chefs estrellas de este lugar. Ahorita no está Manuela, que quisiera que en otro momento la entrevistaran. Es una gran cocinera. Pero Nicolás, cuéntanos de pronto qué perspectivas tienes de este movimiento estudiantil que se renueva, qué perspectivas tienes de la comunidad y de la comunitariedad para esta Colombia tan dividida.
4: Mi nombre pues es Nicolás, estudio ingeniería agrónoma y pues creo que la idea de la cocoa pues nace más como también un sueño, el sueño de que el alimento debería ser gratuito, que cualquier persona tiene derecho al alimento como un derecho básico humano. Y también pensar que si uno quiere llevar un sueño a cabo, pues también los lugares donde nace, pues también es desde la cuna de la educación, como en la universidad, siendo partícipe en los proyectos para la nación, para el mundo.
1: ¿Por qué le gusta la cocina?
4: Pues me parece más que me gusta la cocina es que también es la responsabilidad. Pues a veces muchos chicos pues piensan, no, yo soy socialista, yo soy sangre roja, yo como que muestra una facha, ¿no? Pero también es la responsabilidad de nuestros actos, ¿no? Que si uno quiere que la comida sea gratuita, pues entonces levántese a cocinarla, a dársela a todos. También, por ejemplo, la parte de Chucholón, es esa idea de que la comida debe ser gratuita para los estudiantes. Para un estudiante es mucho mejor aprender sin hambre. El hambre no nos deja aprender, nos quita conocimiento. Y pues es una necesidad al fin y al cabo.
1: Bueno, entonces, ¿usted hoy qué está preparando?
4: Hoy estamos preparando pues arroz al pimentón, lentejas y papas.
1: ¿Y usted ya sabía cocinar?
4: Sí, ya sabía cocinar. Sí, yo he trabajado antes en restaurantes y toda la vuelta.
1: Ah, bien.
4: Pero sí, acá es muy diferente como el ambiente, porque acá el que viene es también mucho, sí, estudiante, chico que a veces está confundido, no sabe qué hacer y pues toca guiarlo. Y pues sí, o sea, también el hecho es que cualquiera acá puede venir. O sea, no todos los días es como la misma cantidad de manos, ¿no? Como que a veces hay más días que cooperan.
1: Bueno, y finalmente cuéntenos, ¿cómo es una jornada? ¿Llega a qué hora? ¿Empiezan a preparar qué o quiénes? ¿Y de dónde surge el menú?
4: Pues la hora de apertura pues siempre es como muy al azar, porque pues bueno, somos estudiantes, tenemos también clases, como otras cosas que hacer, ¿no?
1: Depende de la disponibilidad de todos.
4: En mi caso pues yo tengo clases por la mañana, entonces ya por la tarde es que vengo. Y pues o sea, lo que usualmente hago es como hacer limpieza del módulo, como que tenerlo bien limpio para que el día siguiente pues no se tenga que limpiar. Y o sea, para que una vez la gente llegue y cocine. Entonces también es como la hora que siempre termino es como a las 9:30, o sea, a las 9:30 termino de hacer aseo y toda la vuelta. Y pues la idea es como dejar esto bien limpio, porque también tenemos como unos ciertos lineamientos, unas ciertas parámetros que cumplir por todo el tema de que esto es como un espacio también público, como que lo de la Secretaría de Salud, todo lo reglamento de lo público y toda la vuelta. Entonces intentamos dejar este espacio limpio.
1: Claro, y dejarnos la idea de pronto que tienen nuestros oyentes a veces, por lo que escuchan, por lo que ven en los telediarios, es que son las ollas comunitarias y son ollas ahí colocadas en espacios abiertos. No, es una cafetería, como de cuenta, una cafetería, todos los elementos de una cafetería propios, y estamos aquí operados por estudiantes.
4: Pero también hay de nación, o sea, toda la lucha que se hizo, todas esas ollas se hicieron para que hoy en día tuviéramos el módulo. Entonces pues también la idea es no dejar perder como el tipo de las ollas, sino que acá también usamos ollas para que los parches lleguen y puedan hacer ollas en otros espacios, porque obviamente estamos ubicados en la Perola. Entonces, por ejemplo, no podemos llegar a otros departamentos como es Biología, Agrarias, que están más apartados de este punto central de la universidad.
1: Perfecto, bueno, pues muchas gracias por esa participación. ¿Qué le podemos decir a los demás compañeros que nos están escuchando para que vengan, se integren, para que aporten ese ingrediente adicional de cocina que ellos saben que les dio la abuelita y que no saben dónde aplicarlo?
4: La idea de cocoa nació hace mucho tiempo, significa cocina comunitaria. La A es de amplia, o sea que es que se inventa más gente, o sea no solo estudiantes sino también profesores, directivos. La idea es que algún día la cocoa no solo sea un espacio de universitarios, sino que salga a Bogotá, salga a los territorios a cocinarla a todos. También no es que no estemos cerrados a las entrevistas ni nada, solo que a veces nos ocupamos mucho en el espacio de la cocina.
1: Sí, hay que decirle a nuestros oyentes que hemos estado atrás de esas entrevistas como un mes, y siempre que viene uno pues están todos ocupados corriendo para allá y para acá, y uno entiende, por supuesto, ni va a faltar. Muchas gracias.
5: Muchas gracias a nuestros oyentes.
4: Para todas las personas, para todos los oyentes que se encuentren interesados en saber cómo funciona el proceso, pues nosotros que tenemos un Instagram, una página de Instagram que se llama Cocoa Chucho León Patiño, ahí mismo pueden pues seguirnos, ver los eventos que tenemos, y ahí mismo en la descripción del perfil hay un link a un grupo de WhatsApp donde también estamos organizando, estamos haciendo convocatorias para la gente, para que se unan, para que parchen acá en el módulo, para que se incluyan, se unan al proceso.

0: Hoy fue muy hermoso encontrar esa territorialidad en la cocina comunitaria, como las madres tejedoras del Urabá antioqueño, madres que han venido resistiendo a la violencia, madres que han venido sirviendo alimento para la paz. Ven acá en nosotros ese corazón de millones de colombianos y colombianas que anhelamos la paz. Unes han pasado más por la violencia, han vivido más violencia, pero indiscutiblemente somos hijos de la violencia. Y el llamado es a reconocernos también como hijos, hijas de la paz, desde una acción comunitaria para el alimento, desde la acción comunitaria para la educación, desde la acción comunitaria para la salud, para la preservación de los ecosistemas, de la comunitariedad como escenario de transformación social, porque acá creemos en que las comunidades son el rumbo del futuro, y comunidades en diversidad. Hoy nos contaban las madres del Urabá cómo es posible arroparnos, ¿no? Como Virgelina Chará, una mujer que durante tantos años luchó por la paz y que hoy en día ya tristemente no se encuentra con nosotros, nos dejó marcados y marcadas en el corazón cuando nos decía que es posible arroparnos con la misma cobija, que más allá de las diferencias políticas, de género, de alimentación, es posible reconocernos, es posible respetarnos, es posible cuidarnos y recordar que la paz siempre será el camino. Listo, entonces nos vemos en la COCOA, Cocina Comunitaria Chucho León Patiño, enfrente del comedor central, al lado de la Perola, diagonal a la Plaza Che Guevara, al lado de la Biblioteca Gabriel García Márquez.
1: Perfecto, pues muchas gracias. Y seguimos conociendo la universidad desde adentro, hoy desde la Cocina Comunitaria Amplia.

0: Compañeros, no es más, vamos a dejar a nuestros oyentes con algo de música, reiterándoles que mañana tenemos de nuevo una cita con la Agenda Universitaria, este espacio dedicado a contarles y a conversar acerca de lo que está pasando en la Universidad Nacional de Colombia. Juan Carlos, gracias.
1: No, a ustedes muchas gracias por seguir atendiéndonos, por seguir escuchándonos y por contarnos si quieren ir a cine, a teatro, a ver qué pasa, que no están manifestando, por favor.
0: Que nos escriban a través de redes sociales.
2: Y conociendo, por supuesto, todas las historias y las buenas noticias de la comunidad UNAL para y por.
0: Feliz tarde.

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9: Llega una vez más a la emisora de la Universidad Nacional de Colombia, Repertorio Musical. Este es un espacio para la música, sus momentos y compositores. Mi nombre es María Isabel Galvis. Los voy a acompañar en este recorrido por obras e intérpretes de todos los tiempos. En el control técnico está con nosotros Ricardo Velázquez Restrepo. Bienvenidos. Considerado uno de los mejores pianistas virtuosos de mediados de siglo XIX, toda la vida de Sigismund Thalberg estuvo íntima y profesionalmente relacionada con la ópera. Varios detalles de la educación y la vida de Thalberg siguen sin estar claros. Se sabe que mientras estudiaba en la Escuela Politécnica de Viena en 1822 y se preparaba para trabajar en el gobierno, se dedicó a la música. Sus primeros maestros incluyen a Johann Nepomuk Hummel, Mittag y Simon Schechter. Comenzó a actuar en público a la edad de 14 años y sus apariciones de este tipo a fines de la década de 1820 lo llevaron a una gira por Alemania en 1830 y a su nombramiento como virtuoso del emperador de Austria en 1834. De Sigismund Thalberg escucharemos su concierto para piano en Fa menor, opus 5. La pieza de 1830 será interpretada por Francesco Nicolosi al piano con la Orquesta Sinfónica Razumovsky, dirigida por Andrew Mogrelia. Los movimientos de este concierto son Allegro Moderato, Adagio y Rondò Allegro.

Escuchamos el concierto para piano en fa menor, opus 5 de Sigismund Thalberg. Interpretaba Francesco Nicolosi al piano con la Orquesta Sinfónica Razumovsky, dirigida por Andrew Mogrelian. Proveniente de una familia de larga tradición musical, Henry Finavsky ingresó al Conservatorio de París a los 9 años. A los 11 recibió su primer premio en violín. Niño prodigio, 2 años más tarde comenzaría una carrera como concertista y se convertiría en uno de los más grandes violinistas de su época. Llegó a ser comparado con Paganini y de virtuoso intérprete, con los años, Finiavsky habría de convertirse en compositor. Heinrich Finiavsky dedicó su segundo concierto para violín al intérprete español Pablo de Sarasate, quien curiosamente con el tiempo terminaría convirtiéndose en su mayor rival artístico. Escuchemos el concierto para violín número 2 en re menor, opus 22 de Heinrich Finavsky. La interpretación va por cuenta de Isaac Stern al violín con la Orquesta Filadelfia, dirigida por Eugene Ormandy.

0: Bajo la batuta de Eugene Ormandy, la Orquesta Filadelfia, con Isaac Stern al violín, interpretaban el concierto para violín número 2 en re menor, opus 22 de Heinrich Zinowski. Con esta pieza hoy despedimos nuestro repertorio musical. Los acompañó en este recorrido por la música de todos los tiempos en el control técnico Ricardo Velázquez Restrepo y en la realización y conducción María Isabel Gálvez. Los invito a que continúen en la sintonía de Radio UNAL. Pronto nos encontraremos de nuevo en este espacio para la música, sus momentos y compositores. Hasta entonces.
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18: Bienvenidas y bienvenidos al tercer episodio del ciclo Música de cámara. Hoy vamos a hablar de una de las formaciones más emblemáticas y completas de la historia de la música, el Cuarteto de Cuerdas. Antes de que esta formación se consolidara tal como la conocemos hoy, existieron algunos antecedentes interesantes. Uno de ellos fue el llamado conjunto de violas, integrado por instrumentos de una familia distinta a la del violín. Este conjunto, ideal para la interpretación de música polifónica, funcionaba casi como una versión instrumental de un cuarteto vocal. Con el paso del tiempo, sin embargo, la música instrumental fue ganando independencia frente a la vocal, y el uso de estos conjuntos fue decayendo a medida que la polifonía barroca se transformaba en nuevas formas musicales clásicas. Otro antecedente clave es el trío sonata barroco, típico del siglo XVII. Esta formación, compuesta por dos violines y bajo continuo, era en realidad un grupo de cuatro músicos, ya que el continuo solía ser realizado por un instrumento melódico y otro armónico, como el clavecín o el violonchelo. A medida que las partes instrumentales fueron ganando independencia, la armonía se distribuyó entre todos los integrantes del conjunto, y la viola, que antes duplicaba el bajo, pasó a tener un papel mucho más activo dentro de la estructura musical. Un ejemplo de este periodo de transición es el trío con piano en mi mayor H15 número 28 de Joseph Haydn. Vamos a escucharlo en interpretación del trío Bellas Artes.

Escuchábamos al trío Bellas Artes interpretando el trío con piano en mi mayor H15 número 28 de Joseph Haydn. La consolidación del cuarteto de cuerdas, tal como lo conocemos, está estrechamente ligada a la evolución de la tonalidad clásica y a la separación definitiva entre la música vocal y la instrumental. No es fácil establecer una fecha exacta para su aparición, pero muchos coinciden en que fue Joseph Haydn quien, más allá de usar esa agrupación, la desarrolló musicalmente y sentó las bases de su lenguaje. Sus cuartetos, Opus 76 y Opus 20, son considerados como la etapa de preparación, mientras que los Opus 33 y 50, conocidos como los cuartetos prusianos, representan la madurez. En estas obras encontramos independencia de voces, desarrollo temático y fragmentación de motivos, elementos esenciales del estilo clásico. Escuchemos ahora su cuarteto de cuerdas en re menor, Opus 76, número 2, interpretado por el cuarteto Amadeus.

El cuarteto Amadeus interpretaba el cuarteto de cuerdas en re menor, opus 76, número 2 de Joseph Haydn. A partir de Haydn, el cuarteto de cuerdas se convierte en una de las principales formas de exploración musical del clasicismo. Mozart tomó la posta y aportó su refinamiento melódico, mientras que Beethoven llevó el género a nuevas alturas expresivas. Claro que hubo otros compositores que también aportaron obras valiosas, como Johann Bangal, François Gossec, Ignace Pleyel, admirado por el mismo Mozart, Adalbert Gyrowetz y, por supuesto, Luigi Boccherini. Pero fueron Haydn, Mozart y Beethoven quienes desde Viena marcaron el camino con una claridad formal y un contenido expresivo que allanaría el paso hacia el romanticismo. Escuchemos a continuación el cuarteto de cuerdas número 1 en sol mayor, Kegel 80, de Wolfgang Amadeus Mozart, compuesto en 1770, cuando apenas tenía 14 años. Interpreta el cuarteto italiano.

0: El cuarteto italiano interpretaba el cuarteto de cuerdas número 1 en sol mayor, Kegel 80 de Mozart, una obra temprana pero ya cargada de belleza y sofisticación. Y con esta pieza llegamos al final del tercer programa del ciclo Música de Cámara. Las obras que escuchamos hoy están publicadas por los sellos Deutsche Grammophon y Philips. En el servicio técnico estuvo Julián Moreno, en la presentación Valeria Morales Castro y en la realización Pedro Salazar Díaz. Gracias por su compañía y hasta una próxima entrega.
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1: Amigos, bienvenidos a nuestro programa en 2x4, una puerta abierta al universo del tango. Para el día de hoy tenemos otro invitado especial. Es el ingeniero agrónomo Omar de Jesús Rendón Uribe. Él es ingeniero agrónomo de la Universidad Nacional Sede Medellín. También es sociólogo de la Universidad de Antioquia y magíster en estudios bíblicos de la misma institución. Se ha desempeñado como docente en varias universidades de la ciudad y como servidor público en la Alcaldía de Medellín, liderando programas y proyectos sociales también. Es autor del libro Medellín, Lenguaje Callejero y Tango, del cual vamos a hablar ahora un poco más adelante. Y con este ganó el primer puesto y el concurso de ensayo y crónica 60 años de la muerte de Gardel y fue convocado por la Asociación Gardeliana de Colombia. La obra profundiza la conexión cultural entre la capital antioqueña y el tango rioplatense, analizando cómo la música influyó directamente en el habla cotidiana de los sectores populares. La investigación explora cómo las letras del tango, especialmente aquellas cargadas de lunfardo, sirvieron como un reflejo y un canal de expresión para los sectores marginales o desarraigados de Medellín a partir de la década de 1950. Así, el tango pasó del tocadiscos a las calles, transformando el argot popular, actualmente llamado parlache, con términos que hoy en día siguen vigentes en Colombia. Omar, bienvenido a nuestro programa.
2: Muchísimas gracias, Leonardo. Muy contento de estar aquí en los estudios de grabación de la Universidad Nacional. Esta fue la universidad que me acogió, que me formó como ingeniero agrónomo y me siento muy complacido de volver y especialmente a este programa tan importante para los que nos gusta el tango en Medellín.
1: Bueno, Omar, qué bueno que estás acá con nosotros. ¿Y por qué no nos hablas del libro que escribiste, que me parece muy interesante? Nos vas hablando de él, por favor.
2: Sí, esta es una investigación que yo realicé inicialmente como estudiante de sociología de la Universidad de Antioquia y que posteriormente, a raíz de la convocatoria a un concurso de ensayo y crónica sobre el tango en la sociedad colombiana, de la Asociación Gardeliana de Colombia, auspiciada por el Banco Industrial Colombiano, yo la presenté y gané el primer premio, como lo dijo Leonardo ahorita, y se editó el libro que se titula Medellín, Lenguaje Callejero y Tango. En ese momento yo acuñé el término lenguaje callejero, hoy a ese lenguaje callejero se le llama parlache, y lo que intento mostrar en la investigación es cómo hay voces populares urbanas propias de la calle, del bar, del café, que permiten entender cómo el tango influenció a través del lunfardo esas voces y mostrar de alguna manera

0: encontramos en el tango.
1: Sí, por ejemplo, hay unas cantidades de términos que fueron asumidos especialmente por una subcultura urbana de la década de los 50 y los 60 que se ya denominaba el camaján. El camaján como subcultura abrazó el tango y especialmente el tango con letras fuertes, que en ese momento se le decía el tango fuerte, el tango con influencia de letras lunfardas. Y, por ejemplo, empecemos diciendo que la palabra bacán, que significa persona adinerada, pero también para nosotros empezó a significar persona amable, generosa, proviene del lunfardo y es muy usado entre nosotros. La palabra tira, por ejemplo, también, que es policía de civil. Entendamos que el lunfardo cala muy bien en un fenómeno que ocurre en Medellín en la década de los 60s y 70s, que es el malevaje. Inclusive la palabra malevo es un préstamo del lunfardo y se le denominaba malevo pues a aquellos chicos y chicas que no tenían trabajo, que eran, digamos, personas que no fueron absorbidas por la industria, que ya en Medellín en ese momento tenía una crisis, digamos, en ese sentido, y que habitaban los sectores más populares de la ciudad, y cómo ellos asumen estos términos. Y el tira, por ejemplo, es el policía de civil, muy usado por los malevos. La palabra, por ejemplo, engrupir, que significa engañar, ¿cierto?, enredar a alguien, viene de grupo. La palabra campanear, que significa vigilar, estar atento. Y así, muchos términos. Cana, por ejemplo, que significa cárcel. Tombo, que significa policía, que es una inversión de la palabra botón, que tiene toda una historia para el lunfardo en el Río de la Plata. Y así, muchísimos términos que de pronto en el transcurso del programa vamos a escuchar en tangos y en lo que vamos a conversar hoy.
0: Por supuesto que sí, Omar. Y vamos a iniciar precisamente nuestros ejemplos musicales con tangos que en su letra tienen mucho lunfardo. Y vamos a iniciar precisamente con La Milonga Lunfarda, cantada por Edmundo Rivero. Recién terminé escuchemos Por qué soy reo, será la voz de Ángel Díaz, acompañado por Alfredo Gobi.
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0: Bueno, Omar, por aquí hay una parte muy interesante que en tu libro que dice abundancia humorística que hace estallar cualquier seriedad forzadamente impuesta. A ver, cuéntanos, que nos haces aportes sobre esto.
1: Sí, es una característica de los argot. El pueblo es muy imaginativo, el pueblo es muy jocoso y las palabras hacen alusión a humor, a la alegría del pueblo, al folclore popular. Y aquí tenemos nuestro argot medellinense, está lleno de dichos, de refranes, de comparaciones, de exageraciones, de adivinanzas, de retahílas. Eso es parte de nuestra cultura y ahí hay un gran contenido humorístico. Es uno de los elementos digamos, del argot. Y bueno, y también de los idiomas en general. Y otros de los elementos que hacen parte de este fenómeno popular del argot medellinense es que es un lenguaje imaginativo, es un lenguaje con fuentes y préstamos, por ejemplo, en este caso el lunfardo, que es el objetivo de esta investigación, y que se juntan con voces regionales y con voces del español con diferente significado, diferente escritura, como vamos a ver más adelante.
0: Sí, el tango y lunfardo, esos fenómenos socioculturales, nos ilustras de esto, por favor.
1: Sí, el tango surge en la cuenca del Río de la Plata, en la segunda mitad del siglo XIX. Surge por una gran migración europea a la cuenca del Río de la Plata, muchos inmigrantes, muchos italianos. Por eso en el lunfardo encontramos muchos italianismos. Inclusive, Leo, encontramos italianismos no clásicos, clásicos, sino regionalismos en Italia, piamontismos, genovesismos, que fueron incorporados al lunfardo. Encontramos palabras del portugués, porque llegaron también inmigrantes de otros países, de España, de Portugal, de Polonia, de Rusia. Por eso escuchamos tangos con temáticas
0: Sí,
1: rusas, por
0: rusas.
1: ejemplo. Entonces encontramos palabras como tamango, ¿cierto? Que en Gira Gira, discípulo dice, cuando rajes los tamangos buscando ese mango que te haga morfar, ahí hay, por ejemplo, tres lunfardismos. Tamango es del portugués, que significa zapatos. En los mangos eran los billetes que se usaban en ese momento, billetes de banco, que eran, entonces, y morfar es comer, es comer. Entonces, ahí la frase tan hermosa de discípulo, cuando rajes los tamangos buscando ese mango que te haga morfar. Entonces, muchas palabras fueron préstamos de extranjerismos que fueron articulados al habla popular de Buenos Aires en ese momento. Algo parecido, digamos, vino a ocurrir en Medellín después, ya en la década del 50-60, que Medellín ha parecido a un puerto seco, por las características que nosotros tenemos como cultura de comerciantes. Y ahí el tango encontró una tierra abonada para que las personas que vivían en Medellín lo asumieran con esas letras lunfardas como lo estamos hablando. Bueno, vamos a hablar entonces, Leo, de un tango que yo pongo en el libro como ejemplo, que es Flor de Fango. Flor de Fango es un tango de Pascual Contursi, que es el letrista, y Augusto Gentile, que es la persona que hizo la composición musical. Y miremos lo que dice el tango, que ahorita lo vamos a escuchar más adelante. Dice: Mina que te manyo de hace rato, perdóname si te bato de que yo te vine a hacer. Mina es la chica que trabajaba en los lupanares, y literalmente para los proxenetas era una mina, porque les daba mucha plata, ¿cierto? Manjar es observar, también a veces se usa como comer, pero es más usado en lunfardo manjar. Entonces, mina que te manjo de hace rato, que te conozco de hace rato, perdóname si te bato. Batir, mire que ya hay un término que nosotros usamos en Medellín. Batir es delatar, denunciar algo, con decirle, como decimos en Medellín, decirle en la cara las cosas a alguien.
0: Sí.
1: Así empieza este tango, por ejemplo, y es muy interesante porque aquí vamos a encontrar muchos términos que usamos en Medellín.
0: Sí, ahí encontramos, como bien lo dice Omar, como las farras,
1: Correcto.
0: El Gotán, ¿eh?
1: El Gotán.
0: Sí.
1: Ese es interesante, Leo, porque el lunfardo usa mucho la estrategia de hablar al revés. Entonces, el lunfardo dice, vamos a hablar al besre.
0: Besre.
1: Y los camajanes y los malevos asumieron esa forma de hablar al revés. Aquí habían personas, yo creo que todavía hay algunos ya muy, muy, muy, muy veteranos, que son capaces de hablar al revés muy fluidamente. Entonces, Gotán es tango al revés.
0: Sí. Allá más adelante el tango dice, pues nos dice, fuiste papusa del fango. ¿Qué es la papusa?
1: La papusa viene también una forma de la voz papirusa, que es una chica hermosa, pero en este caso esta chica hermosa que había nacido en el conventillo era lo que nosotros llamamos inquilinatos hoy, los lugares más pobres, se le decía conventillo porque eran un montón de piezas unidas, seguidas en un callejón, como parecido a un convento. Entonces esta chica había nacido en un lugar muy pobre, alumbrado a querosén, a lámparas de querosene, pero era muy linda. Entonces por eso el autor dice, fuiste papusa del fango, y las delicias del tango te piantaron del bulín. Piantar es irse o arrancar de un lugar, salirse de un lugar. Piantarse del bulín era que ya la farra y el mundo de la fiesta y el tango, una chica bonita, ya salió del bulín, de la pequeña pieza donde vivía. Así le decían en un fardo a las pequeñas piezas.
0: Bueno, ya con esas explicaciones que nos dio Omar, les proponemos que escuchemos precisamente este tango, Flor de Fango, y va a ser en la versión, hay varias grabaciones de eso, ¿cierto? Pero vamos a escuchar la versión que hizo Carlos Gardel.

0: Bueno, continuemos con este interesantísimo tema que nos trae Omar. Aquí hay una parte que dice el tango lunfardo y su influencia en el habla popular de Medellín.
1: Sí, es muy interesante mostrar esto porque tiene que ver con nuestra cultura, con nuestra forma de ser como medellinenses. El tango llega a Medellín y se queda. Hay una cita amorosa de los medellinenses con el tango desde la década del 20. Entonces en el libro yo muestro todos los elementos que hicieron posible que el tango se quedara en Medellín. Pero claro, al final lo que intento yo mostrar es cómo el tango fuerte, el tango reo, el tango lunfardo, termina influenciando fuertemente el parlache. Entonces ahí, por ejemplo, vamos a mencionar algunos elementos de esa unión de Medellín con el tango, que hacen, que nos, le permiten a uno entender desde el punto de vista económico, cultural, sociológico, inclusive hasta político, por qué el tango se queda en Medellín. Un elemento inicial en los años 20, y lo plantea Jaime Jaramillo Paneso en un artículo que precisamente de la revista La Universidad Nacional de 1989, el tango en Medellín. Él dice que los primeros tangos que llegaron a Medellín venían por las compañías de zarzuela, que incorporaban por su gira, que venían desde Buenos Aires hasta el norte de América, incorporaban algunos tangos. El caso de Juan Pulido, Pilar Arcos, José Moriche. Entonces, esos primeros tangos zarzueleros, cupleteros, llegaron a Medellín. Y es ahí empezó la relación de los medellinenses con el tango. Después viene la vitrola, con el tema de las grabaciones que se hacían en Estados Unidos de temas colombianos, pero que por el otro lado del disco, el 78 Revoluciones, venía un tango. Eso reforzó esa relación con el tango en la década del 20. Después, en la década del 30, llegó el cine y la radio. Y ahí sí fue la locura. El fenómeno Gardel aparece con fuerza. Y bueno, viene la muerte de Carlos Gardel en Medellín. Y esa muerte en sí misma no explica todo. Después de la muerte de Gardel, empiezan a llegar argentinos, empieza a verse una relación muy fuerte de Medellín también con el tango, empiezan a llegar cantantes de tango, y ya Medellín tenía otra composición, apareció la industrialización. Y esos tangos, esas voces que llegaron a Medellín, como Julio Martel, Alberto Echagüe, Armando Laborde, Edmundo Rivero, Héctor Mauré, Óscar La Roca, entre otros, cantaban ya tangos de contenido lunfardo. De hecho, Gardel también tenía algunos tangos de contenido lunfardo, ¿cierto? Que ya la gente conocía. Pero aquí fue la locura, porque esas letras, en la década del 50 y del 60, encontraron una subcultura llamada el Camaján, y es posteriormente el Malevo, que las asumió como propias, porque se sentían representados en esas letras.
0: Correcto. Y precisamente vamos a escuchar otros tangos o una milonga, por ejemplo, en este caso, que es la primera que vamos a pasar en esta sección. Es una milonga que se llama El Raje y estará en la voz de Alberto Echagüe, acompañado por Juan D'Arienzo. Posteriormente, hablando de los malevos, este tango se llama Te llaman Malevo. Y será en la voz de Tito Reyes, acompañado por la orquesta de Aníbal Troilo.

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1: Estamos en Radio UNAL, sede Medellín. Hoy tenemos como invitado a Omar Rendón, que es un escritor. Él nos está compartiendo sobre su libro Medellín, Lenguaje Callejero y Tango.

0: Bueno, entonces sigamos hablando sobre cómo fue esa influencia del tango y del lunfardo de los barrios. Igual que en el centro de la ciudad, pues no, claro.
1: Sí, la subcultura del Camaján, digo yo, es muy potente en la década del 50 y 60, y ellos tenían también unas formas de vestir, unas formas de hablar como toda subcultura, y tenían también unos cuestionamientos frente a la moral tradicional paisa, y empezaron a ser fuertes en algunos sectores de la ciudad. Por ejemplo, el barrio Antioquia fue un sitio muy, muy importante para el Camaján, para el tango. Guayaquil, Medellín era un puerto seco y tenía muchas características de lo que era el puerto de Buenos Aires. Existían pues las chicas de los bares, estaba el fenómeno de los malevos y de los ladrones que eran cosquilleros, ¿cierto? No, por ejemplo, hay un tango muy famoso que se llama Dos Dedos, que habla del cosquillero. El tango de Sangre Maleva, por ejemplo, que nos muestra las características del maleo, que eran muy parecidas las de Medellín a las de Buenos Aires, porque usaban también cuchillos y se enfrentaban como guapos en las esquinas y en los barrios. Y Medellín se llenó de bares, de cafetines, donde se escuchaba bastante, bastante el tango. En Manrique, por ejemplo, fue otro sector importante donde se dio esa relación tan amorosa del Medellín con el tango. Y ahí, en esos espacios de socialización, que generalmente eran espacios de socialización masculinos, se gestó todo este fenómeno del lunfardo que fortaleció el argot popular de Medellín y hoy lo llamamos parlache.
0: Sí, justamente ahora que mencionaste a Manrique, fue muy importante también la labor que hizo don Leonardo Nieto al ver que Manrique amaba el tango o sonaba muchos tangos, porque había muchos bares de tango. En la 45, él fundó la Casa Gardeliana ahí en Manrique, y todavía está como un museo muy interesante sobre el tango. Te propongo que escuchemos otros dos temas. Precisamente vamos a oír Bolita Cachuza y será la voz de Alberto Gómez. Recién terminé este, escuchemos En un Feca. Un Feca es el berre de café. Y lo va a cantar Edmundo Rivero.
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0: Bueno, ¿qué tal les va pareciendo pues esta charla y los temas que les hemos pasado? Y es que como nos dice pues Omar en su libro dice lo siguiente: el café hace las veces de club social, pero sin reglamentos, donde se establecen estrechas relaciones y se intercambian opiniones y noticias. En el contexto urbano, el café es uno de los claves de la sociedad masculina, como bien lo comentaba ahora Omar. ¿Qué más podemos decir sobre esto, Omar?
1: Sí, en Medellín tuvo demasiados, demasiados cafés con la temática del tango. Yo en el libro los menciono mucho. Y no solamente, pues, cuando hablo de Medellín, no me refiero solamente al municipio de Medellín. Hablo también de los otros municipios aledaños, Bello, Itagüí, Envigado. Ahí hay unos importantes bares que todavía siguen siendo puntos de referencia, por ejemplo el Atlenal, en Itagüí me acuerdo que existía el Rey del Compás, en Bello por ejemplo todavía pervive el Viejo Café, el Torrente. Yo por ejemplo cuando estaba niño, por eso mi amor por el tango viene de yo escuchar en los bares, porque se escuchaba hacia afuera todos estos tangos, y ahí viene también mi amor por el tango y mi amor por este fenómeno sociocultural como es el parlache.
0: Muy bien. Bueno, vamos a escuchar estos dos temas. ¿Te parece? Son los siguientes tangos. Vamos a escuchar Botarate. Lo canta Anita Palmero. Este se dice que fue el primer video musical argentino. Video musical argentino en 1929 para esta grabación de Botarate. Posteriormente escuchemos Mano a Mano, que es uno de los tangos pues, tradicionales, y será la voz de Alberto Arenas, acompañado por Francisco Canaro.
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0: Por acá en tu libro nos hablas de una carta que le mandó un joven a una chica. ¿Qué tal si hablamos de...? Es como graciosa, ¿no?
1: Sí, Leo, está en el Diccionario de los Marihuaneros, que fue un libro editado en 1980, está en la Universidad de Antioquia, por Germán Suescún y Hugo Cuervo. Ellos se dedicaron a registrar todas las voces de lo que en ese momento ellos llamaban marihuaneros, que eran malevos y también camajanes. Y entonces dentro del libro está una carta de un joven que está detenido por un hurto, y lo dice en estos términos secretos para que los policías no se dieran cuenta que es lo que estaba pidiendo, ¿cierto? Porque de alguna manera en la carta también se estaba delatando él mismo. Si quieres, leemos la carta o un pedacito de la carta.
0: Un trocito de la carta para que pongamos los dos
1: temas. Aquí hay muchos términos lunfardos. En esta carta hay 68 voces del argot, pero de esas 78 voces hay 24 lunfardismos, sin contar la estrategia del besre, de hablar al revés, que está en la carta. Vamos a leer un parrafito y a traducirlo, para que ustedes lo ubiquen muy bien. Dice: estimada y recordada Mariela, empieza pues de manera muy formal. Te escribo esta con el fin de saludarte y desearte que te encuentres bien. Después de este corto saludo, paso a contarte lo siguiente. Ahora sí vienen los términos. Hace ya rueda y media que estoy pagando cana desde que estábamos tirando paso, cuando me pescó esa raya con los 30 baretos y las 5 rojas que tenía en el drilbo izquierdo. Pues el chopo quedó en la burra que estaba al frente del roca de tu primo. Dejémoslo hasta ahí.
0: Dejémoslo hasta ahí para que la gente ya le haga la fantasía y puedan leer el libro.
1: Sí, claro.

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1: Siempre nos queda faltando tiempo en nuestros programas, con estos programas tan, tan interesantes que hacemos con nuestro invitado en esta oportunidad. Omar, muchas gracias por haber venido a nuestro programa y quedas invitado para una próxima.
2: Gracias, Leonardo. Maravilloso estar aquí.
1: Bueno, los invitamos a continuar con la programación de Radio UNAL.
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Bienvenidos a esta nueva cita informativa en los 100.4 FM de Radio UNAL Medellín. Aquí está el registro de acontecer universitario de los últimos días. Les saludamos, como cada semana, en la producción Ronald Villa Martínez, también con Néstor López, en la conducción Henry Horacio Chávez. Hoy nos acompaña el rock. El rock de Queen, la agrupación inglesa. Esta melodía se llama Radio Gaga y los hemos hecho acompañar de Queen, de esta histórica banda, en honor a un evento que hicieron ellos, el famoso Live Aid. Se ha establecido entonces el Día Mundial del Rock cada 13 de julio. Cada 13 de julio se conmemora este aporte social del rock en el mundo. La mirada a un género musical que para muchos no tiene mucho de social, pero que en cambio con eventos como este lo que hace justamente es demostrar que está en todas las esferas y que tiene que ver además con todos los mensajes. Queen.

0: Así como escuchamos a Queen, pudiéramos escuchar la banda La Mosca, por ejemplo. Digo, pues, que estamos hablando de rock. Y menciono lo de La Mosca porque el Instituto de Estudios Ambientales y el Insectario de la Facultad de Ciencias de la Universidad Nacional de Colombia en Medellín se han unido para llevar los insectos, la escuela de insectos que funciona allí, a distintos sitios e instituciones educativas de la ciudad de Medellín. Ya hubo una primera actividad en el barrio Aranjuez, entiendo, ya vamos a hablar de ello, y además se están alistando también maletas para hacer una segunda experiencia en Nuquí, un municipio chocoano ubicado en el Golfo de Tiribuga. Jimena García, hablemos de esta primera experiencia en el barrio Aranjuez. ¿Cómo salió?
1: Henry, hola, un saludo para ti y para todas las personas que nos escuchan. Fue una gran iniciativa que tiene la universidad. La experiencia fue muy emotiva porque asistieron 52 niños y niñas de la institución educativa Francisco Luis Hernández Betancourt, precisamente de Aranjuez. Lo interesante allí es que aprendieron sobre metamorfosis, economía circular, colecciones biológicas y la creación de historias. Hay algo muy bueno en esta experiencia y fue que se creó una metodología a través de estaciones. Una de ellas se llama la estación inclusiva, la vida en relieve. Y Henry, lo lindo de este espacio fue que construido también por profesores y por la comunidad propia.
0: Profesores del colegio.
1: Del colegio,
0: de la institución,
1: sí,
0: educativa.
1: Exactamente, una de ellas es la profesora Claudia Algarín, y ella nos cuenta en este momento cuál fue esa experiencia y cómo lograron conectar esa estación para que los y las niñas pudieran ver los insectos desde el tacto, desde los ejemplares.

0: en braille, impresos en braille, y tenemos también impresos en macrotipo para los estudiantes que no son invidentes, pero que tienen baja visión y pueden acceder pues como a leer mejor. Trajimos también algunos insectos vivos para acercarlos pues como a los insectos reales, pero eso solamente es eficiente si ellos ya no sienten miedo y los reconocen inicialmente. Es muy importante acercarlos a un conocimiento un poco más diverso. Los insectos son algo muy desconocido para ellos. Entonces la idea es que ellos tengan ese acercamiento, tengan ese conocimiento, aprendan a disfrutar de la naturaleza a través del tacto y del contacto.
1: Henry, como mencionas, ya tienen todo listo para viajar a Nuquí. Esta visita se va a realizar desde el 20 al 22 de julio y va a ser muy interesante porque la actividad se propuso a través de la investigadora Diana Patricia Mejía Durango a petición de la presidenta del Consejo Comunitario de Coqui. Entonces es necesario contarles que la universidad está acercándose a esos espacios y precisamente lo está haciendo, identificando esas necesidades que la comunidad también nos está contando y nos está permitiendo llegar y tener presencia institucional en esos lugares. Escuchemos a la profesora Clara Inés Villegas, ella es la directora del IDEA, para que nos hable sobre esta experiencia.
2: Desde el Instituto de Estudios Ambientales, el IDEA de la Universidad Nacional, estamos muy interesados en conectarnos con nuestros territorios y una solicitud desde la comunidad de Coquí, del Golfo de Tribugá, para atender ciertas deficiencias en materia educativa, y pensamos que la Escuela Insecto es una excelente alternativa para conectarnos con el territorio a través de la biodiversidad y poder acompañar esos procesos pedagógicos de los niños del territorio. Diseñamos, digamos, la experiencia Escuela Insecto para el Golfo de Tribugá con las particularidades que requiere pues, la diversidad biológica y cultural del territorio.
3: Atentos entonces, en Nuquí viaja la Escuela Insectos el próximo lunes, que es lunes festivo, el Día de la Independencia, y estarán allí un par de días de la semana entrante. Una experiencia muy bonita. Gracias, Jimena.
1: Muchas gracias, Henry, y espero volver acá a contarles más de los viajes de la Escuela de Insectos.

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1: Hemos venido hablando de Florecer, que es ese programa de salud mental que adelanta la Universidad Nacional de Colombia en Medellín y que esta misma semana ha tenido, pues, digamos, como una serie de actividades de lanzamiento, de presentación en sociedad, actividades que tienen carácter académico, cultural, artístico y de bienestar, que invitan a comprender precisamente la salud mental como un derecho, como una construcción colectiva además. Florecer lo que busca es entonces dar identidad a esta serie de acciones que se adelantan. De ello conversamos con Tatiana Balbín, la comunicadora de Bienestar Universitario en la sede de Medellín.
2: La primera gran apuesta es Florecer, un AL con salud mental, una estrategia que busca dar identidad a todas las acciones de salud mental que se desarrollan en la universidad y consolidar una verdadera cultura institucional del cuidado. En el marco de esta iniciativa, la sede presenta importantes avances como la consolidación de la red de salud mental integrada por estudiantes, docentes, personal administrativo, comprometidos con la promoción del bienestar. La programación ha incluido paneles, talleres, actividades culturales y espacios de autocuidado. Uno de los encuentros centrales reúne a representantes de universidades de Medellín para compartir experiencias, retos y buenas prácticas en la construcción de entornos universitarios que cuidan. Al respecto, Sebastián Suárez Valencia, psicólogo, magíster en salud mental y profesional de bienestar universitario de la Universidad CES, explica el papel que tienen hoy las instituciones de educación superior frente a este desafío.
3: Digamos, desde el apartado de salud mental, la salud mental se ha convertido en una situación de salud pública que preocupa no solo a nivel ciudad, a nivel país, sino a nivel mundial, y que las universidades precisamente están llamadas a intervenir desde allí, desde la prevención, desde la promoción de la salud mental, desde prácticas saludables, prácticas de autocuidado y demás, que permitan obviamente crear como una primera

0: línea de defensa en cuanto a las diferentes problemáticas de salud mental.
1: Pero el cuidado también se expresa desde el arte. Paralelamente, la Universidad Nacional vive la Semana de la Danza y el Teatro 2026 Ecos del Mundo, una programación que reúne talleres, clases abiertas, presentaciones artísticas y espacios de participación para reconocer la diversidad cultural y fortalecer el bienestar a través de las artes escénicas. Así lo explica Alejandra Morales Carmona, coordinadora del Programa de Actividad Lúdico-Cultural de Bienestar Universitario.
2: En tiempos donde el ritmo cotidiano suele exigirnos más de lo que podemos dar, las manifestaciones artísticas y culturales nos recuerdan la importancia de detenernos, respirar, compartir y sentir. Nos enseña que cuidar la salud mental también es encontrar espacios para crear, emocionarnos, hacer comunidad y descubrir que nunca estamos solos, soles o solas.
1: La programación continúa durante toda la semana con actividades abiertas para estudiantes, docentes, personal administrativo y la ciudadanía. El cierre de ambas actividades estará acompañado por la tradicional bailatón UNAL, que reúne diferentes ritmos y expresiones culturales en un mismo escenario. La invitación la hace Jonathan Ortiz, estudiante de Ingeniería Industrial.
3: Recuerda que todas las actividades tienen pago de horas de corresponsabilidad. Súmate, vive la cultura, el arte y las tradiciones del mundo aquí en tu universidad. Te esperamos en Ecos del Mundo.
1: Con Florecer UNAL, con Salud Mental y la Semana de la Danza y el Teatro Ecos del Mundo, la Universidad Nacional de Colombia, sede Medellín, reafirma que el bienestar se construye desde múltiples dimensiones. La salud mental, el arte y la cultura hacen parte de una misma apuesta institucional por una universidad que escucha, acompaña y cuida a su comunidad.
4: De manera pues que salud mental no tiene que ver exclusivamente ni con psicología ni con servicios de bienestar. Es más bien un compromiso de cuidado, de autocuidado, de construcción colectiva aquí en la Universidad Nacional de Colombia, sede Medellín. Esto es Bitácora Sonora.
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4: Avanza la programación y las inscripciones para el tercer Congreso Internacional de Producción Animal de Colombia, temas que son fundamentales, que reúnen tanto la academia como la industria. María de los Ángeles Muñoz, la comunicadora de la Facultad de Ciencias Agrarias, nos entrega detalles sobre este COPACO 2026.
6: La producción animal en Colombia y el mundo está entrando en una nueva era, marcada por la tecnología, la sostenibilidad y la innovación. En este contexto, la Universidad Nacional de Colombia, sede Medellín, realizará el tercer Congreso Internacional de Producción Animal de Colombia, COPACO 2026. Este importante evento académico se llevará a cabo del 27 al 29 de julio y reunirá a expertos nacionales e internacionales, investigadores, estudiantes y actores del sector productivo para analizar los desafíos y oportunidades de la producción animal en América Latina. Bajo el enfoque de la zootecnia 5.0, el Congreso abordará temas como el uso de inteligencia artificial, biotecnología y análisis de datos, herramientas claves para hacer más eficientes y sostenibles los sistemas productivos sin ampliar la frontera agropecuaria. Además, COPACO 2026 será un espacio para compartir avances en áreas como nutrición, genética, bienestar animal y sostenibilidad, promoviendo el diálogo entre la academia, la investigación y la industria. El profesor Jaime Eduardo Parra, quien hace parte del comité organizador del COPACO 2026, realiza una invitación a toda la comunidad universitaria.
7: Un espacio creado para que la academia, el sector productivo y la innovación puedan confluir. Este congreso es una oportunidad para entender hacia dónde va la producción animal y cómo, desde la ciencia y la tecnología, podemos construir sistemas más sostenibles y eficientes. La invitación es a que estudiantes, investigadores y profesionales se sumen a esta conversación que es clave para el futuro del país. Los esperamos con los brazos abiertos el 27, 28 y 29 de julio de 2026 para que podamos compartir, conocer y dialogar acerca de la zootecnia 5.0. Muchas gracias, nos vemos pronto.
4: Así pues, a finales de este mes, del 27 al 29 de julio, aquí en la sede Medellín de la Universidad Nacional de Colombia, el COPACO 2026. Estudiantes, profesionales de la industria, productores, investigadores y empresas vinculadas al sector pecuario que analizarán las tendencias innovadoras y los desafíos de producción animal en toda América Latina.
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4: La Facultad de Arquitectura, aquí en la sede de Medellín, diseñó un programa denominado Forge. El futuro se construye aquí. Es un programa de cursos de extensión dirigido a ayudar a los jóvenes estudiantes a convertir sus ideas en proyectos. Para entender mejor de qué se trata, hablemos con Javier Giraldo, del equipo de comunicaciones de la Facultad de Arquitectura.
8: Hola Henry, Forge es mucho más que una oferta de cursos de extensión. Es un laboratorio de ideas donde la creatividad, el arte, la arquitectura y el prototipado se unen para potenciar el talento y abrir nuevas oportunidades de aprendizaje. Sonia Ruiz, la coordinadora de los cursos de extensión de la Facultad de Arquitectura, nos orienta sobre esta iniciativa explicándonos qué hace distinto a Forge de otros programas de extensión.
9: Hola Javier y Henry, con estos talleres de corta duración, la Facultad de Arquitectura busca encender la creatividad, la curiosidad, desafiar la mente y empoderar a los estudiantes para que pasen de la imaginación a la creación tangible. Los participantes en los talleres no solo aprenderán conceptos básicos sobre inteligencia artificial, modelado en 3D, formulación de proyectos, iniciación a la arquitectura, entre otros, sino que además desarrollarán habilidades prácticas de pensamiento crítico, diseño y resolución de problemas.
8: Sonia, ¿quiénes pueden participar en estos talleres?
9: Estos talleres están orientados a jóvenes que quieran experimentar con materiales, explorar nuevas formas de crear, comprender el diseño de los espacios y desarrollar proyectos que conecten la imaginación con la realidad. Los participantes en cada taller descubrirán cómo la idea toma forma, la curiosidad se transforma en conocimiento y el aprendizaje puede abrir caminos hacia el futuro.
8: Finalmente, las personas interesadas, ¿cómo pueden inscribirse?
9: Las inscripciones se encuentran permanentes todo el año, disponibles en la página web www.arquitectura.medellin.unal.edu.co, en la sección de cursos y diplomados o a través del teléfono 430-9888, extensión 46411. Y recuerden que el próximo curso comienza el 15 de agosto.
4: Gracias a Javier en la Facultad de Arquitectura. Mientras tanto, en Minas se adelanta una oferta de cursos cortos de actualización para aprovechar temas y necesidades del mercado con énfasis práctico y facilidades de acceso. Un buen ejemplo de estos cursos es uno sobre inteligencia artificial para la productividad. Claudia Álvarez, del equipo de comunicaciones de la Facultad de Minas, nos amplía la información.
10: ¿Qué tal, Henry Horacio? En esta ocasión les informamos que la Facultad de Minas iniciará con los cursos cortos abiertos. Son una nueva estrategia de aprendizaje que hemos implementado para que nuestros docentes puedan dictar cursos de extensión de manera ágil y fácil administrativamente sobre temas de actualidad que se identifiquen son de interés para la comunidad. Escuchemos al profesor Iván Sarmiento, director del Centro de Desarrollo e Innovación, CDI.
11: La idea es acercar a la universidad tanto a estudiantes, técnicos, profesionales, como el público en general. Se pretende actualizar en habilidades y conocimientos rápidamente, permitiendo flexibilidad de horarios, tiempo y dinero frente a un posgrado tradicional. Es decir, no se trata de un posgrado de 1 o 2 años, sino de cursos cortos, de semanas, de algún mes, donde la persona pueda lograr una rápida inserción de competencias prácticas. Por ejemplo, nuestro primer curso es 100% virtual, con uno de nuestros docentes más destacados en el campo de la inteligencia artificial y con descuentos en la inversión.
10: El curso Inteligencia Artificial para la Productividad, Prompt Engineering y Agentes Autónomos para Todos está dirigido a quienes estén interesados en aprender el uso estratégico de la inteligencia artificial para mejorar su productividad personal y profesional. Será dictado por el docente John Ballesteros, adscrito al Departamento de Ciencias de la Computación y la Decisión, quien nos cuenta a continuación qué diferencia este curso de otros que se ofrecen en el mercado.
12: A nuestro curso respecto a la oferta actual de otras instituciones es la combinación de los hallazgos obtenidos en investigación y en extensión realizada con empresas públicas y privadas, lo que nos lleva a tener un curso muy probado y muy práctico, enfocado a que los profesionales desarrollen rápidamente conocimiento, que lo puedan poner en la práctica en sus respectivas organizaciones. El curso no tiene exigencias sobre conocimientos previos, dado que damos las bases que se necesitan durante el mismo curso, entregamos las bases que se necesitan para que sobre esas se desarrolle el conocimiento sobre la inteligencia artificial, el estado actual de la misma y los agentes, que básicamente es tal vez el concepto más avanzado en inteligencia artificial y dado su gran avance, pues permite ser usado con lenguaje humano sin necesidad de saber programación o otros conceptos avanzados. Debemos con este curso es democratizar el uso de la inteligencia artificial de última generación, lo último que se ha desarrollado en inteligencia artificial, que están usando las grandes compañías para eficientar el trabajo administrativo, las labores repetitivas e incluso labores de investigación de nuevos materiales, de nuevas medicinas, de nuevos métodos para hacer las cosas. De manera que el curso pretende dar una revisión general de la inteligencia artificial hasta llegar a lo más avanzado, contándolo de manera sencilla y práctica, a partir de ejemplos con datos, ejemplos prácticos del día a día de diferente tipo y con diferentes mecanismos o archivos como imágenes, textos, tablas y demás.
10: Si este curso le resulta de interés, escríbanos al correo cdiminas-met@unal.edu.co y le compartiremos la información completa.
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4: Celebrar el mes de la diversidad y exaltarlo en todas sus expresiones es la intención de las exposiciones Tejiendo para la Diversidad y Maricada Callejera, que están exhibidas en el bloque 41, es decir, el edificio patrimonial de la Universidad Nacional de Colombia, aquí en la sede de Medellín. Lady Cuervo, comunicadora de la Red Cultural, nos amplía la información.
13: Muchas gracias, Henry. El pasado 10 de julio tuvimos la oportunidad de conversar con sus creadores sobre la intención de usar la fotografía y el tejido como expresión artística. Lucian Miranda Galvis, antropólogo documentalista, nos compartió su interés en retratar la maricada callejera.
14: Yo siento que para mí la motivación inicial es que hago parte de, ¿cierto? Y no puedo, digamos, hacer imagen o creación de algo que no conozco, que no está cerca de mis afectos. Entonces yo soy una persona transmasculina y justamente esa es mi mirada para ver el mundo, especialmente con lo que me convoca. Entonces cuando hay una marcha, una manifestación pública, artística, política, de la población LGTBI, yo me siento abocado a ir. Y mucho más cuando hay afectos, personas, vínculos, procesos que me gustan y me interesan. Y por otra parte, siento que no solamente es ir a sumarme con lo que pasa ahí, que es una marcha, que es protestar, que es manifestar, estar presente, sino también mi lenguaje es lenguaje visual. Entonces mi forma también de estar ahí activamente lo que pasa es con mi lente, con mi cámara, con mi forma de mirar el mundo y que luego da lugar ya, no sé, son casi 9 años de trabajo de archivo que sin proponérmelo ha sucedido y que ya vi que lo veo en retrospectiva, existe, para mí es muy valioso y lo comparto siempre que puedo con las personas con material de investigación o difusión o de parche para conversar, porque es ver nuestras continuidades en el tiempo, no solamente como lesbianas, como trans, como maricas, sino también los lugares que nos unen, las preguntas comunes, los deseos de hacer juntos. Entonces para mí es importante para hacerme parte de lo que está pasando en el presente, pero también para mi construcción de creación audiovisual personal y también como posibilidad al futuro que sea soporte de esa existencia que hemos tenido públicamente y también en lo íntimo, porque también pasa ahí.
13: En el hall del bloque 41 también se encuentra Tejiendo la Diversidad de la colectiva Sándalo Tejido, un trabajo artístico y educativo que por medio del tejido de banderas expresa las luchas y conquistas de la población diversa y de quienes les acompañan. David Peña García, psicopedagogo de la colectiva, habló sobre el uso del tejido.
15: Y un poco la intención también de hacer las banderas tejidas, primero es como visibilizar que dentro de la diversidad, pues hay diversidad de seres humanos, de personas que nos atraviesan no solamente nuestra orientación y expresión de género, sino también nuestros afectos, nuestras pasiones, nuestras ideas, los territorios en los que habitamos. Y el tejido es un símbolo muy bonito porque habla precisamente de que como humanidad somos un tejido. Por eso, en la creación de esta exposición, que se hizo a través de varios talleres en el espacio público, donde iban todo tipo de personas, la madre que en algún momento tuvo dudas frente a su hija trans, el padre que en algún momento tuvo, digamos, comentarios violentos con su hijo gay, que ahora se quiere preguntar porque se dio cuenta que su hijo gay es un ser humano y que también es su hijo. Entonces ha sido como situaciones en el espacio público donde nos sentamos a tejer, a abordar, a hablar de la importancia como de transformar narrativas, porque a veces cuando no conocemos algo, creamos prejuicios. Por eso lo importante como de visibilizarlo, hacer estas banderas, decir que hay un montón de seres, porque los prejuicios crean y reproducen violencias. Pasa, por ejemplo, cuando a una persona LGBT le decimos usted es nacio, se hace, a veces lo que pensamos que se puede hacer también se puede deshacer, y en ese mismo sentido ahí legitimamos, por ejemplo, asuntos como las terapias de conversión que le han hecho tanto daño a tantas personas, o cuando le preguntamos a una pareja de dos mujeres lesbianas o dos hombres gay quién es el hombre y la mujer cuando hay dos hombres y hay dos mujeres, porque este asunto de dividir los roles de la cotidianidad ha legitimado violencias, y no solamente las personas LGBT, que es algo que también queremos como enseñarle a las personas. Este asunto nos atraviesa a todos los seres humanos, al señor heterosexual que guarda un montón de rabias porque siempre le dijeron que no podía llorar, que no se podía expresar, también como a esa señora que siempre se quedó callada porque le decían que calladita se veía más bonita, ese montón de violencias que legitimamos. Entonces, como por eso lo importante de poder hacer esto en el espacio público y poder hablar sobre todas estas violencias.
13: Como lo expresa David, el asunto de la diversidad nos atraviesa a todos, porque quien hace parte de la población diversa puede ser un familiar, colega, amigo o amiga. Así que la invitación es a conocernos y evitar prejuicios y a visitar la exposición, que estará disponible hasta el martes 21 de julio para quienes visiten o estén en el campus El Volador.
4: Y si de alguna cosa habla el rock, definitivamente es de diversidad. Nos despedimos como arrancamos, con Queen, la histórica banda británica. La próxima semana los esperamos para una nueva cita en Bitácora Sonora. Registremos juntos el acontecer universitario aquí en Medellín. Entre tanto, los dejamos con la programación de los 100.4 FM Radio UNAL Medellín.

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4: A todos quienes nos sintonizan a esta hora, les doy la bienvenida a una nueva edición de UNAL Cultural. Mi nombre es Caterine Jaramillo González y recuerden que nos pueden escuchar de lunes a jueves a las 6:30 de la tarde por los 100.4 FM o a través de www.radio.unal.edu.co. Hablar de la historia del metal extremo en Colombia es también hablar de los medios independientes que durante décadas han documentado, impulsado y preservado una escena construida desde la autogestión y la pasión. Uno de sus referentes es Hellsign, una revista nacida en Medellín en 1988 que ha acompañado la evolución del metal nacional e internacional, convirtiéndose en un archivo vivo de bandas, conciertos, entrevistas y movimientos culturales que muchas veces han permanecido al margen de los grandes medios. En esta oportunidad, en UNAL Cultural, dedicaremos este espacio al lanzamiento de la edición número 32 de Hellsign, una nueva publicación que reafirma la vigencia de un proyecto editorial que ha sabido adaptarse a los cambios tecnológicos sin perder su esencia. Además de su versión impresa, Hellsign ha ampliado su presencia con Hellsign Radio Show, un programa que se emite cada viernes aquí por Radio UNAL y que continúa difundiendo la actualidad de la escena nacional e internacional. Para conversar sobre este recorrido nos acompaña César Mejía, director y editor de Hellsign, además de realizador de Radio UNAL. Con él conoceremos cómo ha sido sostener una publicación independiente durante más de 3 décadas. ¿Qué representa llegar a una edición número 32? ¿Cómo ha cambiado la escena del metal en Colombia desde finales de los años 80? ¿Y cuál sigue siendo el papel de los medios especializados en la construcción de memoria cultural y musical?
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4: Antes de comenzar la entrevista, de conocer más detalles sobre este proyecto que es ya, yo creo que tiene casi mi misma, así, tiene muchos años. Primero quiero saludar a César, ¿cómo estás?
5: Terine, muy buenos días, ¿cómo estás? Muchísimas gracias por la invitación, un honor tener que me tengas acá, que me puedas entrevistar, sacar los trapitos al sol, para que hablemos un ratico bien, bien interesante. Te agradezco mucho por la invitación, de buena que sí.
4: No, gracias a ti por estar acá y también pues por haber aceptado y pues por mantener sobre todo el proyecto a flote. Y de hecho, pues empecemos por el principio, ¿cierto? Okay, cuéntanos cómo nace la revista entonces.
5: ¿Cómo nace Hellsign? Bueno, yo estaba en segundo bachillerato, tendría que unos 19 años. Y por esa época yo ya me escribía con diferentes grupos, más que todo en Noruega, con el grupo Mayhem, con su vocal Death, que ya él se suicidó, y con Metallion, el editor de la legendaria Slayer Magazine.
4: ¿Te escribías por cartas?
5: Por carta, porque cuando eso no existía
4: nada de
5: lo que ya conocemos actualmente, wow. Nada de internet. Yo no sabía inglés, pero mi amigo Bull Metal era el que me traducía las cartas, y yo quería decir. Cuando una hacía para el colegio, no, perdón, esa noche antes de irme para el colegio, yo, qué rico hacer algo por la escena, hombre. Y ya hablaba yo mismo, pero en una banda, otra cosa diferente, como que, y ahí se quedó la idea. Uh-huh. Y me desperté normal, me fui para el colegio, me fui con mi compañero de estudio, Gustavo, y me fui hablando con él porque nos íbamos caminando para el colegio, y le comenté la idea, y tal, imagínate que tengo ganas de hacer algo por la escena, pero montar una banda, no, qué gallo. Entonces, ¿por qué no montar una revista? Ah, una revista, pa.
4: Eso fue.
5: Íbamos caminando y yo todo animado, y me dice, ¿cómo le piensas poner? Y yo, ¿cómo le piensas poner? Y ay, madre, yo no sé. Cuando de repente, ¡pum! Una bomba. Suena una bomba. Yo, parce, ahí está el nombre de la revista. A ver, pongámosla Infierno. ¿Pero por qué Infierno? Vale, esa bomba que acaba de explotar. Que el Infierno, un momento tan berraco. Pero en inglés, no sabíamos inglés. Entonces, ajá, llegamos al colegio, buscar en un diccionario Larús.
6: Ajá.
5: Buscar Infierno en inglés. Hell. Yo, Hell. Pero Hell Magazine, ¿no? Magazine ya queda muy largo. Recortémoslo. Hell Sign. Y ahí quedó Hell Sign. Qué clase ni qué nada mía en el colegio. Me puse a hacer dibujitos. Sí. A hacer dibujitos, a hacer logotipo. Y en estos días me encontré el primer volante que hice de la revista con a mano. Y ahí fue cuando se creó Hell Sign. Cuando ya creé Hell Sign en esa época, en el 88, segundo de bachillerato, no me olvida nunca, empiezo ya a ver qué bandas voy a meter en la revista. Entonces me puse en contacto con los chicos de Masacre, que Masacre apenas está empezando, con mi amigo Víctor Rol Jaramillo de Piolín. Y ya le dije a Bull Metal que me hiciera una carta global. Me decía, ¿cómo hay que una carta global, César? Sí, yo hice estas preguntas. Yo no sé cómo es la vuelta, pero entonces hagamos una carta global con estas preguntas y se las va a mandar a la gente.
6: Sí.
5: A la banda y al que sea. Que hágale, pues yo le hago la carta así y me la hizo. Entonces, cuando él me la hizo, carta global, yo llegaba a la casa y uno por uno, entonces les mandé a Mayhem, le mandé a Hemocrifa, le mandé a Masacra y le mandé a Nomes. Masacra, otra banda de Francia, y todos me respondieron.
6: Ok.
5: Todos me respondieron. Por esa época, me compré un apartado aéreo, que es un P.O. Box. Yo no sé eso, porque no se volvió a usar, era súper bacán. 54732, nunca me olvidé, y llegó yo allá.
6: Y llegaban las cartas.
5: Y llegaban las cartas con los de o con los CDs de esa época, yo feliz, y le hago un bull, mira, me llegó esto, y él me traducía, porque era el que yo no sabía nada de inglés, y él me traducía, y tuvo la acogida a la revista. Entonces, mientras que hacía la revista, yo la diseñaba con rapidógrafo. No, rapidógrafo, Rotti no está. Yo llegaba a mi casa, cogía las hojas, montaba las fotos y empezaba así con Dorito. Me inventaba mucho con Dorito, pero con un Condorito como todo diabólico.
6: Ajá.
5: Con hachitas, con colmillos. Y así sucesivamente iba dibujando. Y mientras todo ese proceso, un año, hasta que salió en el primero de agosto de 1981.
6: ¿Y cómo fue, por ejemplo, en ese momento, con los recursos que tenía alguien ya para tercero de bachillerato, poder imprimir, cuántas lograste imprimir y distribuir?
5: En esa época yo conocí un amigo llamado Roberto, que él tenía una tipografía y hacía una revista, y nos volvimos muy amigos. Y recuerdo que yo le dije el proyecto de la revista, y yo, Roberto, yo le decía, Edgar, yo quiero imprimir esa revista, más ayudar. Yo no tengo mucha plata, pero yo te pago. Hágale, venga. ¿Qué? Y ya me empezó a mostrar cómo las podríamos sacar. Pero para poder sacar, se queda acá unas planchas metálicas. Y vale, dice, no, yo no paro, no tengo toda esa plata, no acá, yo toda esa plata. Y hay otra plancha que se llama electrostática, es que es como un Oxel, e imprime. Ya, bueno, esa fue. Eso valía como $2,000 cada plancha.
6: Y la, en esa época.
5: En esa época, la revista eran 18 páginas, o sea, 9 y 9, 18, sí, por cada lado. ¿Sí o qué? Cuando me dice, listo, hagámosla, pues entonces imprimimos una plancha de esas y fuimos a imprimir.
6: Ajá.
5: En una multitud. Cuando imprime, él manda la tipografía, le dice, don Edgar, pero es que sabes que esas letras no se ven, mire cómo sale eso, sale mocho. Pues salía como corruida la letra y no se veía. Ah, ya tengo un mero problema. Y yo, ¿qué pasó? Estoy. Y yo, entonces, ¿qué vamos a hacer? Porque yo le daba la máquina de escribir que es de mi mamá, le daba muy pasito.
6: Ah, okay.
5: Normal, pero yo lo veía bien, porque yo no había. ¿Qué pasa? Eso hay que volverlo a hacer todo. Venga, irá en la máquina mía y empezamos a hacer todo, pero yo la hago. Y ese man le decía así.
6: Durísimo
5: para que la tinta pegara.
6: Ajá.
5: Hizo los textos, yo recorté todos los textos, los pegaba encima tal como estaban, y así salió la primera. 300 copias a $200 cada número.
6: Ok, y ya llegamos entonces, a partir de toda esa historia, a la edición que hoy hablamos, que es la número 32.
5: Bueno, el Sign 32, la niña número 32, ya tengo 32 niñas, mija. Bueno, la revista tuvo una parada una vez de 5 años, y esta me demoré 2 años para hacerla. ¿Y por qué me demoré 2 años para hacerla? Pues porque no estaba animado y no me fluía como las ideas, hasta que llega un momento en que ya la idea fluye. Cuando la idea fluye,
6: hay que dejarla hacer.
5: No me para ni el berrac. Y ahí fue como creé Hell Sign 32.
6: Ok. Y Hell Sign 32, más que en qué se diferencia de las otras, porque cada una supongo es diferente, ¿cómo has visto a través de este tiempo esa evolución, cierto? ¿Qué te dice hoy tener la edición número 32 en tus manos?
5: Es un cambio muy teso. Me siento orgulloso de haberla sacado. Lógicamente, las entrevistas que yo realizo para esta revista, no, la gente no las va a encontrar en internet, porque son entrevistas muy exclusivas para la revista, edición escrita, lo cual vos puedes conseguir una entrevista de, por ejemplo, Vomitori, que salió con una banda de Suecia, salió ahí, usted puede conseguir muchas entrevistas de ellos, pero no va a ser nada igual a lo que yo le pude haber entrevistado a él, en este caso a Tommy, el baterista. Entonces, sacarla a la niña es un proceso muy lindo, porque eso se trasnocha a uno haciendo las las preguntas, se las manda a cada banda o a cada artista o a cada gestor cultural, porque en esta región, fuera de salir bandas, salen muchos gestores culturales. ¿Qué gestores culturales? Carlos Mario del Templo del Rock, Héctor Mora, el curador de Rock al Parque, Carlos Alberto Acosta, el director de Murrock, y así sucesivamente. Y se combinan con otras entrevistas ya de agrupaciones. Para este número no quise sacar como reseñas de CDs, porque es un gallo a veces. Ya hablo con mi amigo Car. ¿Quién es Car? Car es el que diseña. Me encanta Car porque él me entiende las ideas. Cuando yo hablé con él por primera vez para hacer la revista, y yo, parcero, ¿sabe qué? Usted tiene libre albedrío para que me haga la revista como le dé la gana. Eso sí, lo que no me guste lo tiene que... Uh-huh. ¿Está de acuerdo? Hágale, hágale. Entonces confío mucho en él, y cuando me entrega una revista, yo simplemente la reviso y yo, ay, bacano. Bueno, esta foto no me gusta aquí, pongamos más bien esta foto. Y así, cositas así sucesivamente. Y así fue como salió este número.
6: Bueno, quisiera preguntar también como por el impacto que usted le de mantener el proyecto. O sea, pareciera a veces que mucho de la independencia reside en la resistencia, en poder continuar así aparezcan dificultades en el camino, pues de subsistencia y un montón de retos que hay que superar. Entonces, desde su punto de vista, ¿cuál es ese aporte que tiene el hecho de que hoy continúes con este proyecto?
5: La perseverancia alcanza. La perseverancia alcanza, persistir y no morir en la idea que uno tiene, aunque uno no puede descartar el auge del internet y de las redes, pero yo soy un fiel contestatario de que imprimir una revista física hoy en día es un gallo porque no todo el mundo la acepta en cuestiones de ir a comprar, porque ya se meten en internet y simplemente dan un clic y ya. Pero afortunadamente, a raíz de estas 3 décadas de la revista, siempre que sale ese número, la gente la apoya y la compra. Padre, qué nota, pues tan berraco como seguís con tu revista a pesar de todas las de todo lo que existe en el mundo. Y ahí se va yendo. Eso me alegra mucho.
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6: Bueno, creo que es un buen momento para hablar acerca de la escena del metal en Colombia. O sea, ha sido precisamente, lo decíamos en la introducción, una persona que se ha dedicado no solamente como a hacer las entrevistas y ya, sino a aportar. Esa era la idea principal. Así que en estos años, ¿cómo has visto que ha cambiado el metal en Colombia?
5: Ha evolucionado a pasos abismales en cuanto a retornamiento de grupos, medios de comunicación, gestores culturales, conciertos, tanto privados como públicos, como lo son los festivales que hacen en cada región, Rock al Parque, Altavoz, Grita Fest y otros que se me olvidan en este momento. Eso es gigante porque la escena ha crecido mucho, aunque sigue siendo muy underground en ciertos aspectos, pero se van avanzando en otros. Todas las bandas empiezan underground, todas. Pero a medida que va pasando el tiempo, ya van escalonando. Mire Masacre era underground y tuvo que trabajar casi 30 años para verse hoy dónde están, que ya son cabeza de cartel. Eso ya es mucho que decir. Y gracias a ellos llevando la bandera de Colombia en cada esos festivales, la gente se fija en Colombia. Esa banda es de Colombia. Entonces empiezan a buscar más bandas o gestores musicales, o empiezan a buscar medios de comunicación que están dedicados solamente a eso. Y ahí entra la resta.
6: Claro. Y de todos esos momentos o de toda esa historia que hoy nos acabas de resumir en esta respuesta, ¿cuál podría ser ese momento que para ti es inolvidable y que si yo te pregunto esto llega a ti de una? O sea, como dentro de ese proyecto de Hellsign, ¿cuál es el momento que quedó grabado tanto en la revista como en tu memoria?
5: Cuando hice la Hellsign número 1, mi amor. Cuando hice la Hellsign número 9, me olvida que yo llegaba aprendo a la casa cuando era pelado. Es que yo era muy pelado. Y hacerla con esos raperos, yo siempre me acuerdo de eso, siempre. Así haya hecho ya tantos números, pero esa en especial es la más especial, que porque fue el inicio. Fue el inicio de algo imparable hasta el momento.
6: Uh-huh. ¿Y en qué momento entonces decidiste pasar de ese proyecto escrito y ampliar el universo? Porque no es una remediación, sino siento yo como darle a las personas también otras posibilidades de acceder al contenido, y decidiste hacer un programa de radio.
5: Ese es el segundo programa de radio que hago. Pero ya en la época de los 91, 92, 93, mandé un demo una vez realizado por mí, a Donel Miranda, director de Veracruz Estéreo, y él de una accedió, me dijo, uy, padre, está muy bacano, tenés una voz muy bacancita, y me dio un programa de una hora, es muy bacano, yo sano de los medios de radio, fue una experiencia muy bonita. Y ya luego este año, nuestro amigo Ronald, se comunicó conmigo, me comentó que si yo quería hacer un programa, esto así, yo le digo, uy, súper bacano, hágale pues. Y de una, y aquí estoy.
6: Y acá estás.
5: Y aquí estoy.
6: Así es, y bueno, quisiera como precisamente darle el papel a cada uno de tus proyectos, ¿cierto? ¿En qué se diferencia Healthsign Radio Show a Healthsign Revista?
5: Van de la mano más bien, van de la mano. A ver, en cuanto, por ejemplo, cuando yo traigo bandas a la emisora, hay muchas bandas que saben de la revista, pero yo no les pregunto nada de la revista, simplemente el proyecto de su banda, dónde produjeron el CD, este trabajo es el número qué, X y Y razón. Ya, cuando les hago esa entrevista, yo ya luego los remato. Ya vía telefónica, vía WhatsApp, así, ¿sabes que yo hago una revista? Porque no, si quieres, te hago una entrevista ya diferente para la Healthsign, y inmediatamente acepta. Entonces van cogidos de lo uno con lo otro. Y gracias a Healthsign, estoy acá. Si no existiera Healthsign, seguro que Ronald no comunica conmigo. Para nada.
6: Uh-huh, es verdad.
5: Es verdad.
6: Yo quisiera ir terminando la entrevista ampliando una que ya había hecho, y es los retos, ¿cierto? Porque creo que pasamos someramente por ahí, pero no solamente preguntarte por los retos, que mantener un proyecto independiente, vuelvo y lo menciono, parece que la independencia está ligada a superar un montón de retos, pero también hoy tener el número 32 es un logro, ¿cierto? Y saber que vendrá un número 33 y así sucesivamente hasta que se pueda mantener el proyecto. Entonces quisiera que nos ampliaras la visión de los retos de mantener este proyecto Healthsign Revista y los logros que has obtenido en todos estos años con tu proyecto.
5: Los logros que se han logrado son reconocimientos underground. Reconocimientos de Murrock, reconocimientos de prensa, de radio, de televisión, que se dan cuenta de que un pelado medio loco, medio rebelde, que era peludo, que ahora es calvo, sigue insistiendo con su revista, y es una carta de presentación a donde yo llegue. Donde yo llegue con esa revista, va con una revista, me dieron la visa, no le digo todo, porque salió el vocalista de Metallica en una carátula, ellos me dieron la visa.
6: Wow.
5: Retos. Seguir sacando la revista, aunque se demore un poquito para sacarla, porque yo no tengo afán de sacar una revista. Una vez sí tenía la idea de sacar una revista cada 6 meses, pero eso era un gallo tenaz, porque yo fuera a hacer la revista, tengo que hacer otras cosas, trabajar o cambiar, cosas así. Pero ya me metí una cosa en la idea. Yo no tengo jefe, yo no tengo patrón, yo no tengo que correrle a nadie.
6: ¿Para qué?
5: Para que la hago cuando salga, cuando tenga, debe de salir, así es.
6: Ir en el camino.
5: Ir en el camino.
6: Y disfrutarlo, me imagino también.
5: Disfrutarlo y viendo y ver que has pasado muchísimos obstáculos, muchísimas críticas, críticas malas como críticas constructivas, que ambas me gustan, porque no todo es perfecto y uno no es monedita de oro para caerle bien a todo el mundo.
6: Uh-huh. Pero lo que es innegable es que son 32 ediciones con las que has construido y preservado de cierta manera muchas historias que han fortalecido a esta escena independiente del metal, no solo en Medellín, no solo en Colombia, sino internacionalmente también.
5: Claro, y no solamente es por mí, es también por todas las agrupaciones que están dispuestas e interesadas en salir de la revista. Yo le menciono una banda, parce, ¿usted quiere salir en la revista? ¿Qué? Es que usted, ¿quién es? Y yo soy el que... ¿Soy el que hace la revista? Yo sí, yo quiero salir en la revista, Y eso me llena de orgullo porque uno sembró algo y ese algo va creciendo. Como se dice por ahí, lo que se siembra se recoge.
6: Uh-huh. Y hoy es uno de esos días. Bueno, no, César, terminemos entonces con música. Son muchos años, muchas opciones, mucho conocimiento.
5: Es hermosa.
6: Pero entonces, escoge tú una canción para que quienes nos estén escuchando se vayan como con esa idea de persistencia y resistencia, que creo que es fundamental.
5: Bueno, entonces escuchemos a Celtic Frost con el tema El Círculo de los Tiranos. Ese tema es el videíto que se hizo de lanzamiento de Healthsign número 32, que ya te lo paso.
6: Perfecto.
5: Te agradezco mucho por la entrevista, por tu tiempo, muy amenas las preguntas, muy bacanas, y para adelante con tu programa. Te felicito y gracias.

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Mi nombre es Caterine Jaramillo González y no se olviden de volver a sintonizar los 100.4 FM de Radio Unal Medellín para seguir enterados de la movida cultural de la ciudad. 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No siendo más, hasta una próxima oportunidad.

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10: A Green Day le prohibieron tocar en el lugar donde hicieron sus primeros conciertos. Entonces hicieron una canción al respecto. El 924 Gilmont Street es un espacio de conciertos de punk underground. Desde su nacimiento en 1986, se posicionó como un lugar DIY, do it yourself, hazlo tú mismo, sin lugar para las drogas, el alcohol o las bandas con grandes disqueras. Cuando Green Day ni siquiera se llamaba así, sino Sweet Children, solían tocar en el Gilmont, y fue en una de esas presentaciones que Larry Livermore, creador de Lookout Records, los conoció y decidió firmarlos en su sello independiente. Green Day publicó sus primeros dos álbumes con esa disquera, consiguiendo atención en el circuito underground y un poco más allá. Así, Reprise Records, que pertenece a Warner Music, les ofreció un contrato para el lanzamiento de Dookie, y ellos aceptaron porque así podrían trabajar con el productor Rob Cavallo. Entonces, la gente del 924 Gilmont sintió que se estaban vendiendo y les prohibió volver a tocar allí. Es que el club había nacido como una alternativa a los lugares donde todo giraba alrededor del consumo, y los músicos eran vistos como figuras inalcanzables. Su razón de ser era involucrar a jóvenes de todas las edades en la escena punk, ofreciéndoles un lugar seguro y económico donde pudieran conocer a bandas emergentes y hasta participar en la organización de eventos. Por eso, aunque Green Day había prácticamente surgido ahí, el club decidió aferrarse a sus reglas y ponerle fin a las presentaciones de la banda en ese lugar. El 3 de septiembre de 1993 fue la última vez que Green Day tocó en el Gilman,
6: al menos por varios años.
10: Ellos sabían qué iba a pasar. Firmaron con Warner sabiendo que probablemente los vetarían del lugar que los había visto crecer. Tomaron el riesgo y aún así les dolió, así que hicieron una canción para descargar lo que sentían. 86, del álbum Insomniac de 1995, fue la respuesta de Green Day a ser baneados del 924 Gilman Street. Aún así, los miembros de Green Day siempre hablaron del Gilman como el sitio de sus conciertos más queridos. Y felizmente para ellos, tiempo después pudieron volver, en 2001, en un concierto secreto, y casi 15 años después, en 2015, para recaudar plata para una editorial independiente. El club que los vetó por venderse a una discográfica grande terminó abriéndoles las puertas de nuevo.
6: Ese es el poder de la música.
10: Yo soy Zanahoria Mecánica para Radio UNAL Medellín. Encuentra más historias de la música en mis redes sociales. Me encuentras en Instagram, TikTok y YouTube como @zanahoriamecánica.
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14: ¿Alguna vez se han preguntado de qué hablan los científicos e investigadores cuando salen de sus laboratorios? ¿O qué historias hay detrás de los proyectos que transforman nuestra ciudad? Pues este es